0: Espíritu Santo. No estamos solos en esta búsqueda ni en esta aventura. Jesús dijo: no los dejaré solos, volveré a ustedes. Y les conviene que me vaya, porque haré morada en ustedes y voy al Padre a clamar por ustedes y los voy a guiar paso a paso. Me parece fascinante lo que compartes en tu libro, y me gustaría empezar este diálogo preguntándote: ¿qué papel jugó el Espíritu Santo con los primeros creyentes?
1: Wow, yo creo que este tema realmente me apasiona por el hecho, solo el simple hecho de pensar que el Espíritu de Dios habita en nosotros.
0: Wow.
1: O sea, deja que eso se descargue en tu cerebro un rato. O sea, eso es un hecho muy grande. Pensar que el Espíritu del Dios eterno, de aquel que la Biblia dice que es santo, santo, santo, de aquel que habita en la luz inaccesible, del Alfa y del Omega, de ese Dios increíble, su Espíritu hoy está en mí, en vos.
0: Wow.
1: O sea, eso debe ser algo que debe llevarnos a adorar. A adorar, a decir: Dios, gracias. Creo que solo eso ya hace al cristianismo distinto al resto de todas las otras ideologías o religiones, de que tenemos al Espíritu del Dios del que servimos dentro. ¿Okay? O sea, tenemos a su misma esencia dentro de nosotros. Y a mí me fascina leer la Biblia y como que tratar de ver el papel del Espíritu Santo en toda la Biblia. Porque a veces no nos damos cuenta que el Espíritu Santo tiene un papel súper activo en la Biblia. O sea, Génesis capítulo 1, versículo 2, el Espíritu Santo ya está ahí. O sea, apenas está empezando la historia. En el principio creó Dios los cielos y la tierra, y el Espíritu de Dios se movía sobre la superficie de las aguas. Él ya estaba ahí en acción. Fíjate que se lo asocia ya con movimiento. El Espíritu se movía. Siempre el Espíritu Santo es aquel que lleva la acción. Después vemos en todo el Antiguo Testamento cómo el Espíritu venía sobre reyes, sobre sacerdotes, pero no estaba del todo sobre la raza humana. O sea, en el Antiguo Testamento vemos al Espíritu Santo activo, pero no como en el Nuevo, porque como todavía estaban bajo el Antiguo Pacto, todavía no estaban bajo la gracia, todavía estábamos separados de la gloria de Dios, el Espíritu solo venía sobre ciertas personas, y sobre las personas que venían, las personas se daban cuenta que el Espíritu era todo. El rey David le dijo al Señor: Señor, quítame todo, por favor, pero no me quites tu Espíritu. Y luego me encanta ver Hechos, porque Jesús tiene su ministerio terrenal, se está por ir, y me fascina Juan 16:7, porque él le dice a los discípulos: muchachos, les conviene que yo me vaya. Yo siempre me imagino y llevo ese ejemplo al fútbol, porque digo, es como que, no sé, yo que soy de Argentina, Messi venga al equipo de Argentina y le digo: muchachos, les conviene que yo no juegue. Como que, ¿cómo no? O sea, vos sos el 10. Yo me imagino a los discípulos, ¿no?, creyendo que Jesús iba a ser el Mesías terrenal, que iba a traer libertad, y le dice: hey, les conviene que yo me vaya, porque si no me voy, no vendrá el Consolador, o sea, el Espíritu Santo. Y eso es tan poderoso entender, de que cuando Jesús vino, Él vino en forma física, así como tú y como yo y como todos. Y aunque Él era 100% Dios, también era 100% hombre. Y Él estaba limitado por su cuerpo físico. No podía estar en dos lugares al mismo tiempo, porque estaba limitado a un cuerpo físico. Pero cuando el Espíritu Santo vino, Él vino, se derramó sobre la tierra en forma de espíritu. ¿Qué quiere decir esto? Que Él está ahorita contigo mirando este video y con nosotros aquí al mismo tiempo. Y me apasiona ver cómo los discípulos hicieron un cambio radical cuando recibieron al Espíritu Santo. O sea, Jesús muere en la cruz, es enterrado, al tercer día resucita. Y cuando Jesús resucita, me encanta ver cómo Él va rápido hacia los discípulos, se encuentra con ellos y le dice dos cosas. Le dice: paz a ustedes, y la segunda le dice, reciban el Espíritu Santo, y sopló sobre ellos. Y ahí el Espíritu vino a habitar dentro de ellos. Y en ese momento los discípulos pasaron, ahí fue como su transformación. Ahí ellos ya no eran ese grupito de adolescentes o jóvenes que estaban confundidos, no. Ahora entendieron, su mente fue abierta, el Espíritu vino en ellos. Y vemos después en Hechos estos hombres como eran tan audaces. Pedro, que se levantó y se paró y predicó, y miles venían, y con una seguridad, hasta incluso que la gente decía, cuando los miraba, decían, no, estos se nota que estuvieron con Cristo, porque no puede ser que pescadores hablen así. Entonces, ver que el Espíritu Santo te transforma y te potencia en todas las áreas de tu vida. Porque es como que cuando recuperamos al Espíritu Santo, es como que recuperamos esa parte del rompecabezas que perdimos en el Edén.
0: ¿De qué manera el Espíritu Santo nos ayuda a comprender la Escritura, a tener sabiduría para discernir la diferencia entre el bien y el mal, y recibir su gracia para poder resistir este mundo malo?
1: Claro. Yo lo veo y me encanta, me gusta comparar de esta manera. ¿Viste que Google Maps o el mapa de Apple tiene una opción de que cuando vas a ir a un país, antes de ir tú puedes descargar como el mapa de ese lugar? Ahora tiene esa opción. Entonces tú descargas en tu celular como todo el centro de Londres. Entonces ya lo tienes descargado, y si no tienes conexión allá, no importa, ya está descargado en tu celu. Y creo que el Espíritu Santo como que tiene el mismo papel en el hombre, ¿no? Es como aquella persona que Jesús nos dejó, que nos descarga en nuestros corazones las verdades de Dios, para que no perdamos esa conexión, ¿verdad? Que aunque nos sintamos lejos, aunque estemos en un momento difícil de nuestra vida, el Espíritu Santo dentro de nosotros es como ese GPS que te va direccionando todo. Yo te digo la verdad, cada vez que yo me siento a leer la Biblia, cada vez que tengo la oportunidad de leer la Biblia, yo no la leo antes de orar esto. Y yo digo, Espíritu Santo, revelame lo que está escrito acá. Porque yo entendí que yo puedo leer la Biblia tapa a tapa, con mis ojos, con mi entendimiento, pero no la voy a entender completamente para nada si no la leo a través de los ojos del Espíritu. Entonces, creo que, y es tan importante ver lo crucial que es el Espíritu Santo en el cristiano, en el Hijo y en la Hija de Dios. Porque si no nos damos cuenta, podemos tener el GPS dentro nuestro, descargado, como dije, y no usarlo.
0: Wow.
1: O sea, podemos tener al Espíritu Santo dentro de nosotros y no estar aprovechándolo como deberíamos estar.
0: Efesios 5:18 dice que seamos, nos anima a ser llenos del Espíritu Santo. ¿Qué significa esto en la práctica?
1: Okay.
0: ¿Y cómo distinguirlo de una emoción pasajera? Bueno. ¿Qué es la lucha interna? ¿Esto es de Dios o es mío?
1: Me gusta Efesios 5:18. Justo el apóstol Pablo está hablando ahí de, dijo, antes de eso dijo, no se embriaguen con vino, sino sean llenos del Espíritu Santo. Interesante, porque ser lleno del Espíritu Santo lo asocia como embriagarse con vino, porque cuando te embriagas con vino, ¿qué hace el vino? Te controla tu percepción, tus pensamientos. Ser lleno del Espíritu Santo es eso, es dejar que Él te controle. Así como el vino controla a alguien cuando toma de más, ser lleno del Espíritu Santo es dejar que Él te controle a vos.
0: Amén.
1: ¿Me entiendes? Que estés bajo la influencia, no del vino, sino del Espíritu.
0: Amén.
1: Que Él guíe tus pasos, que Él guíe tus pensamientos. Eso significa ser lleno del Espíritu Santo. Va más allá de ir a una iglesia y que oren por mí y decir, ay, sentí algo en mi piel, y puede ser una, no sé, una linda experiencia, pero ser lleno del Espíritu Santo es más que una experiencia emocional. Ser lleno del Espíritu Santo es dejar que Él dirija tu día a día.
0: Amén.
1: Que Él viva tu vida a través tuyo. Que ya no vivas yo, como dijo Pablo, sino Cristo en mí. Creo que esa es la manera en la cual más podemos glorificar a Jesús. Cuando somos guiados por su Espíritu. Fíjate que Jesús dijo, cuando estaba hablándole a sus discípulos, dijo, el Espíritu les guiará hacia toda la verdad. Porque Él no habrá

0: distinguir en ejemplos prácticos esa guía del Espíritu Santo en tu vida, ayudándote a superar los deseos de la carne o a controlar tu mente?
1: Bueno, para mí la guía que el Espíritu Santo usa para guiarnos es la palabra.
0: La palabra, claro.
1: Todo lo que el Espíritu Santo te va a hablar, te va a guiar, te va a enseñar y te va a mostrar, va a ser a través de las Escrituras. Uh-huh. ¿No? Porque ahí es peligroso también, en el sentido de que capaz muchas personas dicen, no, el Espíritu, siento que el Espíritu Santo me está guiando. Pero si sientes que lo que el Espíritu Santo te está guiando a hacer o decir no está apoyado por las Escrituras, tienes que realmente preguntarte dos veces si viene de Él. Uh-huh. Porque no, el Espíritu Santo no va a hacer nada que viole la palabra de Dios. Uh-huh. Jesús dijo, Él tomará de lo mío, Él se lo hará saber lo que escucha decir a quién, al Padre y al Hijo. Uh-huh. Entonces, entender que cuando el Espíritu Santo nos guía, nos va a guiar a través de las Escrituras, a través de lo que ya está escrito, lo que la palabra del Señor nos enseña. Entonces, cuanto yo más conozco la palabra, más yo le estoy dando material al Espíritu para guiarme. Fíjate que Jesús dice, cuando el Espíritu Santo venga, Él les recordará todo lo que yo dije. Me encanta esa palabra, recordar, porque no dice el Espíritu Santo les va a decir nuevas revelaciones. Uh-huh. No, les va a recordar. La palabra recordar es cuando tú ya sabías algo, o sea, para que te recuerdes de algo, eso ya tenía que estar en vos. Uh-huh. Lo mismo con el Espíritu. Creo que a veces vivimos muchas personas que no pueden ser guiadas por el Espíritu, porque el Espíritu Santo no tiene nada que recordarte, porque no hay Biblia en ti.
0: Claro.
1: O sea, no tiene material para usar, porque todo lo que el Espíritu te va a hablar va a ser lo que Jesús dijo. Él te va a recordar lo que está escrito en la palabra. Fíjate, los apóstoles, cuando ves Mateo, Marcos, Lucas, Juan, Hechos, todo el tiempo ellos estaban citando el Antiguo Testamento, todo uh-huh. el tiempo. Uh-huh. Tal cosa, Jesús hizo esto para que se cumpliera lo que estaba escrito en tal libro. Uh-huh. Todo lo que Dios hace es apoyado por su palabra. Jesús vivió conforme a la palabra de Dios, el Espíritu vive conforme a la palabra de Dios.
0: Todos necesitamos desarrollar esa sensibilidad a la guianza del Espíritu Santo, y muchas veces yo quisiera vivir en esa dimensión sobrenatural de tener experiencias maravillosas. Por ejemplo, en una ocasión estaba haciendo una conexión en El Salvador, iba para Honduras a predicar, iba solo, predicaba un día y regresaba a El Salvador. La conexión del vuelo que venía, el vuelo venía tarde y en aquella época los boletos eran físicos.
1: Okay.
0: Las puertas, digamos, 15 y 16, están a la par. Y yo llegué tarde, ya estaban abordando, entregué el pase de abordaje y entré. Cuando estoy sentado, siento que Dios me dice, estás en el avión equivocado. Y yo dije, no puede ser, porque no me hubiesen dejado entrar.
1: Claro.
0: Entonces yo vuelvo a escuchar su voz que me dice, estás en el avión equivocado. Uh-huh. Entonces le dije a la azafata, le digo, disculpe, ¿cuánto dura este vuelo a San Pedro Sula? Me dice, no, este va para Managua, el de San Pedro Sula está a la par. Wow, yo me equivoqué, ¿qué hago? Me dice, no, corra, ya va a salir. Y tomé mi maleta de mano y entré al otro avión, y cuando uh-huh. yo estoy sentado, yo fui consciente de que es Dios advirtiéndonos cuando estamos equivocados. Y dije, yo quiero vivir en esa dimensión.
1: No.
0: Pero no siempre lo escucho. No siempre es tan audible.
1: Claro,
0: no siempre es tan práctico. ¿Cómo desarrollar esa sensibilidad de andar y sentirse guiado por el Espíritu Santo?
1: Me gusta esto que estás diciendo, porque el apóstol Pablo dice algo parecido. En una de sus cartas, él dice, mi conciencia me lo confirma en el espíritu. Uh-huh. Es interesante cómo él mezcló conciencia y espíritu, porque creo que llega un momento en la vida del creyente donde camina en una relación tan íntima con Jesús, tan cercana a Dios, uh-huh. tan cercana al Espíritu Santo, que tu conciencia y la voz del Espíritu como que hacen una mezcla. Y por eso Pablo dijo, mi conciencia me lo confirma en el Espíritu. O sea, el Espíritu Santo y yo somos...

0: tan uno que yo ya sé lo que él me está diciendo y que tengo que tomar esta acción. Es como el matrimonio. Creo que todas relaciones así. A mí me pasa con Andrea, a veces no estoy con ella y alguien, no sé, me invita a ir a tal lugar o ir a comer a tal hora. Y yo ya sé en mi mente lo que Andrea va a responder a esa invitación o a tal lugar. No digo, no, esta no se puede. No, mira, no se puede. O sí, aquí, porque ya tenemos tanto tiempo juntos.
1: Wow.
0: Somos dos distintos, pero como que nuestra conciencia, nuestro corazón se ha hecho uno. Creo que con el Espíritu Santo es lo mismo. No puedo esperar vivir guiado por el Espíritu si no tengo una relación con Él.
1: Claro.
0: Si no tengo una amistad personal con el Espíritu Santo. Para ese tipo de guianza, yo debo caminar cercanamente con Dios. Pasar tiempo en oración, en las Escrituras, llenarme de su presencia, estar continuamente exponiendo mi corazón a lo que Él quiere decirme y entender también que es ir practicando la voz de Dios. Hay veces que uno se equivoca, hay veces que uno dice, ay, pensé que era Dios y era yo, porque siempre está la pregunta, ¿cómo sé si es Dios o soy yo? ¿Cómo sé si es el Espíritu? Bueno, hay veces que uno tiene que tomar riesgos, uno tiene que, bueno, yo voy a tomar este paso en fe y uno dice, me equivoqué, ok, voy a ver por qué me equivoqué, por qué no escuché bien. Entonces, creo que es un arte, ¿no? De ir escuchando la voz del Señor, pero siempre asegurarse de ir pegado a la palabra, de que la decisión que vaya a tomar no sea algo que esté yendo en contra de mi creencia.
1: Es búsqueda, es relaciones, intimidad, hasta conocernos, hasta poder discernir acá y mantener activa nuestra conciencia. Cuando Dios habla, no calle su conciencia, porque si no podemos matar o contristar al Espíritu dentro de nosotros. Y perdemos esa posibilidad de sabernos guiados. Es decir, tenemos que tener ese anhelo,
0: claro,
1: de sabernos guiados. En tu opinión, ¿por qué sientes que muchas personas les cuesta discernir o vivir esta guianza del Espíritu?
0: Mucha contaminación sonora. Me encanta esa palabra, sí, contaminación, sí, sonora. Para mí está el problema ahí. La razón por la cual hay una generación que no puede oír la voz del Espíritu Santo es porque está escuchando demasiadas otras voces. Hay demasiado ruido. Y el ruido es el mayor impedimento a oír la voz de Dios. ¿Por qué? Porque usualmente cuando Dios habla, usualmente, no siempre, pero usualmente, es en quietud, en silencio, en serenidad, en calma. Así como el profeta Elías, que fue al monte Horeb, y estaba ahí y dice que pasó un tornado, un viento torbellino, y él dijo, ahí va a estar Dios, y pasó y no estaba Dios. Luego vino un fuego y cayó fuego y dijo, ahí va a estar Dios, y no estaba Dios. Pero luego dice que un viento suave sopló, y en ese silencio, en esa quietud, ahí estaba la voz del Señor. Creo que hemos perdido el arte de escuchar a Dios porque hemos perdido el arte del silencio, el arte de estar a solas, en quietud. Queremos oír la voz del Espíritu, pero nuestra mente está escuchando tantas voces que cuando el Espíritu nos habla no lo podemos oír. Es como cuando estás con alguien en un lugar donde hay música muy fuerte y la persona está frente de ti y te dice algo, tú ves su boca mover pero tú le dices no escuché. Creo que es lo mismo con el Espíritu. Él está en voz, Él te está hablando, tú sabes que te está hablando, pero te cuesta percibir porque capaz hay demasiadas distracciones en nuestra mente, demasiadas voces de la cultura, voces de otras personas. Entonces, a veces hay que hacer como un detox de otras voces, un detox de las distracciones, para volver a oír en la quietud y en el silencio esa voz suave del Espíritu Santo que nos habla, que nos guía. Creo que eso es algo muy importante a la hora de oír su voz.
1: ¿Cómo has logrado en tu propia vida desarrollar esta habilidad y esta relación con el Espíritu de Dios? ¿Cómo logras discernirlo? ¿Cómo tienes hambre de Él? ¿Cómo toca tu vida? ¿Qué haces?
0: Bueno, para mí lo que me ha ayudado mucho, y cuento a veces las historias, esta historia, yo crecí en la iglesia, mi papá, mis padres son pastores, pero no fue hasta mis 15 años que yo tuve un encuentro con el Espíritu Santo personal, donde yo me di cuenta de que, hey, el Espíritu Santo es una persona, Él tiene sentimientos, Él habla, Él escucha, Él está conmigo. Por mucho tiempo el Espíritu Santo para mí, yo no lo conocía. Yo pensaba que Él era como siempre un viento, una paloma, un fuego, como algo que anda por ahí, ¿verdad? Pero fue a mis 15 años, a través de un libro, que yo lo estaba leyendo y que explicaba que no, que el Espíritu Santo es la tercera persona de la Trinidad, no es ni más ni menos que Dios, y es una persona, o sea, que tiene emociones, sentimientos, que me habla, que yo lo puedo escuchar, que yo le puedo hablar. Entonces, creo que eso fue clave en mi vida, entender que Él es una persona, porque es imposible tener una relación con una cosa, con un poder que anda por ahí. O por eso muchos creo que le cuesta tener una relación con el Espíritu, porque todavía lo ven como un poder, como el poder de Dios. Pero entender que no, que Él es una persona. En otras palabras, lo que Jesús fue para los doces, el Espíritu Santo es para nosotros. Wow. Es ese guía, uh-huh, ese maestro, ese consejero que camina con nosotros. Y en mi vida ha sido esa prioridad de pasar tiempo con el Espíritu Santo, de pasar tiempo a solas con Él, de mantenerlo presente en mi día constantemente, cuando estoy caminando por ahí o cuando estoy leyendo la Biblia, involucrarlo en mis momentos de día a día. Espíritu Santo, tú estás acá, ¿qué me quieres hablar con esto? Mostrame, hay algo que no te agrada, que no te gusta. Hay un libro que lo leí hace un tiempo atrás, no sé si lo escuchaste, se llama Practicando la Presencia de Dios, del hermano Lawrence, uh-huh, Brother Lawrence. Él era un chef en un monasterio en Francia en 1500 o 1600, uh-huh, y este chef, que era un hombre que cocinaba para un monasterio, no era nadie, pero se hizo tan famoso porque él, incluso los monjes y todas las personas empezaron a ver como era un hombre de Dios, que siempre vivía con gozo, siempre estaba alegre, siempre mostraba tanta felicidad, tanta serenidad. Y él tenía un amigo que le escribía, porque el amigo le preguntó, hey, ¿cuál es el secreto? ¿Qué él hace? Y él le dice, no, yo practico la presencia de Dios todo el tiempo, todos los días, aún pelando papas ahí en esa cocina, yo sé que la presencia de Dios está conmigo ahí. Wow. Que el Espíritu Santo está conmigo. Entonces es ese arte de ser conscientes de que el Espíritu Santo está conmigo acá, que Él es mi amigo, uh-huh, que Él es ese paracletos, como dice, uh-huh, el griego, ese abogado, ese consolador que va a mi lado. Y cuando yo me concientizo de su presencia, cambia, porque lo mantengo más presente en mi día a día, ¿no?
1: Wow. Esa experiencia la tuve en Israel, en una ocasión que fui, nos hospedaron en un hotel frente al mar de Galilea y la noche había llegado, no podía dormir, salí al balcón y escuché el golpeteo de la ola, la brisa, y comenzaron a agolparse en mi mente todos los textos de Jesús a la orilla del mar de Galilea, los milagros, caminando sobre el agua, hablando, predicando, llamando a sus discípulos. Yo estaba pero de eso que puedes disfrutar su presencia de una manera extraordinaria, como si uno quisiera detener el tiempo. Y saqué mi grabadora para guardar el momento y grabarlo, como si pudiera meterlo ahí y ponerlo muchas veces y recordarlo. Y cuando puse la grabadora no había nada, no sonaba nada. Entonces yo me entristecí y oí su voz aquí en mi corazón que me dijo, donde quiera que me busques será Galilea.
0: Claro.
1: Donde quiera que me busques tendrás esta experiencia y más. Entonces yo me emocioné porque me di cuenta que la comunión con Él no es un lugar santo o un lugar especial.
0: Claro.
1: Es donde quiera que le busque. Uh-huh. Puede ocurrir en el baño, puede ocurrir en la habitación, puede ocurrir en el autobús, puede ocurrir en un vuelo, puede ocurrir caminando. Y yo disfruto mi Galilea continuamente.
0: Sí.
1: Pero hay algo que Hechos 7:51 nos advierte, dice, pueblo terco, ustedes siempre resisten al Espíritu Santo. Y también Efesios 4:30 dice, no entristezcan al Espíritu Santo de Dios. ¿De qué manera yo puedo resistir o entristecer al Espíritu Santo?
0: Bueno, cuando vemos en ese capítulo en Hechos, uh-huh, específicamente, podemos asociarlo cuando Jesús, a mí me llama la atención cuando Jesús dice lo siguiente, que pueden hablar mal hasta del Hijo de Dios, de Jesús, pero aquel que blasfema contra el Espíritu Santo, dice, no recibirá perdón ni en este tiempo ni en el venidero.
1: Wow.
0: Y esa es un es una, como se dice, una frase, una palabra muy fuerte. O sea, que Jesús está diciendo, hey, está bien, pueden hablar mal de mí y todo, van a haber perdón, pero contra el Espíritu, si blasfeman contra él, no hay perdón. Él estaba diciendo esto a los fariseos. ¿Por qué? Porque Jesús estaba haciendo milagros, milagros, milagros, señales, muertos resucitando, ciegos viendo, y aún con todo eso, los fariseos decían, no, este echa demonios por medio de Belcebú. Le estaban acreditando al enemigo lo que él, lo que Dios estaba haciendo. Y ahí le dice, no entristezcan al Espíritu Santo. Entonces, ¿qué es entristecer al Espíritu Santo? Es esa continua resistencia a su poder, a su mover, a su voz. Es esa es como esa continua rebeldía y resistencia a querer dejar que Él guíe tu vida, a querer ver lo que Él está haciendo. Los fariseos se oponían todo el tiempo a ver lo que el Espíritu decía a través de Jesús. Entonces Jesús le dijo, hey, si ustedes se resisten así, no va a haber perdón. ¿Por qué? Porque el Espíritu Santo es el único que puede abrir los ojos para entender esta verdad del Evangelio. Entonces, creo que entender otra vez este punto, que el Espíritu Santo es una persona, me ayuda a entender cuando hablamos de Efesios 4:30, no entristezcan al Espíritu Santo, es lo mismo. ¿Cómo entristecemos a una persona? Cuando lo ignoramos.
1: Wow.
0: Cuando lo dejamos al lado, cuando esta persona te habla y tú no tomas en cuenta sus palabras. Cuando esta persona te está enseñando algo y tú desprecias su enseñanza. De esa manera nosotros entristecemos al Espíritu. No solo cuando, obviamente cada vez que pecamos le entristecemos porque le duele, porque Él no desea que nosotros pequemos. Pero no hace falta solamente pecar para entristecerlo, ¿me entiendes? O sea, uno puede hasta incluso, como dije recién, ignorar el mover de Dios en tu familia, en tu vida, y lo está entristeciendo. Entonces creo que tenemos que ser muy atentos a esta área, porque la Biblia habla de tres fases. Habla de entristecer al Espíritu Santo, de resistir al Espíritu Santo y de apagar al Espíritu Santo. Y es como que si no nos damos cuenta, podemos empezar entristeciéndolo. Eso después nos puede llevar a resistirlo, ya no hacerlo parte de mi vida, hasta que llegamos a un momento donde apagamos su voz, donde ya vivimos completamente en nuestro deseo, en nuestra carne, en nuestros deseos. Entonces, creo que tenemos que cuidar esto, porque Él es una persona, Él es tierno, manso. No por algo la Biblia lo compara con una paloma, ¿no? La paloma es un animal muy sensible. Es un pájaro que a veces tú te quieres acercar un poquito y ya se va volando. Creo que también la Biblia nos está diciendo algo del Espíritu, que el Espíritu Santo es santo, como dice su nombre. ¿Qué quiere decir esto? Que es perfecto, es impuro, no puede haber contaminación. Entonces, cuando nosotros no vivimos esa vida, lo estamos reprimiendo, estamos apagando su voz en nuestros corazones. Y sin darnos cuenta, lentamente, un grado a la vez, cada vez vamos escuchando menos su voz.
1: Wow. Una de las cosas más bellas de la Escritura es que Dios dice que ya no vivirá en templos hechos por manos de hombres, en edificios, vivirá ahora en este templo. Qué honor, qué privilegio.
0: Ese es el privilegio.
1: Cuando escribiste el libro Viviendo su voluntad y pensaste en quiero enseñar esto a los que lo lean, ¿cuál es la idea más importante que vino a tu corazón?
0: Bueno, por eso lo puse en el primer capítulo. Yo dije, el Espíritu Santo tiene que ser lo central. ¿En qué sentido? Wow. Es imposible vivir la vida cristiana sin el Espíritu Santo. Imposible.
1: Claro.
0: Es imposible amar a Cristo sin el Espíritu Santo. Jesús dijo, nadie puede llamarme Señor si no es por el Espíritu. O sea, en otras palabras, no nos podemos sujetar al señorío de Cristo si no es por el Espíritu Santo. No podemos resistir la tentación si no tenemos al Espíritu Santo. No podemos entender la Biblia si no la leemos a través del Espíritu Santo. No podemos hacer tantas cosas si no tenemos esta relación personal con el Espíritu. Yo veo en la vida de Jesús, el Espíritu Santo estaba en los momentos más importantes de su vida. O sea, incluso antes de que nazca, cuando el ángel Gabriel se le apareció a María y le dijo, hey, el Espíritu de Dios vendrá sobre ti y concebirás un hijo. Luego, cuando Jesús creció y fue bautizado en el río Jordán, que fue un momento tan importante, ¿quién estaba ahí? El Espíritu Santo apareció de nuevo en la imagen. Luego vemos que Jesús decía que todo lo que él hacía, lo hacía por medio del Espíritu Santo. Vemos que cuando resucita, le dice a los apóstoles, reciban el Espíritu Santo. O sea que creo que no debemos ignorar lo crucial que es el Espíritu Santo en la vida del creyente, del Hijo de Dios. En el Edén, cuando Adán y Eva estaban ahí, el Espíritu de Dios estaba en ellos, en esa plenitud, así como fue derramado en Hechos. Pero cuando pecaron, la Biblia dice que fueron destituidos de la gloria de Dios. Lo que en realidad pasó ahí fue lo que lo dice el mismo Génesis, unos capítulos más adelante, donde dice, mi espíritu no contenderá con el hombre para siempre. O sea, lo que realmente pasó fue esa separación que tuvimos del Espíritu Santo. ¿Me entiendes? O sea que el plan de redención de Jesús, claro que sí, fue venir y morir por nuestros pecados para que seamos perdonados de nuestra maldad. ¿Pero para qué? Para que el Espíritu de Dios vuelva a entrar al hombre. ¿Me entiendes? El Espíritu Santo no está para habitar en templos. Los templos fueron por un pequeño periodo del Antiguo Testamento, pero Dios no veía el día de que el Espíritu salga del templo físico de ladrillo y vuelva a entrar al templo que Él creó, nosotros.
1: Wow.
0: ¿Me entiendes? O sea, eso es lo hermoso, de que hoy tenemos al Espíritu de Dios dentro nuestro, pero que Él esté dentro nuestro no quiere decir que lo conozcamos y no quiere decir que somos guiados por Él. Por eso la palabra de Dios dice, vivan, ustedes que viven en el Espíritu, no solo vivan en el Espíritu, sino que vivan por el Espíritu. O sea, wow, debemos vivir por Él también.
1: Wow. ¿Cómo has visto al Espíritu de Dios obrar en tu vida y en la comunidad donde sirves?
0: Bueno, yo creo que yo he visto al Espíritu Santo, como te digo, desde mi adolescencia. Yo creo que fue Él el que hace que ese fuego por Cristo se mantenga ahí encendido. Yo siempre le digo, Espíritu Santo, manténme encendido, manténme con mi lámpara llena de aceite, ¿no? La parábola de las vírgenes, las 10 vírgenes prudentes, las 5 prudentes y las 5 insensatas. Para mí esa es la imagen, que cuando viene el novio, 5 de ellas, sus lámparas estaban llenas de aceite y aún tenían de sobra, y las otras no tenían. Y da la coincidencia que en la Biblia el aceite es una imagen simbólica de la unción del Espíritu. Creo que en la vida del cristiano y en mi vida, el Espíritu Santo ha sido esa persona que me ha ayudado a mantenerme encendido, a mantenerme, a perseverar en el camino, porque mi fuerza iba a ser imposible. Quiero que ahí vean la hermosura del Espíritu Santo, que el Espíritu Santo es aquel que te da esa fuerza cuando ya no tienes, que te da ese ánimo, esa alegría, ese gozo cuando no tienes. Es como aquel que cuando estás sin fuerza y sin ánimo, viene el Espíritu y te vuelve a levantar. Amo la imagen de que la Biblia da del Espíritu Santo de abogado. Qué linda imagen, ¿no? El abogado, bueno, tú lo sabes que eres uno, ¿no? Lucha por su cliente. O sea, literal, se pone a favor de la persona que tiene al lado. Veo al Espíritu así, ¿no? Dice la Biblia que Él intercede por nosotros. No sabemos qué pedir, pero Él sí sabe qué pedir. Entonces el Espíritu Santo está intercediendo al Padre por vos. Cuando no sabemos qué pedir, Él ora por nosotros.
1: Wow.
0: Él nos ayuda en nuestra debilidad. Ese es el Espíritu Santo.
1: Es hermoso. Una de las preguntas que me surge es que Jesús dice en la oración de Juan 16 que quiere que nosotros seamos uno como Él y el Padre son uno. Y cuando el mundo nos vea ser uno, el mundo va a creer. ¿Cómo el Espíritu de Dios nos ayuda a ser uno en la casa, en la familia, en los esposos, o entre los padres y los hijos y en nuestra comunidad?
0: Bueno, ahí está, la palabra de Dios lo habla cuando menciona sobre el fruto del Espíritu, que son esos frutos de gozo, amor, paz, paciencia, benignidad, mansedumbre, dominio propio. Creo que cuando alguien permanece en una comunión con el Espíritu Santo, se empieza a demostrar ese fruto en su vida. Uh-huh. Y qué interesante ver que gran parte de los frutos del Espíritu está asociado con el carácter, ¿eh? Uh-huh. Tenemos la paz, la paciencia, la bondad, la humildad, el dominio propio. Son cosas de carácter. Yo siempre digo, tú no muestras qué tan lleno eres del Espíritu Santo por cuánto hablas en lengua, sino por cuánto controlas tu lengua.
1: Claro.
0: Uno puede decir, no, yo estoy lleno del Espíritu Santo porque hablo en lengua, pero si no controlo mi lengua, te estás contradiciendo. Uh-huh. Porque el mayor fruto del Espíritu no es en las lenguas extrañas que puedas hablar, sino en cuánto controlas tu lengua cuando hablas a tu esposa, a tus hijos, a tus amigos. Ahí está la señal de qué tan lleno eres del Espíritu. Uh-huh. En cómo amas a los demás, en cómo estás de paciencia, en la humildad de tu corazón. Y eso me encanta del Espíritu, porque el Espíritu Santo te hace una mejor persona, ¿me entiendes? O sea, el Espíritu Santo te hace ser como debería ser, conforme al corazón de Dios. Te moldea al corazón de Cristo. El Espíritu Santo te hace ser un mejor esposo, uh-huh, un mejor hijo. Trabajo, a mí me ha pasado muchísimas veces. Me acuerdo de adolescente, cuando yo empecé en mi caminar con el Espíritu Santo, yo era una persona, y hasta hoy sigo trabajando, muy insistente, muy, nosotros decimos terco, uh-huh, ¿verdad? Que cuando yo quería algo, lo hacía. Y me acuerdo que una vez, varias veces me ha pasado que yo me empecinaba con algo a mis padres. Yo decía, no, pero yo no quiero tal cosa, no quiero. Y luego me iba en mi cuarto de oración o me iba por ahí y sentía la voz del Espíritu y me decía, tienes que trabajar en tu insistencia. Tienes que trabajar en tu carácter. Esa no es la manera de hablar a tus padres. Cosas que antes no me pasaba. Yo tenía todo eso y seguía mi vida. Pero te das cuenta cómo el Espíritu te va moldeando, te va haciendo más manso, más humilde, más parecido a Cristo. Es imposible parecerse a Cristo sin el Espíritu, porque pues Él es el Espíritu de Cristo, ¿no? Entonces creo que hasta en eso el Espíritu Santo tiene su influencia, ¿no?
1: Wow. Y uno de los propósitos es que lleguemos a disfrutar una unidad entre nosotros que nos permita glorificarlo a Él y que los demás puedan ver que hay un fruto, porque somos capaces de pedir perdón y de perdonar rápidamente, somos capaces de reconciliarnos, somos capaces de buscarnos y no anidar en nuestro corazón odio, amargura, resentimiento o deseos de venganza. Déjame terminar esta entrevista llevándote a una escena. Muchas veces Dios, a través de su Espíritu, nos saca de esa zona de confort. ¿No? Dice que Abraham era riquísimo en extremo en Harán, en un puerto importantísimo, y Dios le dice, déjalo todo. Comienza a caminar y vive en tiendas de campaña. Moisés estaba tranquilo con su esposa, sus hijos, la familia de su suegro, y Dios lo llama a ir por el desierto a guiar un pueblo. ¿Cómo has visto a Dios moverte y sacarte de tu zona de confort para ir tras algo nuevo que Él te está hablando?
0: Para mí siempre, no sé por qué, pero siempre Dios te lleva más allá de tus límites. Como uno dice, no, yo hasta acá puedo. No, Dios te empuja más allá. Es como que siempre con mi esposa nos reímos de esto, porque sentimos como que en nuestras vidas Dios a veces nos lleva hasta al borde del acantilado y uno dice, no, pues acá se termina. Y cuando estás por terminarse, el Señor viene y muestra su mano y muestra su fidelidad otra vez. Y quiero que veas, cuando ves la Biblia y ves los hombres que fueron guiados por el Espíritu, estos hombres siempre vivían al borde del extremo. Uh-huh. O sea, constantemente arriesgando sus vidas. Hebreos capítulo 11 habla de los héroes de la fe, ¿verdad? El capítulo de la fe. Y me llama la atención cuando termina el capítulo, dice, estos hombres vivieron en cavernas, fueron azotados, murieron por este mensaje, vivían en los desiertos. O sea que El Señor siempre te va a empujar más allá de tus límites, pero entender que en esos procesos donde tú pierdes el control, donde tú pierdes el control, Él tiene el control. Él está en cuidado de tu vida, y Él te ha dado su espíritu para que sea ese monitor, esa seguridad de que Él no te va a dejar. Para mí, el Espíritu Santo, ahorita aquí en nosotros con la iglesia, es la garantía que Dios nos dio como para decirnos, hey, yo no lo voy a dejar, porque yo tengo que volver por mi espíritu. Por eso, claro, en Apocalipsis, el último capítulo 22, dice, el espíritu y la novia dicen, ven. O sea, el Espíritu Santo quiere que Cristo venga. Entonces Dios nos dijo, miren, yo le dejo mi espíritu como mi garantía de que yo voy a regresar, de que yo voy a volver. Incluso en la Biblia lo vemos, que el Espíritu Santo es esa garantía que yo tengo. Cuando vas a comprar algo y compras, no sé, una cámara, una televisión, un celular, y te entregan el recibo y te dicen, tienes 90 días o 15 días, cualquier cosa, ven con este papel, es tu garantía. Creo que lo mismo con Dios, ¿no? Cuando vamos delante de Él, decirle, Señor, tú me dejaste tu espíritu, ayúdame ahora. Espíritu Santo, dame fuerzas. No es con poder ni con ejército, sino con mi espíritu, dice el Señor.
1: Wow, wow. Tal y como dice Sebas en su libro Viviendo su voluntad, y quiero darte gracias por escribirlo, por inspirarnos tanto. No. Bien lo dices en tu libro, el Espíritu Santo es el recurso divino que nos empodera para vivir de acuerdo con la voluntad de Dios. A medida que rendimos nuestra vida al Señorío de Cristo, renunciamos a nosotros y le pedimos a Dios que dirija nuestra vida, no solamente será más emocionante, será más íntegra, tendremos destino, tendremos propósito. Y tal y como dijo Sebas, podría ser que desde la cocina surja alguien con un corazón tan lleno, que escriba una historia que será recordada por años. Bendigo tu vida, tus sueños, tus anhelos, que tú y yo seamos capaces de rendirnos al Señorío de Cristo, y que el fruto de su espíritu traiga gozo, paz, bondad, benignidad, mansedumbre, templanza, dominio propio y amor en nuestro hogar y donde quiera que vayamos. Sebas, muchas gracias por estar acá otra vez, y gracias por tu libro.
0: No, gracias, gracias a ustedes.
1: Eres un regalo de Dios que refleja esa alegría, ese gozo, y tenerte como amigo es siempre un privilegio.
0: Para mí, para nosotros.
1: Gracias por habernos acompañado el día de hoy. Le envío un fuerte abrazo a la distancia. Soy Sixto Porras, de Enfoque a la Familia.
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0: Hola, hola, queridos amigos. Esto es Código Vital, te habla Liz Acosta. Ya estoy aquí en compañía de mi queridísimo amigo Samuel Mencia. ¿Cómo estás, Samu?
1: Bien, Liz. Bien, muy contento nuevamente de empezar este programa. Esto es Código Vital. Sí. Y tenemos el privilegio de compartir un programa más con todos nuestros amigos. ¿Y vos, Liz, cómo estás?
0: Estoy súper bien. Estoy con toda la energía para hacer un programón, ¿se dice
1: bien,
0: así? Programón.
1: Un buen programa. Para que se entienda.
0: Claro. Bueno, estamos con toda la energía ya para vos. Te agradecemos que estés del otro lado. Gracias por acompañarnos, así como cada semana, como cada vez que hacemos los programas, estás ahí. O si te sumás ahora por primera vez, te damos la bienvenida.
1: Bienvenido.
0: Y te decimos que nos acompañes en todo lo que va del programa porque tenemos muchísimo que compartir contigo.
1: Y te proponemos que te quedes con nosotros hasta el final del programa porque está muy interesante el tema de hoy. Yo sé que vamos a rescatar algo bueno.
0: Claro. Siempre podemos aprender muchísimas
1: en
0: cosas.
1: En algún aspecto sí o sí vamos a aprender algo.
0: Y cuando nosotros hacemos el programa también aprendemos muchísimo.
1: Claro, también.
0: Aprendemos muchísimo. Y con tus comentarios también, siempre que nos dejas algo escrito ahí en el Facebook, te estamos leyendo también esas sugerencias, es muy bueno para que nosotros podamos seguir aprendiendo y así llegar a mucha más gente.
1: Sí.
0: Te invitamos, si por ahí no entraste todavía en el Facebook, no nos seguís, puedes hacerlo en nuestra fanpage Código Vital, nos puedes escribir y siempre estamos posteando cosas lindas, mensajes muy buenos que puedes compartir con todos tus amigos si te gusta.
1: También. Bueno, de esta manera entonces nosotros queremos proponerte buena música aquí como es característico de Código Vital y ya regresamos para compartir el tema de hoy.
0: No te desconectes que ya volvemos.
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0: Bien, de esta manera estamos de vuelta aquí en Código Vital. Te agradecemos una vez más la sintonía, la compañía. Y Liz, hoy tenemos, mejor dicho, un tema bastante interesante y muy importante para los jóvenes.
1: En especial para los jóvenes, exactamente así, porque yo creo que a todos nos toca pasar por esta situación.
0: Sí, y sabemos que no solamente los jóvenes nos escuchan, ¿verdad? Hay gente adulta, hay adolescente.
1: Joven, con espíritu joven.
0: Y nos encanta, es buenísimo para nosotros. Pero hoy exclusivamente queremos tocar unos temas que nos respecta a los jóvenes.
1: Claro, y yo creo que podemos aprender muchísimo. Así es que si quieres agarrar un cuaderno, anotar o anotar en tu celular o memorizar de esto...
0: Por sobre todo aprender, ¿verdad? Para tenerlo siempre en cuenta. Y también prestar mucha atención. Porque los jóvenes... Ah, perdón, no dijimos el nombre del tema.
1: No dijimos. Hoy queremos hablar de tres aspectos importantes.
0: Más que importantes, fundamentales para los jóvenes.
1: Exactamente. Así es que podés dar la introducción que
0: ahora
1: iba a decir. Exactamente.
0: No, decía nomás que los jóvenes estamos siempre muy expuestos. Como dijimos al comienzo, todos, adolescentes, adultos, todos, pero especialmente ahora tocamos a los jóvenes, estamos expuestos a ataques del enemigo, a tentaciones. Entonces, por eso es necesario proteger tres áreas, como dice el tema, importantes para la vida de nosotros, los jóvenes.
1: Y siempre nos encontramos nosotros en diferentes situaciones que nos dan la posibilidad de caer en tentaciones. Uh-huh. Millones de ejemplos podemos estar dando. Y eso es lo que vamos a tratar hoy.
0: Sí.
1: Vamos a comenzar, vamos a analizar primero lo que dice un pasaje de la Biblia. Se encuentra en Mateo.
0: Claro. Siempre fundamentados en la palabra de Dios nuestro.
1: Para que podamos entender mejor. Mateo 4, 1 al 11. Hay una historia donde se cuenta que antes de comenzar Jesús su ministerio, él comenzó a los 30 años, dice que fue llevado en un momento por el Espíritu Santo al desierto. ¿Para qué? ¿Para qué específicamente? Para ser tentado. Y como jóvenes nos encontramos muchas veces dentro de ese tipo de desierto quizás, donde nuestras vidas son probadas y tentadas. Y por eso decimos, Jesús nos entiende claramente las situaciones que estamos pasando nosotros, porque Él también pasó por eso.
0: Y queridos amigos, muchos de nosotros nos sentimos sin fuerzas, un poco decaídos, un poco cabizbajos, dentro de este desierto que todos pasamos, que todos vamos a pasar. Pero Cristo es nuestra fortaleza y nuestro pronto auxilio, como dice la palabra de Dios. Y el diablo no es para nada tonto y sabía exactamente por cuáles aspectos podía atacar la naturaleza humana de Jesús.
1: Bueno, y el primer aspecto a tener importante, que muchas veces es tentado, somos en lo físico.
0: Sí,
1: somos tentados en lo físico. Y nos da el ejemplo este pasaje donde explica que Jesús estaba con hambre en un momento. Y con mucha sed, necesitaba comer algo. Entonces el diablo le dice que convierta la piedra en pan, así que él se pueda alimentar. Pero Jesús responde esta frase genial. Dice, no solo de pan vivirá el hombre, sino de toda palabra que sale de la boca de Dios. Entonces, no es que simplemente se dejó llevar por lo que le ofrecía en ese momento el enemigo, sino que él supo defenderse con algo
0: fundamental,
1: exactamente.
0: Con la palabra de Dios. Y con este ejemplo, ¿en qué aspecto físico, te preguntamos, te está atacando Satanás? Puede ser en la parte sexual, en vicios, en malos hábitos, ya sea alimenticios, o también está la parte de homosexualidad, que hoy está en auge, rechazo a nuestro aspecto físico y muchos otros que podemos,
1: poner citar como ejemplo. Exactamente. Quizás no somos tentados como Jesús fue, pero nosotros tenemos también acá en la tierra con lo que siempre nos encontramos, así como mencionaste, y podemos hacer larguísima la lista. Cuando no tenemos un trabajo y nos quieren ofrecer ganar dinero de una manera que no es buena, entonces tenemos esa tentación de aceptar algo que no corresponde. Pero nosotros podemos hacer que con todas nuestras fuerzas y nuestra confianza en Dios, que Él actúe en nuestra vida a través de nosotros y sobre todo en nuestro cuerpo.
0: Nuestro físico.
1: Exactamente. No dejemos que nuestras decisiones o no dejes que tus decisiones te lleven a perder tu pureza, tu integridad, tu dignidad también que está en juego. Estábamos expuestos a satisfacer nuestros cuerpos, pero ¿qué dice la Biblia, Samo?
0: Sobre el cuerpo.
1: Exactamente. Dice que nuestro cuerpo es el templo
0: de Dios.
1: El templo de Dios. Entonces, por eso
0: más que nada
1: tenemos que cuidarlo.
0: Tenemos que cuidar. Y las tentaciones físicas van a estar siempre, vamos a tener siempre, pero contamos con la promesa de que Jesús está siempre con nosotros y eso nos dice en la palabra de Dios, en su palabra, todos los días. Y también, así como decimos de cuidar el físico, también debemos de cuidar nuestra alimentación, alimentarnos correctamente, sanamente, alejarnos de situaciones comprometedoras con el sexo opuesto y tratemos siempre de hacer ejercicio. Es para cuidar nuestro físico.
1: Sí, quizás se pregunten por qué hablamos de la alimentación en este tipo de programas, sí. ¿Verdad?
0: Pero como decimos, somos nuestro cuerpo es templo del Espíritu Santo y no solamente cuidar como lo estamos mencionando, en vicios, en caer en pecado, claro. Sino también en la alimentación.
1: Que no caigamos en eso de que el interior es lo que cuenta, sino también el exterior. Entonces, como somos templo, cuidemos también todas las áreas. Nuestro exterior, interior, todas esas áreas. Pero ahora pasamos al segundo aspecto importante. Ya hablamos de lo físico, sí. Que somos tentados ahí. Ahora

0: que no me siento bien, me siento inseguro, qué va a pasar más adelante, ahora.
1: Con temor.
0: Claro.
1: Con ciertas complejidades.
0: Y no nos deja vivir tranquilos eso.
1: Y ahí ya somos carne fácil para Satanás, ¿verdad? Cuando no tenemos esa seguridad en Cristo. Entonces, por ejemplo, Jesús fue llevado a un templo alto y fue expuesto a tentar a Dios. Pero Jesús sabía que su Padre cuidaba de él y reconocía que Dios no podía ser tentado. Dios conoce nuestra necesidad, entendemos con esto. Y cuando dejamos de confiar en que Dios cumplirá sus promesas, estamos cayendo en la trampa del enemigo.
0: ¿Y cuáles son esas trampas que el enemigo nos quiere poner y que nosotros caemos quizás, o sea, fácilmente?
1: Quiere que caigamos, claro, en esas trampas.
0: Sí, si es que nosotros tenemos esa inseguridad, puede ser algo muy común, que es la depresión, sí, la soledad, el miedo, la ansiedad porque otras personas nos acepten como somos. Y estos son algunos puntos por los cuales el diablo quiere debilitarnos para que caigamos en esto.
1: Y querido amigo, te decimos, queremos animarte a que dependas siempre de Dios en un momento difícil o por una situación insegura. Satanás puede ofrecer seguridad o bienestar instantánea, pero Dios te ofrece seguridad eterna.
0: Seguridad eterna.
1: Y con esto te queremos dejar, con esta afirmación que Dios te ofrece una seguridad eterna. Y nosotros queremos proponerte ahora seguir escuchando buena música.
0: Pero ya volvemos enseguida con más de Código Vital. No te muevas.
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0: Seguimos, esto es Código Vital. Si por ahí todavía no nos seguís en Facebook, te animamos a que lo hagas ahora. Estamos en la fanpage como Código Vital. Y también pueden escucharnos, si por ahí no descargaste todavía la aplicación.
1: Estás todavía cometiendo el error de no descargar nuestra aplicación, entonces lo podés hacer en la Play Store. Estamos como RTM Paraguay.
0: Y ahí tenés la radio online todo el tiempo, buena música, así como nosotros estamos escuchando. Exactamente.
1: Bien,
0: Seguimos con el tercer aspecto. Ya hablamos de dos aspectos.
1: Como el tema de hoy, tratamos tres aspectos importantes para el joven. Hablamos de...
0: lo físico, hablamos de la seguridad y ahora hablamos de...
1: del poder.
0: Poder.
1: ¿Por qué poder?
0: ¿Por qué poder?
1: Es que la fama, el dinero, el reconocimiento, el poder, la riqueza son tentaciones constantes para los jóvenes.
0: Demasiada. Hoy en día encontramos demasiados jóvenes que...
1: es lo que tendemos, queremos tender, mejor dicho, la mente del joven.
0: Y cuando el mundo nos ofrece esto, como que queremos caer fácilmente. ¿Sí? Si es que estamos débiles.
1: Si es que no estamos...
0: fortalecidos, claro. En otros aspectos.
1: ¿Y sabías que, por ejemplo, el diablo le ofreció a Jesús todos los reinos de este mundo y su gloria? Ahí cuando Jesús estaba en el desierto y cuando Satanás se fue para tentarle, entonces también le ofreció todo el poder, toda la fama.
0: ¿Y qué fue lo que le contestó Jesús ante esa gran propuesta?
1: Uh-huh. La respuesta.
0: Al Señor tu Dios adorarás y solo a Él servirás. Y esto lo dice el Rey del mundo, que es Dios, que es Jesús. Y Él no necesitaba todo ese poder o esa gloria
1: que le ofreció Satanás.
0: Exactamente. Nuestro mundo, así como a Él, nos ofrece también muchas cosas, pero nada es gratis. Siempre hay que dar como un pago.
1: Algo te va a costar.
0: Claro. Entonces el pago te va a costar quizás la vida inclusive. Uh-huh. Entonces no desperdicies tu vida en los deleites de este mundo. Busca mejor agradar a aquel que te prometió lo mejor y que no te pide nada a cambio. Uh-huh. No te pide ese esfuerzo que te pide el mundo para vivir en infelicidad al final de todo.
1: Claro, o felicidad momentánea.
0: Exactamente.
1: Por un tiempo. Y al final te cuesta hasta la vida misma.
0: Entonces, que no te ahoguen tus amistades ni la misma sociedad, que no te presione a tomar cierta decisión que no estás sintiendo en ese momento. Contás con la firmeza y el carácter de decir no. Cuando conviene hay que decir muchas veces no. Entonces puedes ganar todo el mundo, pero puedes perder tu eternidad si no haces.
1: Así como dijimos en el bloque anterior, el enemigo te puede ofrecer esa felicidad momentánea, pero Dios te ofrece esa felicidad eterna, por la eternidad. Y Jesús nos enseñó también cómo hacer frente ante la tentación. Hay que meditar en la palabra de Dios y obedecer de corazón, escudriñar, estudiar, analizar significa entonces guardar en la mente, memorizar los versículos. Entonces cuando venga la tentación, no nos dejemos entonces vencer de esa manera. Y vos conoces muy bien cuáles son las trampas en las que es más fácil de que caigas. Entonces trata de memorizar versículos, o mejor dicho, te animamos a que memorices versículos que estén acordes, por ejemplo, a la situación que enfrentas y así puedas...
0: Así como hizo Jesús,
1: claro,
0: justamente.
1: Claro, a eso hacemos referencia. Ante tales situaciones, entonces, tener el versículo adecuado para que puedas evitarlo de manera más contundente y también respaldado, por sobre todo, con la palabra de Dios.
0: Y así como Jesús fue llevado, dice, por el Espíritu Santo, nosotros también... somos llevados porque Dios quiere que mostremos esa fortaleza de carácter, quiere como probar nuestra obediencia hacia Él.
1: Nuestra confianza.
0: Sí, las tentaciones vienen para que nosotros demostremos cuán confiados estamos en el Señor y que Él es el que nos fortalece.
1: Y por eso entonces, queridos amigos, debemos estar preparados, ya que en todo momento Dios desea complacerse con nuestro estilo de vida, de obediencia, de cuidado.
0: En muchísimos aspectos.
1: Por sobre todo en la palabra de Dios.
0: Exactamente.
1: Y con todo esto que decíamos de poder resistir ante las tentaciones del enemigo.
0: Y sabemos que no es fácil, pero no es imposible.
1: Lo podemos hacer con ayuda de Dios y del Espíritu Santo.
0: Te dejamos pensando en esto y nosotros nos vamos a más buena música aquí en Código Vital.
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0: de esta manera, entonces, queridos amigos, estamos llegando al final del
1: programa
0: de Código Vital.
1: Gracias por tu compañía de siempre, gracias por estar ahí del otro lado, por sumarte como cada programa. Entonces,
0: por
1: te
0: esa compañía que nos haces. Y también esperamos siempre esa compañía en nuestras redes sociales, en Facebook, como Código Vital. Estamos esperando tus mensajes y
1: que nos
0: sigas también.
1: Exactamente.
0: Y queremos saber también de dónde nos escuchas, en qué parte del país, porque estamos transmitiendo desde Paraguay. Entonces queremos saber de qué parte del país, de Paraguay, pero también vamos al mundo entero. Entonces,
1: ¿De qué parte del mundo nos escuchás, mejor dicho? Entonces escribinos, queremos saber de vos.
0: Bien, de esta manera entonces, qué bueno es aprender, ¿verdad?, de la palabra de Dios. Y con todo esto que estuvimos aprendiendo de Dios, estas enseñanzas de los tres aspectos importantes que como jóvenes tenemos que tener mucho cuidado. En lo físico, en la seguridad y por sobre todo también el poder.
1: Entonces, esperamos que puedas llevarlo en la práctica, en nuestra vida diaria. Pasamos por muchas situaciones, pero nosotros tenemos a alguien, a una compañía gigante que es Jesús, que nos ayuda a vencer todas estas dificultades.
0: Todas estas tentaciones, estas áreas en donde somos muy vulnerables a veces a caer.
1: Exactamente. Nos despedimos. Llegamos al final de Código Vital. Nos reencontramos en una próxima edición.
0: Será entonces hasta la próxima. Chau, chau.
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Muy buenas tardes, ¿qué tal? ¿Cómo están? Un placer saludarlos, aquí estoy, les habla Oscar Vázquez, les doy la cordial bienvenida al programa de hoy. Qué lindo, qué bueno es poder estar juntos una vez más, ¿eh? Bienvenida a este programa Vivencias, acompañando como siempre a nuestros oyentes habituales en esta tarde de viernes feriado acá en Paraguay, ¿eh? ¿Por qué es feriado? Bueno, es 12 de junio, conmemoramos el Día de la Paz del Chaco, un día como hoy, pero en 1935, se había firmado el cese al fuego. Qué interesante es eso del cese al fuego. Y últimamente se escucha mucho una vez más esa expresión, pero ya en el ámbito internacional, que hay cese al fuego, que nuevamente se encienden las conflagraciones, que se vuelven a reactivar, etcétera, etcétera. Pero eso es en otro contexto, ¿no? Especialmente si hablamos de Oriente Medio. Lo cierto es que en 1935 se firmó el cese al fuego que puso fin a la guerra del Chaco entre Paraguay y Bolivia, y esto se celebra cada año y muy bien, ¿verdad? Entonces estamos acá de alguna u otra manera para honrar a nuestros excombatientes, recordarlos, ¿verdad? Celebrar la paz y agradecer a Dios por nuestro país, especialmente por nuestro Chaco. Con gusto. Con gustito, ¿no? A fin de semana largo, ¿eh? Porque mañana conecta con el sábado. Después, el domingo, 3 días para desconectar. Veo a la gente hoy en modo asadito, familia, tereré, mate. Bueno, jornadas de feriado, largo, ¿no? En fin, se puede uno también dar un paseíto por el interior del país. Siempre hay gente que aprovecha para hacer un poco de turismo cuando los días están conectados así y resultan feriados. Como si fuera poco, hoy juega la Albirroja a las 22 horas. Ahí es cuando debuta Paraguay ante la anfitriona Estados Unidos. Primer partido, arranque de ilusión y encima para ellos, para los estadounidenses, de local, ¿verdad? Bueno, la ciudad va a estar en pausa a esa hora, me imagino. Es luego ya bien tardecita de noche, ¿eh? Así que ya saben, a terminar temprano todo el asadito, todo eso, ¿verdad? Uno tiene invitados, si quiere lo despide, si no se quedan también, ¿verdad? Porque después, más tarde, la noche, a la hora 22, todos somos técnicos, ¿eh? Sentados en el sillón. Desde Vivencias les deseamos un feriado en paz, en familia, y ojalá con el primer grito de gol de la selección. Gracias por estar acá. Comenzamos el programa.

Seguidamente me limito exclusivamente a leer el titular que tenemos acá en página digital de la RCC. Lindo titular, muy actual. Paraguay otra vez entre los grandes del mundo, reza con enormes caracteres la página digital de la RCC. Paraguay regresa al escenario más grande del Mundial de Fútbol, que en esta ocasión se desarrollará, ¿dónde? Ya lo sabemos, escuchamos una y otra vez, ¿verdad? En los Estados Unidos, en México y en Canadá. Pero no lo hace para ser un simple participante, sino ha viajado a Norteamérica con una misión clara: competir, luchar cada partido como si fuera una final. Este viernes, hoy, viernes 12, a las 22 horas paraguaya, nuestra selección debutará con la fase de grupos enfrentando al anfitrión Estados Unidos. El crucial encuentro correspondiente al grupo D se disputará en el estadio de Los Ángeles, denominado SoFi Stadium. Bueno, esto es en California y estará marcando el inicio del camino de la albirroja. Esta información y muchas otras como las que le voy a comentar a continuación se encuentra en nuestra página digital. Colocan pilotes para el Hospital General del Chaco. El futuro Hospital General del Chaco comenzó con la instalación de los primeros pilotes de fundación, ¿no? El fundamento, según informó este jueves el Ministerio de Obras Públicas y Comunicaciones, señala que tras concluir la preparación del terreno, los trabajos de base avanzan en paralelo a los ajustes finales del proyecto ejecutivo. La información es muy buena, es muy alentadora, pero más allá de la noticia propiamente, que desde luego surge desde el Ministerio de Obras Públicas y Comunicaciones o desde el gobierno, que esto concluya feliz y pronto para entrar en funcionamiento es lo que verdaderamente importa. Y si tenemos que apoyar en oración, hagámoslo todo para que sea una realidad.

Como leíamos recién en la noticia, se rompió aquel mito de que el Chaco, ahí en el Chaco no hay nada, ¿verdad? Hay un montón. Es para el que busca aventura, por ejemplo, historias, naturaleza, de verdad. Filadelfia, Loma Plata, Neuland, colonias pujantes y después todo lo que se desprende, ¿no?, de la gente linda que está allá, de los migrantes hacia allá, ¿no?, porque llegan gente de todas partes y algunas se instalan, por ejemplo, en las ciudades para trabajar, para encontrar oportunidades. Bueno, está bien. Estas son ciudades de los menonitas, ¿verdad?, que vos podés ver cómo viven, podés comer comida por ahí alemana, ¿verdad?, riquísima. Todo tiene un aspecto de posibilidad. Si hablas de queso, de leche, bueno, ahí son capos, ¿verdad? Hay museos que te cuentan cómo llegaron ellos hace 100 años y cómo levantaron todo en medio de la nada, digamos. Ahí el Fortín Boquerón, ¿verdad? Ahí se peleó la guerra del Chaco. Hay trincheras, museo, ¿no?, cementerio. Te pone todo eso, te eriza la piel. Especialmente cuando alguien te va explicando todo lo que contiene el Chaco paraguayo. El Parque Nacional Defensores del Chaco es gigante. Ahí está el Cerro León, podés ver, sí, tatú carreta, osos, hormigueros y cientos de aves, ¿no? Vayas a ver cualquier cosa, porque la naturaleza te sorprende. Lagunas saladas como Campo María, Laguna Capitán, ¿eh? En época de migración se llenan de flamencos. Yo he ido y he visto eso, es una maravilla, ¿eh? Flamencos rosados. Parece otro planeta, ¿eh? Y si hablas de atardeceres en el Chaco, el cielo del Chaco es el más grande del mundo. Naranja, rojo, violeta. Y es gratis. Hay que decir que hay estancias turísticas también, ¿eh? Estamos hablando de aprovechar los días feriados, los días largos de feriado. Muchos abren para visitantes las estancias turísticas. Te dan por ahí un buen asado de cabrito. No faltáis la chipas o yaqueña, ¿eh? Dormís en un silencio total. A la noche ves todas las estrellas que están en el firmamento. El Chaco paraguayo cada vez más atrayente, y es importante que acá en este programa también reconozcamos esto. Y para quienes viajan por la ruta Traschaco, digamos que es la forma más fácil de explicar, ¿verdad? Viajar por la Traschaco ya es luego todo un paseo. Parás en lugares ahí que tenés en el camino, ¿verdad? No voy a hacer publicidad en ningún lugar porque no me corresponde, pero hay muchos paradores en donde uno puede quedar y disfrutar en familia. El Chaco entonces ya no es más el lugar donde no hay nada. Hoy es historia, es aventura, ¿eh? Es buena carne, la carne del Chaco, es asado, ¿verdad?, bajo las estrellas y atardeceres que no ves en ningún otro lado. Ideal para desconectar, especialmente si hay feriados largos, ¿verdad? El que vive allá, bueno, se acostumbra, ¿verdad?, y de tanto en tanto también admira todo esto que estamos hablando. El que se va de tanto en cuanto, entonces realmente queda sorprendido por toda la creación maravillosa de Dios de esa parte del Paraguay o de esa parte del mundo. Seguimos.

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4: La Biblia nos dice: vosotros estáis en el mundo, pero ya no sois del mundo. Se refiere a los cristianos, a los que han ido a Cristo y han nacido de nuevo, ¿verdad? Nosotros, de hecho, estamos en este mundo, aunque ya no correspondemos al mundo, en el sentido de que tenemos también ciudadanía celestial. Sin embargo, es importante echarle un vistazo y no sustraernos de las difíciles condiciones que está viviendo el planeta en este momento. Ya hablábamos en su momento del medio ambiente, pero también está el tema bélico y desde el punto de vista bíblico, los conflictos en Medio Oriente, por ejemplo, que no son nuevos, de paso dicho sea, pero Jesús y los profetas ya nos hablaron de cómo vivir estos tiempos. Jesús dijo: no se turbe vuestro corazón, en Mateo 24, 6 y 7. Él dijo: oiréis de guerras y rumores de guerras. Mirad que no se turben, porque es necesario que todo esto acontezca, pero todavía no es el fin. Yo no puedo comprender bien el hecho del por qué dice es necesario que todo esto acontezca. Sabrá Dios por qué es necesario. Lo cierto que es la realidad que vivimos en la actualidad, de manera subrayada, digamos, ¿no? Porque los conflictos han estado siempre. Y una vez se pregunta, ¿cómo es que interpretan los teólogos, ¿verdad? Acá tenemos seguramente en la audiencia algún teólogo, ¿por qué no? La radio llega hasta lugares insospechados y hasta oídos que no sabemos. Por ejemplo, a propósito de teólogo, MacArthur, ¿verdad? Y otros más dicen, las guerras son señal de un mundo caído, no necesariamente el fin inmediato. Jesús nos llama a vigilancia sin ansiedad. La preocupación es humana, pero el miedo paralizante no es de Dios. Juan 14, 27 dice, la paz os dejo, mi paz os doy, yo no os la doy como el mundo la da, no se turbe vuestro corazón, ni tenga miedo. Miren que el profeta Habacuc, que vio violencia en su nación, y le preguntó a Dios, ¿hasta cuándo, Señor? Dios le respondió que usaría a Babilonia para juicio, algo peor. Habacuc nos enseña 3 pasos para tiempos de guerra. Vamos a ver si podemos interpretar algo. Queja honesta. Decirle a Dios, esto me duele, no entiendo. Luego escuchar a Dios, Él sigue en control, aunque no lo parezca. Todo esto tiene base bíblica. Lo primero que acabo de decir está en Habacuc 1, ¿verdad? Capítulo 2 y 4. Esto de que Dios sigue en control aunque no lo parezca, está en Habacuc 2, 1 al 4. Y adorar por fe también está en el libro de Habacuc. Aunque la higuera no florezca, Con todo, yo me alegraré en Jehová. Hoy es válido llorar por tantos países que están siendo golpeados, ¿eh? Hablamos de Irán, hablamos de Ucrania, ¿por qué no? Gaza, el propio Israel. Pero después de llorar, adoramos porque Dios no perdió el control. Sin jugarnos partidos hacia nadie, hacia nada, solamente hacia la verdad y hacia la justicia, lloremos, pero también adoremos a Dios porque Él tiene el control. En 2 Corintios 5:20 dice, así que somos embajadores en nombre de Cristo, y Romanos 12:18, si es posible, en cuanto dependa de vosotros, estad en paz con todos. Este es el llamado que nos hace el Señor a nosotros, que estemos en paz con todos, entre tanto dependa de nosotros. Oí decir al doctor Charles Stanley, hoy ya con el Señor, no podemos detener todas las guerras, pero sí podemos ser pacificadores en nuestra cuadra. No alimentar odio en las redes, ¿qué tal? Orar por los enemigos, ayudar al refugiado, eso es tomar los tiempos de manera especial. Ser luz en medio de la oscuridad. ¿Qué te parece? Si quieres contestar algo, 0971-365-140. No tienes que hacer una gran exposición, simplemente algunas cositas que quieras escribirme. 0971-365-140. Vamos a seguir con este sabroso tereré que nos han preparado acá. Entre tanto, desarrollamos el programa.

La prensa escrita de la RCC tiene la precisa con respecto a las noticias donde surjan, y especialmente cuando surjan desde el Chaco paraguayo. La vía oceánica a solo 13 metros de unir Paraguay con Brasil. La construcción del puente de la vía oceánica ingresó pues a su etapa más simbólica y decisiva. La estructura que conectará las ciudades de Carmelo Peralta y Puerto Murtiño se encuentra apenas a 13,6 metros. Un experto en salto largo lo pasa de fino, Bueno, a 13,6 metros de concretar la unión física histórica entre Paraguay y Brasil. Y esta información, que siempre es preocupante en materia de salud, solo hay que sentir ciertas afecciones para saber lo difícil que es. Falta de urólogos está obligando a pacientes del Chaco a trasladarse a Asunción. La ausencia de médicos, urólogos en los hospitales públicos siempre es un verdadero tema de preocupación. El Chaco continúa siendo una de las principales limitaciones para la atención de enfermedades relacionadas con la próstata y otras patologías urológicas en la región. Así lo reconoció a RCC Radio la directora del 16º o la 16ª Región Sanitaria, doctora Esther Bogado. Por esta razón, los pacientes deben ser derivados indefectiblemente a Asunción. Bueno, estas son las noticias que estamos repasando en Página Digital. Paraguay otra vez entre los grandes del mundo. Luego colocan pilotes. Esto es importante, los pilotes que están colocando ya para que de una pronto podamos tener, a ver, el futuro Hospital General del Chaco. Bueno, ya esta información la hemos entregado también. La bioceánica a solo 13 metros de unir Paraguay con Brasil, muy buena noticia. Y faltan urólogos que obligan a los pacientes del Chaco a trasladarse hasta Asunción. 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

0: Miremos un poco la condición que está enfrentando el día viernes con relación a probabilidades de lluvia y todas estas cosas que siempre son interesantes de conocer. Hoy viernes se ha caracterizado con un ambiente fresco en todo el territorio nacional. Valores de las temperaturas máximas para el día de hoy estaban variando entre 17 a 24 grados centígrados y los vientos fueron predominantes del sector sur. En cuanto a las lluvias, las mismas están persistiendo de forma dispersa con ocasionales tormentas sobre el norte y el este de ambas regiones, oriental y occidental. Bueno, tanto para mañana sábado 13 y también para el domingo 14 se mantendría la probabilidad de lluvias con ocasionales tormentas eléctricas sobre el norte y este de ambas regiones. Sin embargo, para el día domingo estas condiciones podrían extenderse a otras localidades del territorio nacional. Se esperaría un ambiente predominantemente fresco durante el fin inicio de semana en gran parte del territorio nacional, donde los valores de las temperaturas mínimas variarían entre 11 y 17 grados centígrados, mientras que las máximas se mantendrían entre 18 y 24. Además, no se descarta la formación de nieblas y neblinas también, puntualmente en las primeras horas de la mañana sobre distintas localidades. Así está el tiempo. Nuestro repaso futbolístico a puro mundial. Vamos a ver, México vence a Sudáfrica en partido inaugural de la Copa del Mundo 2026. La selección de México acabó con la maldición que arrastraba en los partidos inaugurales en un mundial y por primera vez en su historia ganó una apertura al imponerse a Sudáfrica por 2-0 gracias al desequilibrio implantado por los goles de Julián Quiñones y Raúl Jiménez. Bien por México. Corea va de menos a más y derrota a la República Checa en el Mundial. Corea del Sur se recuperó de un gol en contra para derrotar 2-1 a República Checa y sumar sus primeros 3 puntos en el Grupo A de la Copa Mundial. Arrancó el Mundial y no ha habido empates, Los dos partidos tuvo ganadores. Ahora, con todas nuestras fuerzas, atención. El gran debut, la selección paraguaya enfrenta a Estados Unidos desde las 22 en el inicio del Grupo D del Mundial. La albirroja busca pegar el salto de arranque respaldado por un gran proyecto y liderazgo en la conducción. Paraguay hace su gran estreno en la Copa Mundial de Estados Unidos, México y Canadá 2026, cortando así una racha de 16 años de ausencia en la máxima competencia organizada por la FIFA. El duelo por la primera fecha del Grupo D será ante los norteamericanos a las 22 horas. La albirroja, que venció a gigantes en las pasadas eliminatorias como Argentina y Brasil, llega confiada y motivada en hacer la mejor Copa del Mundo de su historia. Cuenta con un plantel con talento y experiencia que se presenta bajo la conducción de Gustavo Alfaro, entrenador que brindó de nuevo confianza con la clasificación. Entonces el equipo paraguayo apuesta por lo mejor de su plantilla, buscando tener un inicio triunfal en la competencia. Hay mucho optimismo, Los enfrentamientos contra el gigante de Norteamérica. La selección paraguaya registra importante antecedente enfrentando a su similar de Estados Unidos por competiciones tanto oficiales como de carácter amistoso. El primer cruce se produjo en la primera edición de la Copa del Mundo en Uruguay, 1930. El duelo marcó el bautismo albirrojo en certámenes ecuménicos el 17 de julio de 1930 en el Estadio Parque Central de Montevideo durante la fase de grupos. La victoria de los norteamericanos fue por 3-0. Bueno, pero eso ya es historia vieja. En la Copa América, como juegos oficiales, destacan 2 enfrentamientos en Copa América entre Paraguay y Estados Unidos. El 2 de julio de 2007, en el Estadio Agustín Tovar de Barinas, Venezuela, la albirroja venció por 3-1, con tanto de Edgar Barreto, Salvador Cabañas y Oscar Cardoso. Y a su vez, en la Copa América Centenario 2016, que se jugó en el norte el 11 de junio de 2016, esto en Filadelfia, el local se impuso por 1-0. Bueno, ahí está. Es un poco de historia, pero la historia sí, son historias. Cada partido tiene una nueva experiencia y las oportunidades son nuevitas, ¿no? El entrenador de Paraguay, el argentino Gustavo Alfaro, mantuvo este jueves el optimismo sobre el estado de recuperación de la estrella paraguaya Julio La Joya Enciso, quien todavía es duda ante el debut mundialista contra el país anfitrión Estados Unidos. Pero algunos dicen que están muy optimistas que de repente puede aparecer en el equipo. Ya veremos. Bueno, hasta aquí nuestro comentario del fútbol. Vamos a seguir informándoles desde luego a medida que abramos nuevos capítulos ya en la próxima semana. Por ahora, éxitos a la selección paraguaya.
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3: Bueno, si estás acá y tenemos como una cuestión temática a lo largo del programa hoy, en la estación de radio, pero este es un fragmento especial que queda grabado y se distribuye después a muchísima gente. Y ya hemos escuchado en estos días una y otra vez la necesidad que tenemos todos de perdonar las ofensas de los demás, ¿verdad? Y mucho menos vengarnos de algo, ¿verdad? No tomen venganza, dice la Biblia. Hermanos míos, no tomen venganza, sino dejen el castigo, digamos, en las manos de Dios, porque está escrito: mía es la venganza, yo pagaré, dice el Señor, Romanos 12:19. Algo me duele, bueno, voy a entregar al Señor, lo voy a hacer con buena aptitud y dejaré en sus manos, porque la venganza pertenece a Dios, ¿sabías? Independientemente de las circunstancias, a nosotros no nos corresponde vengarnos, porque solo Dios es justo, pues nosotros no somos justos. Y nuestra venganza puede, desde luego, estar enmarcada dentro de un dolor y no tanto de una realidad. Puede que nuestra venganza aparente ser justa, ¿verdad? Pero nosotros no conseguimos juzgar y mucho menos hacerlo con justicia. Esa es la verdad. La venganza parece justicia. Parece que si esa persona sufre, vos vas a quedar en paz, ¿verdad? Pero te digo la verdad cruda. La verdad cruda. La venganza es como tomar veneno esperando que se muera la otra persona. Yo sé que he dicho esto una y otra vez, pero una y otra vez necesitamos entender que la venganza no nos lleva a ningún lugar. ¿Sabes qué es lo que pasa cuando vos vivís para vengarte? Le seguís dando poder. Esa persona que te olvidó ya, que te rechazó ya, sigue manejando tus días, tus noches, tus decisiones incluso. Seguís atado a esa persona, pero con una cadena de odio. Entonces, muchas veces la venganza está motivada por la rabia, me da rabia, y no tanto por la justicia, lo que hace que esa actitud sea todavía mucho más reprochable. Dios sabe todas las cosas, Él es justo y Él es soberano. Menos mal, ¿verdad? Menos mal. Yo creía que tenía que vengarme para ser una persona con carácter, pero ahora me doy cuenta que no me corresponde, que Dios es justo, que Él es soberano, que Él dice: mía es la venganza. ¿Qué es lo que me toca a mí? Irme a Jesús, vivir con Él, contarle lo que me pasó y dejar en sus manos. Confiar en la justicia de Dios. Entregar esa situación a Él. La Biblia dice: si ustedes se enojan, pero no pequen, ¿verdad? Airaos, pero no pequéis. Efesios 4:26. Hay situaciones que nos pueden desestabilizar, de hecho, pero cuando entregamos todo en las manos de Dios, y esto no es para ilusos, es para gente sabia, ¿no? Gente de fe. Cuando entregamos todo en las manos de Dios, podemos avanzar en la vida sin preocuparnos por la venganza. Sin preocuparnos por la venganza. No te enfoques en ella. En la venganza, no te enfoques. Enfócate en la justicia de Dios. Y uno diga: pero yo quiero ahora. No, deja en manos de Dios, Él sabe. Y te vas a comprometer mucho menos, ¿no? cuando Dios juzga, cuando Dios hace justicia, cuando Dios venga, si tiene que vengar, entonces ya. Él sabe lo que te pasa, Él sabe lo que te duele, lo que me duele. Obra bien. Entrega en las manos de Dios. Él ve todo y Él juzgará a todos. A lo mejor ni vas a ver vos cómo Dios juzga a la otra persona que te hizo daño. Tampoco tienes que sentarte a esperar a ver qué es lo que Dios hace con ellos. No, entrégalo y punto. No vayas a dejar que la frustración y la ira te paralicen. O sea que muchísima gente vive con parálisis en este sentido. Y siempre agarra y mete nomás en la gaveta el resentimiento y de tanto en tanto la abre y la mira. Mete en el cajoncito, ¿verdad? Una caja de zapatos, donde sea. Y después de tanto en tanto quita su resentimiento. Y dice, ah, bueno, ahora no me va a molestar tanto, voy a guardar. Mañana voy a volver a sacarlo. Aliviana tu corazón. Orando y siguiendo adelante. Si hay alguien que te hizo daño, bueno, dile al Señor, mira, me hizo daño, dejo en tus manos. Si alguien no quiere estar contigo, bueno, Señor, mire, no quiere estar conmigo, yo tengo que tomar otra dirección. Y listo. Algunos dirán, pero ¿es tan fácil? Sí, claro que sí, es cuestión de determinación. ¿Por qué aferrarte a lo que no conviene? No te hagas el duro. Puedes decir, sí, me dolió que me haga esto, me dolió que me olvide, me rompió, que me rechace. Si no lo aceptas, esa bronca, ese enojo, se pudre adentro. Llorá, habla con alguien, escribilo. Él se fue, ella se fue, claro que te dolió. Pero no guardes ese enojo dentro, ¿no? Porque se va a pudrir ahí adentro tu enojo. O puedes llorar y hablar con alguien. Puedes escribir toda esa sensación negativa. Y si tenés que escribirlo en un papel, después lo quemás. Y terminó. Entonces te puedes hacer esta pregunta. Yo quiero que mi paz dependa de que esa persona a esa persona le vaya mal. Si tu felicidad depende de su desgracia, nunca vas a ser libre. La única forma de ser libre es soltar. No por la persona, por vos, ¿verdad? No te sientes a esperar que le vaya mal a alguien. ¿Querés que le duela de verdad al que te olvidó? Bueno, que te vaya bien sin él o sin ella. Que seas feliz sin ella. Que cumplas tus sueños. Sin que esa persona esté. Que el día de mañana te cruce y piense, pucha, se superó y yo me lo perdí. Esa es la única venganza que te deja en paz a vos. La otra te deja vacío, ¿no? Entonces, mi querido hermano y hermana, si hoy te sentís olvidado, usado, golpeado, ¿eh? Y con ganas de devolver el golpe, yo te entiendo, claro. Yo también estuve ahí. En algún momento. Pero te digo la verdad, que el día que dejé de planear cómo hacerle sentir mal y empecé a planear cómo yo iba a estar bien, ese día gané porque fui a Cristo y le dije, Señor, todas mis cargas en tus manos. Yo quiero andar contigo y libre, libre. Entonces, Señor, hay momentos en los que siento, sí, yo me siento con rabia, sí. Hay momentos en que yo me siento con ira, lo confieso, pero quiero dejarte a ti la justicia. Tú sabes todas las cosas, ¿verdad? Claro. Guárdame de la injusticia, guárdame de la maldad. Confío en ti y en tu poder. En el nombre de Jesús. Perdono. Y cuando lo recuerde, lo haré sin dolor.

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Solemos decir, este mundo está tan agitado que yo mismo no tengo tiempo para mucho, ¿no? Voy aquí, hago allá, lo otro, no me detengo si hay apenas un feriado, incluso en el feriado estoy activando. Bueno, hay gente así, muy agitada en su vida. Y había un artículo en un periódico que justamente describía irónicamente la agitación y el nerviosismo de la gente de este tiempo. Bueno, el texto del periódico por entonces determinaba más o menos así. Si a las 10:30 se da prisa para almorzar, a las 14:15 ya podría estrellarse con su automóvil contra un muro. A las 14:30 más o menos ya podría estar en el hospital. Y si todavía se da prisa, llegaría a tiempo a su propio entierro. Bueno, en efecto, de hecho, mi entierro no puede tener lugar sin mí, ¿verdad? Durante toda nuestra vida, nosotros podemos andar deprisa, sin cesar, sin parar, esforzarnos para no perder nada y evitar todo lo que podría ser desagradable. Pero lo cierto es que la muerte nos va a alcanzar. Como es que dice la Biblia, está establecido para los hombres que mueran una sola vez y después ¿qué? Y después el juicio. Entonces, esa es la realidad. Nosotros no podemos evitar nuestro propio entierro, y mucho menos el juicio de Dios. Esto es lo que dice lo que la Biblia dice en los versículos que yo les cité, porque falta citarle uno. Yo soy la resurrección y la vida, el que cree en mí, aunque esté muerto, vivirá. Bueno, esto involucra justamente el mensaje. Entonces surge una pregunta: ¿cómo podemos escapar al veredicto de condenación? ¿Cómo morir en paz? Mire que esto de morir en paz

que pierda ninguno, ¿verdad? Bueno, el que cree, entonces no es condenado. Sabemos esto, el que cree no es condenado. De esta forma, el creyente, espero que usted esté dentro de esta nominación, el creyente es liberado del juicio, de ese justo juicio de Dios desde ahora, pues vive en su corazón y lo ha aceptado conscientemente. La paz os dejo, mi paz os doy, dijo él, yo no os la doy como el mundo la da, pero no se turbe vuestro corazón, no tengan miedo, yo estaré con aquellos todos los días hasta el fin del mundo. Qué lindo recordatorio, ¿no? Cada vez que ingresamos a traer un contenido aquí en este programa, donde habitualmente tratamos estos asuntos que tienen que ver con la eternidad, entonces aprovechamos bien el tiempo. Y como no todos están en todo el tiempo en la radio, es importante que cuando llegues acá encuentres pastos verdes, en todo sentido. Si eres una ovejita que necesita comer, ¿no?, pastos verdes, acá hay. Lo que sea, una oveja siempre sabemos que se refiere a una persona que quiere seguir a su pastor. Y el verdadero pastor es Jesucristo.

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Por lo general, las personas con relativa facilidad responde a la pregunta de ¿quién es aquel fulano que está allá? Y alguien conoce y dice, ese fulano es, y comienza a desplegar quién es, todo lo que es, con quién está casado, cómo es su familia, en qué trabaja. Bueno, uno describe a la persona cuando conoce a la persona, desde luego. Si no la conoce, no la puede describir. Y así nomás es. Y esas preguntas surgen en el ámbito artístico, deportivo, empresarial. La gente quiere saber quién es el fulano ese. Bueno. Pero después hay una pregunta que acá en el programa ya tenés que sospechar que la vamos a hacer. ¿Quién es Jesús? Jesús el Nazareno, Jesús el que fue crucificado. ¿Quién es Jesús? Esta es una pregunta fundamental también para cada uno de nosotros, ¿verdad? ¿Jesús es solo un hombre o es mucho más que un hombre? ¿Qué dice usted? Cuando estuvo en la tierra, la gente ya se hacía esta pregunta. ¿Era el Mesías que se prometió, aquel que había sido anunciado por los profetas? Cierto día, unos hombres religiosos tuvieron una larga discusión con él. Todo empezó porque Jesús declaró que él era la luz del mundo. Después de muchos rodeos, entonces le preguntaron, ¿tú quién eres? Entonces Jesús les declaró que él existía incluso antes de que Abraham naciese. Eso, por supuesto, inquietó a los eruditos. ¿Cómo es posible? Porque él es Dios, hijo eternamente, por eso. Antes de venir a la tierra, él ya estaba con Dios. Él puede decir, yo soy, como Dios había dicho a Moisés, yo soy el que soy, en Éxodo 3:14, ¿recuerdan? Jesús existía antes de venir a la tierra. Es importante que recordemos esto. Jesús no comenzó en un pesebre. Él participó de nuestra vida cuando estaba entre los hombres, eso sí. Fue, digamos, crucificado, murió, pero resucitó y ahora está en el cielo. Desde allí, como hombre y Dios a la vez, hombre y Dios a la vez, llamó al que sería el apóstol Pablo y le dijo, yo soy Jesús a quien tú persigues. ¿Se acuerdan que Saulo perseguía a los cristianos y después una vez Jesús se le aparece y entonces cae en tierra Pablo, Saulo por entonces, ¿no? Así se llamaba, y ahí Saulo entra en pánico y le pregunta a la causa, ¿no?, que generó su caída ahí. ¿Quién eres tú? Yo soy Jesús a quien tú persigues. Está en Hechos 9:5 la Biblia. El primer mensaje del Evangelio es la proclamación de la identidad de Jesucristo a los apóstoles. Jesús, Dios, el Hijo vino de Dios, murió para llevar nuestros pecados y ahora vive eternamente. Él es eterno. Los evangelios fueron escritos para que creáis que Jesús es el Cristo, el Hijo de Dios, y para que creyendo tengáis vida eterna. Es sencillo esto, pero es crucial. Yo soy la luz del mundo. El que me sigue no andará en tinieblas. El que me sigue tendrá la luz de la vida. Entonces, la propuesta o la enseñanza de la Biblia está una vez más ante nosotros, ¿no?, los oyentes, ante mí, ante todos. La luz del mundo no se refiere al sol, que últimamente brilla con mayor potencia, ¿no?, y da de su calor. La luz del mundo es la luz que alumbra el interior de aquellos que se dejan alumbrar, que están receptivos, que encienden un poco su modo sencillez y humildad y reciben la gracia del perdón que es en él, en Cristo Jesús. Y es un tema de decisión personal. Como amigo, yo sugiero que recibamos a Cristo hoy mismo y empecemos a vivir de verdad.

Todos sabemos que hay sociedades corruptas, definitivamente corruptas, en extremos en algunos casos, pero también sabemos que hay ciudadanos dentro de esas ciudades que pueden distinguirse, ¿verdad? Lot es un personaje de la Biblia, habitante de Sodoma era él, era un hombre influyente en esa sociedad o ciudad depravada, ¿no? Él sabía que Dios no aprobaba los actos perversos y contrarios a la naturaleza cometidos en ese lugar, y hoy parece que nuestras ciudades, en algunos puntos más que en otros de este planeta, la cosa se repite, ¿verdad? Entonces Lot afligía cada día a su alma, que era justa, porque veía todo el pecado que se realizaba en ese contexto. Y debido a lo que él veía y a lo que él oía, sin embargo, permanecía ahí. Él estaba ahí. Entonces, dos ángeles tuvieron que escoltarlo. Esto es interesante. Dos ángeles tuvieron que sacarlo de la ciudad para que el juicio no le alcanzara, porque iba a haber un juicio ahí, un juicio de Dios. Lo podés leer en Génesis capítulo 19, anotá un poco, porque no tengo yo acá suficiente espacio para leerte todo el capítulo 19 de Génesis, pero ahí es donde explica el juicio que vendría, ¿no? Por otro lado, David, ya el rey David, perseguido por el rey Saúl, huyó y se refugió junto al rey Aquís, un enemigo del pueblo de Dios. Pero cuando los siervos de Aquís lo reconocieron, David entró en temor, ¿verdad? Por su vida, fingió estar loco. Esto está en 1 Samuel 21:3, una estrategia seguramente. Y luego, para vergüenza suya, tuvo que escaparse de allí. Otro personaje de la Biblia, Jonás, en vez de obedecer la orden de Dios e ir a Nínive, huyó en un navío que iba en dirección contraria, a Tarsis. Dios el Todopoderoso envió una tempestad que atemorizó a todos los marineros. Como Jonás había reconocido ser la causa de aquella tempestad, lo lanzaron al mar. Allí un gran pez se lo tragó. Y al cabo de 3 días y 3 noches, por orden de su creador, el pez vomitó a Jonás en la tierra. Los científicos, los entendidos, dirán que esto es imposible. Sí, para nosotros es imposible, como era imposible pensar que después de 3 días muerto, Jesús hubiera resucitado. Pero así son las cosas. Otro más. Pedro, discípulo de Jesús, se estaba calentando al fuego junto a los enemigos de su maestro. Cuando le preguntaron sobre su relación con Jesús, 3 veces dijo que no lo conocía. Lo negó. Señores, un creyente no puede ser feliz ni agradar a Dios cuando su conducta es opuesta a la voluntad de Dios. Pero siempre se puede dar media vuelta. A lo mejor este es el caso de muchos de los que estamos hoy acá escuchando y meditando sobre esta reflexión que es bíblica. ¿Es tiempo de dar media vuelta? Convertíos, den media vuelta. Vengan a mí con todo vuestro corazón, dice el Señor. Convertíos al Señor vuestro Dios, porque misericordioso es Él y es clemente. Volved a aquel contra quien se rebelaron profundamente. Entonces, señores, está expuesta una vez más la condición del ser humano. No importa en qué época haya sido. La desobediencia, la resistencia de estar con Dios, de escucharlo y de hacer la voluntad de nuestro Padre, estará siempre rondando nuestras vidas, digamos. Pero al dar media vuelta y al decir basta con esto y ahora quiero escuchar la voz de Dios y eso es lo que quiero hacer, la única forma de realizar es que uno tome una determinación en la vida. Nadie más lo puede hacer. Por mí nadie lo hizo. Por ti tampoco nadie lo hará. Todos aquellos que quieran considerar a Dios seriamente, probablemente necesitan hoy volverse, convertirse, dar media vuelta y empezar a oxigenar su alma
para vivir una mejor calidad de vida que tiene promesa de eternidad.

0: Bueno, así llegamos al final de estas dos horas de vivencias. Gracias de corazón a todos los oyentes que en esta tarde más tranquila de la semana, porque es feriado, eligieron quedarse en conexión con nosotros, y esto se agradece, el aguante y la compañía. Hoy celebramos el Día de la Paz del Chaco, estamos nosotros en el Chaco, aunque también estamos en el Paraguay Oriental, desde luego, ¿verdad? Ojalá que esa paz se refleje en sus casas este fin de semana. Esto es muy importante. Ya dijimos hoy, un fin de semana largo, y que esa paz que estamos recordando, que tiene que ver con la paz del Chaco, se refleje hoy en la casa, en tu familia. Que disfrutes en familia, que aproveches estos días para el descanso, para el asado, para todas esas cosas que nos gustan hacer. Algunos cocinan y otros no. Algunos son hábiles como comensales y quizás menos como personas que resulten anfitrionas, ¿no?, para los comensales. En fin, esta noche tenemos fútbol mundial, debuta la Albirroja a las 22 contra Estados Unidos. Vamos a alentar con todo, a ilusionarnos, pero sin olvidar las responsabilidades. ¿Te das cuenta que siempre tenemos acá un consejo un poco más allá de todo lo que signifique la diversión? La familia nos espera y también nuestra iglesia local, sábado, domingo, ya verás, ¿verdad? Siempre es buen consejo estar presentes, acompañar, servir, que el fútbol no nos saque de compromiso con los nuestros y con Dios. ¿Está bien? Cada cosa tiene su lugar. De parte de todo el equipo de vivencias del medio RCC, les deseamos un bendecido fin de semana largo. Nos reencontramos el próximo lunes, si Dios permite, con más historias, más compañía, buena música, ¿verdad? Pero el mismo cariño de siempre. Cuiden a su familia, cuídense ustedes. Que tengan una excelente noche de fútbol, un domingo de iglesia en paz. Y el lunes nos encontramos acá.
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Justos, miércoles 10 de junio, señores. Un placer estar con ustedes compartiendo esta mañana hermosa, una temperatura linda, no hace frío, no hace calor, da gusto. Hay un poco de humedad, la gente está nerviosa con el tema de las ropas. Cuando lavas tu ropa y no se seca nunca, pero bueno, es parte del show de la vida. Hoy quiero hacer una reflexión con ustedes, una reflexión profunda que en este tiempo es fundamental, debería ser uno de los pilares fundamentales dentro de la fe, dentro de los valores, dentro del ser humano. El ser humano debe contar con esta piedra fundamental dentro de su corazón para sostener sus emociones en este tiempo. Vayamos a la reflexión, por favor. El contentamiento. Vivimos en una ciudad que constantemente, en una sociedad que constantemente nos dice que necesitamos más dinero, más seguidores, más éxito, más reconocimiento. Pareciera que nunca es suficiente. Sin embargo, la palabra de Dios nos enseña algo diferente. El apóstol Pablo dijo: he aprendido a contentarme cualquiera sea mi situación. Y me llama la atención que no dijo nací contento ni siempre fui contento. Dijo: he aprendido. Porque el contentamiento es una lección que Dios enseña a lo largo de la vida. El contentamiento no significa dejar de soñar o conformarse con menos. Significa aprender a agradecer mientras caminamos hacia lo que anhelamos. Es entender que nuestra paz no puede depender de las circunstancias, porque las circunstancias cambian, pero Dios permanece. Muchas veces podemos perder el gozo mirando lo que nos falta, cuando deberíamos estar agradeciendo lo que ya tenemos. Nos enfocamos en la puerta que aún no se abrió y olvidamos las que Dios ya abrió. Miramos la bendición ajena y dejamos de valorar la propia. El contentamiento nace cuando dejamos de preguntarnos ¿por qué no tengo más? Y comenzamos a preguntarnos ¿qué puedo hacer con lo que Dios ya puso en mis manos? Quizás hoy no estés donde quisieras estar, pero tampoco estás donde estabas antes. Dios ha sido fiel, ha sostenido tu vida, tu familia, tus sueños y tu caminar hasta aquí. Por eso, en esta mañana, te invito a hacer una pausa y agradecer, a mirar alrededor y reconocer las bendiciones que muchas veces damos por sentadas. Porque una persona contenta no es la que lo tiene todo, es aquella que ha descubierto que teniendo a Dios nunca le falta lo más importante. Que tengas un bendecido día y recordá, la gratitud transforma lo que tenemos en suficiente.

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1: Seguimos aquí, ahora sí me toca saludar al equipo, este equipo genial, maravilloso. Parece que volvió a llover Arnaldo Fole y yo le mentí. ¿Cómo le va?
2: Sí, está inestable. Muy bien, muy buenos días a los amigos de Bendita Mañana. Buenos días, compañeros aquí en cabina y todo el equipo que está detrás de bambalinas, dicen algunos. Pero somos un equipo grande, solamente sonamos algunos, ¿verdad? Pero otros no. ¿Qué tal, Sergio?
3: Bendita mañana, Arnaldo, también Karina, ¿cómo estás? Sí, lluvia. En Filadelfia me están informando llovizna esta mañana también en la zona de Capiatá, lluvia. Y de repente hubo raudales bien temprano hoy.
1: Tipo, todo hora, lluvia.
3: mucha lluvia en este sector. Yo creo que para mañana también se ha anunciado un poco más de lluvia. O sea, inestabilidad. Bueno, para darle... Sí. Estabilidad a las personas, ya estamos nosotros.
1: Así mismo, hoy quiero hablar, vamos a hablar con el licenciado René Pereira. Ustedes saben que aparte de él tener especializaciones, doctorados en todo el ámbito deportivo, psicológico, ya que él está con la selección de juveniles, o sea, con nuestra selección en juveniles, sí. ¿Verdad? Obviamente, él maneja mucho el tema sociología también. Y quiero hablar sobre esta fiebre albirroja.
3: Ah, interesante.
1: Fiebre albirroja. Mira, te cuento una cosa. Ayer subí unas fotos y videos míos con mi hija, ¿verdad? Porque yo les contaba, hicimos en el colegio esto que se está haciendo en...
3: Sí, que las actividades en los colegios, por ejemplo, también en el colegio de mi hijo, perdón, todos nos vamos con, o sea, se van con la albirroja. Hoy, por ejemplo, hacen el festejo de lo que es el Día de la Familia, por ejemplo, que es realmente se festejó ya semanas atrás.
1: Exacto.
3: Pero oficialmente lo hace y la teñida, ¿cuál es?
1: Albirroja.
3: Albirroja, ¿verdad? Entonces, bueno, hay una fiebre.
1: Sobre hay una este. Fiebre, pero a lo que iba es. Ustedes saben que me escribió gente de Colombia, gente de Argentina, gente de México, a decirme, ¿por qué hacen ustedes eso?
3: Y por, ay, bueno.
1: ¿Verdad? ¿Qué le está pasando a los paraguayos? ¿Por qué tanta...?
3: Esto no tiene explicación.
1: ¿Verdad?
3: No, es algo que se siente. Pero, bueno, tiene que haber una explicación, ¿verdad?
2: Pero refiriéndose a cuál de ellas. El tema del mercado, esa fotografía también recorrió el DJ Chupel Mundo, ¿verdad? Y el tema del defensor del Chaco, ¿a qué se refieren?
3: No, a vestirnos todos.
1: Yo subo el post de todas las nenas de sexto grado, uh-huh, ¿verdad? Del colegio de mi hija, con la bandera y la camiseta de la albirroja, ¿verdad?
2: Sí.
1: Y me dicen que nadie, o sea, por lo menos estos países que se comunican, estas personas que se comunicaron, ellos no viven esa pasión por su país, ni se siente. Una argentina me dijo, acá nada. Yo le dije, acá las estaciones de servicio, el banco, vos entras a la plataforma del banco y una pelota te recibe, ¿verdad? Ahora en toda la plataforma, sí, del banco, ¿verdad? Te vas a cargar combustible, está ahí la albirroja. Todo es albirroja, ¿sí o no?
3: Así mismo.
1: Una locura, ¿verdad?
2: Es que tenemos muchas fábricas de remeras aquí.
1: No.
3: Ay, no sé, sí, te digo, sí, dónde, ¿verdad?
2: Sí. Fábrica de remeras.
1: Una pasión, imagínense. Y después subo esta historia. Y aquí está, antes de ir, tenés el material que te pasé, Arnaldo, ¿verdad?
2: Voy a mirar.
1: Antes de ir al material, quiero ir con el licenciado René Pereira, que ya hice su presentación. Él tiene doctorado especializado en deportes. Obviamente, él es también una suerte de sociólogo y maneja todo lo que sucede dentro de una sociedad. Y está muy ligado a la selección porque está con las juveniles. ¿Cómo le va, licenciado René Pereira? ¿Cómo está usted?
4: ¿Qué tal? ¿Cómo estás, Karina? Un gusto saludar a tu audiencia. Y bueno, estamos acá lleno de la pasión albirroja.
3: Y te agrego algo, sí, Karina, para todos los seguidores de RCC. Él es panelista los martes en línea directa a las noches para escuchar sobre psicología y consejos y para entender un poco también qué es lo que nos pasa. Así que los martes a las 21 horas está ahí como panelista, así que agradecido por RCC por la participación que nos da con nosotros siempre René Pereira.
1: Muy bien, un capo, maneja todo lo neurológico también, que es sumamente importante. Licenciado, ¿qué es lo que pasa con el Paraguay? Yo les contaba acá a los muchachos que, bueno, yo subí varios posts de la albirroja. Ayer subo la fiebre en el colegio de mi hija, que se está viviendo no solamente en el colegio de mi hija, sino en todos los colegios. Los chicos de más tienen permiso de ir con la albirroja al colegio, sí, ¿verdad? Y muchísima gente de Colombia, Argentina, México, me escribieron a decir que ellos no están viviendo esto aún, que ellos no viven lo que nosotros vivimos. Es más, vieron el documental que está en Amazon Prime y no podían creer que nosotros... ustedes vieron, llegaron a ver el documental. Una locura es, ¿verdad? Ese día que clasificamos. Coste que todavía no está la despedida. Sí. Todavía no está la despedida. Y no podían creer. Ahora quiero compartir contigo, antes de ir a tu análisis, porque sé que lo tenés, a un material muy lindo.

0: guaraní. Muchachos, son nuestro mayor orgullo y el claro lo que se consigue a base de puro esfuerzo. Para vos, profe Alfaro, gracias por devolvernos la ilusión después de tantos años. Esperamos la copa en casa. ¡Vamos, Paraguay!
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0: 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Dios nos bendiga, Anipitrige, la raza paraguaya es vencer o morir.
2: Cada vez que escucho esto, te juro que yo lloro, porque es impresionante, ¿verdad? Esta fue la manera en que la torre de control se despedía de la albirroja cuando iba al Mundial, ¿verdad? Es así, súper emotivo.
3: Muy emotivo.
2: Impresionante, es, ¿verdad? Y eso no ocurre en cualquier país del mundo. Jamás vos vas a ver una cosa como esta, ¿verdad?
4: ¿Qué nos cura a nosotros la pregunta?
2: Claro, así es. Licenciado, ¿vos ya habías escuchado esto?
5: Sí, sí, ya había visto y bueno, la verdad que es impresionante, muy emotivo y bueno, es parte de nuestra cultura, la verdad, fuertemente.
2: Impresionante. ¿Pero por qué pasa eso con el paraguayo?
5: Bueno, primero que todo, tener en cuenta que somos un país futbolero, nos encanta el fútbol, a lo mejor por el tema de selección, que nos tuvimos hace, bueno, no estamos hace cuatro mundiales, 16 años. Entonces pasamos un tiempo bastante duro y difícil, pero sí en los barrios, en cada una de las plazas se juega fútbol. Y el fútbol, y bueno, también considerar que hay una fuerte teoría de que el fútbol inició con los guaraníes, ¿verdad?
2: ¿En serio?
4: Sí, el manga.
5: Sí, sí, sí.
4: Hay una teoría entre que fue que empezamos nosotros a patear la pelota. O sea, que el fútbol es dos teorías, y una la que surgió hace un tiempo es que nosotros, o sea, los guaraníes fueron los primeros en patear el manga.
2: ¡Wow!
4: El bacapipopó, le dice.
5: Y considerar que, bueno, ya desde nuestras venas, de nuestra sangre guaraní, ya corre el hecho de jugar y patear una pelota y correr detrás de una pelota, ¿verdad? Entonces, sumarle a eso toda la pasión que envuelve a Paraguay, que somos un país futbolero, y también que somos un país muy apasionado también. Somos un país que nosotros, como nuestra cultura paraguaya, es de mucha pasión. Nuestra música, todo nuestro arte engloba y envuelve mucha pasión. O sea, el paraguayo es muy apasionado.
2: Es como si fuera que te juro que nace una esperanza, ¿verdad? Yo no sé si... A mí lo que me produce, por ejemplo, al ver este video es... Híjole, no sé si porque yo nomás escucho todo el día problemas, ¿verdad? Que puede ser, ¿verdad? En mis programas es como que mucha denuncia, mucha gente vulnerable, mucha gente que no encuentra salida. Y es como que ve a la albirroja como una esperanza. Porque son 26 chicos que vienen, digamos, de tierra adentro, literalmente, ¿verdad? Con mucho esfuerzo. Representan a esa sociedad vulnerable que piensa, yo no tengo oportunidades, ¿verdad? Si a mí alguien no me ayuda, no tengo mi padrino, no tengo mi caballú, etcétera, etcétera, yo no voy a salir adelante. En cambio, estos chicos rompen esa barrera mental y les dice a la población, mira, esforzate, y si te esforzás podés llegar a donde nosotros estamos llegando, ¿verdad? Es como una lectura inconsciente que uno, a mí por lo menos me produce eso y me da tanta alegría. Yo luego pienso en la mamá de los jugadores, Dios mío, qué felicidad verla a tu hijo ahí, ¿verdad? O sea, y todo ese sacrificio.

0: Entonces, creo que nos genera eso también por dentro, ¿verdad? ¿No te parece, licenciado?
1: Sí, totalmente, Karina. Lo que pasa también es que detrás de cada futbolista hay una historia, y
0: Exacto.
1: detrás de cada familia que apoya a ese futbolista, o detrás de cada familia que hoy le lleva a su hijo a la práctica de fútbol, a la escuelita de fútbol del barrio o al Cardiff, ¿verdad? Que está en Luque, donde están los clubes, sus formativas. O sea, en cada una de esas familias hay una esperanza y hay una identificación también con cada uno de los jugadores. Algo que se hizo muy bien en este tiempo, no sé si se manejó en mundiales anteriores, ¿verdad? No recuerdo, pero se hizo muy bien el tema de la promoción, cada jugador contando su historia. Las redes sociales también favorecieron mucho a eso. Conocemos la historia de cada jugador. A veces hasta seguimos tipo una novela, ¿verdad? Cuando uno se enamora con su novia. O sea, nos identificamos mucho con cada uno de ellos, ¿verdad?
0: Sí.
1: Y bueno, y también tenemos jugadores con mucha personalidad, tenemos jugadores con mucho carisma también, que atraen a los chicos, que atraen a las familias, y bueno, todo eso se suma y hace un caldo de cultivo especial para que estemos todos entusiasmados y este fin de semana estemos todos preparados para ver a nuestra selección, ¿verdad?
0: ¿Qué le hace a un pueblo ser así, apasionado, psicológicamente? ¿Qué le hace al pueblo?
1: Más que lo psicológico, también entraría lo sociológico, ¿verdad? De nuestras raíces. Nosotros somos de los guaraníes, ¿verdad? De una cultura muy apasionada, muy, muy, el guaraní, los indígenas guaraníes son una cultura no muy orientada a construcciones o a grandes eventos, sino más al relacionamiento. Y ese relacionamiento también nos lleva mucho a relacionarse con un ser superior, ¿verdad? De alguna u otra manera también hemos entendido eso, ¿verdad? Que con la ayuda de Dios, que Dios está con nosotros. Y a eso sumarle la cultura española, ¿verdad? De los españoles que vinieron, que por lo que yo conozco España, ¿verdad? Y he ido varias veces y conozco bastante, yo creo que la parte de Andalucía, toda esa parte sur de España, es la parte donde que ya la mayoría de los españoles de ahí vinieron hacia acá, ¿verdad? Entonces, ese mestizaje que surgió hizo que realmente seamos un pueblo súper, súper apasionado y un pueblo también de mucho extremo. O sea, o el paraguayo pues te ama extremadamente o te odia extremadamente. No
0: Exacto.
1: hay,
0: Y
1: no,
0: eso puede pasar
1: nosotros.
0: en segundos.
1: Sí,
0: En
1: mantenemos.
0: segundos, ¿verdad? Hasta ahora le amaban y después le odiaron. Hasta ahora vos escuchás, vos me mensaje allá abajo, ¿verdad?
1: Sí,
0: Nos
1: no hay perdón para
0: acordamos.
1: él. Sí,
0: Claro.
1: bueno, me gustó mucho que en este último partido de despedida le hicieron un homenaje a él, porque bueno, él fue el que metió el penal también para que clasifiquemos contra Japón a una cuarto de final histórico, ¿verdad? Que fue contra
0: Claro,
1: España.
0: totalmente.
1: Y muchas veces nos olvidamos del mérito del jugador y bueno, por un error le crucificamos, ¿verdad? Pero eso es muy, muy, muy humano también, es muy de nosotros, ¿verdad? Y muy del paraguayo el apasionarse, el fanatizarse, el amar algo, ¿verdad? Y también en este último tiempo, como el país está saliendo adelante, bueno, después de las guerras también que tuvimos, todo ese sacrificio, ese coraje, todo eso que, bueno, yo tengo, mi abuelo es combatiente de la Guerra del Chaco, él me contaba todo lo que tuvo que pasar, ¿verdad? Entonces nuestro estadio se llama Defensores del Chaco. O sea, hemos logrado de alguna manera fusionar toda esa pasión y lo canalizamos, yo creo, a través del fútbol.
0: Así es, así. Y pero eso hoy, ahora, año 2026, ¿qué producen la gente? Porque yo le veo a la gente más contenta. No sé si ustedes no ven eso, es como que están esperando todo el
1: Sí.
0: viernes, nadie se
1: Una
0: plaguea.
1: ansiedad positiva para mí. Está como expectante, pero positivamente.
0: Sí, ¿verdad? Tiene buena onda la
1: Sí, hay
0: gente.
1: algo ahí. Es como que hay algo. Una ansiedad, no sé, la ansiedad de repente puede ser negativa, ¿verdad? Pero viste es que estás ansioso esperando algo, pero algo que te va a poner alegre. O sea, algo que
0: Claro.
1: estás esperando que pase positivamente, ¿verdad?
0: Sí, así mismo. ¿Se puede produce eso en la sociedad, si en, digamos, en la mayoría o no?
1: Sí, totalmente. Lo que pasa también que pasamos por 16 años de frustraciones, Karina. Fueron 16 años que no participamos en el Mundial, después de haber participado unos 12 años de seguido, o 3 o 4 Mundiales seguidos. Después no participar en 3 Mundiales seguidos fue muy duro, mucha frustración. Y hoy, desde que empezamos a ver la posibilidad de la clasificación, ya cambió el ambiente futbolero. Ahí ya cambiamos, nosotros cambiamos nuestra perspectiva, ya fueron otras formas de encarar los partidos de la selección, ¿verdad? Yo trabajo en las formativas de la selección paraguaya desde hace 3 años, sí. Y siempre bromeo con eso, digo que hace 2 años recién me empezó a gustar contar eso. Sí. Fue un año muy duro, un año muy difícil, donde nosotros practicamos allá en el panel, en el carde, pasaban los camiones y nos gritaban cosas y eso. Después, cuando empezamos a ganar, la primera cuando empezó a ganar, ya empezaron los bocinazos, fuerza, dale, ustedes pueden, son unos campeones. Y antes eran inútiles, vayan a estudiar y todo eso.
0: Mejor la de tu llama, en de inútil partiar y
1: todo. De todo nos gritaban en el tiempo. Y encima nosotros éramos la formativa, o sea, no teníamos. Y el primer equipo que me tocó trabajar en la formativa hace 3 años fue la sub-15 que salió campeón en Bolivia, en el sudamericano. Y nosotros no se consideramos campeones, nos consideramos. Yo me suelo ir al CARDE a trabajar y veo los camiones, la gente, bueno, en las calles mismas hoy con su albirroja, con las banderas, como decías hace rato, los comercios, los negocios, bueno, cambió ese ambiente y hoy la gente está llena de optimismo, ¿verdad? pero pasamos por mucho tiempo, son 16 años muy muy largos y muy duros, ¿verdad? Donde hubo mucha frustración y bueno, hoy podemos tener esa expectativa buena, como dicen ustedes.
0: Así es. Muchísimas gracias, licenciado René. Capísimo siempre y bueno, a ganar el viernes.
1: Muchísimas gracias y bueno, apoyar con todo a nuestra selección y bueno, estamos ahí para ganar y siempre yo creo sinceramente que estamos para grandes cosas. Así que
0: yo también.
1: Es cuestión de apoyar más.
0: Así es. Muchísimas gracias. Gracias, licenciado.
1: Gracias a ustedes. Un abrazo a cada uno.
0: Chao, chao.
2: Licenciado René Pereira, psicólogo deportista, sociólogo, teólogo.
0: Exacto.
2: Entonces, pastor.
0: Todas cosas.
2: No deja de ser pastor.
0: Sí, no, y él es doctor, hizo doctorados también en psicología deportiva. Ah,
2: entonces es doctor.
0: Claro.
2: ¿Cómo le llamamos?
0: No a la... quiere él, que es el, no
2: ah,
0: sé
2: bueno,
0: por qué.
2: El pero... PH, el philosophist.
0: Así es, bueno. Tiene un PhD.
2: Para mostrarte algo casi privado, ¿verdad? Pero para que te des cuenta, ¿verdad? Ahí está mi tía, ¿verdad? La tía de sí. Mi señora. Sí. Ellos tienen un grupo que hace, ¿cómo se llama? Que bailan para bajar.
0: Zumba.
2: Zumba, ah. Mira. O sea, son unas vecinas, ¿verdad, mena?
0: Sí.
2: Todas hacen la albirroja.
0: Les amo.
2: Ahí se apoyando a la albirroja, a lo que decíamos hace rato. Es como que está infiltrado en todas partes. Como que hay un cambio de ánimo en todas
0: Exacto.
2: partes.
0: Exacto, totalmente, ¿sí? Totalmente.
2: Y lo que decía el licenciado es que, por ejemplo, el último mundial, la última cobertura de madrugada que hicimos, después yo perdí el tema del aliento. A mí me dice, vos sos un mal fanático de la albirroja, me dice. Mm. Vos, no. Vos solo le apoyás cuando está bien. No, lo que pasa es que los siguientes, tipo, ya no quiero saber nada. Incluso de estas, soy sincero, no sé si ya dije al aire una vez. Cada técnico que venía, vende humo. Hasta que le escuché a Alfaro ahora. Pero ¿sabes qué me gustó más de Alfaro?
0: Más que su hablar, su actuar.
2: En su hablar él dijo... Yo voy a hacer esto. Tipo, no prometo. Voy a hacer esto. Yo prometo esto, ¿verdad? Vamos a ir paso por paso. Mm. Porque todo lo demás que veníamos es que no vendía ya. Vamos a ser campeones. Mm. Y después empezó a actuar. Y te dabas cuenta de que no cambiaba la actitud de los jugadores.
0: La mentalidad.
2: Y me acuerdo que...
0: ¿Sabes cuál fue la palabra que a mí... Es más, voy a festejar mi cumpleaños y voy a usar esa palabra... Porque justo el 17 es y voy a festejar el 20 probablemente ahí con mi familia, pero para la foto me voy a poner la remera creer.
2: Sí.
0: Porque creer fue lo que él les enseñó a creer.
2: Lo que vos decías y lo que yo sostenía con unos periodistas que dijeron, ¿verdad? Vamos a ir tal parte. Vos tenés que creer que te vas a ir. Porque como la fe, esperar algo que no ves, tenés la certeza de que va a ocurrir, aunque no lo veas, que va a ocurrir, ¿verdad?
0: O si no, ¿para qué estás haciendo?
2: Exacto, yo coincido contigo, que el DT pueda decir, pero vos tenés que creértela.
0: Exacto.
2: Tenés que creer, ¿no? Porque eso a mí me pasó, yo ya no creía en la selección. Yo soy un número y, ¿verdad? Pero entre varias personas que dejamos de creer en la selección. O sea, no solo yo, así un grupo que no tiene significancia deportiva tal vez, pero éramos fanáticos, o sea, éramos seguidores de la selección. O sea, yo sigo cualquier deporte paraguayo que salga y nos represente, lo sigo ahora. Pero ¿cuál es el que moviliza mayormente a nuestra población? La selección nacional.
0: Claro, totalmente, 100%. Vamos al corte, señores, y ya volvemos. De tierra somos.
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0: Seguimos aquí cuando son las 10 y 48 minutitos en Bendita Mañana. Qué linda mañana, me gusta a mí la lluvia.
1: Fantástica, perdón, nos organizamos para hacer algo, pero quiero aprovechar lo que hablaste del tema del pronóstico. Quiero decirte cómo está en los distintos lugares, quienes nos escuchan, a quienes no les saludé. Así que saludamos a la gente de Carmelo Peralta, quienes nos sintonizan a través de la 91.9 Radio Carmelo. Un cordial saludo ahí para todos nuestros amigos. También Puerto Mortiño, que es hacia Brasil, también siempre nos sintonizan. Saludos cordiales.

0: A toda esa gente que también se reporta siempre a través del 09-8270-1000.
1: Sí.
0: Temperatura actual en Carmelo Peralta, 23 grados, cielo nublado. La máxima para hoy 25, la mínima que va a ser esta noche dice 20 grados. Probabilidad de tormentas eléctricas después de las 11:45, también dice la información para Carmelo Peralta. Saludos a nuestros amigos quienes nos sintonizan a través de la 91.5 Radio Boquerón. En Mariscal José Félix Estigarribia, temperatura actual allí 20 grados, cielo nublado, probabilidad de lluvia alrededor de las 13:15, dice la información. Y por supuesto tenemos que hablar también de cómo está el clima en Filadelfia. Ya había reportes de nuestros amigos también cómo estaba el clima en Filadelfia, Chaco. Decía llovizna, me decían bien temprano, que había en la zona. También, por ejemplo, acá voy a abrir el WhatsApp mientras para aprovechar y saludar. A ver, dice, bendita mañana, llovizna por Filadelfia. Muchísimas gracias, un abrazo. Dice, a ver, ¿quién es? Es Doris Benítez, quien se reportó con nosotros. Bueno, la temperatura actual en Filadelfia, ahora mismo.
1: Sí.
0: Me puso Pensilvania, Estados Unidos. Filadelfia, Pensilvania. Espera, Filadelfia, Boquerón, lo que quiero. Él cree que ya estamos allá nosotros. Bueno, sí, nuestro corazoncito está mirando y expectante lo que ocurre en Estados Unidos, principalmente en California, ¿verdad? En San José. Vamos a ver, ahora sí vamos a Filadelfia, Boquerón, Filadelfia, Pensilvania ahí. Bueno, 20 grados también la temperatura. Lluvia débil, exactamente, ahora mismo. Fin probable de la lluvia débil a las 11:45, eso es lo que dice nuestro sistema de medición del canal del tiempo, o sea, de Weather Channel, para enterarnos un poco de lo que va pasando. Ahora sí, ya dije. En Asunción, lo que no sé, ¿cómo estamos en Asunción? Solo que no sé.
2: Yo tengo a nivel país.
0: A nivel país.
2: Sí.
0: Y si... Sí,
2: decimos. Y también tengo también Asunción.
0: Asunción, ¿cómo está? La temperatura.
2: Datos actuales en Asunción, sí. Capital del país, 17 grados, la temperatura, sensación térmica la misma, humedad 96%, viento este sureste a 7 kilómetros hora.
0: Perfecto.
2: Y para hoy la máxima pronosticada 21 grados.
0: Bueno, ¿hacemos tapa?
1: Como ustedes digan, sí, por supuesto. Seis departamentos podrían tener tormenta, ¿eh?
0: ¿En serio?
1: Sí.
0: Dale.
1: Esperen esto, vamos a terminar con la temperatura porque está...
0: Sí, metámoslo todo esto, por favor.
1: Alerta de tormentas para Asunción y seis departamentos hoy. Bueno, a la mañana obviamente arrancó con trueno y lluvia en varios puntos del país, ¿verdad? Pero las próximas horas se prevé y se debe tener cuidado. Poco después de las 4 de la tarde, Cordillera, Guaira, Azapá, Paraguarí, Alto Paraná y Central. Se esperan precipitaciones y tormentas hasta mañana jueves.
0: Hasta mañana, bueno.
1: O sea, al Chaco no le toca. Cordillera, Guaira, Azapá, Paraguarí, Alto Paraná y... Sí. Central.
0: O sea, nosotros. Cuando va a Central Capital también toca.
1: Sí, exacto. Y bueno,
0: entonces vamos
1: así es.
0: A sentir un poquito de eso.
1: Muy bien. Así que la gente, por favor, no lave nomás su ropa hoy porque no se va a secar.
2: No, para nada.
1: No con se va a secar la ropa, definitivamente.
0: Bueno.
1: Qué bárbaro.
0: Bueno, sí. le digo a la gente que puede buscar nuestra tapa digital en nuestras redes sociales, okay. Tanto en TikTok, Instagram, X y Facebook, ahí está nuestra tapa digital, y en nuestra página rcc.com.py al abrir te salta así, aparece la tapa digital para que puedas descargar y leerla, y toda la información obviamente la tenés ahí en nuestra página web rcc.com.py, donde también podés escucharnos, ahí está la para escucharnos de forma online o ver los canales de televisión tanto TV Chaqueña como RCC TV. Vamos a los títulos, señor Folle.
2: Sí, señor. Bueno, estas son las informaciones. Llevan libros a 1.2 millones de estudiantes. El Ministerio de Educación y Ciencias lanzó oficialmente este martes la distribución de portafolios de lectura que beneficiarán a 1.200.000 alumnos de instituciones públicas y privadas subvencionadas de todo el país. La iniciativa busca fortalecer la comprensión lectora, el pensamiento crítico y los valores desde el nivel inicial hasta el noveno grado, promoviendo la participación de las familias en el proceso.
0: Ahí, antes de continuar, porque dice que estuvo el acto de lanzamiento, se realizó en el Salón Auditorio del Puerto de Asunción y contó con la presencia del presidente de la República, Santiago Peña, la primera dama, Leticia Ocampos, el titular del MEC, entre otros. La lectura comprensiva. Esta pandemia que vino hizo un meollo tremendo con nuestros chicos en tema de la lectura comprensiva. Generalmente dice que nosotros tenemos que ir evolucionando. Nuestros hijos tienen que ser mejor que nosotros. Siempre, o vos ser cierto, mejor que tu papá, ¿verdad?
2: Sí, sí.
0: Entonces siempre vamos evolucionando, o sea, mejorando el original, ¿verdad?
2: Sí.
0: Pero en cuestión de lectura comprensiva estamos bajando muchísimo. Y yo veo en redes sociales, hay una información así, y las personas entendieron totalmente del revés. Y ocurre con los chicos, vos le decís, ¿y qué entendiste? ¿Y qué tal cosa? Incluso la lectura comprensiva no solo es el texto que vos lees, es también lo que escuchás y lo que ves, ¿verdad? Vos puedes escuchar algo, ¿y qué entendiste? Y no. ¿O qué dijo, le decís? Y no lo sabe, o no lo interpreta. Y en estos últimos tiempos, hay que decir que muchas generaciones, incluso muchos millennials ya, del cual somos nosotros, ¿verdad? Hay muchos ya que iban perdiendo el tema de la interpretación. Y por eso, ¿dónde se refleja eso? En los exámenes de ingresos, ¿cuáles son los que más cuesta? Matemática y castellano. Le elimina con cosas que son simples de interpretación, ¿verdad?
2: Sí, sí, sí.
0: Y bueno, por eso la importancia de la lectura. Pero nosotros los cristianos tenemos una superventaja, una herramienta que nosotros tenemos que tocar todos los días, la Biblia. Y leerla y preguntarle es también lectura comprensiva. Y se nota.
2: Sí, que tenés que entender y comprender.
0: Comprender.
2: ¿Cuál es la idea?
0: Pues está la comprensión literal también. Sí. Y obviamente después está la comprensión espiritual del mensaje.
1: Espiritual y exégica.
0: Exégica, ahora.
1: Exegética, mejor dicho, que lo que te ayuda es a entender, porque obviamente, como es una traducción, y hoy pues todo el mundo quiere leer en TLA nomás la Biblia, ¿verdad? Pero hay palabras muy profundas que hablan mucho del contexto y de la época en que el Señor estaba hablando, claro, de tal o cual cosa. Entonces nos lleva a nuestra realidad y nos muestra un poco, como por ejemplo, la fe viene por el oír y el oír la palabra de Dios, ¿verdad? Entonces ahí la gente dice por el oír y el oír la palabra. Pero la palabra oír significaba en aquella época escuchar y obedecer.
0: O sea, escuchar.
1: Escuchar y obedecer, porque la gente piensa que es oír, escuchar nomás. No, viene una palabra griega que se le decía a los romanos para que, a los griegos, para que ellos entiendan que ellos tenían que obedecer lo que estaban escuchando.
0: Exacto.
1: ¿Entendés? Exacto. No, es que es escuchar nomás y por arte de magia va a suceder, no.
0: No, pero lo que quería decir, no, sí, es significar con este lanzamiento que me parece fantástico, el tema de la lectura, que nosotros tenemos un libro en nuestras casas. Y podemos apoyar a nuestros hijos leyendo, aprender los versículos, la interpretación literal y la exégesis y la explicación de lo que significa en el contexto histórico y lo que Dios quiere decirte, la aplicación, ¿verdad?
1: Claro.
0: Pero digo, o sea, que tenemos una herramienta. Y un tiempo yo decía, y hasta hace poco cambió mi chip, ¿verdad? Le decía, viste que Reina Valera es complicada, hasta a nosotros nos complica. Que tu andar sea tal cosa, ahora que, en ese contexto antiguo significaba tu comportamiento, tu forma de vivir, por ejemplo, en el castellano antiguo. Pero hasta es mejor, porque si vos llegás a comprender palabras difíciles, te va a ser más fácil las sencillas. O sea, estoy hablando del contexto de comprensión lectora nomás, ¿verdad? O sea, que tenemos una herramienta. Por eso destacar un poco este tema, esta distribución de libros. El otro problema, ¿cuál es? Que nosotros no leemos varios libros en nuestras casas. Por lo menos que nos vean leyendo la Biblia ya es un buen paso.
1: Exacto.
0: Porque lean, hablan de libros y tu papá y tu mamá no quieren leer libros. Bueno, no, me van a decir ya otra vez, pero no tenemos el tiempo que ustedes tienen, bla, bla, bla, bla.
1: Pero bueno, está bien, pero no debería ser una excusa para... Obviamente el padre o la madre a veces tiene muchas responsabilidades. Claro que es importante que nosotros leamos y hagamos y todo, ¿verdad? Pero hay momentos, por ejemplo, en que uno lee la Biblia a las 5 de la mañana y los chicos están durmiendo, no ven. O, lee el diario cuando, lee algo cuando vos tenés tiempo de leer. Sí. Entonces, y también es cierto que hay padres o madres analfabetas que han tenido hijos médicos, ¿verdad?
0: Muchos.
1: Que han visto el esfuerzo de su mamá y han honrado ese sacrificio. Sí. y finalmente se dieron cuenta que a ellos les convenía la lectura, ¿verdad? Sí. Lo que pasa es que estamos criando también hijos demasiado malcriados, que finalmente, no, espera, que yo tengo que hacer para que vos hagas, para que yo no haga, para que esto, y es como que ellos todo el tiempo están siendo jueces, si uno hace, sí, no hace, si se mueve, si no se mueve, ¿verdad? Pero en realidad ellos tienen que darse cuenta que es para ellos.
0: Claro, claro, claro. Y pero también, nomás, como te digo, nosotros, ¿sabes qué? Hago, te conté, creo que a vos, sí, y nosotros el devocional de las mañanas no lo hacemos en familia, que sería lo ideal, ¿verdad? Pero claro, nos levantamos a diferentes horarios y todo temprano para irse a la escuela, al trabajo, pero a la noche sí lo hacemos.
1: Ajá.
0: El que trae Your Version.
1: Sí.
0: ¿Y quiénes leen?
1: Los chicos.
0: Los chicos nos leen, o sea, ¿qué versículo es hoy? Y entonces la más chiquita lee, el otro lee la explicación, escuchamos el texto, qué comprendimos, qué tal cosa, o sea, pero de repente aprovecho a hacer dos cosas ahí.
1: Sí.
0: Lectura comprensiva, lectura a voz alta, y que la palabra del Señor nos llegue, o sea, tres elementos de una.
1: Claro.
0: Con un texto cortito, ni cinco minutos no te lleva, la explicación, a veces el diálogo lleva más tiempo, ¿verdad?
1: Lógico.
0: Y lo hacemos a la noche, lo ideal sería que lo hagamos a la mañana, pero no, viste que para arrancar con el Señor, pues, para que ellos aprendan, pero por las circunstancias, pues, ahí vos comprendés que las circunstancias son diferentes para cada uno.
1: Lógico. ¿Verdad? Y Dios también. Sí, Él no te comprende, ¿verdad? Claro, sí, que sí, Él comprende.
0: Después del corte tenemos más información.
1: Sí, vamos a hablar con el doctor Héctor Castro, director de Acosta New, que está esperando nuestra... Yo creo que podemos entrar con él en este momento, un ratito, si podemos, porque a las 11 en punto nos está esperando.
0: Y si tiramos dos cortecitos, ya volvemos.
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1: Muy bien, señores, seguimos aquí en Bendita Mañana cuando son exactamente las 11 de la mañana y 2 minutitos. Estamos, señores, ahora con... Ayer hablábamos de lo preocupante de las enfermedades respiratorias en este momento y especialmente en niños. Obviamente también los adolescentes y adultos están sufriendo y padeciendo esto, pero quiero hablar en este momento con el doctor Héctor Castro del Hospital Acosta New. ¿Cómo le va, doctor? ¿Cómo está usted?
7: Muy buenos días, Karina. Un saludo cordial para toda la audiencia. Aquí a las órdenes, por favor.
1: Bueno, doctor, dicen que las cifras de niños con influenza y problemas respiratorios, virus respiratorios, ha crecido en este tiempo. ¿Eso es verdad?
7: Sí, así es. Nosotros hemos tenido un aumento ostensible, tanto en consultas como internación, en las últimas 2 semanas. Corresponde en un 50% de las consultas y así también de internación a cuadros respiratorios, atendiendo que nuestro hospital tiene un perfil de recibir niños de todo el país por afecciones crónicas, no necesariamente un niño previamente sano. Entonces aquí vienen niños con problemas neurológicos, problemas oncológicos, reumatológicos, cardiológicos, etcétera. Sin embargo, a pesar de toda esa situación de ser centro de referencia, hemos encontrado que el denominador común en las consultas en un 50% son los cuadros respiratorios. Así que respondiéndote con esas cifras, es así, hemos tenido y comprobado el aumento sostenido de consultas e internación por cuadro respiratorio.
1: La recomendación principal en este momento es la vacunación, ¿es así?
7: Así es, Karina. Además, agregarle a esa situación muy importante, no obviar ni postergar las medidas no farmacológicas, el lavado de manos. El lavado de manos es muy importante porque uno sin darse cuenta puede estar transmitiendo también el virus respiratorio con el contacto indirecto con las secreciones transportadas por las manos. Sin darse cuenta, uno puede estar tocándose el rostro, los ojos, la nariz, casi 300 veces al día. Imagínense qué importante vehículo de transmisión representan las manos, por eso es fundamental el lavado de manos frecuente. El otro punto es, en la medida que nuestro clima nos permita, no así el día de hoy, ventilar los ambientes, ¿verdad? Tener las aberturas, tanto ventanas como puertas, en lo posible abiertas para que haya circulación de aire. El otro punto, si uno tiene síntomas, es preferible guardar reposo. Esto se extiende entre 5 a 7 días hasta que pase todos los síntomas y no pueda contagiar. Y si uno ya está en un ambiente cerrado con síntomas, el uso de tapabocas, porque eso limita mucho el contagio, porque disminuye la cantidad de gotas que uno elimina al toser, al hablar o al estornudar. Todo eso sumado a la vacunación, que nos permite a nosotros con una alta efectividad prevenir las formas graves si es que ya nos contagiamos. Al decir prevenir las formas graves, estamos hablando específicamente de disminuir la probabilidad de internación y de disminuir las complicaciones que pueden llevar incluso a la muerte por influenza.
1: Wow. ¿Cuál es el tipo de influenza predominante?
7: Influenza A es, Karina, lo que está circulando con mayor frecuencia, y justamente influenza A es el que tiene mayor grado de virulencia. ¿Qué significa eso? Que tiene mayor probabilidad de afección o afectación del estado general, con la postración, con la fiebre alta, con la congestión, incluso con un poco de congestión, dolor de garganta, y después, si eso va progresando, también puede ocasionar cuadros respiratorios inferiores como neumonía, bronquitis, incluso consulta e internación,
1: ¿verdad? ¿Ya hubo algún desenlace fatal en este tiempo por cuadro respiratorio en el pediátrico Acostañú?
7: En nuestro hospital, determinar directamente que fue por influenza, no tenemos ningún deceso, gracias a Dios. Sin embargo, es importante aclarar que el padecer una gripe puede ser la puerta de entrada a un hospital, ya que puede complicarse por otras situaciones, ya sea respiratoria o no, como neumonías por bacterias que requieren antibióticos, o complicaciones propias de una enfermedad que lo tiene ya desde hace años y que por la intercurrencia con influenza eso se exacerba. Entonces, lo que vemos es un aumento de cuadros respiratorios en las terapias ocasionada por influenza A y una exacerbación de todas las manifestaciones que habitualmente tenía un niño con enfermedad grave o crónica causado por influenza.
1: Perfecto. ¿Qué otras enfermedades tenemos que cuidarnos en este tiempo? ¿Es cierto que hay casos de varicela?
7: Sí, Karina, en este tiempo es muy particular porque es un ambiente muy favorable para el contagio de los virus o bacterias que se transmiten por gotitas que uno elimina al toser, al hablar o estornudar. Y en ese sentido, siempre pensamos que se trata solamente de gripe o de algún resfrío. Sí. Hay que recordar que hay enfermedades exantemáticas. Exantemáticas son las que afectan la piel, que pueden contagiarse a través de gotitas que uno elimina al toser, al hablar o estornudar, como por ejemplo varicela, como por ejemplo sarampión, que tuvimos un brote recientemente en San Pedro. Estas enfermedades empiezan con un cuadro respiratorio y posteriormente aparecen las lesiones en la piel. Estas enfermedades son muy contagiosas. Un caso puede contagiar a 18 contactos. Y también tiene la ventaja esta situación de que son prevenibles absolutamente por vacunas. Por lo tanto, si una persona está con las dosis completas, es muy poco probable que desarrolle la enfermedad, ya sea por varicela y ni hablar por sarampión.
1: Perfecto. ¿Hasta los cuántos años una persona se puede vacunar varicela, sarampión, etcétera?
7: Bueno, hay que recordar que el esquema de nuestro país, la primera dosis contra el sarampión se aplica a los 12 meses y la segunda dosis a los 18 meses.
1: Sí.
7: O sea, todo mayor de esa edad debe tener dos dosis contra el sarampión. Eso es importante, o sea, independientemente de la edad que uno tiene, entonces tiene que tener en cuenta que debe tener dos dosis. Ahora, todas aquellas personas que nacieron de 1957 para atrás, probablemente ya hayan tenido sarampión en su infancia, entonces en ellos no necesariamente se requiere la vacunación contra el sarampión. Insisto, el esquema es la primera dosis a los 12 meses, la segunda a los 18 meses. Todos los mayores de esa edad deben tener dos dosis. Esto es sarampión. Con referencia a varicela, la primera dosis se aplica a los 12 meses también, y la segunda 12 a 15 meses, y la segunda antes del ingreso escolar, de 4 a 6 años. Uh-huh. Y con esto nosotros le protegemos a los niños antes del ingreso a una instancia de su vida donde hay un aumento de contagio de cuadro respiratorio, que es la actividad escolar. Entonces, con el tema de varicela también, todos los mayores de esa edad deben tener dos dosis. Importante saber que muchos de nosotros, me incluyo, hemos padecido la varicela durante la infancia, porque en ese tiempo no existía la vacuna contra la varicela, que es relativamente frecuente. Por eso hay muchos adultos que incluso padecieron varicela después, porque no, en su infancia no lo tuvieron ni tampoco recibieron la vacuna. Pero hoy día el escenario es diferente. La vacuna la tenemos en nuestro país, es gratuita, es segura, es muy efectiva y se aplica, como te decía, a los 15 meses la primera dosis y a los 4 a 6 años la segunda dosis.
1: ¿Y qué pasa si no sabes si te pusieron o no te pusieron? ¿Te puedes poner dos veces?
7: La primera pregunta.
1: ¿O tres?
7: No, varicela es muy difícil, te diría imposible de volver a tener si uno ya lo tuvo.
1: Okay.
7: Entonces, la primera pregunta que uno puede hacer es si en la familia recuerda que alguien tuvo varicela. Si la respuesta es sí, entonces probablemente uno ya haya tenido sin haberse percatado, porque incluso en un porcentaje alto puede pasar sin síntomas. ¿Por qué te digo que si alguien en la familia ya tuvo, uno lo considera que también tuvo? Porque es muy contagioso. Un caso contagia a 18 personas, ¿verdad? Y por otro lado, también podemos hacer la pregunta, Karina, sobre todo en personas de mayor edad, si es que tuvo fuego de San Antonio, que es el famoso herpes zóster. Uh-huh. Y si la respuesta es sí, entonces seguro tuvo varicela durante la infancia, porque el fuego de San Antonio o herpes zóster es una reactivación del virus de la varicela que adquirió durante etapas de la infancia o adolescencia y que quedó latente en el cuerpo, y por una disminución de la defensa se reactiva como herpes zóster o fuego de San Antonio.
1: Wow, qué importante saber eso, ¿verdad? Muy bien, doctor. ¿Alguna cosa más que usted quiera comunicar? Porque obviamente estamos en un tiempo difícil. Se enferma uno y así como decía, es un tema multiplicador, ¿verdad? Entonces sí, hay que prevenir. La prevención es, digamos, el mejor medicamento.
7: Así mismo es, un paso adelante es la prevención, sin ninguna duda, no solamente al evitar o disminuir los síntomas de la enfermedad respiratoria, sino que también imagínense nada más padecer una infección respiratoria que provoque la internación. Eso arrastra a toda la familia, uno tiene que organizarse en el trabajo, uno tiene que ir a cuidar de la enfermedad respiratoria, sino que también imagínense nada más padecer una infección respiratoria que provoque la internación. Eso arrastra a toda la familia, uno tiene que organizarse en el trabajo, uno tiene que ir a acompañar al hijo, al sobrino, a la esposa, al papá, porque está con un cuadro respiratorio. Hay un gasto de bolsillo también evidente, y por otro lado hay probabilidad de complicaciones una vez internado. Y eso también trae aparejado una consecuencia indirecta. Todos aquellos casos que nosotros podemos prevenir con esas medidas que mencioné para evitar el contagio o con la vacunación para evitar formas graves, hace que esa cama no se utilice por un cuadro respiratorio y sí se pueda utilizar esa cama hospitalaria para otros problemas de salud que no necesariamente son contagiosos o infecciosos, como por ejemplo problemas cardíacos, problemas renales, que también tenemos que atender. Entonces, por donde se lo mire, Karina, siempre es importante la prevención, para uno mismo, para la familia y para la comunidad.
0: Doctor Héctor Castro, Sergio Sepol le saluda. Una consulta, ¿cómo está el tema de la telemedicina implementada a hoy, junio?
7: Bueno, telemedicina, nosotros habíamos arrancado ya como hospital en 2018. Lo hicimos mucho más intensivo en los últimos 2 años por una situación muy particular del hospital, donde al tener especialistas dentro de la pediatría como endocrinólogos, reumatólogos, neurólogos, hay niños que viven en todo el país que vienen hasta acá. Por eso se instaló la teleconsulta o telemedicina, que consiste en que la primera consulta es presencial, viene hasta el hospital, pero en la siguiente ya tenemos como enlace al pediatra de la zona, que con la familia está del otro lado del monitor, y nosotros acá con el especialista, y con eso hacemos el seguimiento y el tratamiento también, porque se hace transferencia de la medicación hasta el hospital más cercano de la familia. Con ello hay obviamente un ahorro de bolsillo de la familia, porque se evita el traslado desde lugares más recónditos de nuestro país, se ahorra ese gasto de bolsillo, se evita el lucro cesante, porque uno entiende que debe dejar de trabajar para ir a acompañar a su hijo, y también el desarraigo, ¿verdad? Imagínense un caso muy paradigmático para nosotros, que al hacer el seguimiento con endocrinología, nosotros evitamos el traslado de un paciente que representaba, en todo ese tiempo que se instaló el seguimiento por telemedicina, una vuelta al mundo ahorrado. Así que imagínense todos los kilómetros que tenía que hacer en todo ese tiempo, ahorrado ahora por la telemedicina o teleconsulta.
0: ¿Esto en qué departamentos o cómo se está implementando? Bueno, la implementación es, tiene que ir sí o sí la primera vez, consultar con ustedes, después ir a su zona para que el pediatra local le pueda seguir este tratamiento con asistencia de los médicos especializados en distintas partes. ¿Dónde, qué departamentos están aplicando esto?
7: Nosotros, así como bien mencionás, hacemos la primera consulta acá, porque obviamente se requiere la evaluación presencial por el especialista. A partir de ahí preguntamos de qué zona es, vemos si tenemos la posibilidad de un enlace ya establecido, como por ejemplo lo tenemos con Caaguazú, con específicamente con Oviedo, con Itapúa, específicamente Encarnación, con Caazapá, con Misiones. Entonces ahí vemos nosotros ya con los colegas en el hospital más cercano a la familia, acordamos la situación y a partir de ahí ya agendamos la consulta posterior en forma presencial. La familia se acerca hasta el hospital más cercano y a través virtual, telemedicina o teleconsulta desde ese hospital con nosotros.
0: Es fantástico lo que se está realizando, ¿verdad? Porque uno conseguir el especialista es... tiene que venir a un lugar específico, ¿verdad? Pero la otra consulta es, ¿esta implementación para el Chaco, hay un proyecto, se está haciendo, se está esperando algo?
7: La implementación, no te copié esa última,
0: sí,
7: parte.
0: Para el Chaco, viste que somos también, principalmente tenemos la red ahí en,

0: Chaco, y quería saber si este sistema de telemedicina se estaría aplicando o se ya está probando también en el Chaco, para gente del Chaco.
1: Sí, sí, también estamos trabajando por ahora en lo que se refiere, obviamente, el primero, por el sistema HIS, nosotros tenemos una georreferencia de dónde provienen los niños. A partir de ahí, si es en el Chaco que tenemos, entonces valoramos nosotros con el director del servicio más cercano, y ahí estamos trabajando en lo que se refiere también la conexión y los días en los cuales se puede pautar la consulta. Si bien en el caso de Caaguazú, Itapúa, Misiones, Casapaya es algo más consolidado, estamos nosotros también extendiendo esa posibilidad incluso en el Chaco.
0: Doctor, ¿esto también implica una capacitación a los profesionales locales?
1: Nosotros hicimos capacitación a través de telemedicina en muchas áreas, específicamente en la urgencia, con todos los referentes de las urgencias pediátricas de hospitales como Encarnación, el Hospital General de Itapúa, me refiero, el Hospital General de Coronel Oviedo, el Hospital General de San Lorenzo y todos los referentes del área del Departamento Central, por el sistema RAC, que es un sistema de triaje o clasificación, donde hay una recepción, una acogida y una clasificación de los niños con nuestros profesionales, porque hay que recordar que en el hospital pediátrico los especialistas son emergentólogos pediatras. O sea, hicieron primero pediatría y luego hicieron la especialidad de emergentología en niños, y eso hace que también haya una capacitación en gestión, no solamente en asistencia directa de pacientes.
0: Por último, doctor, agradeciendo su tiempo, ¿y cómo tomaron los padres, o sea, la familia de estos pacientes? ¿Cómo tomaron el hacer? Porque también muchas veces mejor nos vamos a tal parte, ¿verdad? ¿Cómo lo tomaron finalmente? Bueno, ya hace tiempo se implementa en varios lugares, pero ¿cómo lo toman?
1: ¿Lo de telemedicina te
0: sí,
1: referís?
0: Telemedicina, sí.
1: Bueno, primero que nada es ganar la confianza en la consulta presencial aquí en nuestro hospital, darle la certeza de que nosotros vamos a hacer el seguimiento siempre como responsables, me refiero a los colegas especialistas, darle la certeza de que el hospital donde va a ir también hay un pediatra que está trabajando con nosotros, y darle la certeza de que el medicamento vamos a hacer la transferencia a la farmacia de ese hospital. Con esos puntos que son sumamente importantes, entonces ahí hay una confianza de que no se va a interrumpir el seguimiento. Sin embargo, hay que recordar también que cada cierto tiempo hacemos una evaluación integral nuevamente, sobre todo en neurología, que lo hacemos en algunos casos con niños con atrofia de médula espinal, que hacemos evaluaciones multidisciplinarias en nuestro hospital semestralmente, y eso conlleva también en ese momento la venida de toda la familia, y ahí otra vez valorar todos los parámetros que tal vez no están siendo valorados a nivel local, pero que son también de relevancia en el seguimiento. Con eso, obviamente, la confianza se tiene plena de parte de la familia.
2: Muchísimas gracias, doctor Castro, de verdad, por atendernos, estar aquí, por su tiempo. Yo sé que usted está sumamente ocupado ahí al frente del Hospital Pediátrico Acostañú. Le agradecemos muchísimo.
1: Al contrario, nosotros los agradecidos por permitirnos también compartir todas estas noticias y así también consejos a la ciudadanía. Un gran abrazo, que sigan con éxito.
0: Gracias, abrazo, doctor chao. Héctor Castro. Adiós. Neurólogo especialista en tiene varios títulos, varias funciones. Él también
2: ese
0: estuvo
2: sí
0: en el
2: que
0: país.
2: Leyó el libro.
0: Sí, muchísimo. Y vos sabes que él canta también, bueno, ya corto, pero él canta también. Ojo por ahí, por nada. Sí,
2: serio?
0: Sí. No, él siempre nomás está muy ocupado. Por eso claro. No. Bueno, teníamos unos consejos para mí al señor.
3: Sí, señor, tenemos consejos comerciales de las empresas y los productos que forman parte también de esto que es Bendita Mañana. 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
1: Sí, muchísima gente preparándose ya y bueno, varios compraron sus televisores. Terminamos el tema de la tapa. Les recuerdo a nuestros amigos que pueden buscarnos en redes sociales. Estamos como Holding RCC.
0: Te comento, Sergio, te interrumpo porque es importante que tengamos en cuenta que a estas horas se está realizando la reunión del Consejo del IPS. Hay debate sobre licitación del tema ascensor, esto que llama mucho la atención, ¿verdad?
1: Se atrasó un poquito la charla, pero ya arrancó entonces.
0: Sí, se está realizando, ¿verdad? Porque había aspectos muy llamativos con relación a este tema que llamó la atención de la prensa, ¿verdad? Cuando la que gestionaba este grupo de empresas de ascensores era una modelo. No tenemos nada contra las modelos, ¿verdad? Pero te paso las pelotas.
1: La belleza.
0: No estamos en contra de la belleza.
1: Bueno, hablando del IPS, sí. Dice UIP, o sea, Unión Industrial Paraguaya, plantea blindar al IPS de la injerencia política y garantizar su solvencia hasta el año 2100. Uno de los 5 pilares de la propuesta integral de estabilización financiera del IPS, presentada por la Unión Industrial Paraguaya, UIP, se refiere a la transformación de la gobernanza del ente, profesionalizar las inversiones y establecer mecanismos de transparencia y evitar la injerencia política de forma a evitar el colapso proyectado del sistema previsional. La intención está buena, lograrla es la que vamos a esperar.
0: ¿Y las anteriores ya hemos compartido?
1: Falta el de alerta.
0: Bueno, alerta en el Chaco, instan a aclarar contenido de un curso. Atención con esto porque es interesante para la educación, el desarrollo y el cuidado de los niños, de los alumnos de las instituciones educativas. Las federaciones de padres FENAPET, FRENVIFA y Padres en Acción, miembros de la mesa técnica del Ministerio de Educación y Ciencias, instan a la Gobernación de Boquerón y a la Municipalidad de Filadelfia a aclarar el alcance y contenido de una actividad a realizarse este miércoles, es decir, hoy en la región.
1: Hoy conversamos sobre ese tema y vamos a tener la entrevista en RCC Noticias. Otro tema, gobierno acuerda plan de pagos con constructoras. El Ministerio de Economía y Finanzas y el Ministerio de Obras Públicas y Comunicaciones establecieron un cronograma oficial para regularizar los pagos pendientes con las constructoras y vialeras, con desembolsos de hasta $100 millones por mes. El anuncio se dio este martes tras una reunión clave con directivos de CAPACO, Cámara Paraguaya de la Construcción, y CAVIALPA, Cámara Vialera del Paraguay, algo así era, ¿no? Sí, sí, sí. Entonces, estos y otros títulos lo encuentran en rcc.com.py y también en redes sociales, y es un trabajo de
0: El Departamento de Prensa de Holding de Medios RCC. Honramos cada día su trabajo y les felicitamos y por el esfuerzo que realizan cada día de proveernos de lunes a lunes, Sergio. Nos proveen de una tapa con interesantes informaciones.
1: Y como ya adelantamos, todas estas informaciones uno lo encuentra también en, ¿cómo se dice? En rcc.com.py. Acá me están
0: y llegando. Y también como Holding de Medios RCC también.
1: Sí, en redes sociales. Sí. Acá va a haber comunicación, dice saludos. Ah, bueno, ese era otro entrevistado, ya se fue. Envían saludos al doctor Castro. Lo recuerdan bien aquí. Sí. Era buen bueno, sigue siendo buen tipo, ¿verdad? Era buen tipo.
2: La pobre joven todavía, el doctor Castro.
0: Buenísima persona.
1: Viste que hay cada autoridad, ¿verdad? Y se respeta, cada uno tiene su carácter, ¿verdad? Pero él siempre fue muy amable, muy cordial.
0: Muy buena gente. Sí,
2: buen tratar.
1: No. No, pero viste, ese tiene el doctor Castro tiene carisma también, tal cosa, y es respetuoso.
0: Canta, o sea, muy bien también.
1: Sí, muy bien. Sí,
0: guitarrea muy bien,
1: sí. Hay varios doctores que conozco ya que querían ser músicos, ¿verdad?
0: Sí.
1: Y bueno, y él...
0: Algunos son cómicos.
1: Ah, sí, Albert Benítez. El doctor Albert Benítez decía adelante que ya no le tomaban en serio cuando se iban a su consultorio. Como hacía los chistes, pues.
0: Sí. No, yo, o sea, que yo un par de años viajé con él en el colectivo. Muy serio era.
2: ¿Quién?
0: Y con Albert Benítez. veníamos en la facultad y tomamos

0: Tomamos la línea
1: de apodo
2: cuando eran sí. compañeros.
1: Ah.
0: Sí, sí, y estábamos codo a codo.
1: No hay ser humano menos chistoso que un humorista fuera del escenario o de la grabación. No,
0: era así, calladito, serio, era así, fuera del escenario.
1: Y los apodos peor, uno más. Tony sí que no sabe si fuera de cámara bien.
2: Yo tuve contacto así con Héctor, con Albert, porque él tuvo su programa también con nosotros allá, Entretenidos, ¿verdad? Uh-huh. Y después también ya en una función independiente que estaba en una de las, ¿cómo se dice? Direcciones del Ministerio de Salud. Y era amable tal cosa. Pero hay otro... No voy a decir nombre, ¿verdad? Pero que usa barbita y ya vete de ahí.
0: Ah, sí.
2: Y su señora también. Era, vos le veías chistoso, ¿verdad? Pero a 100 personas era.
0: No, ese también era muy serio. En la facultad era muy serio.
2: Él era serio. Sí, serio. Pero él puede ser serio, pero amable.
0: Muy
2: educado. El otro.
0: Es gente bien educada, ¿verdad? Pero era serio. No, era así. Cachén.
2: Y Tito también era relativamente agradable también.
1: Tito es buenísimo. Así, todos buena gente, pero no son simpáticos fuera del escenario. Sí,
2: sí. No, pero uno no es solo simpático, Yair. No es agradable como persona.
1: Ah.
2: pero no hay que atacar a nadie. No dije nombre, perdón. Sí. Perdón, pero hay que ser sincero. No le quita el don de persona.
0: Tito Torres, jugador, seguro.
2: No, pero viste, bueno, en realidad puede ser que haya... Vos tenés una perspectiva diferente porque es comediante,
0: sí,
2: ¿verdad?
0: Te haces la
2: pero
0: película.
2: Es medio especial, así, no es agradable la forma pero como te responde,
0: este señor
2: te dice.
0: Que falleció también Gazalla.
2: Ah, no, él era mala, fuera de teatro.
0: Era una persona, no era
1: mala. Por eso te digo, el humorista tiene esa característica, excepto Clara Franco, que sí, vos te sentás con ella y te reí de que te sentaste a que te vas, porque es ella siempre está en personaje, ¿verdad?
0: Sí.
1: O Gustavo Cabañas, que también te mata de la risa afuera o dentro o en cualquier lado, porque él también siempre está en personaje. Entonces,
0: aquí se transforma, ¿verdad?
1: Claro. No,
0: es así, su forma de ser.
1: Y sí, o sea, siempre le sale un personaje nuevo. Sí,
0: guardando
1: la distancia. Tan talentoso y han ensayado tanto, por lo visto, he incorporado tanto el personaje... Que vos no sabes si te está hablando Clara o alguno de sus personajes, ¿verdad?
0: Yo nunca hablé con él, pero yo creo que así debió haber sido es Carlito Vera, ¿verdad? Antes todo el día
1: Carlito Vera es...
0: Yo voy a usar una frase muy
1: popular,
0: un
1: cago de risa. Yo trabajé con Carlito Vera, era súper ácido en su humor también.
2: Sí, ese es su humor.
0: Ácido.
1: Dentro y fuera del escenario, sobre el escenario y abajo.
2: ¿Pero no era Argelito?
1: No era Argel, era... Lo que pasa es que te tiene que gustar ese tipo de chiste. A mí, por ejemplo, no me gusta ese tipo de
0: Carlito humor.
2: Pero viste que...
1: No me gusta el humor ácido. A mí no me gusta la gente que te dice las cosas. Viste que... Y en la vida misma existe gente que te dice cosas. Ni en voz simpático, pero te está diciendo ahí en tu cara, ¿verdad?
2: Me encantó por la expresión que hizo de Karina. Tal cosa y no me gusta.
1: ¿Verdad? Ni en voz simpático, pero en realidad te está tirando ahí.
2: Te está trozando. Es ser sarcástica.
1: A mí no me gusta eso.
0: Las taquillas,
1: o sea, en el colegio ya me molestaba y le paraba el carro a los compañeros. Viste que en el colegio ya te quieren carrear y te dicen, ¡ey, en voz! Entre broma y de veras. Sí. ¿Verdad? Vos, chica.
0: Más de veras que broma, ¿verdad?
1: No. Así no se juega.
2: Y sí,
1: si vamos a reírnos, vamos a reírnos. Otro, pero que nadie venga a reírse de mí. ¿Verdad? Ahí en mi cara.
2: Yo le decía, por los chicos quieren hacer el famoso bullying, ¿verdad? Mm. Le digo, ¿es chistoso? Mm. Si la otra persona se siente mal, no es chistoso, le digo a mi hijo. O sea, porque
1: no
2: estaba en un grupo, no, si hay que reírse, hay que reír todo. No quedó, se ría todo de una persona.
0: Y todo
2: sí.
0: Se tiene que reír,
2: bueno, yo también.
1: Y eso es parte de saber poner límites también en esta vida. Uh-huh. Viste que hay gente que se ríe, pero en realidad le duele lo que le están diciendo.
0: Sí, es cierto.
1: ¿Verdad? O sea, duele.
0: Tiene la capacidad de percibir si le estás dañando o no, ¿verdad?
1: Claro, hay gente que no, pero. Uh-huh. Yo, por ejemplo, bueno, yo pues trabajo con gente que tiene ese, que tiene, por ejemplo, sobrepeso y obesidad y, pobre nada, al que tiene obesidad siempre, el gordito, ande gordo, ayúdenme, gordo, ¿qué bien te va a quedar esa remera, gordo? Vos vas a quedarte ahí en el arco, gordo, porque vos con ningún golo no te va a entrar.
2: Porque tapa todo el arco.
1: Ayúdenme, gordo, ¿entendés? Y sí. Vos lo decides simpático, pero le está matando al chico, y si le decís va de frente a una chica que a él le gusta.
2: Y eso quieren hacer muchas. ¿Por qué lo que? Bueno, la maldad está dentro de nosotros, de nuestra naturaleza, bueno, pero cada personaje que hay que... Uno no se ubica. Incluso puedes decir chistes y ser pesado, pero en ciertas circunstancias no podés ni debes, ¿verdad? Es una falta de respeto hacia la otra persona y una falta de respeto hacia vos como persona cuando haces eso. Porque te hace vos te denigrás más que la otra persona. Total. La otra persona afectada se siente mal. La persona que está a su lado te va a decir qué tipo de persona es este que hace frente a él, ¿verdad?
1: Totalmente. Y yo a mi hija, por ejemplo, le enseñé, porque en el colegio a una le dicen negra, a la otra enana, al otro enana. Y los varones, son pesados los varones muchas sí. veces, ¿verdad? Porque y con la nena pues están desde los 10 años hasta los 18, 20, la nena está formando su identidad.
2: Sí.
1: Y cuando le empiezan a decir todo el tiempo, enana, enana, enana, enana, enana, enana, enana, ya después, o sea... Y yo lo porque soy enana, y a mí lo porque soy tal cosa, y yo lo, o a la morochita, y yo lo porque soy negra, y yo lo porque... ¡Dios mío!
2: Mi hijita es chiquita, o sea, y un tiempo decía, yo no voy a crecer lo que yo crecer, soy enana, ¿verdad? Mm. Pero ahora cambió su actitud. Mm. Soy pequeña y peligrosa.
0: Qué terrible.
1: Muy bien, vamos al corte.
0: Pues establece un breve corte, ya en momentos volvemos.
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0: Seguimos aquí cuando son las 11:42, ¿dónde? En la 1250 AM, RCC Radio, señores, saludamos también a todas las radios aliadas de RCC en el país entero. Verdaderamente RCC llega al norte, sur, este y oeste de Paraguay. Che, y la alerta por lo visto se está cumpliendo. ¿Por qué? Porque está lloviendo.
1: Sí, llueve ahorita.
0: Sí, por lo menos aquí en Lambaré y Asunción, según tengo entendido, querido Arnaldo.
1: Sí, totalmente. Meteorología ya nos anunciaba, creo que hasta... Bueno, hoy era creo que el día en que más lluvia caería, ya mañana menos. Pero este tren de inestabilidad seguirá hasta mañana. El viernes ya hay mejoramiento.
0: Muy bien. Vamos a hablar con Ray Mendoza, porque parece que la MUNI le va a pagar a los bomberos.
2: Sí, había una deuda tanto con el cuerpo, sí, con el cuerpo de bomberos voluntarios del Paraguay y la Junta de Bomberos. Con Ray, o también podemos hablar con la Presi, con la Presi, ¿cómo era que se llamaba la Presi que vino cuando asumió la Presi del Cuerpo de Bomberos Voluntarios?
0: La presidenta del Cuerpo de Bomberos Voluntarios. Y deben estar felices.
2: Lorena era la que con quien hablamos. Si es que se va a cumplir eso. ¿Te acuerdas que hablamos y dijo que tuvieron una reunión con la gente de la municipalidad para ver un poquito? Porque muchísima plata es, y también que le ayuda bastante a ellos para poder cumplir con todos sus...
1: Creo que la bombera Canaán, ¿con quién hablamos?
2: Sí, Lorena Canaán. Uh-huh. Sí, la primera en presidir prácticamente.
0: Te leo la noticia y tratamos de hablar con Lore. A ver,
2: ¿me desconectas el Bluetooth, por favor? Esto
0: tuyo.
1: Uh-huh. Todo estaba apagado,
0: lo así. Ahí está. Uh-huh. Bueno, la Municipalidad de Asunción, al parecer, pagará parte de la deuda histórica a los bomberos voluntarios. Vuelvo a repetir, para mí los bomberos voluntarios son la luz y la sal de la sociedad, porque literalmente hacen trabajos que no les corresponde, pero ellos nunca dicen que no, ¿verdad? No sé, una persona se quedó encerrada en algún lugar, ellos van, tratan de solucionar los, ¿verdad? Sacan a la persona, el gato se quedó sobre el techo, ellos se van, tratan de salvar al gato. Impresionante es todo lo que ellos hacen para la sociedad. Tras años de espera, el municipio capitalino iniciará el desembolso de 3.000 millones de guaraníes a los cuerpos de bomberos amarillo y azul. El aporte permitirá la renovación de equipos, reparación de móviles y optimización del servicio de emergencia en Asunción. Tras una larga espera y gestiones administrativas, el cuerpo de bombero voluntario, tanto el amarillo como el azul, va a recibir, señores, esta financiación inmediata. La Municipalidad de Asunción, bajo la administración del intendente Luis Bello, se comprometió a comenzar el pago de una deuda histórica que asciende a 10.000 millones de guaraníes.
1: Muchísima plata. Eso significa que tal vez muchos años no pagaron.
0: ¿Pero de dónde?
1: O hicieron así, viste que te debo 10, pero te doy 5 nomás. El otro año te debo 10, pero te doy 5 nomás. Y se va acumulando, ¿verdad? Y hasta llega un monto así sideral que es imposible para el municipio pagar si está quebrada.
0: ¿Y dónde va a sacar? Ahora dice que va a dar 3.000 millones.
1: Uh-huh. Y bueno, que sería el 30%, el 30% y menos, sí, el 30% de la deuda sería.
0: Va a dar 3.000 millones, pero debe 10.000 millones de guaraníes. Imagínense.
2: Está con nosotros ya Lorena Canán, presidente del Cuerpo de Bomberos Voluntarios del Paraguay. Habíamos conversado con ella cuando ellos tuvieron una reunión justamente con la gente de la municipalidad. ¿Qué tal? Buen día, bendita mañana, Sergio Sepol, Karina Doldán y Arnaldo Fuelle les saluda. ¿Cómo le va?
3: Buen día, ¿cómo le va? Un saludo. Muchas gracias por el espacio.
2: Recordar un poquito, antes de avanzar con lo positivo, ¿por qué tanta deuda? Es lo que nos preguntamos, ¿verdad? ¿Cómo se llegó a que se adeude tanto?
3: Y esa es la gran incógnita también que tenemos nosotros, o sea, ambas instituciones, porque estamos involucrados en ese retraso, el Cuerpo de Bomberos Voluntarios del Paraguay, al cual yo represento, y el Cuerpo de Bomberos de Asunción. Haciendo un poco de historia y poniendo un poco en contexto, nosotros tenemos una ordenanza vigente del año 2012, la 186, que establece la creación de los fondos para fondos de bomberos, que esos fondos provienen del impuesto a la construcción. De todo lo que en el año recaude o recauda, en este caso, la administración municipal, el 3,5 debe de ir para los cuerpos de bomberos. En este caso somos dos cuerpos de bomberos operando oficial y formalmente aquí en Asunción, donde el 60% le corresponde al Cuerpo de Bomberos Voluntarios del Paraguay y el 30% al Cuerpo de Bomberos Voluntarios de Asunción. El último desembolso recibido por mi institución fue la que correspondía al año 2020, y a partir de ahí hasta la fecha no recibimos aportes.
2: Son 6 años entonces. Y ahora tenemos información de que se estaría efectivizando por lo menos una parte. ¿Qué información tienen ustedes?
3: Así mismo es. Bueno, iniciamos nosotros esta solicitud. Gratamente tuvimos una apertura, una mesa de diálogo y un interés bastante comprometido por parte del señor intendente, el licenciado Luis Bello, ¿verdad? Esto se dio tal cual como se programó, en 2 semanas y media, subsanar las cuestiones administrativas y documentales, como bien hoy él también reconocía, de que es el proceso burocrático dentro de todo trámite, ¿verdad? De que era un poco formalizar y actualizar los convenios, tanto marcos y específicos, y también ver otras cuestiones administrativas. Él anunciaba hoy de que el desembolso que va a destinar a los cuerpos de bomberos de esos 10.000 millones sería hoy 3.000 millones.
2: De igual manera, es un paso importante, interesante, para que se está logrando, ¿verdad? Ahora, una vez efectivizado, ¿hay una promesa de lo siguiente, lo que estaría faltando?
3: Sí, lo que manifestaba es que, bueno, este es el primer paso de por lo menos honrar una parte, ¿verdad? Como entendemos nosotros, él hace 8 o 9 meses asumía la administración y bueno, viene y toma esta responsabilidad que quizá en otros periodos se había cumplido y que en teoría iba a tratar de ir honrando. Quizás no lleguemos a recuperar los aportes en su totalidad de esos años vencidos, pero por lo menos una gran parte, que para nosotros es importante. Y como bien mencionaba, es un paso trascendental porque esto nos ayuda a oxigenar un poco en todo lo que nos encontramos un poco limitados hoy en recursos, ¿verdad? Para invertir en lo que sea combustible, equipo de protección, la reparación de nuestros móviles, la capacitación de nuestros bomberos, o sea, todo va a estar bien invertido. Y quiero resaltar más que nada este logro también, creo que es gracias al acompañamiento que nos dieron los medios de comunicación, así que aprovecho este espacio.

0: espacio para agradecerles, ¿verdad?, que ellos se hayan hecho eco un poco de esta situación que estábamos teniendo, y por sobre todo también un logro del ciudadano de Asunción de que hoy por lo menos una parte de aquellos impuestos que con responsabilidad y compromiso ese ciudadano fue a abonar van a ser honrados en esta ocasión.
1: Hola Lorena, ¿cómo te va? Karina te saluda. Lorena,
0: Hola Karina, ¿cómo estás?
1: ¿cómo te va? ¿En cuánto tiempo se comprometieron a pagarles?
0: Bueno, 2 semanas es lo máximo que tardaría todo este trámite, porque a partir de ahora nosotros tenemos que hacer nuevamente a través de una nota solicitando los desembolsos.
1: Ok, máximo 2 semanas, entonces ustedes van a esperar y después nosotros quedamos atentos acá para escuchar cuando realmente se desembolse y bueno, y lanzar también esa noticia cuando ya tengan ustedes ese dinero que les corresponde, ¿verdad? Que han luchado encima y la ciudadanía con mucho gusto quiere darle a los bomberos porque vuelvo a repetir el servicio que ellos realizan día a día para nosotros es fundamental, para la sociedad en general, ¿verdad? Porque no hacen solamente el trabajo de digamos, apagar
2: Tomar fuego.
1: incendios, ¿verdad? Sino hasta a tu gato le bajan cuando es necesario y ellos nunca te dicen que no. Así que Lorena, gracias por el trabajo que hacen y cuando dicen que le van a pagar a ustedes, da gusto escuchar.
0: Sí, la verdad que estamos muy contentos y esperamos, bueno, máximo serían 2 semanas, capaz y se da antes de esas 2 semanas, de hecho, esto seguramente se va a volver a hacer en un acto, ¿verdad?, para poner a conocimiento de toda la ciudadanía de que esto ya se está cumpliendo, ¿verdad? Como decía y manifestaba hoy en mi discurso, ¿verdad?, de que todas las gestiones municipales, las que están y las que se van a venir, tienen que entender que el trabajo del Cuerpo de Bomberos Voluntarios del Paraguay no es un gasto para la administración municipal, al contrario, nosotros somos aliados estratégicos de estas administraciones, ¿verdad? Porque al fin y al cabo acompañamos la gestión con el servicio que brindamos a la ciudadanía y por sobre todo en la seguridad y el acompañamiento en las emergencias a los ciudadanos.
1: Así mismo es. Te agradecemos muchísimo, Lorena.
0: No, yo agradecida con ustedes, como les dije, yo creo que también es un logro que nos acompañó en los medios de comunicación y estamos muy contentos. Gracias a ustedes.
2: Lorena Canán, primera presidente del Cuerpo de Bomberos
1: Ah, ya
2: Voluntarios
1: le
2: del
1: tengo que
2: Paraguay.
1: tener mujer brillante.
2: Exacto, vamos a ver, porque bueno.
1: Lorena,
0: ¿Sí?
1: te tengo que tener en mi programa, mujer brillante. Se va a poner mi productor en contacto contigo.
0: Con mucho gusto. Cuando me digas, Karina, coordinamos y estamos ahí sin ningún problema.
1: Muchas gracias. Gracias, gracias.
2: Lorena,
0: Dale, un
2: acá.
0: abrazo.
2: Acá nada. 11:53 minutos. Bueno, es una noticia positiva.
1: Sí, claro.
2: Noticia positiva que tenemos en relación a probablemente
1: Sí.
2: podamos contactar con. O sea, que perdón, me confundí hablando de contactar. Que se pueda honrar la deuda que se tiene con los bomberos
3: Sí,
2: voluntarios.
3: tan necesario, ellos tienen muchas necesidades, ¿verdad? De infraestructura, etcétera, etcétera. ¿Te acuerdas que hablamos que hasta cuántos pisos era? Creo que poner hasta 10 pisos, no, ellos pueden intervenir.
2: Por la
3: Si
2: escalera.
3: tenés ya en el piso 20, chao,
2: Sí,
3: te
2: por
3: jodés,
2: la
3: ¿verdad?
2: infraestructura que
3: Tírate en
2: tienen. Ellos
3: paracaídas, no sé,
2: hacen
3: una
2: lo
3: cosa
2: que
3: así, ¿verdad?
2: puede,
3: En tobogán, no sé.
2: lo que ellos, o sea, es como que ellos siempre están haciendo más de lo que puede.
3: Sí,
2: Entonces.
3: realmente que sí, van a encontrar seguramente solución. 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
3: 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Bueno, y se acerca esto que es lo esperado, que llevó meses y meses y meses, que es el encuentro, el primer encuentro mundial de nuestra selección, pero tenemos una comunicación. Adelante.
2: Sí, muchas gracias. Hace rato estamos adelantando el tema que íbamos a hablar. Está en línea con nosotros Iván Ojeda, director del Instituto Nacional de Estadísticas y Encuestas y Censo, ya no se dice más. ¿Qué tal, doctor? Gracias por atendernos. Sergio Sepol, Karina Doldán y Arnaldo Foye les saluda.
4: Muy buenos días, un gusto saludarles a toda la mesa de trabajo, queridos colegas, y por supuesto a esa gran audiencia que siempre le sigue para hablar un poquito de datos estadísticos oficiales.
2: Sí, vos sabes que de repente uno no magnifica el trabajo y la importancia del censo, de las estadísticas, pero cada cosa que se hace se basa en los datos actuales que ustedes tienen, y en este caso por eso le estamos llamando también acá con la señora Karina, porque queremos entender un poco en relación a quiénes y cuántos de la población están ganando el salario mínimo.
1: ¿Cómo le va? ¿Cómo está, doctor? ¿Cómo está usted?
4: Un gusto saludarle.
1: Bueno, quiero hacer un análisis con usted, porque finalmente es el que maneja todo el tema estadístico. Vi un trascendido del Sindicato de Trabajadores en donde literalmente desmiente y, digamos, tira por el piso el trabajo que han hecho ustedes con respecto a este 15% trabajadores que están cobrando en el Paraguay sueldo mínimo, el 2.899.048, ¿verdad? Y las más de 700.000 personas que no alcanzan el sueldo mínimo según las estadísticas que han arrojado ustedes, finalmente son el organismo oficial del Estado y es la fuente oficial en que cada uno de nosotros podemos, digamos, acceder para saber si es el porcentaje cuando lo necesitamos, ¿verdad? Y más todavía hablando de este trabajo que están tratando de hacer y llegar a esta cifra, ¿verdad? Ellos están pidiendo hoy más de 600.000 guaraníes de aumento en el salario. Entonces, preguntarte un poco, ¿por qué ellos dicen que no es verdad que el 15% de los trabajadores ganan sueldo mínimo? ¿Por qué dicen esto?
4: Actualmente la población ocupada, asalariada, que incluye a los empleados y obreros públicos, privados y a los trabajadores domésticos, en el Paraguay para el año 2026 es de 1.866.909 personas aproximadamente, de los cuales los que están ganando un salario mínimo, o sea, tienen una remuneración igual a un salario mínimo laboral, son el 17,6%. Es una población en términos absolutos de 328.000 personas aproximadamente. Los que ganan, que son asalariados y ganan menos de un salario, del salario mínimo, ¿verdad?, son cerca de 700.000 personas. Y los que tienen ingreso asalariado mayor a un salario mínimo con el 45% de los asalariados, o una población de un poquito más de 840.000 personas. Obviamente, estos son datos oficiales del país que surgen a partir de la encuesta permanente a hogares. Esa es una encuesta que tiene sus orígenes ya en la década de los 80 y se fue perfeccionando. Y por supuesto también el Paraguay, como la mayoría de los países, a través de sus oficinas nacionales de estadística, siguen las metodologías, digamos, que son consensos globales de especialistas en materia de mercado laboral. En este caso hay una asamblea, hay una conferencia internacional de estadísticos laborales que reúne la OIT, es una conferencia que tiene más de 100 años reuniéndose, y definen las metodologías según las coyunturas que vive el mundo actual, ¿verdad? Entonces, esos son los números oficiales. Yo respeto mucho las opiniones de todos los sectores. Yo no voy a hacer juicio de valor. Yo tengo que comunicar los datos oficiales, que son resultados de las metodologías que estamos ejecutando.
1: No, es importante porque la desinformación, claro, así como decía, una cosa es la opinión que yo diga, no, eso no es verdad, eso sí es verdad. Otra cosa son los números científicos, ¿verdad? Cuando uno habla de estadística porque ha hecho encuesta, porque ha hecho un trabajo serio, y me imagino que ustedes lo habrán hecho. Entonces, yo lo que quería era aclarar. Entonces, 17 punto cuánto me dijiste de la población.
4: 17,6% de la población asalariada gana igual a un salario mínimo, que son cerca de 330.000 personas aproximadamente.
1: Ok, y 700.000 personas están ganando por debajo de esos ingresos.
4: Así es.
2: Un 40% casi.
1: ¿Cuánto representa?
4: El 37%.
1: Sí. 37%, perfecto. Es importante entender esto, obviamente no está en el campo del doctor Iván, pero sí es importante hablar de estas estadísticas, porque hoy se está resolviendo el tema del sueldo y obviamente puede generar un problema, y más cuando hay desinformación y dicen, no, no es así, eso no es real, los datos del Banco Central están mal. Yo quiero decirles que los datos del Banco Central, muy poco probable que estén mal, estadísticamente hablando, porque es el Banco Central ha sido premiado a nivel internacional por la buena gestión que tiene, ¿verdad? O sea, hay muchos entes públicos que uno puede criticar en el Paraguay, pero justamente el Banco Central no, ¿verdad?
2: Y tampoco estadísticas y censo.
1: Y tampoco estadísticas y censo. Hablo del Banco Central porque también habla del IPC, etcétera, etcétera, ¿verdad? El señor Bernardo. Entonces es importante que la gente sepa y maneje información certera para sacar sus propias conclusiones. Por eso quería hablar con el doctor Iván, que él pueda decirnos cómo él ha, digamos, colectado estos números. Y ya nos está explicando, ¿verdad? O sea, científicamente, ellos han hecho encuestas y tienen los materiales y recursos para ir de casa en casa y hacer lo que tienen que hacer para que hoy nosotros podamos tener estas estadísticas y estos datos que son certeros. Muchísimas gracias, doctor Iván. Yo quería conversar solamente esto contigo y aclarar para que la gente pueda entender, ¿verdad? Y bueno, llegado el caso de que el presidente ya tome la decisión por decreto, que nadie se enoje, y por lo menos la mayor cantidad de personas pueda saber de dónde han salido estos datos, ¿verdad? Muchísimas gracias, doctor.
4: Y aprovechando este valioso espacio que tengo la oportunidad de compartir con ustedes, Karina y equipo, el mencionar que las estadísticas paraguayas actualmente están siendo reconocidas internacionalmente, tanto el Banco Central como el Instituto Nacional de Estadística y todo el Sistema Estadístico Nacional. No trabajamos solos, trabajamos con organismos internacionales, y los datos son también validados y utilizados por organismos internacionales. Muchos de ellos son organismos independientes a nivel global. El Banco Mundial, en su última evaluación del desempeño de la capacidad estadística, le dio al Paraguay 75 puntos en una escala de 0 a 100. Bien. Ese puntaje le posiciona a Paraguay como Sistema Estadístico Nacional por encima de la media de países de América Latina y el Caribe, y por encima de países de renta media alta. Y toda la información que publicamos no solamente está expresada a través de una presentación sintética, sino que hay una nota metodológica, hay prácticamente mucho texto que explica todas las metodologías que se utilizaron, inclusive los microdatos, o sea, las bases de datos anonimizadas están a disposición de los estudiosos y vuelven a ser reprocesadas varias veces. Entonces, esto nomás para aclarar, la solvencia y la solidez de la información estadística que hoy tiene el Paraguay. Y yo soy el agradecido por este valioso tiempo y nos ponemos siempre a disposición de ustedes. Agradecerles por la difusión y agradecerles también a la comunidad, al ciudadano que nos recibe en su casa y que nos da su información, que por cierto está guardada dentro del secreto estadístico. Muchas gracias.
2: Gracias, doctor. Gracias, director, siempre muy amable y gracias por estas aclaraciones que nos dan y siempre está disponible para con nosotros y por eso siempre muy agradecido.
1: Y está una noticia que tenemos que compartir también en el noticiero. Imagínense, el INE ha recibido premios. Sí. Y nada más y nada menos que una certificación del Banco Mundial con una calificación de más de 75%.
2: Y destaca a nivel regional. Por eso siempre yo recuerdo que a lo mejor, bueno, desde el último que se hizo ya tenía la confianza de varios sectores el tema del que el trabajo que realizan ellos por el método científico y después el reconocimiento a nivel internacional.
1: Es fantástico. Bueno, muchísimas gracias.
4: Gracias a las órdenes.
1: Adiós, siempre. Director. Chao, chao.
2: Sí, y entonces lo que se puede colegir es eso. Hay un 60% de personas que ganan menos del salario mínimo, que generalmente están ocupadas, como dice, o están en la informalidad. Y a esas 60 personas le vamos a afectar nosotros. O sea, si una vez se alza el salario mínimo de sobremanera, porque a esas personas que están tal vez en, como se dice, en la informalidad o están ocupadas, pero no tienen un salario mínimo, se sube el salario mínimo y a ellos no, ¿verdad? Entonces afectas a una gran población que no alcanza el mínimo, ¿verdad?
1: Totalmente, porque va a crecer ese número de 700.000 personas, va a bajar el número de personas que hoy están, digamos, correctamente de derecha y haciendo las cosas como tiene que ser, ¿verdad? Que es el 17.6%, según nos dijo certeramente Iván Ojeda. Y eso perjudica al Paraguay. Cuando el Paraguay no está haciendo las cosas correctamente en el sector privado, hablando del sector privado, ¿verdad? En cuanto a IPS, formalidad, pagar impuestos, que la gente verdaderamente pueda estar en blanco y no en negro, ¿verdad? Uh-huh. Perjudica al Paraguay en su economía y en su finanza. ¿Por qué? Porque si no, siempre somos un país que mucha gente critica y dice tercermundista.
2: Sí.
1: Eso es lo que nos diferencia del primer mundo, digamos, ¿verdad? Entonces, nosotros tenemos que querer la formalidad en el Paraguay.
2: Un dato que él nos dijo con nosotros, pero había dicho en otro lugar, y lo que suele ocurrir, el tema de no ganar el mínimo, porque también estaban gente ocupada haciendo emprendedurismo, emprendiendo por sí solo, uh-huh, haciendo trabajos. Sí. Y entre ellos, por ejemplo, los más jóvenes que están ocupados haciendo algo, ellos no llegan, ¿verdad?
1: No quieren luego más saber nada del salario mínimo los jóvenes.
2: También, quieren ganar más, pero...
1: Es como si fuera que ellos les está yendo muy bien en el sector privado y ellos mismos emprenden... Y se asocian entre ellos. Entonces vos haces tal cosa, vos esto, vos lo otro, y ni uno gana sueldo mínimo, ganan más. Uh-huh. Y quizá abren una empresa entre tres.
3: Son sus
1: 13.
3: Propios jefes, o sea que no dependen,
1: exacto,
3: de otro.
2: Y claro, cuando arranca, pues no ganas todavía lo suficiente, pero uh-huh, estás ahí. Y este que él habló un ratito es 10 de cada 6 paraguayos o trabajadores están ganando menos el salario mínimo. Están ocupados haciendo funciones y no alcanzan, ¿verdad? Y también se da en el interior del país con más frecuencia el tema del general, si decimos, la informalidad, porque ninguna persona puede ganar menos el mínimo.
1: Asimismo, después del corte, señores, vamos a comunicarnos con el ingeniero Rolando González. Él es director de transporte y nos va a hablar de nuevas incorporaciones de buses eléctricos y vamos a conocer la experiencia de la gente que dice cómo se siente.
2: Y sus itinerarios.
1: Exacto, y sus itinerarios. Corte y ya volvemos.

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0: señores, 12 y 22, estamos aquí a días del partido inaugural de la Albirroja.
1: Tenemos que llamar, si es posible, mañana a Mingo. Mingo del Departamento de Meteorología, porque también tenemos que saber cómo va a estar el clima.
0: ¿Verdad? Él sabe todo. Él sabe de allá también.
1: No de allá, pero yo quiero saber acá, porque como la reunión que vamos a tener, si vamos a tener. Yo, por ejemplo, tengo un galpón. Ahí para ver afuera o para ver dentro, porque, o sea, para decidir dónde nos reunimos con la familia para mirar. Porque depende del clima, pues. Porque yo tengo entendido, por ejemplo, unos vecinos que están preparando sacar sus televisores grandes y ahí en el patio.
2: ¿Por qué medios se va a ver? Yo no sé por qué medios. ¿Quién va a transmitir?
1: No sé, yo voy a ver el

0: bueno, ya que hablamos personal, que también, también tiene su espacio aquí con nosotros en RCC, Tigo también a través de cualquiera de sus plataformas, y creo que del interior también se vuelven a hacer los acuerdos con diferentes canales para poder tener la señal. Pero quiero saber cómo va a estar el clima, por ejemplo, de esa fecha, para saber cómo vamos a prepararnos.
1: Canal 13 y GEN.
0: Sí, GEN, el 13. El 13,
1: y igual. Por cable unicanal.
0: Sí.
2: O sea, de aire va a ser 13, el único de aire.
0: 13.
1: No, y GEN.
0: GEN no tiene cable. Aire. Cable. También.
2: Unicanal tampoco tiene aire.
0: Unicanal sí. Unicanal sí. Unicanal 3.1 es 13, perdón. 3.2 es unicanal. Y no sé si es 3.3, el 13.
2: Señal
0: sí,
2: digital.
0: Nosotros, por ejemplo, en el Chaco somos canal 27.1, somos RCC TV, y 27.2 en la parte en HD sí. Somos.
1: GEN es canal de aire, gente. GEN es canal 12, ya asumido desde el año 2022. Pero canal 12 por la Conatel y canal 13, canal 10 de aire y cable.
0: Mi cara se sorprendió.
1: Los dos canales al aire y unicanal sí es canal de cable.
2: Los buscaré.
1: Búscalos. Sí, voy a poner. Pero poné ahí tu virulana. No, pero si tenés canal de cable, igual ellos ambos salen ahí. O sea, si tenés cable.
2: Yo tengo cable, era el rojo.
0: Y ellos no tienen.
2: El rojo no tiene.
0: El 3 está ahí, nosotros sí, metemos. Está, sí. Sí, ahí claro, con ellos puedes ver.
2: No, yo pienso mal a la gente que está en áreas rurales.
0: Muy buena pregunta. Nos digan 018-270-1000
2: porque de repente en zonas urbanas, sí, vas a ver de alguna forma, ¿verdad? Pero quién
1: está. Le va a encender muchísimo a Canal 13 Estoche.
2: Alejaditos, sí. Si están, ¿dónde van a mirar, verdad?
0: Sí. Por ejemplo, bueno, lo que yo sé, lo que va a surgir el tema de Alviroga en el Chaco, ¿verdad? Que van a poner pantallas gigantes.
2: Como si
0: está
2: en Pozo Colorado, por ejemplo.
0: Y sí. Pozo Colorado tiene señal todavía nosotros.
1: Sí, canal de YouTube también.
0: ¿Cuál?
1: VS Sports.
0: Ah, Versus, que es del grupo de GEN, tal cosa. GEN y de 13.
2: Sí, GEN creo que transmite por
0: sí, internet. Versus, sí, Versus también. Ah, y por GEN, internet. Sí. Pero vuelvo a la pregunta que hiciste, pero estoy en tal comunidad y en internet tengo señal. Ahí sí, tendría sí, que sí, llegar sí, ahí. Sí, sí, sí. Muy buena pregunta. Vamos a consultar a la gente, Chaco, cómo.
2: Sí, áreas rurales, por
1: ejemplo. Y Canal 13, mira, Canal 13 llega a todo el país. Claro.
0: Llega a gran parte, sí. El que le supera son...
2: ¿Al aire?
1: Canal 13 está al aire.
0: Sí, pero gran parte.
2: ¿Pozo Colorado?
1: Es como Canal 9.
2: Monte Lindo, no. Una cosa así.
0: O sea, sí.
2: Río Verde.
0: Llega, pero Chaco. No tanto como los otros medios. El 13...
2: Con virulana, como decía.
0: Los canales que menos... bueno, me callo. Bueno, el que yo sé que tenía mayor cantidad de repetidoras era el Canal 2, el que es ahora NPI, ¿verdad? Porque de frecuencia baja tenía más repetidoras. Y después estaban los otros canales que tenían un alto nivel también o no invertían en cierta zona. Por ejemplo, decía, ¿para qué NPI, tengo que estar tapando?
1: NPI se reve en el
0: internet. No, y NPI es, eso te digo, NPI es la señal Canal 2.
1: Sí.
0: Y el Canal 2, en la época que nosotros estuvimos por ahí, también era, sabíamos que era tenía la mayor cantidad de Conatel otorgada para las repetidoras. Pero ya dependía del medio local
2: si abrir o no,
0: ¿verdad? Y en esa época Rey Guaraní quería llegar a todo el país, ¿verdad? Entonces se amplió. Por ejemplo, el 13 yo sé que tiene su licencia en varias partes, pero cuando estuve por esa zona, por ejemplo, no tenía la señal al aire. El que tenía era Canal 9, por ejemplo, hacia el Chaco mismo, es como porque era una inversión extra que tenía que tener.
1: Atiendan la cobertura. Televisión abierta en TDA se sintoniza en canal 13.1 HD en todo el país, utilizando un televisor sintonizador digital apto para el estándar ISDB-T y una antena UHF. El canal dejó de transmitir, obviamente, su señal analógica tradicional en el 2024.
0: Todavía,
1: entonces, canal 13 llega a todo el país por HD. Llega, yo creo que llega. Acuérdense que ya no estamos en analógico, gente.
0: No, tenemos tiempo todavía hasta el 30. Tenemos que ir cortando. Se prorrogó un poquito el tema analógico.
1: No, pero Canal 13 ya no. Ni Telefuturo ni menos.
2: Sí, ya. No. Creo que migraron la gran mayoría. No sé si habrá alguno por ahí.
1: No, ellos ya no.
0: Nosotros lo tenemos todavía. Canal 47.
1: Ya no está en analógico.
0: El digital tenemos en el Chaco, el RCC TV. Y 47 es acá en Mariano Roca Alonso y eso todavía.
1: De hecho, el televisor, no sé, hay televisores re baratos.

0: aptos que pueden acceder a la
1: señal HD.
0: Sí,
1: no hay, habrá cualquiera.
0: No hay excusa por eso, ¿verdad? Sí. Si querés ver el partido...
1: Lo único es tu antenita que tenés que...
2: comprar la antenita, sí.
1: Una antenita digital.
0: ¿Y sí?
1: Sí.
0: Eso sí. Mm. Pero bueno. Esa va a ser la manera, digamos, en que va a poder ver una persona que está muy lejos. Bueno.
1: Tenemos que ir al corte otra vez.
0: Vamos al corte, señores. Y rápido volvemos. Ahora ya es nuestra hora de nuestra nota, así que...
1: Vamos al corte y volvemos.
0: Dale.

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0: Estamos aquí, señores, cuando son exactamente las 12 del mediodía y 32 minutitos. Y bueno, estamos contentos con la incorporación de 40 nuevas unidades de buses eléctricos. Y para hablar al respecto, lo tenemos al ingeniero...
1: Rolando... González, Rolando Fabián González Ramírez, del Ministerio de Obras Públicas de Comunicación, específicamente el Viceministerio de Transporte, del Director de Transporte del Área Metropolitana. Gracias por atendernos, Sergio Cepol, Karina Doldán, Arnaldo Fuelle, le saluda. Bendita mañana todavía para nosotros.
2: Hola, buenas tardes, ¿cómo están?
1: Todo bien, ingeniero, gracias por atendernos. Como le dijo la Karina, acá estamos contentos con el tema de la incorporación de los transportes públicos eléctricos.
2: Sí.
0: ¿Hay una nueva flota, ingeniero?
2: Sí, o sea, tenemos la flota que es del Estado, justamente, que son la flota de la E1, E2 y E3, que van de San Lorenzo hasta Asunción, como también hasta el aeropuerto. Y tenemos la flota que estamos comprando ahora mismo, que sería con la empresa Ñanduti, que son otros 40 buses eléctricos.
0: ¿Cuál es la experiencia, digamos, del usuario con los buses eléctricos? ¿Cómo se sienten?
2: Lo que recibimos cada vez que nos subimos justamente a los buses eléctricos es justamente la comodidad, la accesibilidad que tienen estos buses. También son un poco más bajos y son más cómodos también por causa que tienen mucho menos ruido, ¿verdad? El motor solamente es eléctrico, justamente, ¿verdad? También tienen unas cuantas conexiones de cables USB que los hacen un poco más amigables para con el público. Entonces las personas están bastante felices realmente con estas nuevas incorporaciones de los buses eléctricos del Estado en este caso.
0: ¿Cuándo empezaron? ¿Ayer o hoy empezaron los buses, los 40?
2: Ah, están empezando ya los buses, sí, en el caso de los buses de Ñanduti, sí, están empezando. Y también las personas también lo están viendo con de una muy buena manera realmente estos buses, que también de la misma manera también son más confortables. También el rendimiento operativo de estas unidades también es bastante interesante. Y la empresa también con la programación operativa que esta empresa ofrece, les es más fácil también a los usuarios trasladarse, ¿verdad? Como tienen aplicaciones de teléfono, ellos pueden verificar en qué lugar están los buses justamente, ¿verdad? Y subirse a los mismos, o sea, pueden ya programar su día de una manera un poco más confortable realmente.
0: Exacto, habíamos dado esta noticia semanas atrás de la incorporación de los 40 buses, hoy ya es una realidad a partir del día de ayer, y la noticia hace semanas era que no subía el pasaje, sigue en 3.400 guaraníes, que finalmente era lo que, digamos, preocupaba a la ciudadanía. Hoy sigue en 3.400 guaraníes, ¿es así?
2: Exactamente, es así. Lo que estuvimos estudiando, que no en ningún momento fue la modificación de algún costo del pasaje, justamente lo que estuvimos estudiando en el Ministerio de Transporte justamente fue el costo de transporte por buses eléctricos o los buses convencionales, que es un costo que se llama tarifa técnica, que cada uno de los meses nos vamos verificando realmente para saber cuánto subsidio le correspondería a cada una de las empresas.
0: Perfecto. ¿Cuál sería el itinerario?
2: El itinerario de nuestros buses eléctricos del Estado serían de San Lorenzo hasta Asunción, por Mariscal López o por Eusebio Ayala, y también de Asunción hasta el aeropuerto, que sería por Mariscal López, va por San Martín, Aviadores, y llega hasta el aeropuerto, y de vuelta.
1: ¿Cuáles son los horarios operativos, ingeniero, de estos
2: transportes? Los horarios operativos de estos buses eléctricos actualmente serían desde las 4 de la mañana hasta aproximadamente las 2 de la mañana del día siguiente, que es algo que también estamos trabajando con las empresas justamente que están explotando este servicio, porque tenemos los eventos, por ejemplo, de la Casa Vieroja, por ejemplo, en los próximos fines de semana, los próximos días de juego de Paraguay, en los cuales estamos reforzando justamente los servicios eléctricos para que justamente acomoden a la gente que está yendo hasta el puerto para este partido de la Vieroja.
1: O sea, este fin de semana, cuando juegue Paraguay, se va a ampliar el horario para que puedan tener transporte nocturno, madrugada prácticamente en este caso.
2: Exactamente, lo estamos ampliando a cada media hora por lo menos en los tres ramales que llegan hasta el puerto, uno, de dos y de tres.
0: Muy bien, qué interesante. Estos buses de Ñanduti van a unir Itagua con Lambaré, ¿es así?
2: Sí, los buses Genutil, sí, realizan el recorrido de lo que sería la línea 165 y la línea 27 también. También tienen diferentes itinerarios que serían la función de estos dos, que sería la 165 con la 27. Están utilizando justamente los itinerarios que es de ya conocidos por la gente, ¿verdad? En este caso serían los mismos itinerarios. Son buses un poquito diferentes a los buses del Estado, en el cual las baterías son un poco diferentes, en el cual le da un poco más de autonomía, que pueden realizar este tipo de servicio que sería ya de Itagua hasta Asunción sin problema, ¿verdad?
0: Pero la experiencia, digamos, al subirse es la misma, porque sabemos que el que donó Taiwán, estos buses son espectaculares. La gente está feliz cada vez que le toca subirse a los buses que bien estaba diciendo el ingeniero, son del Estado, ¿verdad? La experiencia con los buses de Ñanduti es la misma, digamos, adentro, el aire acondicionado,
2: Hasta
0: todo.
2: ahora sí, es la misma realmente, te da el mismo confort realmente que te están dando los buses justamente que son del Estado, y hasta ahora no tenemos ni un reclamo, no, no. Claro, estamos todavía en primeras horas de este servicio, ¿verdad? Pero hasta ahora son muy similares a las experiencias que tenemos ya los buses del Estado.
1: Ingeniero, ¿cómo se estableció el tema de estos buses del Estado? Porque llega hasta San Lorenzo, ¿verdad? ¿Viste? Yo soy de Capiatá. Yo ya tengo la experiencia con Itagua, la línea de Itagua ahora, la 165. Pero ¿no pretenden ampliar el servicio también de estos buses que son del Estado, los rojos que le llamo yo?
2: También estamos viendo la manera de ampliar los mismos, justamente. Es que depende mucho de las capacidades que tiene el propio bus. O sea, los buses en Ñanduti son un poquito diferentes a los buses del Estado en tanto a la manera que vamos cargando estas unidades eléctricas. Por ejemplo, las bases de Ñanduti, que sería justamente Itagua, los conseguimos cargarlos de esta manera que pueden abastecer justamente, que sería el recorrido de Itagua hasta Asunción. Sin embargo, los buses que son del Estado, que sería una carga por oportunidad, se le llama a este tipo de tecnología, que son baterías que tienen una performance que es bastante diferente, podría ser un poco más prolongada que las baterías normales, pero en contrapartida tienen una autonomía que sería un poco menor. Entonces tenemos que ver los itinerarios en los cuales este tipo de buses puede suplir. En el caso de Capiatá hasta Asunción, La Marée, por ejemplo, ya podría ser un poco extenso para este tipo de buses. Tendríamos que ver otros tipos de buses justamente con la autonomía que dé abasto a ese tipo de servicios, que sería el caso de los buses Ñanduti, por ejemplo, que perfectamente pueden suplir ese tipo de itinerarios.
1: Sí, acá me surge una pregunta, ¿verdad? Una cuestión operativa. Justamente, y no sé si será una debilidad del transporte eléctrico, ¿verdad? Que se tiene que recargar y tiene un periodo, o sea, ese tiempo se descansa y ahí estás como que perdiendo la frecuencia.
2: Exactamente. Esa es la pequeña diferencia que tenemos con los buses convencionales, que justamente la recarga es mucho más rápida, sería solamente abastecer nuevamente, ¿verdad? Pero la autonomía de estos buses ya está en cada día está haciendo mejor. Estamos mejorando. Los buses que son de Ñanduti, por ejemplo, tienen ya una autonomía de que podría ser de 200, 300 kilómetros. Entonces, da para hacer un redondo sin ningún problema. Siendo que los itinerarios de ellos pueden llegar a 60 kilómetros, se podría hacer dos o tres redondos. Hasta antes de abastecer. Entonces sería una manera con la ingeniería de la propia empresa que tienen que ver la manera que los buses puedan ser cargados también en secuencia, ¿verdad? Para que
0: Claro.
2: no tengamos esa falta de buses en las calles.
0: Lógico.
1: Ingeniero, bueno, después queremos hablar un poquito de la red búho, ¿verdad? Si se amplía o no, pero la consulta es, ¿no se puede también implementar, digo, ¿verdad? El tema interesado que quiere llegar hasta Lambaré con buses eléctricos, del traslado, porque algunas empresas de transporte público están implementando traslados, el famoso traslado, con el mismo pasaje te subes en dos colectivos,
2: Ah, los
1: el
2: transbordos de
1: transbordo,
2: costa,
1: vea, el transbordo.
2: sí.
1: No hay
2: Sí,
1: una
2: tenemos
1: intención.
2: varios. Sí, tenemos, o sea, claro, queremos que el viaje, por ejemplo, de origen a destino, sea solamente con un único costo, ¿verdad? Claro, sí, es que tenés que realizar un transbordo del medio del camino, pero tu viaje sigue siendo el mismo, te está yendo a tu trabajo, a tu oficina, a tu escuela, por ejemplo, que no tengamos por qué darle más costo a ese tipo de viaje. Entonces, estamos haciendo un transbordo que es gratuito por 120 minutos. E independiente de cuál sea tu origen, tu destino, queremos hacer que sea entre todas las líneas del área metropolitana, que son del Viceministerio de Transporte. Actualmente tenemos algunas empresas que ya están actuando de esta manera. Tenemos a la empresa Ñonduti con la Salón Ensana. También tenemos a la empresa Mariscal López, que está haciendo transbordos con otros ramales de la propia empresa, como también Ñonduti con la propia empresa, que está haciendo también un servicio ya tronco alimentado, que sería que está recorriendo diferentes barrios dentro de Itauguá, por ejemplo, y tenemos buses troncales de esta misma empresa que los lleva, por ejemplo, hasta Asunción. Entonces, ese transbordo es sin costo. Y más empresas están sumando este tipo de servicio, porque ven también, ¿verdad?, que fideliza un poco más a los usuarios, ya que el costo es mucho más interesante para las personas, ¿verdad?
1: ¿De qué depende que se pueda implementar con todas las empresas?
2: Actualmente estamos lanzando una reforma de transporte, justamente que dentro de pocos meses ya vamos a tener la primera UF, que le llamamos Unidad Funcional de Transporte Público, que serían todas las líneas varias de las líneas que componen lo que sería el eje estructural, que es Mariscal López. Y en esta primera UF, todos los transbordos ya serán gratuitos, justamente con las líneas que ahora componen, que sería Solo Ensana, Magno, Lince, los propios los buses eléctricos de Arapoti, por ejemplo, todos ellos estarían integrados dentro del mismo sistema. Entonces, de esta manera, ya que estamos haciendo una reforma de transporte, los contratos son nuevos, justamente, quien estaría explotando todo esta UF sería una única empresa, entonces sería mucho más fácil para nosotros también poder realizar este tipo de ingeniería para realizar un transbordo gratuito para todas las personas.
0: Esto es progreso, señores. Yo sí tendría acá un aplauso, yo pondría un aplauso. Muy bien, ¿verdad? No, en serio les digo, porque Ñande Yara, cuando uno suma todo su ¿viste pasaje? Que te dice la nueva economía, te dice, cuidado con los gastos invisibles, te dice. ¿Verdad? Y ese tener. Tu pasaje que paga 3, 4 al día, 5, 6, ahí suma tu gasto invisible que al final del mes termina siendo mucho dinero.
1: Y ocurre, yo soy usuario de transporte público, ingeniero, porque a veces te pasó tu colectivo, entonces vos para alcanzar o tomar otro, tomás otro colectivo, entonces sumas uno más a tu pasaje.
0: Claro.
1: Por llegar a tiempo, ¿verdad? Y si tener el famoso transbordo ya es mucho más fácil. Yo así descubrí que algunas empresas tenían, vos te subías y pasabas y ¡tum! Transbordo, decía. Te cobraba.
0: Bueno.
1: Y si se implementa a nivel nacional sería muy bueno, porque hay gente que sale, como dijo él recién, por ejemplo, de Itauguá y transporte de la línea 165, que sale de las compañías y llega hasta un punto. Sí. Y ellos con ese mismo, la tarjeta, al pasar por el validador de la misma empresa, no le cobran.
0: Chulo.
1: Y eso ya es una ventaja tremenda.
0: Pero ¿sabes cómo te sube ahí tu hormona, tu adrenalina? Todo te pone feliz, ya va a llegar a tu trabajo.
1: Claro, porque cuando va a pasar que paga no da gusto.
0: Claro, totalmente. Así que, ingeniero, verdaderamente, bueno, felicidades por eso. Estamos viendo a un Paraguay que está queriendo salir adelante, progresando. Y estos son los destellos que nos ponen felices y contentos. Porque siempre hablamos, nosotros somos una radio que apuesta a la familia, a los valores, a los principios, y obviamente sabemos que el tiempo de un papá, el tiempo de una mamá es sumamente importante para una familia. Entonces, cuando vemos este tipo de posibilidades, ¿verdad? Porque obviamente todo esto ayuda a una mejor calidad de vida, ¿verdad? Para la familia, definitivamente. Así que nos pone felices. Ahora, yendo un poco a este tema de Red Búho, ¿cómo va el tema? En febrero eran 34.000 pasajeros. Hoy, ¿cómo vamos con la cantidad?
2: El sistema Búho se comporta similar todavía. Las exigencias que colocamos en la Red Búho son muy superiores, realmente. Tenemos una programación operativa bastante bien estudiado, justamente este sistema, donde los buses salen a cada 40 minutos de las 10 de la noche, desde un punto de origen en común, ¿verdad? El B1, B2, B3 y B4, que tiene diferentes destinos, justamente, siendo estos San Lorenzo, Ñemby, Luque y Limbio. Todos ellos se comportan de manera similar, también con un resguardo policial, que es bastante importante, justamente estamos acompañando el tipo de servicio también con ese resguardo, y también la seguridad que le da la ciudadanía es bastante interesante realmente. Es lo que más les diferencia realmente de otros buses que anteriormente eran nocturnos, justamente sería este tipo de resguardo policial. Entonces, todas las empresas están bastante felices con esta continuidad de servicio, y todavía lo estaremos continuando de esta manera. También son otros servicios que queremos expandirlos, justamente, ¿verdad? Para que nuestro límite no sea no sea Luque, Limpio, Niña Bú, que puede irse para Capitá, para Itagua. Estamos viendo también la manera de poder realizar eso. Posiblemente también estamos viendo de manera con buses eléctricos poder extenderlos justamente de San Lorenzo para expandiendo un poquito más todavía.
1: O sea, para entender nomás y que la gente entienda también los buses nocturnos de la Red Búho, tiene otra vez un policía adentro, o sea, te da una infraestructura, o sea, toda una logística para que se pueda tener en funcionamiento. Lo positivo para mí, no que haya solamente aumentado la cantidad de usuarios, se está manteniendo, significa que, no sé si es redituable, pero es importante que hay gente que lo usa y que lo necesita, y más adelante seguramente va a ir sumando cantidad también cuando cambien de destino, ¿verdad? Pero lo importante es que claro, se siga utilizando.
2: Claro, exactamente. Es la continuidad del servicio que justamente les da esa seguridad a las personas de que podrían estar utilizando todavía el próximo mes, por ejemplo, ¿verdad? Para poder ya programarse para que de esa manera poder realizar esto. Y de la manera que nosotros verificamos esta continuidad de la utilización del servicio se llama IPK, que sería índice de pasajeros por kilómetro, el cual está aumentando constantemente mes a mes. Entonces te indica que cada vez más personas están subiendo. Cada kilómetro que pasa de los búhos justamente, este número aumenta. Entonces nos da también esa satisfacción de que estamos realizando trabajo y las personas ya le están aprovechando justamente.
1: Pues estamos los usuarios ocasionales, ¿verdad? Y de repente, tal vez porque desconocemos este servicio y apostamos a veces, me voy nomás, uso una plataforma, ¿verdad? Y usarlo sí, una vez está bien, pero usarle, si justo me tocó dos, tres veces en un mes usar, ya no me conviene. Me conviene usar el tema de Red Búho, y cuando más se amplíe también creo que va a haber mayor cantidad de usuarios. Y bueno, para mí es sumamente claro, importante, porque sufrí mucho en esos horarios nocturnos. Ahora no hago horario nocturno, pero había hecho mucho tiempo. Y teníamos nuestro, te comento, ingeniero, que es justamente la línea 165, el último que pasaba sobre Eusebio Ayala, en un lugar específico, tipo la 12:45. Si vos te perdías eso hasta la 1, ya no había nada más que hacer, ¿verdad? Y ahora por lo menos hay mayor variedad, ¿verdad?
2: Totalmente. Ahora por lo menos en las avenidas principales que tenemos, sí tenemos la Red Búho, justamente que es para acercar un poco más a la persona. Ahora, si bien no podemos llevarla como los buses diurnos que te llevan mucho más cerca de tu casa, pero por lo menos te podemos acercar a través de las avenidas principales, por lo menos, ¿verdad? Para que por lo menos este costo para moverte a la noche no sea tan elevado, justamente, ¿verdad? Y también con la seguridad correspondiente que amerita este tipo de servicio.
0: Así mismo, muchísimas gracias, ingeniero, gracias por la atención y bueno, verdaderamente varias noticias que destacar aquí con lo que hemos conversado con él.
1: Uno, antes que el corte, para que reitere que estos fines de semana donde Paraguay juega, va a haber el bus un poco más tarde.
2: Sí, sí, el servicio está reforzado, justamente los buses eléctricos va a tener un refuerzo, justamente.
0: ¿Qué hay en el puerto? A ver si me contás, esto no tiene nada que ver contigo, ingeniero, pero ¿qué hay en el puerto? Vamos a hablar mañana con seguramente la gente de Senatur, pero ¿qué va a haber en el puerto? ¿Hay la Casa de la Albirroja?
1: Sí, principalmente.
2: Exactamente, la Casa de la Albirroja, en el cual justamente enfrente de la Casa de la Albirroja queda la estación de recarga de los buses eléctricos, que la red E3 realiza las recargas en ese punto. Entonces vamos a tener servicio de los buses E3 hasta la oficina de gobierno.
0: Muy bien. Qué interesante. Muy bien. Muchísimas gracias, ingeniero. Te agradecemos mucho por la atención. Rolando González, director de transporte. Gracias.
2: Gracias. Muchas gracias.
0: Adiós. Chao, chao.
1: Se le escucha muy joven al ingeniero, Rolando González.
0: Y ahora los jóvenes son los que mandan, amigos.
1: Ñandel, no.
0: Claro. No, yo soy joven, no sé yo vos, pero yo sí sigo siendo joven forever and ever.
1: Yo, espera, discúlpame.
0: Dentro de 10 años seguiré siendo joven.
1: Mira, yo soy más joven que vos.
0: ¿Por qué?
1: Y porque acumulo juventud.
0: ¡Ah! Por día vos sos más joven que yo. No, más viejo que yo. Por día.
1: Ah, sí.
0: ¿Vos
1: sí.
0: En qué año naciste?
1: El 80.
0: Ah, no, yo en el 81, amigo. Claro. Quiere decir que vos sos un año y días.
1: Espera, voy a confesarte algo. Yo pensé que vos eras más joven.
0: ¿En serio?
1: O sea, aparentas más, siempre considera.
0: Y esa es la, no comer carne roja, ni comer harina, no comer, despertarme, hacer cardio en ayuna, tomar mucha agua, mi mate todo el día. Y la tipa dice todo lo que ella hace para ser más gorda.
1: Mira, no sé si son amigos esto, pero dicen, te trozó capé, te quiso decir viejo. Pero yo no parezco mi edad, mucha gente
0: no. No, parece, ¿sí? Claro que
1: nosotros
0: no.
1: Nosotros que nacimos en este mes no
0: parece. Para mí que vos no te estresás.
1: Puede ser. 12:52. Estamos por despedirnos, che.
0: Ya vienen a echarnos todo para
1: sí, decir, ¿no? Porque el noticiero se viene enseguida. RCC Noticias con Pedro Segovia, Cristian Echeverría, haciendo un resumen también de lo que hicimos en la mañana y toda la información a nivel nacional. Y después a las 19 que viene.
0: Acá esta gente nos puede dar la primicia de cuándo vamos a salir con imagen nosotros en la 1250M.
1: Y le vamos a tener a Bruno acá.
0: Porque acá están todos los técnicos de RCC, así que próximamente ya le tiramos la primicia a la gente.
1: Por YouTube.
0: Vamos a salir por YouTube en transmisión, en vivo y en directo.
1: Pero yo no me quiero maquillar.
0: ¿Por qué en YouTube si también en la página web de la RCC?
1: Ah, también, sí, claro. También, cierto.
0: No,
1: cierto,
0: que
1: sí.
0: Le vas a hacer propaganda a YouTube.
1: Pero también, no. También en nuestra página, rcc.com.py.
0: Claro, ¿verdad? Muy bien.
1: ¿Qué está mirando usted? No, faltan unos minutos. Tenemos que ir redondeando algunos temas.
0: Qué raro que vos me digas que tenemos que seguir. Porque siempre le corte, termine, dale, largo, corte.
1: Y tenemos dos minutos para despedirnos.
0: Ah, bueno.
1: Dos minutitos. No nos pasemos porque allá también... acá mira que me dice, jaja, peca. Sí, chao, me dice. Sí, de 15.
0: Che, ¿qué supieron? Les voy a tirar una bomba.
1: Dale, Diana.
0: Que ayer tiró Lorenzo García en RCC.
3: ¿Qué dijo?
1: A Lorenzo. Saludos a Lorenzo. A las 14 llega con RCC Deportes.
0: Espérenme una cosa. ¿Se acuerdan usted el caso de Roque Santa Cruz que contó Chilaver hace unos años nomás después del Mundial, en donde Paraguay tenía que jugar con Alemania? ¿Se acuerdan ese caso? ¿Se acuerdan la polémica?
1: No me acuerdo.
0: Dios mío, ustedes no son futboleros. ¿No se acuerdan que Chilaver se fue a uno de los programas más vistos de la televisión argentina a decir supuestamente que Roque Santa Cruz se había lesionado a propósito y que le llegó un maletín de Alemania para que en el partido Paraguay-Alemania él no juegue? Eso dijo Chilaver públicamente. A la puta.
1: Sí, sí, sí.
3: Yo recuerdo.
1: 2019, sí. ¿Eh? Sí, me acuerdo.
0: Hace
1: 7 años.
0: ¿En qué club juega Enciso ahora? Díganme. ¿Enciso?
3: Estrasburgo.
1: No, va a ser lo mismo.
0: ¿Y quién es el dueño de Estrasburgo?
1: No.
3: No sé.
0: Una empresa americana poderosísima.
1: No.
3: ¿En serio?
0: Entonces,
1: si no le hagan mucho caso a Cito.
0: No hay que hacerle caso, ¿verdad? Mucho,
1: sí, porque es muy.
3: Y el dueño de McDonald's. Y de Burger King.
0: Esto tiene que ser en otra oficina.
1: Entiendo la relación, ¿verdad? Él y se lesionó y ahora se lesiona a Julio Enciso. Pero Lorenzo no le quiere a nadie en la selección. Siempre ve lo negativo. Voy a levantar
0: onda
1: el programa.
0: Yo también le dije, no, qué mala onda, amigo.
1: Vos sabes que,
0: pobrecito, se lesionó el muchacho.
1: No, y le baja la cara a todo.
0: Que
1: se vaya a jugar él.
0: Claro, totalmente de acuerdo.
1: Tenemos que irnos hoy a las 14 horas se llega a RCC Deportes, así pueden escucharlo y criticarlo. 098-270-1000.
0: Sí,
1: envíen audio y yo autorizo para que tienen al aire.
0: Sí, rétenle. Bueno, señores, llegamos y ahora sí.
1: Sí nos vamos.
0: Muy bien, hasta mañana. Chau.

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1: Inunda de alegría este lugar. Usted se puede mover ahí con todo su sabor. 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

Muy, pero muy buenos días. ¿Cómo están, apreciados oyentes del Holding de Radio RCC? Un gusto poder compartir una edición más con todos ustedes. El programa que informa, orienta y motiva en la palabra del Señor. Esto es A Través de la Oración. Les saludo con la paz del Señor. Gracias por esa fiel sintonía de la RCC Radio. Estamos desde el Chaco Central para todo el Paraguay y el mundo, claro que sí, a través de la 101.7 FM Chaqueña. Un cordial saludo a todos ustedes y por supuesto a las demás radios aliadas. Un saludo especial a la 91.5 Radio Mariscal Estigarribia, 91.9 Radio Carmelo Peralta, a la poderosa 1250 AM, por supuesto Radio Asunción en todo el departamento central, Asunción y Gran Asunción, y a las demás emisoras de la región oriental, claro que sí, a la 107.1 Radio Esencia en Pedro Juan Caballero, 93.5 Radio Encuentro en Alto Paraná, la 92.7 FM Radio Alternativa en Colonias Unidas. Así es que estamos en una cobertura nacional, gracias al Señor, gracias a Dios y gracias a todos ustedes que hacen posible también este espacio. 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Bueno, quiero arrancar agradeciendo, como estuve mencionando también, a Dios, claro que sí, principalmente a Dios, por este tiempo, este espacio que permite, ¿verdad?, para que podamos realmente poder llenarnos de su palabra. Permite que Dios nos ministre nuestra vida, que pueda transformar nuestro corazón, claro que sí. Así que quiero antes mencionar un poquitito cómo está el clima. Tenemos un fin de semana nublado, ayer sábado es realmente el tiempo fresco. Bueno, por la mañana caluroso, por la tarde y los vientos predominantes del sector norte. La temperatura, a ver un poquito, hoy se comporta un poco más fresco a cálido. Sigue el cielo mayormente nublado, vientos del norte, luego variables, lluvias dispersas al final de la jornada. La mínima tenemos 17 grados, mientras que la máxima 29 grados. Ya el lunes 8, como arranca ya la semana, el clima está fresco a cálido, continúa cielo mayormente nublado, vientos variables luego del sur, lluvias dispersas con ocasionales tormentas eléctricas. Se mantiene la temperatura un poquito más bajo, mínima 17 grados, mientras que la máxima 22 grados. Así se comporta el clima en nuestro país este fin de semana, inicio de semana. Quiero también recordarles que puedan visitar la página oficial de la RCC, la página oficial en la web www.rcc.com.py, noticias nacionales, internacionales, toda la parte de programación, tanto radio, TV y por supuesto las noticias chaqueñas, por supuesto, las noticias chaqueñas. Y bueno, Paraguay arrancó con una fiesta completa, por decirlo así, una victoria contundente ante Nicaragua. Realmente todo el país se pudo sentir que es un país futbolero, ¿verdad? Realmente un país donde el rojo, blanco y azul se estuvo llenando en todo el rincón de nuestro país, y la fiesta completa y goleada, como estaba mencionando, estimulante, ¿verdad?, para que Paraguay arranque el mundial con esta victoria. La selección paraguaya de fútbol se concretó una despedida inolvidable, ¿verdad?, ante su público. Esto fue en el estadio Defensores del Chaco,
realmente vamos todos motivados a la Copa Mundial de la FIFA 2026. 4-0 ganó la selección paraguaya, 4-0, y yo estuve viendo el partido. Realmente, si no era por el arquero, la destreza del arquero nicaragüense, realmente iban a ser como 8 goles contra Nicaragua realmente. Bueno, aunque las previsiones apuntaban a un trámite puramente amistoso y de exhibición, la intensidad y las pulsaciones se elevaron desde el primer minuto. El duelo se tomó sumamente friccionado en los varios pasajes del partido, con marcas feroces, constantes, cruces de palabras también. Lo que llamó la atención también es el famoso yagua en medio de la cancha, ¿verdad? Dos faltai yagua, carrera jape, hay un dicho, ¿verdad? Y en este caso también no faltó en la cancha el cachorro, el perro, ¿verdad? Bueno, el público realmente estuvo repleto en el Defensores. Y bueno, en todo este tramo, bueno, también un poco se sintió la lesión de la joya, ¿verdad? De la joya de Enciso. Pero bueno, según los diagnósticos, va a recuperar. Así es que mentalidad positiva arrancando este mundial. Bueno, simplemente comentaba un poquito de lo que fue aquí, toda la ampliación de la noticia. Como les digo, pueden encontrarlo en www.rcc.com.py. Como es habitual, apreciados oyentes, quiero arrancar con un versículo del programa, un versículo que da inicio a esta programación a través de la oración. Y les invito a aquellos que puedan abrir sus Biblias, a ver un poquito en Isaías 40:31, que dice así: en cambio, los que confían en el Señor encontrarán nuevas fuerzas, volarán alto como con alas de águila, correrán y no se cansarán, caminarán y no desmayarán. Esto en la Nueva Traducción Viviente, ¿verdad? Y Dios anima a no tener miedo. Dios te dice: no te desanimes, nada te detendrá en el camino hacia el propósito que Dios tiene para ti. Obstáculos pueden aparecer, enemigos pueden venir, sin embargo, Dios te dotará de todo lo necesario para que no te puedan derrotar. Dios está para favorecerte, para respaldarte. Así es que no te detengas, porque la presencia de Dios en tu vida es una garantía de victoria. Así que con esto arrancamos, apreciados oyentes. Les animo a seguir disfrutando de la programación. Enseguida vamos a tener la reflexión de la mañana. Vamos a estar aprendiendo más de la palabra del Señor. Vamos a estar orando también, por supuesto, por diferentes necesidades, por nuestro país, por nuestras autoridades y, claro que sí, por aquellos que están en necesidad. Así es. Bueno, estamos ya pasando unos minutitos ya de las 8 de la mañana. Realmente un clima agradable, disfrutando un rico mate también. Y bueno, vamos a aprender más que la oración no solamente es pedir a Dios, sino que es hablar, ¿verdad?, de conversar con nuestro Creador, ¿verdad?, para que Él pueda darnos todo el poder, la autoridad, la plenitud de su palabra, ¿verdad? Tiempo de calidad con Dios es también parte de la oración. Así es que es una oportunidad donde Dios puede liberarte, Dios puede restaurarte, puede sanarte, influenciarte. Eso es la oración, apreciados oyentes. Cuando oras, Dios no mira tus labios, mira tu corazón, tu actitud, tu motivación y cuál es tu interés realmente. Dios conoce el corazón de cada uno. Así es que el corazón es engañoso muchas veces, pero Dios conoce a cada uno. Bien, con esto arrancamos a través de la oración. No se vayan, vamos a disfrutar de una alabanza y al regreso vamos a tener también nuestra reflexión de la mañana.

0: Un aplauso para Abel, más fuerte.
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momento de reflexión, momento de un llamado a la conciencia. Y no deje de confiar, no deje de confiar en el Señor. Hebreos 10, 35 al 36 dice: por eso no dejen de confiar en Dios, porque sólo así recibirán un gran premio. Sean fuertes y por ningún motivo dejen de confiar en Él cuando estén sufriendo, para que así puedan hacer lo que Dios quiere y reciban lo que Él les ha prometido. Y en la vida, apreciados oyentes, nos encontramos con un sinfín de situaciones que van a querer robarnos toda la confianza en nuestro Dios. Y es que a pesar de que proclamamos por todos lados nuestra confianza, lo mencionamos y dependencia de Dios, hay momentos en los cuales llevarlo a la práctica se torna un poco complicado, un poco difícil. De pronto podemos estar frente a situaciones que en ningún momento pensamos que enfrentaríamos. Y dichas situaciones nos pueden motivar a dejar de creer en que Dios pueda hacer algo. Y es que la mayoría de veces medimos una respuesta en base a lo que vemos. Es decir, vemos las situaciones y examinamos si es o no fácil o factible de solucionar, y al llegar a la conclusión que es muy difícil, tendemos a dejar de confiar en el Señor. Y eso es así, ¿verdad? Por eso es que aquí el pasaje en Hebreos nos recalca, ¿verdad? Sean fuertes y por ningún motivo dejen de confiar en Él cuando estén sufriendo, para que así puedan hacer lo que Dios quiere y reciban lo que Él les ha prometido. En primer lugar, apreciados oyentes, nos alienta a ser fuertes. Es decir, que a veces necesitamos sacar fuerzas de donde no hay. Debemos ser fuertes porque nuestra fortaleza proviene de lo alto, del Señor, claro que sí. Así que también dice: por ningún motivo dejen de confiar en Él. Nos está diciendo que nuestra confianza en Dios no es negociable, no se basa en circunstancias que nos están sucediendo, sino se basa en la total confianza de Dios, que es el Creador de los cielos y la tierra, el Todopoderoso. A veces las circunstancias que la vida nos presenta nos van a querer obligar a dejar de confiar en Dios. Pero es en esos momentos, cuando nuestra confianza tambalea, debemos recordar que Dios jamás ha perdido confianza.

una batalla y Él es capaz de hacer cualquier cosa, aunque sea difícil de creer. Y por último, apreciados oyentes, dice el texto que para que así puedan hacer lo que Dios quiere y reciban lo que Él les ha prometido. Sin lugar a dudas, Dios nos ha prometido que estará con nosotros por toda la vida, hasta el fin del mundo. Y aún mejor, nos ha prometido que estaremos con Él por toda una eternidad. Amados hermanos, hermanas, oyente allí del otro lado, si bien es cierto que las situaciones que la vida nos presenta muchas veces nos hace sentir un poco de temor, nunca debemos dejar de confiar en nuestro Señor. Dios es quien tiene la última palabra en cada situación, en cada momento. Por eso nuestra confianza siempre tiene que estar puesta en el Creador de los cielos y la tierra. Jamás dejemos de que las situaciones, las adversidades, circunstancias de la vida nos priven del hermoso privilegio que tenemos de confiar y descansar en el Señor. Porque Dios siempre vela por nuestro bienestar. Dios tiene planes de bien y no de mal para tu vida. Jamás deje de confiar en el Señor. Oremos, apreciados oyentes. Amado Señor, Todopoderoso, Dios de la gloria, Creador de los cielos y la tierra, Altísimo, Todopoderoso, gracias, mi Dios, por ser un Dios de amor, de un ser, un Dios de confianza, un Dios amoroso, un Dios que todo lo ve, que todo lo perdona también. Gracias por perdonar a aquellos que se arrepienten de todo corazón realmente. Padre, te damos las gracias por tu palabra, que nos recuerda, nos conforta, nos fortalece, nos transforma. Nos recuerda que en ti está toda la confianza, que en ti está todas las promesas. Gracias, mi Dios, por alentarnos a ser fuertes, a seguir confiando a pesar de las circunstancias. Padre, oro en esta mañana para que tú puedas traer fortaleza, Señor, aquella persona, aquella familia que está sufriendo, que está pasando por necesidad, mi Dios, que realmente tú puedas suplir, Señor, cada necesidad, a cada corazón que tú conoces muy bien, Señor. Padre, oro para que aquel que está abatido, está con el corazón desesperanzado, Señor, que hoy tú le traigas fuerzas, que tú le traigas renuevo, Señor, que tú traigas una sonrisa en su rostro, que tú traigas esperanza, Señor, que tú puedas abrir caminos, que tú puedas traer ríos de agua viva, Señor, en el corazón sediento. Padre, oro para que este programa siga bendiciendo a más personas, diferentes puntos del país, diferentes lugares, Señor, diferentes familias, que tú seas glorificado, Señor, en todo tiempo. A ti toda la gloria, toda la honra, todo el honor, Señor. Gracias, mi Dios, por este espacio, este tiempo. Bendice a nuestras autoridades, a nuestros líderes, Señor, a nuestros pastores también, por supuesto. Bendice, Señor, a toda persona que está en silla de autoridad. Bendice a aquel servidor, aquella servidora, Señor, que con tanto esfuerzo día a día está en al pie del cañón, como se dice. Gracias, mi Dios, por todo esto. Tú eres bueno y tú eres amor. En el nombre de Jesús entrego esta oración. Amén y amén.

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renovados saludos para toda la audiencia del Holding de Radios RCC. Estamos desde Filadelfia, capital del departamento de Boquerón, para todo el Chaco paraguayo a través de las radios aliadas y por supuesto también en Asunción y Gran Asunción y todo el departamento, o sea, todo el departamento central y la región oriental a través de las demás emisoras aliadas. Gracias a todos por esa fiel sintonía, esa fiel preferencia también, por supuesto. Y estamos ya iniciando el programa, ¿verdad? Con toda la confianza en el Señor. No dejes de confiar en el Señor, ¿verdad? No dejes de confiar en Dios, porque Él es el que tiene todo el control. Él es el soberano Dios Todopoderoso. Claro que sí, claro que sí. 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Está disponible tanto para Android y también para iPhone. Así es que estamos en una edición más de A Través de la Oración. Hermoso tiempo, hermoso clima que tenemos a esta hora. Cielo mayormente nublado, fresco realmente, un poquito más cálido. Y bueno, un fin de semana espectacular con la victoria también de la selección paraguaya. Todos motivados para arrancar este Mundial de la FIFA 2026. Así es que estamos todas las familias, todos los aficionados contentos, ¿verdad? Y bueno, estamos nosotros también compartiendo esas alegrías. Bueno, estamos también aprendiendo más de la oración, por supuesto, ¿verdad? Decíamos también que cuando oras, Dios no mira tus labios, mira tu corazón, ¿verdad? Dios mira tu actitud. ¿Cuál es tu motivación realmente? ¿Cuál es tu interés? Y lo más importante en la oración es el corazón sincero, una motivación correcta, apreciados oyentes, ¿verdad? Un interés genuino en realmente tener esa intimidad con el Señor. Así es que estamos con esto en esta mañana, realmente hacerte esa pregunta. ¿Te interesa más hablar a Dios o te interesa escucharlo, descargar tus problemas o que Dios te llene de su presencia, ¿verdad? De su plenitud? Así es que te animo a que no pierdas el hábito de orar, de leer su palabra, para poder entrar más en sintonía con Él, si realmente, ¿verdad? Entonces podrás también recibir dirección, podrás recibir respuesta que estás necesitando, ¿verdad? De parte del Señor. Mateo 8:13 dice: ve y conforme creíste, te sea hecho. Así es que a no perder la confianza en Dios, y Dios lo va a hacer. Así es que con esto animamos a todo oyente, ¿verdad? A seguir en sintonía, a seguir en la presencia del Señor. No caigas en el error de orar con poca fe. Ora con mucha confianza, con mucha fe. Asegúrate que tu relación con Dios también sea realmente por fe, por la confianza, y porque sabes que Dios es el Todopoderoso, que Dios es el poderoso en batalla, ¿verdad? Él es el que hace que todo pueda funcionar y cumple toda promesa. Y no olvides, Dios no ha perdido ninguna sola batalla. Así es, apreciados oyentes, les animo también en minutos vamos a escuchar también, al regreso de esta alabanza, vamos a escuchar un poquito de adoración y en cuanto un poquito a la humildad, y eso es lo que el Señor quiere, ¿verdad? Eso es lo que al Señor le agrada, un corazón contrito, un corazón humillado, un corazón humilde, ¿verdad? Para que Dios pueda proceder, Dios pueda obrar y llenarte de su presencia. Escuchemos esta alabanza y al regreso vamos a escuchar una adoración del pastor Raúl Justiniano, justamente también, y un poquito también de esa exaltación, ¿verdad? Esa adoración en espíritu y verdad realmente. No se vayan.

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1: Señor, nuestra oración hoy es que tú nos enseñes la humillación espiritual todos los días, como estilo de vida, como cultura espiritual. Que todos los días, Señor, todos nosotros, nuestras casas, nuestros hogares, en nuestros trabajos, en nuestros oficios, nos humillemos delante de tu presencia, porque tu palabra dice que aquel que se humilla, a su tiempo tú lo vas a exaltar. Y Señor, hoy queremos pedirte que tú nos enseñes más y más la vida de humildad, que tú nos des un corazón humilde, que tú nos des un espíritu manso. Señor, hoy te clamamos, Dios, perdón, misericordia. Te pedimos, Señor, tu perdón, tu misericordia, tu piedad, tu clemencia. Perdona nuestro orgullo. Perdona, Señor, conductas, reacciones orgullosas, soberbias en nosotros. Sácanos del orgullo, de la soberbia, de la autosuficiencia, de la altivez, y llévanos a la humildad. Llévanos a la mansedumbre. Enséñanos más y más la vida de humildad, de mansedumbre. Danos más revelación sobre la vida de humildad, de mansedumbre, para que nos humillemos todos los días, para que seamos dóciles, enseñables, para que la humildad haga morir todo el orgullo, la soberbia, la altivez. Señor, enséñanos a vivir en humildad y mansedumbre. Enséñanos, Cristo, a ser como tú, manso y humilde. Manso y humilde de corazón. Queremos tener un corazón como el tuyo, Jesús, manso y humilde. Porque vamos a ser, Señor, tolerantes, vamos a ser comprensivos, vamos a ser sensibles a otros, aún vamos a ser sensibles a la inmadurez de otros. Aún vamos a ser sensibles y comprensibles y tolerantes a la carnalidad de otros, Dios. Y no vamos a juzgarlo, no vamos a criticarlo, no vamos a crucificarlo, Dios. Por eso, Señor, hoy nuestra oración es: enséñanos la vida de humildad, enséñanos la vida de mansedumbre, enséñanos a ser como tú. Transfórmanos, transforma nuestro carácter, transforma nuestra cultura, transforma nuestros hábitos, para que seamos como tú, nos parezcamos a ti, Jesús, mansos y humildes de corazón.

Hoy nuestra oración, nuestra petición, nuestro clamor es: llénanos de ti para parecernos a ti. Transfórmanos, Dios. Si necesitas hacer una cirugía mayor en mi carácter, hazlo, Dios. Lléname de ti, quiero parecerme a ti, quiero parecerme a ti, manso y humilde. Enséñame, Dios. Jesús, tú nos diste el ejemplo de humildad, de mansedumbre, de sabiduría. Yo quiero seguir, dígale, yo quiero seguir tus pasos, yo quiero seguir tu ejemplo, Jesús. Quiero ser humilde, manso, sabio como tú. Hazme humilde, transfórmame. Dígale ahí, si tú tienes que hacer cirugías espirituales en mi carácter, en mi cultura, en mi forma de ser, Jesús, hazla. Te doy toda la licencia, transfórmame, cámbiame, produce cambios en mi vida. Quiero dejar atrás, quiero mandar a la cruz toda vida de orgullo, toda vida de soberbia, toda vida de impulsividad, toda vida de aceleramiento. Y quiero ser humilde como tú, Señor. Enséñame la humildad en mi casa, en mi hogar, con mis parientes, con mis seres queridos. Enséñame la humildad, la mansedumbre en el trabajo, en el oficio, la profesión, como empresario, como hombre o mujer de negocios. Enséñame a ser humilde, enséñame a ser manso, aún en los negocios, aún en el trabajo.

trabajo profesional, en la atención a clientes. Oh Señor, transfórmanos. Enséñanos más y más la vida de humildad, de mansedumbre. Márcanos para ser humildes. Márcanos para ser mansos como tú. Mansos y humildes todo el tiempo. Y seremos fuertes en ti. Y daremos buen testimonio de ti, Dios. Eso queremos, Señor. Ser testigos de ti aquí en la tierra. Ser embajadores que te representemos bien aquí en la tierra, Dios. Enséñanos la vida de humildad, Dios.

poder de la mansedumbre. Y danos el entendimiento, Señor, que si queremos ser humildes tenemos que morir a nosotros mismos. Que si queremos parecernos a ti, todo pasa por la muerte espiritual, la muerte del yo carnal, la muerte del yo orgulloso, del yo soberbio, del yo autosuficiente, del yo egoísta, que quiere vivir una vida centrada en sí, en sus gustos, en sus deseos, en sus planes, en sus sueños. Señor, queremos ser humildes y hoy entendemos que tenemos que pasar por la cruz, crucificar este yo carnal. Dígale ahí si siente: yo quiero pasar por la cruz cada día y declarar conjuntamente con Jesús: estoy crucificado. Ya no hubiese yo en mí, ya no hubiese orgullo en mí, ya no hubiese enojo en mí, ya no hubiese agresividad en mí, ya no hubiese impulsividad en mí. Conjuntamente con Jesús estoy crucificado. Ya no hubiese yo en mí ese yo soberbio, ese yo altanero, altivo. Ya no vive en mí. Cristo vive en mí. Cristo vive en mí. Cristo me gobierna. Cristo vive en mí. Cristo me da un corazón humilde, manso. Cristo me forma, me transforma. Y yo me parezco a Cristo. Y hoy me declaro discípulo de Cristo. Declárese ahí, de corazón sincero, con certeza, tomando decisiones radicales. Soy discípulo de Cristo. Soy discípulo de Cristo. Soy embajador de Cristo aquí en la tierra. Soy embajador de Cristo aquí en la tierra. Voy a levantar en alto el nombre de Jesús. Ese es mi mayor desafío. Uno de mis mayores desafíos: levantar en alto, dejar bien el nombre de Jesús aquí en la tierra. Gracias, Señor, por escucharnos. Gracias, Jesús, porque tú vas a hacer en nosotros. Tú nos vas a transformar. Y cada día nos vamos a parecer a ti, Jesús. Gracias, Espíritu de Dios, Espíritu Santo, por escucharnos, por escuchar nuestro corazón, nuestras plegarias, nuestros anhelos, nuestras necesidades. Bendito Dios, te alabamos, te bendecimos. Amén.

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Bien, seguimos aquí, estamos ya en el tercer bloque. Renovado saludo a todos los oyentes. Qué rápido pasa el tiempo realmente. Pero hermoso, hermoso clima, hermoso fin de semana, hermoso domingo. Así que te alentamos también a que te prepares, puedas ir a la iglesia, puedas congregarte, puedas orar, puedas pasar tiempo de calidad con Dios en la presencia del Señor. Claro, claro que sí. Bien, estamos recordándoles también, por supuesto, que estamos a través de la 1250 AM en todo el departamento central, Asunción y Gran Asunción. También en las radios aliadas, por supuesto, de la región oriental y en el Chaco, claro que sí, Chaco 101.7 FM Chaqueña, Radio Mariscal 91.5, Radio Carmelo en Alto Paraguay 91.9 para todo el Chaco. Así que estos saludos para todos aquellos que están en plena sintonía. Estamos hablando, conversando también y viendo un poquito las noticias también, ¿verdad? Las noticias que culminó el fin de semana, la victoria, ¿verdad? La fiesta completada toda la semana, ¿verdad? Con la victoria de Paraguay ante Nicaragua. Les animo a que puedan visitar la página nuevamente allí de la RCC, www.rcc.com.py. Allí todas las novedades de la Copa Mundial, por supuesto también toda la parte de programación, las noticias nacionales e internacionales. Claro, claro que sí. Bueno, estamos compartiendo también un poco la palabra del Señor, la confianza en Dios, que nunca debemos dejar, ¿verdad?, de confiar. Y bueno, también es importante tener un corazón o preparar el corazón para esa comunión con el Señor, para esa intimidad con el Señor. Y bueno, en Mateo 16:24 leemos: entonces Jesús dijo a sus discípulos: si alguno quiere venir en pos de mí, niéguese a sí mismo, tome su cruz y sígame, ¿verdad? Y eso, lo que quiero llegar es que debemos negarnos a nosotros mismos, ¿verdad? ¿Qué es negarse a sí mismo? Negarse a sí mismo es ir contra tu carne, por ejemplo, en contra de tu negativismo, de tus deseos y apetitos carnales, de tu propio razonamiento y criterio para dar paso a los pensamientos y los anhelos del Señor. También de lo que se opone al Espíritu Santo, de tus emociones naturales, con el fin de obedecer el sentir de Dios para ti. Ir en contra, negarse a sí mismo es ir en contra también del orgullo, del egocentrismo. Para negarse, para llenarse de humildad y de la obediencia de Cristo. También es ir en contra de la rebelión, de la desobediencia, para llevar cautivo todo pensamiento y actitud a la obediencia de Cristo Jesús. Esto lo recalca en 2 Corintios 10:5, ¿verdad? De tener también vida propia para tener la vida de Jesús reinando en nuestro ser, en todo nuestro ser. Qué hermoso ejemplo, ¿verdad? Y Gálatas 5:17 nos dice también: porque el deseo de la carne es contra el espíritu, y el del espíritu es contra la carne, y estos se oponen entre sí, para que no hagáis lo que quisierais. También en Lucas 14:33 leemos: así pues, cualquiera de vosotros que no renuncia a todo lo que posee no puede ser mi discípulo. Y el que no lleva su cruz y viene en pos de mí no puede ser mi discípulo, recalca Lucas 14:27. Y aquí estoy para ti y no para mí. Es acerca de ti y no acerca de mí. Es el pensamiento que debemos tener, apreciados oyentes. Así es que Cristo es el que debe avanzar y tú debes menguar. Así es que negarse, ¿verdad? Negarse a sí mismo para que pueda florecer la vida de Jesús en ti. Aquí estoy para llevar mi cruz, la misión y propósito que me encomendaste. Podemos
mencionar. Charles Finney dijo, donde se empieza a evitar la cruz, allí termina la verdadera espiritualidad. Ser llenos y sanos, ¿verdad? Es lo importante. La motivación egocéntrica, vida hacia mí, la motivación espiritual, vida hacia el Señor. La motivación egocéntrica, todo para mí, la motivación espiritual, todo para Él. Muchas veces pienso más en mí y debemos tener esa motivación espiritual para pensar más en el Señor. Centrar todo en Dios. Todo plan, toda actividad, todo asunto que tengamos, centrarlo en el Señor. Y así vamos aprendiendo más, apreciados oyentes. Te animo a examinarte. Proverbios 5:21 dice, pues el Señor ve con claridad lo que hace el hombre, examina cada senda que toma. Proverbios 21:2, realmente maravilloso. La gente puede considerarse en lo correcto según su propia opinión, pero el Señor examina el corazón. Qué hermoso consejo, ¿verdad? Y debes dejarte también corregir por el Señor. Claro que sí. La Biblia también lo menciona. En Jeremías 10:24 dice, así que corrígeme, Señor, pero por favor, sé tierno. No me corrijas con enojo porque moriría. Cuán dichoso es el hombre a quien Dios corrige. No menosprecies la disciplina del Todopoderoso, dice Job 5:17. Y por último, ahí en Salmos 94:12 dice, dichoso aquel a quien tu Señor corrige, aquel a quien instruyes en tu ley. Qué hermoso es dejarnos enseñar, dejarnos guiar por el Señor, apreciado oyente. Y quiero dejarte este taller de vida, ¿verdad? En primer lugar, haz una lista, por lo menos 4 incisos de lo que quieres que Dios examine en tu vida interior y también en tu vida exterior. 2, haz una lista también de qué quieres que Dios corrija en tu vida, en tu interior y en tu exterior, en los roles que desempeñas, en tu economía, etc. 3, una lista de qué quieres que Dios enderece en tu vida, en tu hogar, en tu trabajo, en tu finanza, en tu iglesia, en tus relaciones, en tu matrimonio, ¿verdad? Haz una lista también de lo que quieres que Dios te enseñe, ¿verdad? Y por último, llévalo siempre en oración. Y podemos

llevar una oración en esta hora. Dios Todopoderoso, examina lo más íntimo de nuestra actitud, de mi motivación, Señor. Padre, oro también por aquella persona que está del otro lado, que tú puedas corregir ese egocentrismo, ¿verdad? Que tú puedas abrir los ojos espirituales y podamos realmente enfocarnos más en lo espiritual y no en nuestro, en nosotros mismos. Padre, haz morir a nuestro orgullo, a nuestra vanagloria. Enséñanos tu voluntad, enséñanos tu camino, Señor. Guíanos a través del Espíritu Santo. Danos la motivación correcta, Señor. Y ayúdanos a adorarte, a exaltarte y a llevar en alto tu nombre. Padre, gracias por este tiempo, gracias por tus palabras, tus enseñanzas. En el nombre de Jesús. Amén.

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1: Qué hermosa adoración que estábamos escuchando, y Dios tiene todo el control, apreciado oyente. No te quebrantes, no te afanes, Dios es el que vela por ti, Dios es el que responde y está al tanto de toda situación. Así que toda preocupación, todo quebranto, vuélcalo a las manos del Señor y Él va a actuar. Dios, lo que promete, Dios lo cumple. Así es que no te preocupes, no te afanes. Confía en el Señor y tus planes van a ir en adelante, van a ir de éxito, de victoria en victoria, apreciado oyente. Bueno, momento de hacer también una pequeña pausa comercial. 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Estamos aquí en plena sintonía, estamos en un hermoso fin de semana. Algunos están compartiendo su matecito. Yo sinceramente tengo un mate muy, muy rico aquí compartiendo también en esta mañana. Así es que les animo a seguir disfrutando de la programación. Esto es A Través de la Oración, donde lo imposible se hace posible.
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Bien, estamos de regreso nuevamente ya, cuarto bloque del programa. Qué rápido pasa el tiempo, pero un tiempo de calidad porque estamos aprendiendo más de la palabra del Señor. Estamos compartiendo hermosas alabanzas, adoraciones también, por supuesto. Y todo va a estar bien, apreciados oyentes, porque nuestra confianza está puesta en el Creador de los cielos y la tierra, Jehová de los ejércitos celestiales, el poderoso en batalla. Así es que tenemos un clima agradable en este domingo, ya 7 de junio, fresco, ¿verdad? A cálido, el cielo está mayormente nublado, vientos del noreste, luego variables, lluvias dispersas al final de la jornada. Temperatura mínima 17 grados, mientras que la máxima está en 29 grados. Ya el día lunes arranca un poquito más baja la temperatura. Continúa el cielo nublado, mayormente nublado, lluvias dispersas con ocasionales tormentas eléctricas. La máxima estaría 22 grados para el inicio del lunes 8 de junio. Bien, estamos aquí en A Través de la Oración. Saludamos a todos los oyentes, renovado saludo a todos los que están en sintonía, la 101.7 FM Chaqueña, la 91.5 Radio Mariscal Estigarribia, Radio Carmelo en Alto Paraguay 91.9, 1250 AM Radio Asunción, todo el departamento central y Asunción y Gran Asunción. Por supuesto también a las radios aliadas, allí en Pedro Juan Caballero, la 92.7 también Radio Alternativa. En fin, a todos los que hacen posible, lo que hacen también este espacio y esta sintonía de la RCC Radio. Bueno, estamos ya, como digo, el cuarto bloque, estamos compartiendo también algunas informaciones, estamos compartiendo más de la palabra del Señor, algunas recomendaciones también en cuanto a la oración, en cuanto a la confianza en el Señor. Realmente un tiempo de calidad y te animamos, te animo a que vayas, acudas a la iglesia, puedas también hacer una oración. ¿En qué puedes servir, ¿verdad? Dios te ha dotado de dones, de talentos, y quiere que lo uses para el bien, quiere que uses para el prójimo. Así es que si aún no estás sirviendo, es el momento también de orar al Señor y proclamar, ¿verdad?, tus dones y talentos para servir a tu iglesia, a tu comunidad, a todo lo que requiera. Así es que, bueno, esa es la recomendación. Segunda de Timoteo dice, porque no nos ha dado Dios un espíritu de cobardía, sino de poder, de amor y de dominio propio. Hermoso versículo que yo lo llevo prácticamente en este año, ¿verdad? Y eso es lo que Dios puso en el corazón en este 2026. Así es que te animo también a que tú lo puedas encarnar en ti. Segunda de Timoteo 1:7-9. Porque no nos ha dado Dios espíritu de cobardía, sino de poder, de amor y de dominio propio. ¿Les parece? Vamos a compartir un tema más y regresamos con más de A Través de la Oración.

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1: Señor, venimos a presentarnos delante de ti, Dios, para que tú nos examines, nos escudriñes a profundidad por dentro, por fuera. Y te clamamos, Dios poderoso, Dios trino, que tú nos corrijas, nos endereces, que no nos dejes, Señor, con cosas incorrectas por dentro, por fuera. Que tú nos examines, nos corrijas y que nos endereces. Dígale ahí de corazón, dígale: Señor, yo quiero que me corrijas. Yo quiero, Señor, que me endereces. No quiero tener nada torcido ni por dentro ni por fuera. No quiero tener relaciones torcidas. No quiero tener un corazón torcido. No quiero tener conducta torcida, Dios. Dígale de corazón ahí, en humillación. Dígale: examíname, oh Dios. Corrígeme, enderezame. Y enséñame los caminos de verdad, los caminos de justicia, caminos de sabiduría, caminos eternos. Enséñame, Dios, la vida de amor. Que el amor tuyo, Señor, transforme mi vida, transforme mi carácter. Señor, yo vengo hoy a presentarme delante de ti, Dios amoroso, Jesús amado, Espíritu Santo, Espíritu de Dios, para que tú formes y transformes mi carácter y me llenes con tu amor, y que mi carácter esté lleno de amor, y que tu amor, Señor, que es poderoso, que tu amor tan poderoso borra multitud de errores, multitud de pecados, borra multitud de temores, de miedo. Que tu amor me transforme, que tu amor me haga, Señor, como tú eres. Transfórmame, Dios, transforma mi carácter, transforma mi corazón, transforma mi cultura, Dios. Lléname, amor, lléname, amor. Llena mi casa de amor. Llena mi casa, llena mi hogar de amor. Llénanos de amor, transfórmanos a puro amor, Dios. Tu amor es potente, es poderoso, es glorioso. Llénanos de amor, llénanos de ti.

Señor, llénanos, llénanos. Háblele al Señor ahí en su corazón. Háblele y dígale: Señor, llena mi corazón, mi vida con tu amor. Con tu amor me basta. Tu amor, Señor, me va a cambiar la vida. Tu amor me va a cambiar las prioridades de mi vida. Tu amor me va a cambiar cómo veo la vida. La visión de vida va a ser cambiada por tu amor. Lléname de amor, lléname de tu amor. Inúndame de amor. Inunda mi casa, mi hogar, mi trabajo, mi profesión, mi oficio de amor. Que todo lo haga con amor y por amor. Llena mi corazón. Llena mis motivaciones. Revisa mis motivaciones. Corrige mis motivaciones. Endereza mis motivaciones, Dios. Renuncio hoy a motivaciones egoístas. Renuncio hoy a actitudes egoístas. El egoísmo es el enemigo del amor. Renuncio al egoísmo. No quiero que ese enemigo del amor esté en mi vida, en mi casa, en mi hogar, en mi trabajo, en mi oficio, en mi profesión, en la empresa, en los negocios. Lléname de amor. Que tu amor me cambie, que tu amor me transforme. Transforma mi carácter con tu amor.

transforma mi cultura y que yo viva la cultura del reino de los cielos, la cultura del amor, la cultura de la justicia, la cultura de la verdad. Lléname de amor. Que tu amor me transforme, transforme mi casa, mi hogar, mi matrimonio, mis hijos, mis padres, mis hermanos. Que tu amor cambie y transforme mi manera de actuar, mi manera de reaccionar, mi manera de lograr. Que te ame y ame al prójimo. Enséñame la vida de amor. Enséñame la vida de amor. Enséñame a amar. Enséñame a amarte más y a servirte mejor. Y enséñame a amar al prójimo y servirlo y honrar al prójimo. Vida de amor necesito. Eso me va a cambiar, Dios. Y Señor, con tu amor viene la compasión, con tu amor viene el perdón, con tu amor, Señor, viene la misericordia. Todo eso necesitamos, Dios. Yo lo necesito, mi casa lo necesita, mi descendencia lo necesita. En mi trabajo lo necesitamos. En la iglesia necesitamos tu amor. Mi ciudad, mi nación, llena mi nación, mi ciudad de amor. Llénanos de amor. Llénanos cada hogar. Llena cada hogar de tu amor, Señor. Cada hogar en mi nación, cada hogar en mi ciudad. Visítanos con amor, Señor. Que genere compasión, misericordia, piedad, perdón. Que ejecutemos el perdón a diario. Porque el perdón es sanador, es restaurador, es liberador. Llénanos de amor, Dios. Llénanos de amor, Dios.

0: Queremos ser copas rebosantes, Dios. Llénanos con tu presencia amorosa. Llénanos de amor. Señor, hoy nos presentamos delante de ti para que tú nos transformes, nos cambie la vida, nos formes el carácter. Queremos tener carácter espiritual, Dios, lleno de amor, lleno de compasión, lleno de perdón. Que perdonemos todo el tiempo, que pidamos perdón todo el tiempo cuando es necesario y es debido, Dios. Que practiquemos el perdón que viene de la vida de amor. Que practiquemos la misericordia, la compasión. Y que dejemos de juzgar, dejemos de criticar, Dios. Llénanos de amor, Dios. Para que en lugar de criticar, de juzgar, alabemos. Te alabemos a ti, alabemos las cosas buenas de las personas, de nuestros seres queridos. Exaltemos lo bueno. Te exaltemos a ti y exaltemos lo bueno que has puesto en cada persona, Dios. Gracias, Dios. Queremos ser transformados, que tu amor nos transforme y que tu amor sea estilo de vida para nosotros. Que tengamos vida de amor, el amor que viene de ti, Dios. Gracias por escucharnos. Gracias por escuchar nuestro corazón. Bendito eres, bendito eres. Y la gloria sea para ti, Dios Santo. Amén. Amén. Amén.
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Y de esta manera estamos llegando al final del programa, el programa que informa, orienta y motiva en la palabra del Señor, donde lo imposible se hace posible, sin antes también darles las bendiciones, desearles un hermoso domingo, hermosa jornada, bendecida jornada para todos. Gracias también a nuestras radios aliadas, por supuesto, todo lo que conforman la radio de la Vía Oceánica Chaco Central, así es que la 101.7 FM Chaqueña, Radio Carmelo 91.9 en Carmelo Peralta y Radio Mariscal 91.5 FM en la ciudad de Mariscal Estigarribia. Así que gracias también a la 1250 Radio Asunción y a todas las emisoras aliadas que hacen posible este enlace, este espacio. 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Así es que me despido con esta palabra, con este versículo que quiero compartir con ustedes, Mateo 21:22. Ustedes pueden orar por cualquier cosa y si tienen fe, la recibirán. Así es que, apreciados oyentes, cada vez que busques a Dios en oración y pongas delante de Él tus peticiones, cree con todas tus fuerzas que sin dudar vas a poder recibir el pedido. Dios, que conoce tu corazón, sabe muy bien cuál es la fe que estás teniendo y te dará la mejor respuesta posible. Así es que yo me despido, Dios mediante, en la próxima edición nos encontramos. Gracias por la preferencia, gracias a todos, bendiciones, nos despedimos, hasta la próxima.

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Hola, gente linda de Paraguay y del mundo. Qué gusto volver a reencontrarnos en esta oportunidad acá en Sentí Paraguay. Realmente lo que queremos es compartir y experimentar todo lo que nuestro bello país tiene. Y bueno, y en este día, de una manera muy especial, tenemos la visita de un gran amigo, un compositor. Él es un conferencista, él es pastor allí en la nación del Brasil. Estuvo por Canoas, estuvo por tantos lugares del Brasil y ahora lo vamos a encontrar más adelante allá por Brasilia. Una verdadera alegría compartir con él y bueno, tenemos esta linda sorpresa más adelante. Él se llama Luis Fontana, él es pastor, como les había dicho, y él nos va a compartir sus más hermosas canciones en este día. Muchos cantantes famosos en el Brasil cantan sus canciones. Él también es famoso en el Brasil. Así que tenemos hoy un personaje ilustre y récord para nuestro lindo programa. Y bueno, como siempre en el primer bloque, compartimos algunas canciones. Yo les quiero dejar una linda polca paraguaya que dice Siempre mi Señor. En tiempos buenos y en tiempos no tan buenos, alabar a Dios, confiar en Dios nunca es ninguna pérdida. Es más, cuando las tormentas llegan a la vida, a la familia, cuando vienen las circunstancias muchas veces tristes, nosotros podemos acercarnos a este Dios maravilloso, podemos acercarnos al Señor Jesús y Él siempre tiene la respuesta para nuestras vidas. Entonces, alabemos al Señor en todo tiempo. Sí, Señor. Siempre, mi Señor, habrá una alabanza

presencia, Señor. Yo tengo mi hogar. Sí, Señor, siempre, siempre, mi Señor. Una alabanza en nuestra boca. Y bueno, quiero compartirle además, hay una canción que Dios me dio allá por el Chaco paraguayo, pero antes les quiero cantar una canción que va dedicada al Espíritu Santo. Yo recuerdo cuando empecé a buscarle al Señor, porque la palabra dice que tenemos que buscarle al Señor con todo nuestro corazón, y si lo hacemos de esa manera lo vamos a encontrar, dice la Biblia. Y eso hice yo, ¿verdad? Buscar al Señor. Y yo recuerdo el día en que, un día en la oficina, cuando todavía trabajaba ahí en el centro de Asunción, entré en una habitación solitaria y me arrodillé y le dije a Dios: Dios, yo no te conozco, pero te quiero conocer. Me gustaría, Señor, conocerte. Me gustaría que te manifieste de alguna manera mi vida. Y ese día sentí una experiencia tan linda de parte de Dios. Y ese día le conocí al Espíritu Santo de Dios. Porque el Espíritu Santo te trae el conocimiento de Dios. Él te enseña quién es Cristo, Él te enseña quién es el Padre. Y Él te enseña la palabra y te enseña cómo vivir una vida conforme a la voluntad de Dios. No se trata de una religión, se trata de una vida, de una relación personal y permanente con el Señor. Y cuando uno llega a esa instancia de cosas, uno encuentra la verdadera felicidad. Entonces, qué lindo es que el Espíritu Santo en esta hora, en este tiempo, en este mismo momento, pueda llegar a tu corazón, pueda llegar a tu familia y puedas experimentar el tremendo amor de Dios. Eso es lo que vamos a tratar de transmitir hoy con mi querido amigo y pastor Luis Fontana. Él tiene tantas lindas canciones que nos va a compartir. Y él trae ese mensaje que va a tocar tu corazón. Así que estén preparados. Pero antes, cantamos esta linda canción que se titula Un toque de tu espíritu. Dice así.

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0: en esa llama viva que queme a los demás. Y un toque de tu espíritu me puede hoy llenar de tu poder y gloria, mi Padre celestial. Y un toque de tu espíritu hoy puede cambiar el luto por la risa, el miedo por la paz. Qué lindo, Dios cambia circunstancias cuando acudimos a Él. Y bueno, tenemos tantas lindas cosas hoy para compartir, así que terminamos este primer bloque y empezamos el segundo con todo. Gracias por estar ahí.
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1: Y bueno, siguiendo con nuestro programa de hoy, tengo el gusto de recibir y presentar a mi querido amigo Luis Fontana. Luis, un gusto tenerte, mi hermano, que puedas venir desde Brasilia para compartir con nosotros.
2: Y para mí es una alegría muy grande también estar contigo, Omar Villagra, que conozco a tanto tiempo, no voy a decir mucho tiempo, vamos a pensar que nosotros estamos viejos demasiado, ¿no? Pero hace mucho que nos conocimos. Y es una alegría estar contigo aquí en la programación. Sé que es un canal que llega a muchas personas, no solo en Paraguay, pero en muchos lugares del mundo.
1: Así
2: es. Y eso es una alegría para nosotros.
1: Amén.
2: Y especialmente para mí, ser tu amigo y estar aquí.
1: Somos amigos, como le suelen decir a mi señora, somos amigos desde el Viejo Testamento.
2: Es verdad. Estuvimos ahí por la arca de Noé tocando ahí.
1: Más o menos por ahí.
2: Los dos.
1: Qué lindo, lo iba, y un gusto tenerte, hermano. Yo creo que vamos a tener un lindo programa distendido, de amigo a amigo, de compañero a compañero. Y bueno, en primer lugar, como siempre solemos hacer, ¿cómo una persona como vos, con ese talento de cantar para el Señor y con ese talento que siempre se supone tuviste desde pequeño, ¿verdad?
2: Sí.
1: ¿Qué pasa? ¿Qué tuvo que pasar para que un día tuvieras que cambiar un poquitito de itinerario, de camino, de lenguaje y también de canciones, ¿verdad? Porque hoy en día cantás para el Señor, sos un pastor, servís al Señor. ¿Qué pasó en tu vida en algún momento? Es decir, el testimonio tuyo de cómo llegaste a los pies del Señor.
2: Bueno, en primer lugar, yo soy hijo pastor, nieto de pastor,
1: ¿no? Ah, bueno, entonces.
2: Nieto, hijo. Y siempre, claro, en la iglesia.
1: Claro.
2: Yo soy de aquel tiempo que no es... Es así, no me quiero ir al culto. Uno tenía que irse, ¿no?
1: Sí o sí.
2: No, siento mucho, ¿no? Siento mucho. Entonces, por nacer en un hogar cristiano, llegó un momento que yo tuve que hacer tomar mi decisión.
1: Correcto.
2: Porque no es solo por nacer en un hogar cristiano que uno es creyente, es cristiano, no. Yo me iba a los cultos, me iba a las reuniones. Llegó un momento en mi vida, algo de yo tenía un poco más de 15 años de edad, que el Señor habló conmigo.
1: Correcto.
2: Hasta los 15 años yo pensaba así. En aquel entonces se decía, mi español está un poquito todavía...
1: No, se te entiende súper bien, no te preocupes.
2: Hace mucho que estoy en el Brasil, y entonces está un poquito... Más vamos a ver si sale. Sí. El Señor... tocando a mi corazón. Yo tenía así algo en mi mente que cuando llegué a los 18 años, chao, me voy, no quiero más saber estos hermanos, estos creyentes, esta gente, no, parece que todo lo que pasa de malo en la iglesia es el hijo del pastor, ¿no? Como yo era el hijo del pastor,
1: no era tan, responsabilidad.
2: Pero no era tan bonito así también, ¿no? Pero tenía eso en mi cabeza, pero a los 15 años por ahí, mi papá ya era pastor, tuvo una llamada misionera.
1: Correcto.
2: Una llamada para venir a otro país. ¿Y dónde vino?
1: Paraguay.
2: Paraguay.
1: Wow.
2: Y con esta venida, con este cambio a Paraguay, nosotros somos en mi casa 7 hermanos. Una familia bastante grande. Llegamos acá. La congregación ya estaba ya llena.
1: Llena.
2: Con 7 hermanos. Empezamos ahí en Ciudad del Este. Y ahí empecé a entender que Dios tenía algo más.
1: Correcto.
2: Para mi vida. Y yo dije, bueno, hasta ahora papá habla de eso, habla de Jesús, mamá también, me enseñaron bien, pero yo quiero tener mis experiencias contigo. Y ahí fue que yo reconocí realmente a Jesús como mi Salvador. Y dije, bueno, a partir de ahora quiero servirte. A mí siempre me gustó la música y ahí empezamos. Entonces, eso fue, porque es difícil a veces explicar para quién nace un hogar cristiano, Omar.
1: Sí, correcto.
2: Para ver ese cambio, ese impacto de Jesús en nuestra vida.
1: Okay, okay.
2: Y eso pasó conmigo, tuvo un impacto muy fuerte y agradezco a Dios por papá escuchar al Señor y venir hacia acá, okay, comenzar a pastorear acá en Paraguay, y eso es un cambio muy grande.
1: Qué lindo, mi hermano. Y bueno, realmente, por más que uno sea hijo de pastor o de una sí, familia de pastores, eso no significa precisamente que uno tiene que heredar.
2: tiene que convertirse.
1: Que tiene que convertirse, sí, ¿verdad? Cada quien necesita un encuentro con el Señor, ¿verdad? No importa que vos seas, a lo mejor sos el primer hijo, sos el hijo predilecto del pastor, pero eso no significa que vos ya tengas que ser un cristiano de hecho, ¿verdad? Sí. Uno lo va logrando en la medida que va acercándose al Señor, ¿verdad?
2: Y yo buscaba mis experiencias. Amén. Señor, ahora quiero, papá dice que vos sos genial, que hace eso, así que yo quiero vivir, empezar a vivir eso. Entonces ahí empezó toda una trayectoria, una aventura.
1: Qué lindo.
2: Con el Señor hasta hoy.
1: Gloria a Dios. Realmente. Y mira, y contar un poquitito, yo creo que la gente va a querer saber un poco de tu familia. Creo que te robaste una paraguayita por aquí, una cosa así.
2: Claro, claro, claro. La más linda de la iglesia tiene que ser para el hijo del pastor.
1: Claro.
2: Okay. Y así que llegamos a Paraguay, viviendo acá, vinimos de Ciudad del Este. Correcto. Vinimos a vivir en San Lorenzo, papá pastor en la iglesia, la Asamblea de Dios. Y conocí a Aurora.
1: Okay, okay.
2: Papá fue quien le bautizó, ¿no? Y estaba ahí, era mi amiga, estaba en el colegio juntos, en la escuela, mi traductora, ¿no? Y quedamos amigos por mucho tiempo.
1: Qué
2: hasta
1: lindo.
2: Que un día el Señor cambió la amistad, ¿no? Y yo decía a mi mamá, si tengo que casar con alguien, acá sea solo con Aurora. Pero algo medio difícil, es muy linda, ¿cómo es que me va a querer, no? Y el Señor, eso fue bueno, y así nos casamos. Y tenemos dos hijos, Andrés y Anderson. Los dos son publicitarios, trabajan con publicidad y son músicos, ¿no?
1: Qué lindo.
2: Andrés, el más joven, es pastor de jóvenes en Brasilia. Y Anderson, tecladista, mi tecladista cuando viajo, muchas veces está conmigo. Entonces, y ahora tenemos ya una nieta. Así que...
1: Wow. Entonces somos colegas.
2: Pero
1: somos colegas.
2: Fue un regalo aquí en Paraguay, Aurora también. Y yo a veces estoy comentando con la gente que ella, ¿cómo le conquistaste? Le digo, aprendí algunas palabras en guaraní. Xero haihu.
1: Y eso después, es lo primero que aprende la
2: sí,
1: gente.
2: Sí, la primera cosa que aprendí. Después, después me enseñaron a decir para ella, amén da cederejé.
1: Amén da cederejé. Te sale bien.
2: Y ahí ella me dijo.
1: Ensañaste mucho.
2: Y ella me dijo, sí. Ah, bueno, vamos. Así fue.
1: Qué bueno.
2: Fue muy lindo estar en
1: y
2: Paraguay.
1: Y realmente el Señor une vidas, hermano.
2: Sí. Porque... Me sacó de Porto Alegre, Brasil. Bien. Me trae a San Lorenzo, Asunción, de esta parte. Y ahí me caso con ella, ¿no?
1: Y bueno, yo no sé, pero el Señor parece que tiene algo especial con los músicos, que le da lindas esposas.
2: Sí, verdad, verdad. Porque
1: a mí me tocó también sí, la más linda de todas.
2: Sí, ahí está, ahí está. Saluda, Cintia, Dios te bendiga, hermana.
1: Estaba por ahí. Y bueno, mi hermano, nos gustaría escuchar algo, si tiene alguna canción especial. Bueno, vamos a empezar, porque nos gustaría que nos cante todas las que más te gustan a vos y la que realmente tocan vida, porque tus canciones se escuchan en todas partes, se escuchan en el Brasil.

0: Tuvimos un evento del cumpleaños de la Obedira.
1: Correcto, sí.
0: Sí,
1: correcto.
0: Tuvimos. Era un aniversario. Enrique Gómez de Argentina vino también. Y una música que tocaba mucho antes. Esta obra es del Señor.
1: Ah, esa líder.
0: Puede parar, algo así. Sí. Hace mucho, ¿no? Y cantábamos.
1: Sí, yo conozco esa canción.
0: Pero cuando era bien joven, Omar, yo tuve un concurso, una promoción. Así como vos estuviste en la televisión, te conocí por la tele acá en Paraguay, cantando las músicas. Licenciado Verón, de la Sociedad Bíblica,
1: sí,
0: hizo
1: sí.
0: un evento de música.
1: Este, sí.
0: Y ganamos el evento.
1: Ah,
0: como primer lugar con la música Loado sea mi Jesús. Pero el tiempo pasó y Dios fue dando canciones nuevas. Y un día estaba en una ciudad, en un momento bastante difícil.
1: Amén.
0: Con aquella situación que parece que Dios estaba de vacaciones conmigo.
1: Amén.
0: Que vos, uno ora y parece que no hay respuesta.
1: Así.
0: Me desperté aquella mañana y, Señor, ¿qué pasó? ¿Dónde están tus promesas?
1: Amén.
0: Y la impresión que tengo que en aquel instante Él sacó una silla, se sentó a mi lado y una voz me dijo muy clara en mi corazón, mi fidelidad, mi misericordia se renueva todos los días en tu vida. Yo estoy cuidando de ti, de tu familia.
1: Amén.
0: Qué lindo. Solo me adora y verás lo que voy a hacer.
1: Amén.
0: Tu vida.
1: Ese mensaje.
0: Esa palabra fue tremenda para mí. Era 6:30 de la mañana, un lugar de mucho calor, la ciudad que estaba. Y ahí de repente nació esta canción.
1: Amén.
0: Que ya está en portugués, está en los videos de internet. Y ahora está saliendo en español. A ver si consigo cantar en español.
1: Amén.

0: Qué lindo, Luis, qué preciosa canción, Cada Mañana.
1: Cada Mañana, surgió, ahí nació la canción enterita, Cada Mañana.
0: En un ratito.
1: Y yo le cantando al Señor, Señor, Señor, sé que conmigo estás, no voy a temer a nada, y estoy esperando en ti, en tus promesas. Y después vino la respuesta de las promesas, y ahí nació la canción, ¿no? Y una de las promesas que el Señor había dado, que se abriría un estudio y grabaríamos más un CD, varios que grabamos, y nació el CD Confianza en portugués y ahora sale en español este año.
0: Qué lindo, hermano, sí. Qué lindo. Y me estabas comentando también de que hay canciones tuyas que, por ejemplo, están siendo cantadas por excelentes intérpretes en el Brasil, por ejemplo, Nani Acevedo.
1: Nani Acevedo, sí.
0: Que me contaste que es amigo tuyo.
1: Sí, Nani es un gran amigo. Grabó algunas canciones nuestras.
0: Sí.
1: Y canciones como él canta, y ya la gente, mucho le conoce por la internet, canta Del Adorador, ¿no? Canción Del Adorador, Fiel, sobre fidelidad también. Y grabó una canción que es Perto de Ti, que es cerca de ti.
0: Es tuya, esa canción.
1: Sí,
0: es tuya.
1: Jesús Mi Amado también grabó. Grabó ahora la más nueva, que es Estaciones de la Vida, que es una canción que yo hablo de las estaciones, de las temporadas. Todos nosotros vivimos los otoños, los inviernos terribles, los otoños de pérdidas.
0: ¿Esa no sabes ahora? Lo quería.
1: En portugués también sabes.
0: No importa, no importa. Cántala en portugués.
1: Y grabé porque yo estaba pasando por esa situación y prediqué sobre las estaciones y nació esta canción.
0: Amén.

0: ¡Wow! ¡Qué belleza, hermanos!
1: Ahí cantamos que vivimos ya otoños de pérdidas, otoños de muchas veces de aquello que no queríamos pasar. ¿Entendés? Y el invierno, yo predico que el invierno sirve para sanidad. El tiempo de sanidad, la vida no. Son otoños de la vida, inviernos de la vida. Pero siempre hay una primavera.
0: Que está
1: un
0: esperando.
1: Tiempo de alegría, de renuevo, de un tiempo nuevo que viene del Señor. Y en esa cuestión del otoño, mucha gente pasé por mis otoños en mi vida, en mi familia, en mi casa. Mi nuera, por ejemplo.
0: Ahí está.
1: Mi nuera vivió un otoño tremendo. Faltando pocos meses de casar, descubre una linda chica, una modelo en la ciudad de Brasilia, una chica bendecida, una leucemia. El médico le da 6 meses de vida.
0: ¡Wow!
1: 6 meses. Fue tremendo. Fue tremendo impacto. Pero yo aprendí mucho con ella. Porque nunca vi ella quejándose. Diciendo,
0: ¿de su enfermedad? Dios,
1: no, nada, nada. Entró en una pieza un día que recibió la noticia y salió a la tarde sin reclamar de ahí.
0: ¡Wow!
1: Yo no sé si yo tendría la misma
0: actitud,
1: ¿verdad? Actitud. Y aquella leucemia terrible. Pero hace ya 13 años ella está viva.
0: Aleluya. El Señor es el que mantiene nuestra vida, ¿no?
1: Sí. Entonces, yo he visto que un otoño tremendo que ella pasó. Y pasó después por un invierno de sanidad. Entonces, Dios es maravilloso, es tremendo. Por eso escribí la canción Estaciones de la Vida.
0: Amén.
1: Que Dani.
0: Gloria al Señor, mira qué lindo. Entonces, vamos a terminar este bloque ahora y entonces entramos con todo con la canción que estás anunciando para el tercer y último bloque.
1: Amén.

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0: Y así fue nació esta canción, viendo a mi nuera recibiendo aquella noticia tan terrible de leucemia. Y yo he visto que ella estaba en las manos de Dios, confiante.
1: Amén.
0: Omar, estaba con una confianza tan grande.
1: Gloria a Dios, viejo.
0: Tremenda. Entonces yo canto con alegría.

0: ¡Qué belleza, Luis!
1: Nuestra hay un video en portugués en YouTube. La gente puede procurar. En portugués está Cuando las hojas caen, ¿no? Cuando caen las hojas. Está ese video y va a salir un video este año en español.
0: En
1: ya.
0: Español. Sí, vamos a esperar ese video. Qué precioso mensaje, hermano.
1: Entonces, son cosas tremendas que son otoños que pasamos. Otoños, ¿no? Y la historia no acabó ahí.
0: No.
1: Con mi nuera. Ella quería mucho tener un hijo, mucho, mucho, mucho. Mi hijo, los dos, la pareja, y no había caso. El médico dijo: cero posibilidad, cero. Tres médicos mejores de Brasilia, cero posibilidad. 10 años estás tomando la pastilla, tipo, no sé si se llama pastilla, pero un comprimido, una cápsula, ¿no? De quimioterapia.
0: Ah, ok. Sí. Que trabaje en favor de su situación.
1: Y solo que esa al mismo tiempo que le da vida, pero también los órganos le hacen mucho efecto colateral.
0: Colaterales, claro.
1: Y terrible. Entonces el médico, es imposible tener hijo, no vas a tener. Pero un día, en una reunión, el Señor le habla a ella. Y le dice: no tome más remedio, te voy a dar la criatura, te voy a dar el hijo. Wow. Creyó ella.
0: Oh, aleluya.
1: Habló a mi hijo, se fue al médico. No tomaron más, el médico se enojó, hicieron firmar un documento. El médico: no quiero meterme en ese asunto, responsabilidad de ustedes. Usted es un responsable, le dijo a mi hijo, por tu esposa. Va a dejar de tomar remedio, no va a tener hijos, olvídate de esto. Pero ellos creyeron en la palabra.
0: Amén.
1: Y hace 3 años, ahora el 29 de junio, este mes, mi nieta hace 3 años,
0: wow.
1: Nació Elisa. Que significa regalo de Dios.
0: ¡Qué bendición!
1: Nació Elisa. Mi nuera tuvo el sueño realizado.
0: ¡Qué belleza!
1: De un Dios tremendo, maravilloso, que no solamente hace la vida de ella, pero hace la vida de quien está escuchando, está ahí asistiendo en este momento. El Señor es el mismo Dios. Como dice, mi vida, la vida de mi esposa, tanta sanidad en nuestra familia. ¿Eh? Tantas cosas maravillosas que pasó. Yo cuento ese testimonio porque yo viví eso junto con mi nuera, el nacimiento de la nieta. El médico no creía, nadie creía en los médicos, ¿no? Cuando nació, el médico mira y cada vez que le lleva en el consultorio le dice, la lágrima así en el médico, dice: vos sos la única paciente que consiguió embarazarse con la enfermedad así como vos tenés. Y ahora está embarazada otra vez y va a nacer, si Dios quiere, en septiembre, mi nieto Adrián.
0: Samuel.
1: Entonces Dios es bueno. Entonces puedes cantar las manos de Dios. Y por eso que yo canto esto, mira. Nadia Acevedo grabó esta canción también en portugués. Y va a salir en español de ahora conmigo. Voy a pisar en tierra de milagros. Tanto tiempo esperé.
0: Oh, qué belleza.

0: y hoy ha llegado tu milagro. Por eso te invito a pisar en tierra de milagros. ¿Dónde estás? Jesús está ahí. Es una tierra de milagros. Dios va a hacer milagros tremendo en tu vida. Creo así, profetizo sobre tu vida. En nombre de Jesús.
1: Amén.
0: Amén.
1: Qué lindo.
0: Tierra de milagros. Este Gloria estudio se transformó hoy en una tierra, de milagros.
1: La RCC, tierra de milagros.
0: Aleluya.
1: Qué belleza de canción, hermano. Sí. Eso te dio el Señor y fue el Espíritu de Dios.
0: Sí.
1: Que te transmitió ese mensaje tan lindo. Y bueno, y un mensaje para todo aquel que en este mismo momento estará pasando por situaciones dificilísimas, sí. inclusive tal vez terminantes.
0: Sí, ¿verdad? Verdad.
1: Pero para Dios no existe el famoso cáncer terminal.
0: No, ¿verdad? No, no.
1: No existe la enfermedad que te va a destruir para siempre. Yo siempre digo una cosa, Luis. Imagínate, hermano, Jesús le levantó de entre los muertos a Lázaro 4 días ya muerto. Y el tipo ya de día, ¿verdad? Ya, evidentemente que ya tenía olor el cuerpo y todo eso.
0: Sí, sí, sí.
1: Sin embargo, a la orden del Señor, Lázaro se levantó. Se levantó vivo, ¿verdad? Resucitó el hombre. Y yo, aprovechando un poco la canción tuya, ¿verdad? Yo le quiero dar este humilde mensaje a la gente que nos escuchó ahora o que nos está escuchando ahora. No sé cuál sería tu caso, tal vez no tenés ningún problema, pero si hay algún problema, si hay algún invierno o algún otoño claro. difícil en tu vida, poné pie sobre tierra, invoca el nombre del Señor Jesús y ahí ese lugar, tu casa,
0: tierra de milagros.
1: Tu habitación, se convierte
0: en tierra de milagros.
1: En tierra de milagro.
0: ¿Dónde está Jesús? Hay milagro.
1: Amén. ¿Y dónde está Jesús? ¿Dónde se le llama?
0: Sí. ¿Verdad? Yo creo que si profetizamos hoy Amén. A la gente que está escuchando, está okay. asistiendo, hoy es un día de milagros.
1: Qué bendición.
0: Yo creo, porque ¿sabes por qué hablo? Viví muchos milagros. Vos sabés que yo grabé muchas canciones de Marcos Witt en portugués.
1: Sí.
0: Y me llaman el Marcos Witt brasileño porque grabé muchas canciones de Marcos. Sí. Y una canción yo grabé, tu fidelidad es grande, tu fidelidad es incomparable. Y cantaba en la radio, empezó a tocar en un éxito total en Brasil, en portugués, pero mi hijo enfermo.
1: Tu hijo enfermo.
0: El marido de la chica
1: de la
0: leucemia tenía 8 años de edad. Una enfermedad, y le vamos al médico. El médico dijo: bueno, tenemos que sacar el riñón de tu hijo. Uno de ellos tiene una infección, una inflamación, vamos a sacarle. Mi esposa dijo, con su forma de hablar medio español, portugués: no, médico. Voy a hablar con Jesús primero. Y empezamos a orar por él. Tenía 8 años de edad, Andrés. Se pasaron 8 años orando. 8 años de edad. El médico dijo, no puede caminar, no puede, o sea, jugar fútbol, nada, porque si toca el otro riñón.
1: Bueno.
0: Yo le dije, no, en nombre de Jesús, anda a jugar fútbol.
1: Vivir la vida.
0: Pero, y cada año íbamos al médico y hacíamos el examen y decía así, un riñón creció y el otro no, otro quedó así de este tamañito, chiquitito. Sí, y funcionando 1%, 2% más.
1: Y con eso.
0: Y el médico, pues igual tenemos que sacar, y no, vamos a sacar y orando. Yo, sinceramente, 4 años de oración, dije: Aurora, que está lindo, está un riñón tranquilo. Y Aurora, con mi esposa, dijo: anda, Paraguay. Yo digo: no, el Señor les va a dar un riñón. A los 16 años, yo estaba cantando en un lugar de Brasil, bien lejos, en una agenda de final de semana. Y el lunes llevó al médico y el médico le hizo la siguiente pregunta después de hacer el examen. ¿Llevaste a tu hijo a un médico? ¿Hiciste un trasplante? Dice.

0: en español, cuando se cambia un riñón por el otro, trasplante, eso.
1: Oh, Jesús.
0: Ahí dijo el médico a Aurora, llevaste a un médico sin avisarme. Hiciste un trasplante de riñón a tu hijo. Él, ¿cómo? Sí, porque los riñones están igualitos uno al otro. ¿Te acuerdas que yo hablé que en el inicio, 8 años, chiquitito, no creció, uno creció normal y el otro quedó
1: pequeño. Sin crecer.
0: Sin crecer, sin, prácticamente funcionando 1%, 2%, casi cero. Y el médico dice, ahora está normal, los dos riñones. Entonces yo tengo alegría de hablar de milagros. Y solo son algunos de los milagros. Por eso que yo canto tu fidelidad.
1: A ver. Vamos a cantar. Se va a cantar al final.
0: Al final vamos a cantar juntos.
1: Vamos a cantar juntos.
0: Entonces, hubo momentos, Omar, que yo estaba cantando esta canción en las iglesias. Toda la iglesia cantaba conmigo. Grandes iglesias, 5,000 personas, 10,000, 20,000 personas. Tu fidelidad. Y yo dije, Señor, pero en casa no voy a cantar más eso. Señor, no voy a cantar más. Y el Señor habló muy fuerte conmigo. Me dijo, quiere decir que vos cantás solamente porque querés ver milagro. Y si yo no hago milagro, no vas a cantar que yo soy fiel. Le pedí perdón al Señor. Señor, voy a continuar cantando. Aunque mi hijo esté enfermo y se quede enfermo, yo voy a seguir cantando que tú eres fiel.
1: Oh, Jesús.
0: Y ahí seguí cantando, tú eres fiel. Como canto cada mañana, tú eres fiel. Mis canciones hablan mucho
1: de la fidelidad de Dios.
0: Porque yo creo en eso. Hay una canción nueva que están saliendo en portugués ahora, habla otra vez de fidelidad, porque hay un Dios fiel.
1: Amén, amén.
0: Yo soy infiel, nosotros somos infieles, sí, pero el Señor es fiel.
1: Él es fiel, fiel. Él nunca falla.
0: Nunca falla. Entonces, nunca. Después de 4 años, y sumando con los otros 4 que yo dejé de orar, y Aurora continuó orando, a los 16 años, nuestro hijo estaba sanado.
1: Qué bendición. Entonces, qué tremendo.
0: Hoy es pastor de jóvenes, canta tremendamente. Es un joven, hoy en ese
1: completo
0: estilo de hoy, toca la guitarra, canta, predica, y yo estoy muy feliz con Andrés.
1: Pero, ¿qué te parece, mi hermano? Ese es tu mayor regalo,
0: sí,
1: de parte del
0: verdad,
1: Señor.
0: Verdad.
1: Verle a tu hijo así,
0: sí,
1: convertido, sanado,
0: sanado
1: y siervo de Dios, hermano.
0: Y Dios le da una hija siendo imposible de tener.
1: Él es un testimonio vivo de la
0: sí,
1: gloria de
0: tremendamente,
1: Dios.
0: Tremendamente, tremendamente.
1: Qué lindo, hermano, qué lindo.
0: Antes de terminar, cuando sí, apareció el cáncer de leucemia a mi nuera, yo le llamé a mi hijo, él estaba por casarse con él, le dije, hijo, como padre te tengo que decir una cosa, tu esposa es enferma, está muy enferma, te vas a casar con una mujer enferma, tiene un cáncer. Yo le quería testar, probar cómo estaba su corazón.
1: Correcto.
0: Y dije, tenés la oportunidad. Dentro de un año te marcaste tu fecha de casamiento, de liquidar, y me dijo, me hizo una pregunta, me contestó con una pregunta, papá, si después de casado, un año después, apareciera el cáncer, yo tenía que dejarla, tendría que dejarla. Le miré así, no hace falta más comentar más nada. Sí, después de casado, si parecía que sí.
1: En la salud y en la enfermedad, pues la promesa.
0: Y me dijo, no, voy a casar con ella porque es la mujer que el Señor colocó en mi corazón.
1: Amén.
0: Y se
1: amén. Gloria a Dios. Por eso, mi hermano, en este mismo instante, vamos a cantar tu fidelidad.
0: Aleluya.
1: Dios es fiel. Gente, Dios es fiel. Nunca perdés con el Señor. Estamos hablando de un Dios que está vivo y que tiene todo el poder del mundo para cambiar nuestras circunstancias. Así que poné tu vida en las manos del Señor Jesucristo y vas a ver los milagros del Señor en tu vida y en tu familia. Por eso queremos cantar acá con mi buen amigo Luis Fontana, quien nos acompañó esta tarde, vino de Brasilia para estar con nosotros. Y bueno,
0: quiero agradecerte por el cariño de recibirme acá.
1: A ver.
0: Gracias a toda la audiencia.
1: Gloria al Señor Luis.
0: Mira, la alegría está en Paraguay otra vez.
1: Vos hiciste lo mismo conmigo allá.

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4: Estamos de vuelta ya en el bloque final. ¿Cuáles son los temas, Fernando, que podemos decir que están generando ya como consecuencia de estos cambios? Nuevo fundamento filosófico, antropológico,
5: dice. Sí, el fondo, Miguel, es un cambio antropológico, derivado de un cambio filosófico. Y ahí es que la gente... Yo tengo una preocupación muy grave sobre eso, Miguel. La gente cree que la filosofía no le toca. Y le toca de muy de cerca. Entonces, cuando hay una sociedad que, por ejemplo, se secularizó, ya no cree en Dios, claro, todo cambia. Claro. Todo cambia.
4: Absolutamente.
5: En primer lugar, cambia la concepción que la gente tiene del propio ser humano, que ya no es algo especial, es algo completamente común, como cualquier otra especie, es como cualquiera de las 90, 100 millones de especies que hay sobre la Tierra.
4: Todas con el mismo
5: derecho. Por lo tanto, exacto, deja de ser el ser humano algo especial, algo que tiene una responsabilidad especial también, claro, la de ser mayordomo, claro, de la creación.
4: Claro, no es dueño, sí, es mayordomo.
5: Claro, claro, con Dios es mayordomo, claro, sin Dios es una especie más.
4: Claro.
5: Además, deja de ser un ser trascendente. O sea, no hay futuro. En la vida física,
4: ahora,
5: material, vienen los gusanos, nos comen, chao.
4: Y terminó. Entonces, y la verdad también se diluye.
5: Eso es lo peor. Eso que decía es lo peor. Porque tampoco, pero es una sucesión de eventos. Uh-huh. Si no hay Dios, tampoco hay cielo ni infierno.
4: Claro.
5: No hay premio ni castigo. Si no hay premio ni castigo,
4: da igual.
5: Hagamos.
4: Comamos y bebamos.
5: Como decía Dostoyevsky, el problema de dejar de creer en Dios. No es que dejas de creer en algo, es que empezás a creer cualquier cosa.
4: Claro.
5: Porque siempre vas a buscar de algo, siempre vas a tener un Dios, ¿verdad? Claro. O va a ser el dinero,
4: así es,
5: o va a ser tu persona, ¿verdad? Con lo cual te vas a convertir en un narcisista. Mm. O va a ser el placer,
4: claro,
5: vivir para el placer. Si el Dios es tu placer, así el placer es tu Dios, entonces vas a ser un hedonista.
4: Claro.
5: Y además lo que vos decís, que es lo peor de todo. Porque si no hay Dios, tampoco hay verdad absoluta. Si no hay verdad absoluta, cada uno entonces construye su verdad. Claro. Si cada uno construye su verdad, no hay justicia.
4: Ah, ¡qué terrible! Porque
5: no hay,
4: la palabra nos enseña, y Jesús decía, doctor, mi juicio es justo porque no busco hacer mi voluntad, sino la voluntad del que me envió. Y ahí,
5: o sea,
4: se vuelve
5: él estaba justo, sujeto, o sea, todos estamos sujetos.
4: ¿Verdad? Y nosotros la misma, entonces, vamos a ser justos, es como, cuando...
5: cómo se disuelve absolutamente todo. Se disuelve todo, se fragmenta todo y todo deja de ser lo que era.
4: Qué terrible.
5: Y en ese proceso estamos, ¿verdad? En Europa, así como se cierran iglesias, se abren mezquitas.
4: Tremendo.
5: Entonces los enemigos, digamos, históricos del cristianismo, que son tres, el Islam, el socialismo y la masonería, están a sus anchas y jugando en cancha libre porque Europa, sobre todo, se secularizó. Eso es culpa nuestra, no es culpa ni del Islam, ni es culpa de las sociedades occidentales que han rechazado a Dios y no hemos conseguido que la cultura abrace a Dios de vuelta. Eso no tiene nada que ver con la gente que crea o no en Dios también, sino que es que, aunque no creas en Dios, es una muy mala idea sacar a Dios de la cultura. Claro. Eso es lo que la gente tiene que entender. A los que nos están viendo, esto no es religión. Ojalá fuera, ¿verdad? Pero ¿qué pasa con una sociedad que se seculariza? Todo se destruye. Todo.
4: Claro, fíjate, yo me acuerdo y lo veía en el colegio al que iba mi hija. A ellos les daban de lectura una serie de libros que lo que que eran supuestamente para análisis, qué sé yo, de lectura, como parte muy bueno, pero cada vez que leen, ellos son esa filosofía, leerlo y que eso no te afecte. Es imposible, a no ser que tengas un esquema de limpieza.
5: La verdad tiene que entrar primero, después puedes analizar la mentira.
4: Para poder revisar, si no tenés el parámetro de la verdad, quedás contaminado y quedás dentro de eso. Porque acá entre las denuncias de estas fuentes, de todo lo que vos investigaste, hay uno que dice ataques a la familia, a la autoridad y a las instituciones. Y esto es algo que uno ve hoy en día, de qué manera ha empenetrado, porque al mirar la situación de la familia a nivel, yo ni veo afuera, en Paraguay, hablemos de nuestra nación, realmente la situación es complicadísima.
5: Sí.
4: Y ya es producto de eso, ¿no es cierto? Hijos que ya no ven a los padres como autoridad. ¿No es cierto? Nosotros somos la última generación que temimos a nuestros hijos.
5: Pero a todos los niveles, Miguel. Yo me acuerdo hace muchos años lo que se hablaba era la legalización del divorcio.
4: Claro.
5: Después, cuando ya fue legal, ya era no solo divorcio, sino ataque al matrimonio. Después, cuando eso ya era una realidad, se atacaba a la masculinidad, claro, al padre, a la feminidad. O sea, en todas las capas. Es la destrucción de la familia. La familia no es un asunto menor. Es el cliché que dice es la base de la sociedad, es real. Y es un asunto biológico. No es solo, es espiritual y biológico. No es un asunto social. No es que a alguien se le ocurrió.
4: Sí.
5: Vos y yo estamos diseñados para ser padres. Susy y Patty están diseñadas para ser madre. Y la complementariedad es lo que funciona.
4: Claro.
5: ¿No? Hoy sabemos eso, la ciencia ya lo ha demostrado hace mucho tiempo y cada año que pasa hay más y más evidencia, ¿verdad?
4: Claro,
5: de que somos de sexos distintos porque Dios nos separó las tareas porque son tareas muy complejas y muy difíciles.
4: Total.
5: Entonces a nosotros nos
4: hizo... Y que hay que tener dones, talentos diferentes,
5: claro,
4: conforme al diseño para poder realizarlo. Por eso es que también se genera todo un drama cuando uno trata de suplir al otro. Porque no venimos...
5: Suplir y además borrar estas identidades.
4: Claro, claro.
5: Por eso,
4: hoy en día.
5: Por eso hoy el ser binario, ¿no? Que coincide con nuestra naturaleza y nuestro diseño natural, parece ser hoy un crimen. Lo que está de moda es el no binario, que significa que ya se borró esa complementariedad. Entonces los hombres dejan su masculinidad en pos de la inclusión.
4: Qué terrible.
5: Y las mujeres dejan su feminidad en pos de la de entrar al mundo laboral, de ponerse por encima o igual, pero en realidad por encima del varón, porque en España hay más de 500 leyes que desconocen la igualdad ante la ley del varón.
4: Claro. ¿Cuántas leyes?
5: El testimonio, 503 leyes. El testimonio del varón
4: ya no
5: vale igual que el testimonio de la mujer.
4: Qué terrible.
5: Y acá una ley peligrosa también.
4: Sí, sí, sí, que tenemos que trabajarla.
5: Entonces,
4: sin duda.
5: Fíjate que en el Islam es al revés. El testimonio, se necesitan dos mujeres para el testimonio de un varón. O sea, ni un caso ni el otro.
4: Claro.
5: Nosotros en Paraguay tenemos hasta hoy, salvo esa ley igualdad ante la ley, que es el principio jurídico número uno. Y el número dos es la presunción de inocencia hasta que se demuestre lo contrario. Bueno, eso ya no existe en Europa.
4: Y acá está buscando permear como loco. Yo, para que los padres entiendan, todo esto que estamos hablando es lo que vamos a ir viendo de manera creciente, lastimosamente, en nuestros hijos, en las nuevas generaciones, porque la educación está produciendo esto. No nos dimos cuenta, Fer, todos estos cambios, porque en nuestra cabeza estaba que a la misma escuela que fuimos nosotros iban los otros, y confiamos que es otra gran utopía, ¿no es cierto? Nosotros confiamos ciegamente en las instituciones. O sea, si el MEC está haciendo, cuando nosotros mismos hemos revisado el MEC, hay personas que pueden ser buenas o malas, que pueden tener buenas o malas intenciones, y nosotros hemos visto en el MEC gente que ha promocionado lo que no queríamos en Paraguay, y hemos logrado sacar, gracias a Dios, al trabajo de todos los padres de la nación, pero no podemos ciegamente, es lo que yo estoy hablando hoy en el Ministerio de Salud, ¿no es cierto? No podemos ciegamente confiar hoy en día, porque la corrupción está a todos los niveles y nosotros necesitamos abrir los ojos en ese sentido y verificar las cosas, ¿no es cierto? Ante todo esto necesitamos revisar qué le están enseñando a tu hijo hoy en la escuela, hablar con ellos. Y también lo que ocurre es que ya los padres actuales, 20, 22, 24, 26, 30, a lo mejor a uno con 40, dependiendo la edad de los chicos, ellos ya fueron, ya se les aflojó un poco algunas cosas, entonces ya miran también de otra manera lo que nosotros, esto que estamos diciendo, hay muchos que están diciendo ahí al otro lado, porque ya no lo miran ni lo ven como nosotros vemos lo que ocurre. Así que ¿qué es lo que podemos hacer o cuál es tu idea de aquí en adelante? ¿Qué es lo que deberíamos hacer nosotros como nación para que esto cambie?
5: Los padres tienen que volver a asumir un rol educativo protagónico. Esa es la primera.
4: El primer tema.
5: ¿Y cómo se hace eso? Bueno, no solo controlando los materiales que utilizan los jóvenes, controlando lo que pasa en la escuela, pero además siendo maestros.
4: Siendo maestros.
5: Y eso se logra, no hace falta que sepamos tanto para ser buenos maestros. Con que hagamos buenas preguntas es suficiente. Y a veces incluso hay técnicas como la mayéutica se llama, la que fundó Aristóteles, ¿verdad? Que es básicamente preguntar. No sé, incluso con poco conocimiento se puede hacer buenas preguntas. Uh-huh. Por ejemplo, una de las personas más inteligentes que yo conozco, siempre lo recuerdo, me dijo, yo le dije, ¿por qué sos tan inteligente? Y me dijo, porque mi mamá no sabía nada, pero sabía hacer buenas preguntas. Si yo le preguntaba, mamá, ¿por qué la luna es redonda? Ella me decía, ¿y por qué crees que es redonda? O sea, y eso le forzaba a él a averiguar, a buscar, a pensar. Y bueno, entonces nuestro rol es preguntar, controlar, preguntar, bueno, proporcionar datos.
4: Pero Fer, yo no quiero ser negativo, ¿no es cierto? Pero ocurre un poquito lo mismo que estamos viendo en todo lo que tiene que ver con... Estamos hablando de una construcción familiar, de que los padres, de una paternidad y una maternidad responsable que la Constitución Nacional dice que se debe promover, pero y que hoy en día no lo vemos porque todo eso se ha diluido. Y cambiar a las generaciones que hoy son papá y mamá, eso no es tan sencillo porque ni siquiera los podés convocar. Vos los convocás a una reunión de padres y de 900 te aparecen 30. Y de los 30, 15 no atienden. Y de los 15 que atienden, entienden la mitad. Y de la mitad que entienden, algunos van a querer hacer o no. O sea, estamos hablando un grupo muy pequeño que podés afectar para que haga algo, porque los volvés a llamar a otra reunión, no vuelven a venir, no les...
5: Hasta que está, es tarde,
4: están en otra, están con otras prioridades.
5: Que hay que mostrarle, Miguel, que hoy el mundo está lleno de amenazas para sus hijos. Las personas más importantes para ellos están amenazadas.
4: Correcto.
5: ¿Y cuáles son esas amenazas? Una de ellas es la propia educación que se imparte en las escuelas. Otra es esta. Esta es una de las amenazas más serias.
4: Claro, que tenemos que trabajar.
5: Esto está creando personas que ya no aprenden, por ejemplo. Hoy sabemos que de 0 a 6 años esto está prohibidísimo.
4: Sí.
5: Y que después de los 6 años hasta los 13, máximo una hora.
4: Sí.
5: Eso se está cumpliendo en la casa.
4: Claro.
5: Si no se está cumpliendo, lamento informarles de que sus hijos no van a llegar al nivel cognitivo que ellos llegaron.
4: Claro.
5: Van a estar por lo menos 20 puntos por debajo.
4: Tremendo.
5: Eso es lo que dice la ciencia hoy.
4: Tremendo.
5: Desde el 2010 empezó la regresión del efecto Flynn. Mm. O sea, esa es una amenaza. Otra amenaza son las ideologías.
4: Claro.
5: Yo sé que próximamente vamos a hablar de eso.
4: Vamos a hablar de eso.
5: Y entonces, ¿yo qué sé sobre eso? ¿Cómo le voy a proteger? Como le pasó a una amiga el otro día, su hija le dice, mamá, yo no voy a comer nunca más carne.
4: Mm.
5: Y ahora su hija es vegana.
4: Claro.
5: Y tiene los días contados si continúa con esa dieta... Porque se convierte casi en una obsesión.
4: Sí, ¿verdad? Tremendo.
5: Entonces está amenazada por la propia ideología, su propia existencia, su felicidad.
4: Vamos a hablar de eso. Te invito de nuevo a un próximo programa ya ahora. Pero queremos, esta lámina yo quisiera, tenemos 2 minutos Fer, para hablar de esto, me parece importantísimo. Dice, desarrollo del carácter y disciplina. Aspecto, disciplina, valores y rol de la familia. Hay un cambio enorme y una diferencia entre lo que se está haciendo, ¿no es cierto? En Occidente dice autogestión, menos reglas explícitas, hacia Oriental, normas estrictas, uniforme, silencio, postura.
5: Como era antes acá.
4: Como era antes. Dice valores, creatividad, autoexpresión hoy en día acá, pero en Asia, en el área oriental, no en Occidente, perseverancia, respeto.
5: ¿Vos por qué crees que China se levanta?
4: Claro.
5: ¿Por qué crees que Singapur se desarrolló, Corea se desarrolló?
4: Claro.
5: ¿Por qué crees?
4: Y por la educación, por lo que marcan ellos el tema de la limpieza. Vos, sí. Vos ves cómo ellos aprenden a limpiar en la escuela y andásele, mi hijo no va a limpiar.
5: Ahí está. Quiere decir que esa generación ya sufrió el cambio.
4: Ya sufrió el cambio.
5: Si los padres hoy se niegan a la disciplina de sus hijos en la escuela, es porque ya sufrieron el cambio ellos mismos.
4: Y bueno, y ese es el tema. Entonces, por eso yo te decía, ya cambiaron los padres. Y el último dice, rol de la familia. Dice, apoyo emocional, en nuestro caso, supervisión activa, que es lo que estás diciendo vos. ¿No es cierto? O sea, hay dos columnas, una que nos está llevando a una destrucción tremenda, que es lo que está ocurriendo en Occidente, en nuestra casa, en nuestro país, versus lo que están haciendo la gente en Oriente. ¡Qué tremendo!
5: ¿Por qué crees que hay tanta gente que viene de Europa a vivir a Paraguay?
4: A Paraguay.
5: Están huyendo de estas cosas.
4: Claro.
5: Yo conozco gente que viene a hacer acá homeschooling.
4: Claro, totalmente.
5: Y otros paraguayos también que están haciendo homeschooling.
4: Así mismo.
5: Porque se dan cuenta de que esto es destructivo.
4: Fer, nuevamente, muchas gracias. Ya está hecho el compromiso para hablar del tema de ideología en otro programa.
5: Me estoy mal acostumbrando con la hierba.
4: Así que,
5: muchas gracias.
4: 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Así que, que lo disfrutes y muchas gracias por acompañarnos.
5: Muchas gracias. A las órdenes.
4: Muchas gracias. Bueno, nos vemos el próximo martes. Vamos a tener otro programa con mucha información para vos, papá, mamá, familia. Martes que viene, 20:30. Gracias por acompañarnos.
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4: Bienvenidos a Conversando. Qué privilegio tenemos nuevamente de parte de nuestro amado Dios de poder estar ingresando en cada uno de sus hogares nuevamente en esta noche. Es un privilegio tremendo para nosotros poder ser comunicadores, llevarles buenas noticias. Ese es el deseo de nuestro corazón. Y hoy tenemos a un invitado de lujo, un amigo de la casa. Está con nosotros nuevamente el doctor Fernando Griffi, que siempre trae y nos enseña temas importantes para este tiempo, para nuestra familia, para cómo educar a nuestros hijos, para prepararnos, para que podamos entender la realidad que le toca enfrentar a ellos y que nosotros estamos enfrentando y que a veces no nos damos cuenta. Hoy grabamos el programa número 134. El tema de hoy es: ¿bajo qué criterios deben ser educadas las futuras generaciones de nuestra nación, de los paraguayos? ¿Por qué? Porque han habido muchos cambios que hoy nos va a estar hablando de esto nuestro querido doctor Fernando Griffi. Si es la primera vez que nos ves, nosotros estamos trabajando en la Federación Nacional de Asociaciones de Padres y Estudiantes del Paraguay. Ahí nace este programa con el propósito de unificar a los padres a nivel nacional y de poder ponernos a servicio de cada papá, de cada ACE de nuestra nación, para poder, en primer lugar, cumplir con todo lo que la normativa actual del Ministerio de Educación requiere y para que podamos fortalecer las comunidades educativas, las familias, la relación dentro de cada comunidad educativa y que podamos juntos, en unidad a nivel nacional, protegernos contra todas las ideas que vienen del exterior a tratar de permear nuestra cultura. Necesitamos unirnos, necesitamos estar bien informados para que no tildemos de conspiranoicas ciertas ideas, poder analizarlos, no de manera tan simple desecharlo, y poder juntos, los padres, una vez teniendo claramente la información, tomar buenas decisiones, porque esa es la idea. Así que bueno, muy bien, arrancamos ya nuestro programa del día de hoy. Muy bienvenido, querido doctor Fernando Griffi.
5: ¿Qué tal, Miguel? ¿Cómo estás?
4: Muy bien, gracias a Dios, muy bien, un gusto tenerte.

0: De nuevo
1: Igualmente.
0: conmigo, cada vez que venís aprendo mucho y realmente son programas muy, muy amenos, así que
1: Muchas gracias, muy
0: muchas
1: amable.
0: gracias por estar siempre disponible, Fer.
1: A las órdenes.
0: Bueno, muy bien. ¿Cuál es nuestra realidad educativa en Paraguay de los últimos años? ¿Estamos mejorando? ¿No estamos mejorando? ¿Cómo está el tema?
1: Voy a ser un poco irónico. A los que dicen que la educación paraguaya está en terapia intensiva, no les doy la razón.
0: No.
1: No. La ambulancia ni llegó todavía.
0: O sea, ni siquiera entramos.
1: No.
0: Está tan mal el tema.
1: Resulta que, imagínate si tenés una apendicitis y te diagnostican pulmonía. O sea, hay un problema de diagnóstico. Porque está lo obvio, ¿verdad? Lo obvio es evidente, ¿verdad? Tenemos deudas históricas, tenemos problemas de infraestructura, no hay una formación docente eficiente, entraron muchos docentes sin que esa sea su vocación, no es culpa de ellos, están buscando un trabajo.
0: Claro.
1: Es culpa del sistema que no ha sido exigente con ellos, ¿verdad? Entonces, en esa situación, claro, la gente tiende a ver lo evidente, pero no ir a lo profundo.
0: Correcto.
1: Y la realidad, Miguel, es que toda la educación occidental está cayendo. Y no es Paraguay nomás el que no está levantando.
0: Okay, es un
1: Lo que
0: problema
1: antes,
0: global,
1: claro, no global.
0: no global,
1: Occidental.
0: occidental,
1: Si vos
0: okay.
1: comparás los resultados de las pruebas estandarizadas a nivel global, vos te das cuenta que, por ejemplo, en matemáticas, los siete primeros países, ¿de dónde crees que son? Todos asiáticos.
0: Qué tremendo. Y
1: Y no
0: no.
1: son los que más invierten en educación. O sea, esto no es un asunto de dinero. Este es un
0: Okay.
1: asunto filosófico. Este es un asunto que lamentablemente a partir de este siglo se ha profundizado, pero ya había evidencias en el siglo, a finales del siglo pasado, la educación occidental cambió de rumbo. Y en ese
0: Okay.
1: cambio de rumbo, también Paraguay cambió de rumbo. O sea que Paraguay con su deuda histórica igual cambió de rumbo también.
0: Igual. Vos mencionabas recién, Fernando, de que había un problema de diagnóstico. Ese problema de diagnóstico es porque no estamos preparados para ver o hay un plan que a propósito genera otro diagnóstico, confunde y nos hace ir en otra dirección para lograr otros objetivos.
1: Bueno, depende de en qué capa estés hablando, ¿verdad?
0: Ok.
1: Está la capa de la gente, está la capa del padre, está la capa del sistema, está la capa de los expertos y está la capa de quien financia a los
0: A los
1: expertos.
0: expertos. Ok.
1: Entonces, depende de qué capa estés viendo, ellos ven una realidad u otra, ¿verdad?
0: Ok.
1: Pero la verdad es que en Paraguay, nuestra última reforma educativa no solo no se cumplió por una cuestión de ineficiencia del sistema, la verdad es que no se cumplió porque hubo un cambio antropológico en el medio. Y ese cambio antropológico derivó en cambios pedagógicos, ¿verdad?
0: Okay.
1: Por ejemplo, te doy un ejemplo así
0: Okay.
1: sencillo.
0: Sí.
1: ¿Qué papel juegan hoy los exámenes?
0: Claro.
1: ¿Qué papel jugaban antes los
0: Antes.
1: exámenes? ¿Te
0: Nosotros rendíamos
1: acordás vos y
0: exámenes,
1: yo que
0: claro.
1: rendimos juntos?
0: Sí.
1: El examen era
0: Era
1: examen.
0: examen, hermano.
1: ¿Sí?
0: Había que estudiar, no había tu tía
1: Pues
0: ahí.
1: hoy no. Hoy se priorizan los exámenes formativos,
0: Okay.
1: ya no los que suman puntos para promocionarte y de esa manera evaluar tu conocimiento.
0: Sí, pero el tema es que en el examen, bueno, siempre podías hacer al trampa, pero el que no hiciera trampa tenía que demostrar lo que sabía, tenía que demostrar el gobierno que tenía sobre sus emociones también, porque a veces algunas materias nos ponían, yo en la facultad con algunas materias la pasé no tan bien por los nervios que tenía, ¿no es cierto? Entonces, pero todo eso te va formando. Y son momentos de verdad donde vos solo tenés que enfrentar responsabilidades que hoy, cuando lo hacen de manera que supuestamente vamos a medir en el proceso justamente para que no se pongan nerviosos, hay gente que sabe, una cantidad de cuestiones que ablandan toda la evaluación y que lo que el resultado es que saben menos.
1: Claro, y todo eso deriva de una interpretación patológica de la inclusión.
0: Claro, ese es el problema.
1: Esa es la clave.
0: Ahí arranca todo esto, no dejar a nadie afuera. Todos tienen que ganar, todos tienen que llegar, es un tema.
1: El problema es que, es verdad, la inclusión es no dejar a nadie afuera, pero no para que todos bajen el nivel, sino para que todos alcancen su máximo potencial.
0: Correcto.
1: Entonces es una interpretación patológica porque ya no se incluye a los chicos para que alcancen su máximo potencial, sino se incluye a los chicos para que sean iguales.
0: Dale otra palabra en vez de patológico. En vez de decir que es una interpretación patológica, ¿qué otra palabra podemos decir? Enferma.
1: Antojadiza.
0: Antojadiza, pero que...
1: Sesgada.
0: Sesgada, que no está bien.
1: Interesada.
0: Claro.
1: E ideologizada. Si querés, seguimos.
0: Pues tener todo eso metido ahí adentro.
1: Patos, claro. Enfermedad en griego, patos.
0: Patos, enfermedad, ok.
1: Está enfermo eso, porque eso destruye la educación.
0: Totalmente.
1: Entonces, si vos te das cuenta que al final es el inclusivismo, no es la inclusión.
0: Así mismo.
1: Ismo, cuando vos pones ismo al final de una palabra, significa que lo único que importa es el principio de la palabra. ¿Entendés?
0: Ah, ok.
1: Por ejemplo, socialismo. Lo único que interesa es lo social, lo individual muere.
0: Interesante.
1: Cuando vos, cualquier otro ismo, ecologismo, lo único que importa es la ecología, el resto muere, el ser humano también.
0: Qué interesante.
1: Entonces, esto es inclusivismo.
0: Cuando decís, Fer, el tema de, porque, ¿cuál es la realidad? La realidad es que nadie es igual a nadie. Si hablamos desde el punto de vista del diseño de Dios, Dios nos hizo a todos perfectos en diseño, pero necesitamos ser perfectibles en nuestro comportamiento, en nuestro crecimiento personal, en el desarrollo de nuestra identidad y muchas cosas que tenemos que ir. Pero el diseño de Dios nos hizo perfectos, te hizo perfecto a vos, me hizo perfecto a mí, a su imagen
1: y semejanza. De acuerdo a su diseño para cada uno.
0: Para cada uno.
1: Y entonces todos somos distintos.
0: Habilidades que no tenés vos tenés, claro. Habilidades que yo no tengo.
1: Así es.
0: Y ponernos a correr en una misma carrera, lo que genera, claro, frustración para mí cuando mido cierta cosa contigo.
1: Esa es la realidad.
0: Esa es la realidad, totalmente.
1: Así mismo. Entonces, ¿no es cierto? Se ha dejado esa realidad de lado para incluir a todos. Uh-huh. El problema es que esa acción es una acción política, no es una acción educativa. Correcto. No es por el bien de los chicos, al final.
0: Es para evitar.
1: Porque si vos estás pensando en el bien de los chicos, vos tenés que exigirle, claro, de acuerdo a su potencial.
0: A cada uno conforme...
1: Claro, pero fíjate hoy qué es lo que ha pasado. Esa interpretación socialista, inclusivista, ha entrado a la educación y hoy ya, así como en términos económicos, en todos los ámbitos, de lo que se habla ya no es de otra cosa que de las desigualdades.
0: Totalmente.
1: Como si la desigualdad fuera el monstruo a vencer.
0: Claro.
1: Pero esa es una realidad que nunca vas a poder vencer.
0: Y entonces, que tiene su bendición en esa desigualdad.
1: Es la misma utopía de siempre, pero con un lenguaje demasiado atractivo y difícil de combatir, porque la gente no se da cuenta. Imagínate, te doy un ejemplo sencillo.
0: Sí.
1: Vamos a suponer que vos naciste en una casa donde tus padres te hablaban en inglés,
0: sí,
1: ya desde niño. Y yo, por ejemplo, no. ¿En el futuro vamos a tener las mismas oportunidades? No, porque vos vas a hablar como un nativo,
0: claro,
1: y yo apenas a mí, por ejemplo.
0: Sí.
1: ¿Verdad?
0: Sí, sí, sí.
1: Entonces, ¿qué puede hacer el Estado para reducir esa desigualdad? Y lo único que puede hacer es prohibirte a vos ejercer tu talento.
0: Claro.
1: porque no va a conseguir que yo hable como un nativo, claro, por más que se esfuerce. ¿Te claro. das cuenta? Entonces, la única opción posible para un Estado que intervenga contra las desigualdades es igualar hacia abajo.
0: Claro. Porque hacia arriba no puede no, vamos, llevarte vamos, vamos a donde caso no puedes
1: más,
0: llegar.
1: Vamos a un caso más extremo. Vamos a suponer que vos, que yo nací con una enfermedad mental, tipo trastorno de la personalidad límite o no un trastorno, no una enfermedad, pero emocionalmente no estoy preparado para el mundo del trabajo, porque okay. me llama la atención y lloro, por ejemplo.
0: Sí, sí, sí.
1: Y vos no, vos naciste con una mente más normotípica, como dicen hoy. ¿Quién está mejor preparado para el trabajo? Vos.
0: Sí.
1: Entonces, ¿cómo vas a reducir esta desigualdad? Te van a prohibir a vos el acceso claro. y me van a dar cuotas a mí. Mm. O sea, ingeniería social.
0: Sí, totalmente.
1: Pero al final, ¿quién sufre? La empresa, el sistema.
0: Claro, todo.
1: Porque no están los más capaces.
0: Claro.
1: Entonces, ¿qué es lo que hace esa interpretación socialista, inclusivista con la educación? La destruye.
0: La destruye.
1: ¿Sabes por qué? Porque destruye la palabra clave para el desarrollo. Se llama mérito.
0: Mérito, claro.
1: Y el socialismo siempre ha combatido el mérito.
0: El mérito.
1: Odia el mérito. Porque, y por eso las sociedades van migrando de sociedades. Esto que te voy a decir quizás lo más importante que nunca te dije.
0: A ver.
1: Quiero que la gente deje el café.
0: ¿Y qué escucha?
1: Que deje luego el zapping porque ahora se viene algo grueso. Ha migrado la sociedad de sociedades que valoraban la libertad individual, ahora están valorando la seguridad.
0: Tremendo.
1: Y son cosas incompatibles.
0: Claro.
1: Te doy un ejemplo. Antes vos y yo nos subíamos a un auto y si te querías poner el cinturón de seguridad, te ponías. Y si no, no. Ahora el auto no puedes avanzar 10 metros porque te va a chillar.
0: Hasta que te pongas.
1: Eso es un ejemplo, ¿verdad? Está bien. Salva vidas. Pero ¿a costa de qué? A costa de tus decisiones. A costa de incluso de tu fortaleza. Porque vos ya no te pones el cinturón por una cuestión de conciencia. Vos claro. te pones porque te molesta el sonidito.
0: La bola.
1: Entonces vos no te desarrollás como individuo
0: claro.
1: cuando tu sociedad lo único que quiere es seguridad. Entonces, ¿qué es lo que quiere esa? ¿En qué se están convirtiendo las escuelas? En espacios seguros, en espacios emocionalmente adaptados. Fer,
0: cuando vos hablas de esto y de repente te saltan esos videos que dicen qué felices éramos y se ve a los chiquilines, a nosotros en nuestra época, tirándonos de cualquier manera, colgándonos de árboles.
1: Enfrentando el mundo real.
0: Enfrentando y te caía, te golpeaba, te rompía, te saltaba. Estaba la uña de un dedo, eran cosas que ocurrían y con las cuales ibas aprendiendo y era la vida, ¿no es cierto? Y había una, sin duda alguna, había una libertad, había un disfrutar de esa libertad, había que hacerlo obviamente de manera responsable, ¿no es cierto? Y no era tan seguro.
1: Entonces, si vos tenés dos escuelas, Miguel, una A y una B, la A, yo te voy a hacer una pregunta, la A prioriza la libertad, la responsabilidad, el mérito, el esfuerzo, la disciplina, el trabajo. Y la B prioriza la seguridad emocional, que los chicos estén bien, seguros, que los chicos estén contentos. ¿Cuál de las dos va a producir ciudadanos capaces de ser libres?
0: Y la A, solamente la A.
1: Esa va a producir ciudadanos débiles, frustrados,
0: totalmente,
1: que priorizan la seguridad siempre por su propia a costa de su propia libertad.
0: Pero
1: entonces, ¿quién va a aceptar un Estado totalitario? Este,
0: totalmente.
1: Un Estado proveedor totalitario, ese va a aceptar.
0: Y ese es el problema,
1: este no.
0: Totalmente, y ese es el problema de fondo. La supresión de la historia es algo que genera que yo no tenga identidad, que no tenga arraigo a mi nación.
1: Como si no fuera grave lo de matemáticas.
0: Sí.
1: Lo que acabas de decir es aún más grave.
0: Es terrible porque hace que nuestros hijos, nuestros nietos, ellos no tienen problema en irse de Paraguay a otro lado.
1: Es que la identificación con un grupo social es un asunto básico del diseño del ser humano.
0: Claro.
1: Por eso nos entusiasma tanto el fútbol, ¿verdad? Porque nos identificamos con nuestro grupo social.
0: Claro.
1: Por eso el fútbol es un asunto geopolítico también, pero que mueve tantas pasiones, ¿verdad?
0: Correcto.
1: Y que ahora que vamos a entrar al mundial, la gente está enloquecida con el mundial. en todo el mundo, sí, no es solamente acá. Sí. Entonces, eso demuestra de que la identidad es un asunto central, porque de la identidad sale la conducta. Pero la identidad tiene varias capas, como la cebolla. Está tu identidad personal, como vos te ves. Dentro de eso está la identidad sexual, que tiene que estar en concordancia con tu biología, ¿verdad? Después tenés la identidad familiar, ¿verdad? Claro. Nuestra familia es así, eso significa, ¿verdad? Sí. Yo me acuerdo una vez mi papá me llamó la atención sobre algo que yo me equivoqué y fue tan sabio porque me dijo, mira, nosotros no somos así. No me dijo, vos no sos así. No me dijo, me dijo, nosotros. Me incluyó en la familia. Claro. Y me dijo, no, nosotros no somos así. Me restauró la identidad. La identidad, ¿sí?
0: Claro.
1: Otra capa. Después viene la capa de la identidad nacional.
0: Claro.
1: ¿Verdad? La identificación con Paraguay.
0: Totalmente.
1: Utilidad práctica. ¿A vos te parece que puede haber un corrupto o patriota al mismo tiempo? No. ¿O es patriota o corrupto?
0: O es corrupto.
1: Es decir, sos patriota, no podés defraudarle a tu... ¿Verdad? Porque le estás es como defraudar a tu abuela, a tu papá.
0: Claro, claro.
1: Totalmente. Y la última capa, y todo está siendo minado, es la capa de la identidad de especie. ¿Qué se dice hoy?
0: ¡Qué locura!
1: Que el ser humano es una plaga en el planeta, ¿te das cuenta? Estas cosas no son casualidades.
0: Es una locura.
1: No es casualidad. Entonces, claro. Mientras tanto, los animales los estás promoviendo para que ocupen el lugar del ser humano. Entonces, correcto. El ser humano antes era el administrador, el mayordomo, el stewardship, ¿verdad?
0: Okay.
1: De la creación. Hoy es la plaga del planeta.
0: Claro,
1: mientras tanto, los animales ganan dignidad, van a tener cédula de identidad, las penas por matar animales ya se están equiparando. Pronto ahí, van a estar igual o más.
0: Ayer leí ahí en las redes sociales, ¿por qué si mataron a un perro por morder a un menor, no se le mata a un padre por hacer... O sea,
1: ¿te das cuenta?
0: Automáticamente.
1: Porque todas esas capas de identidad están siendo destrozadas. ¿Sabes por qué? Porque de la identidad viene la fuerza del ser humano.
0: Claro,
1: entonces ya tenemos escuelas no para generar fuerza.
0: Destruyendo identidades terribles. Por eso yo te decía, esto es... Y vos me decías de las capas cuando te hice la pregunta, pero evidentemente hay un propósito, que es justamente porque la gente se vuelve más manejable cuando deja de tener la capacidad de analizar, de decidir.
1: Manejable, dependiente, claro, dócil.
0: Claro, totalmente. Entonces ahí podemos ser gobernados, las ovejas llevadas en la dirección que querramos.
1: Claro.
0: Tremendo. Vos sabés que a mí me llama la atención, yo estoy empezando a instalar, te cuento, y te invito también, yo sé que a lo mejor ya lo estás mirando, esto que uno levanta, ayer yo miraba el cielo, qué lindo, y de repente veo una raya blanca, sigo la raya blanca.
1: Los chemtrails.
0: Un avioncito. Entonces digo, wow. Y después al ratito otro, o el mismo, se va para el otro lado, otra raya, bueno, y otra raya.
1: Ahí hay dos cosas, Miguel.
0: Sí.
1: No, hay que entender de que por encima de los 7.000, 8.000 metros, hay algo que se llama estela de condensación,
0: sí,
1: que es producto del... Bueno, soy ingeniero, ¿verdad? Sí. Es producto de la combustión, ¿verdad? Eso siempre se vio. Pero resulta que vos mirás en las aplicaciones que te dicen de qué avión se trata y no encontrás nada.
0: Nada, nada.
1: Entonces es medio raro, ¿verdad?
0: Bueno, por eso, nosotros tenemos una mesa en el Ministerio de Salud, ¿no es cierto? Ya están inquietos con, porque yo metí el tema ese en la mesa y le dije, miren, yo no digo ahí hay, lo que les digo es no sé qué hay. Ahora, ¿ustedes saben lo que hay? ¿Quién autoriza que pase esa gente por arriba de Paraguay?
1: Bueno, eso es...
0: y nos lance? O sea, yo lo que pido es que...
1: Como mínimo es que nos expliquen.
0: Que, ¿verdad?, nos expliquen qué hay, qué tiene, ¿no es cierto? Porque finalmente vos ves que eso se queda, no se disipa, se empieza a unir, después ves que cambia de color y después pasan y después ves por otro lado una noticia de Bill Gates. Bueno, nos fuimos para otro lado, pero todo este tema, ¿no es cierto? Uno dice, la gente mira... ¿Qué importa lo que pasa?
1: Entonces, ¿cómo? Miguel, o sea, hay que prepararse, ¿verdad? O sea, ¿cuál es el mensaje final? Para no pasar por tarado, conspiranoico, La solución no es callarse, la solución es prepararse.
0: Prepararse.
1: Leer.
0: De manera responsable.
1: Ciencia. Claro, por eso claro. Yo te dije la vez pasada, cuando me invitaste, yo me preparé 2 años para hablar y decir claro. Dos cosas. Y dos cosas que nadie puede rebatir en un debate
0: claro.
1: Frente a frente conmigo.
0: Claro. En un debate
1: dos
0: serio.
1: 2 años me llevó.
0: Sí, y bueno.
1: 1, no hay emergencia climática.
0: Claro.
1: 2, el cambio climático no es antropogénico.
0: No. ¿Qué significa que no es antropogénico?
1: Que no es el ser humano el que causa eso.
0: El, ok.
1: Entonces, no sé, hay cambios, siempre hubo, ¿verdad? Y los cambios de hoy son absolutamente normales para la Tierra, ¿verdad? Pero bueno, para decir eso, con autoridad, tenés que prepararte.
0: Claro, claro, porque si no te tiran al
1: entonces, córner, el tiempo libre que tenga la gente lo debe usar, en vez de estar en redes sociales, este ejercicio, sí, ¿verdad? Sí. Cada vez hay más músculo en este, sí. ¿Verdad? Libros.
0: Claro.
1: Artículos
0: prepararse
1: científicos.
0: Para poder hablar. Dentro de este de la. Ya mencionamos algunas de las cuestiones que vos mencionás. A mí me llamó la atención una que vos pusiste, que yo quiero leerla. Eliminación de competencias. Ya hablamos, méritos.
1: Fíjate una cosa, Miguel, sí. Ahí. Hay en el número 3, fusión de materias en áreas y reducción de horas en áreas fusionadas.
0: Sí.
1: ¿Vos te acordás que antes estudiábamos? Bueno, vos y yo ya hicimos el plan nuevo, ¿verdad? Uh-huh. Así se llamaba. Pero sí. Gente de nuestra edad que todavía no llegó el plan nuevo, uh-huh. Tomaban trigonometría,
0: claro.
1: Latín, y estudiaban geografía por un lado, historia por el otro. Y de repente fusionaron primero geografía e historia.
0: Sí.
1: ¿Verdad?
0: Bueno, yo estudiaba de la manera que vos decís.
1: Sí.
0: Yo parte de mi primaria hice en Argentina, totalmente historia, geografía.
1: ¿En Ecuador?
0: Claro, después me fui a Ecuador. Cuando yo vengo de Ecuador y llego para el quinto curso acá, lo que yo había estudiado
1: me acuerdo.
0: En matemática, en física.
1: Susi, yo nos acordamos cuando vos llegaste.
0: En la clase, sí. Yo ya había visto inclusive lo que se estudiaba para el ingreso a ingeniería, que era el libro de aritmética de Baldor y todo esto. Eso yo había visto desde segundo curso de colegio, lo que sería el séptimo, octavo grado hoy, en Ecuador. O sea, había un plan de estudio mucho más profundo allá.
1: Sí.
0: Yo vine acá y básicamente en quinto y sexto, en esas áreas, yo prácticamente no aprendí nada, porque ya sabía, porque lo había dado en Ecuador, me acuerdo, le enseñaba a mi compañero, porque para mí era, no hay tiempo, sino, bueno, una anécdota.
1: Pero en Ecuador es más fácil porque
0: ¿por qué?
1: No te quito las materias.
0: No te quito.
1: Bueno, pero ¿qué pasa? Están fusionando.
0: Sí.
1: Fusionando. Primero fusionaron geografía con historia. Y así, en matemáticas también. Todas esas disciplinas claro. Matemáticas se fueron fusionando hasta estudios que es matemática. Sociales. Después, estudios sociales. Ahora ya es ciencias sociales. Y ahora ya en Europa es ciencias sociales y naturales. Claro. Ya fusionaron dos áreas que son infusionables, como el dulce de leche y el vellú. Así, se fusionó ciencias sociales y naturales. Eso es para hacer desaparecer todo.
0: Tremendo.
1: Dentro de poco va a ser ciencias.
0: Correcto.
1: Y después no sé qué, ¿verdad? Pero básicamente hay hoy
0: bastante. Y obviamente la profundidad se reduce, apenas poder hablar de algunas cosas.
1: Miguel, en Estados Unidos creen que la leche chocolatada viene de las vacas marrones.
0: Sí, sí. Eso es increíble, puede decir. Pero vos le preguntás a nuestra propia gente, ¿por qué hoy es feriado? ¿Por qué es feriado hoy? Y contestan cualquier cosa. Hablamos de acá porque se terminó el tema realmente de que tengo que aprender.
1: ¿Crees que Teniente Fariña es una calle? ¿Que Pedro Juan Caballero es una ciudad?
0: Exactamente. Y no conocen históricamente en qué lugar están. Bueno, tremendo. Estos 12 temas que nos están, políticas identitarias, actividades más enfocadas en actividades socioemocionales, elección de asignaturas y actividades en manos de los alumnos.
1: Un tema interesante es sí. el número 9, se redefine el rol y la figura del docente en el aula.
0: Claro.
1: Con la excusa, escucha esto, es muy sutil, con la excusa de que el docente ya no debería ser llamado maestro. ¿Sabes por qué? Porque ya cada uno construye su verdad.
0: Claro, qué locura.
1: Entonces, si hay un maestro es porque hay una verdad.
0: Claro, uno que te marca, te muestra.
1: Él ya no te marca, él te facilita. Por lo tanto, es un facilitador nomás. Entonces, se redefinió al docente como una persona que no tiene autoridad sobre el alumno.
0: Locura.
1: El alumno tiene autoridad sobre el docente.
0: Sí.
1: Y sobre sus padres también.
0: Locura. Tenemos que irnos a la pausa, Fernando, perdón. Estamos en la segunda pausa, nos vamos y volvemos enseguida. Vamos a seguir hablando de este tema, tremendo. Vamos a ver cuáles son los temas y qué deberíamos hacer de aquí en adelante. Así que no te vayas porque volvemos enseguida con el doctor Fernando Griffin.
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Y Jesús, si tú vienes a mi barca, yo sé que no me voy a hundir. Si tú me sostienes con tu mano, Señor, yo sé que no voy a resbalar. Es cuando te tenemos cerca. Hay un bautismo de paz sobre nuestras vidas.

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4: Cada vez que nos encontramos acá en este programa sentimos una alegría particular porque sabemos que las experiencias que vamos a ir recogiendo son muy gratas y además de eso proyecta hacia todos nuestros amigos televidentes vivencias que tiene la gente, ¿no? Tantos somos en este mundo, cuántas cosas, cuántas vidas, 7.500 millones de personas en todo el mundo. Cada uno tiene su propia experiencia. Algunas son experiencias de cambio de vida. Ese cambio de vida que se puede producir en cualquier etapa, ¿no?, de los años que vivimos. A veces en la edad joven, otras veces ya en el ocaso. ¿Qué es el cambio cuando cada uno comienza por fin a preguntarse quién soy? ¿Se acuerdan ustedes de aquella frase filosófica? ¿Quién soy? ¿De dónde vengo y a dónde voy? A la gente le preocupa mucho de dónde viene, ¿verdad? Comienza a interesarse cuando dice ¿quién soy? Y más todavía ¿a dónde voy? ¿Verdad? Si nosotros tenemos la perspectiva de que cuando vamos, vamos como último bajo la tierra, ¿no?, entonces es muy poca, muy corta nuestra expectativa. Pero si las cosas son, yo tengo vida y tengo vida abundante y tengo vida eterna, entonces, bueno, eso se torna un poco más atractivo. Por eso es que nosotros cada vez que nos encontramos acá tenemos un invitado, los invitados acuden a nuestra invitación, la producción es muy ágil y entonces consigue gente insospechada, ¿no? Conocido por todos ustedes, probablemente, está conmigo Walter Omar Villagra. ¿Qué tal, Walter? ¿Cómo estás?
5: Muy bien, Oscar, y un tremendo gusto, una sorpresa linda también compartir contigo tu programa, que hoy por hoy se ve muchísimo, la gente comenta, ¿verdad?
4: Sí, claro.
5: Que estás nuevamente en la parte de la televisión. Y es un gusto, hermano, porque realmente es importante que gente así como vos, que conoce la vida, conoce todo este ambiente y también la profesión, entonces siempre es agradable poder tener presente ahí en la tele una persona que te instruye, que te enseñe, que te guía.
4: Somos colegas en muchas cosas, ¿eh? Somos colegas en el hecho de tener una fe definida por el Señor Jesucristo. Somos colegas porque vos también estás en la televisión, solamente que ahora estás en el banquillo de los acusados, ¿verdad? No somos colegas en el canto. Yo me gusta cantar, pero no de manera tan profesional como lo venís haciendo vos. Hay que decir, vos fuiste, yo diría el primero casi, ¿no? Pero para no ofender a nadie, uno de los primeros que ha impactado con la música bien pensada, bien hecha y grabada profesionalmente en los estudios, cuando hablamos de las canciones cristianas, ¿verdad?
5: Correcto, sí.
4: Yo comencé a admirarte desde muy temprano, pero cuando vos todavía eras inaccesible, ¿no? Cuando todavía no me podía acercar, era casi como cuando Jesús andaba por ahí, todo el mundo le rodeaba y era imposible llegar a vos. Con el tiempo pude llegar y ahora somos amigos, ¿no? Y eso es importante.
5: Y compañeros de trabajo.
4: Y compañeros de trabajo. Qué bueno. Además, eres evangelista, hay que decirlo. Ese perfil tan importante que ahí por el camino Dios le marcó, porque Dios va construyéndonos en la vida, ¿no? comenzaste como en la vida cristiana, como intérprete, sí. Grabaste canciones tan lindas como He preparado mi maleta para el viaje, El amor verdadero, canciones que llegaron a cada rincón del país, pero también partes del mundo. Así. Pero esas experiencias ya las viviste después de un conocimiento mejor de lo que es la vida y de un encuentro personal con el Señor Jesucristo, que vamos a hablarlo un poquito más adelante.
5: Sí, sí.
4: Contame cómo está constituida tu familia ahora.
5: Y bueno, y ahora yo tengo, conocemos el dicho que dice arriero ve y suerte, ¿verdad?
4: Yo ya hace rato eso quise decirte, pero por una cuestión de respeto.
5: Y ese es mi caso, ¿verdad?
4: ¿Sí?
5: Tengo la mujer más linda del planeta.
4: Sin duda.
5: Y sus alrededores, como dice el amigo Dante, ¿verdad?
4: Sí, pero te quitó canas verdes. Oh. La vida nos quita canas en cualquier circunstancia.
5: Realmente Dios me dio algo que yo no merecía. Una hermosa mujer, una buena mujer. Ella es una tremenda esposa, compañera. Aparte de eso, canta también y hacemos un lindo dúo, ¿verdad?
4: Sí.
5: Compartimos juntos este lindo ministerio de servir al Señor. Y tenemos dos hijas preciosas, Ana Paula y Sara, Sarita, ¿verdad? Y ya nos hicieron abuelos, ¿verdad? Entonces, tenemos una linda nieta que por ahí anda ya correteando y ella ya es famosa porque su mamá todo el tiempo le mete ahí por las redes, ¿verdad?
4: Sí, sí, sí.
5: Y es
4: sí.
5: Muy querida la nena, una rubita linda, ojos azules, ¿verdad?
4: Es viral siempre. Viral. Sale, sí. Y sí, llama la atención y entonces muchos quieren ver un rostro tan lindo, parecido a la madre.
5: Al abuelo.
4: ¿Al abuelo? Sí. Sí, pero cómo mejoró el original, ¿verdad?
5: Así es.
4: Es increíble, ¿no? Pero yo no creo tanto en esta cuestión de la evolución, digamos, ¿no? Aunque de alguna u otra manera vamos evolucionando. ¿Verdad?
5: Vamos mejorando la especie.
4: Vamos mejorando. Tiene que ver el medio ambiente, supongo, la alimentación, no sé, la mejor condición de vida que uno va adquiriendo.
5: Así es.
4: Pero tenés dos hermosas hijas, y yo las conozco, y la nietita es una dulzura, sin duda.
5: Gracias.
4: Felicidades a vos y a Cintia.
5: Gracias.
4: A tu esposa. Pero ¿de dónde venís vos? ¿Dónde apareces en el mundo, ¿no?
5: Y te
4: cuando
5: cuento.
4: Todavía nadie te conocía.
5: Exacto, te cuento. Bueno, yo siempre de chiquitito me gustó el tema de la música, ¿verdad? Uh-huh. Yo recuerdo que tenía un profesor. Yo soy oriundo de General Delgado, Itapúa, ¿verdad?
4: General Delgado.
5: Por una cuestión de falta de medios, en General Delgado tuve que nacer en Coronel Lugar. Entonces yo tengo dos pueblos.
4: Ah, bueno, pero se fue a tiempo tu mamá a tenerte,
5: vos
4: habrás ido de urgencia.
5: Estuvo porque... y tuve que volver a mi pueblo.
4: Ah, bueno, está bien.
5: O sea, soy delgadense, ¿verdad? Sí. Realmente. Y bueno, ahí pasé toda mi infancia, hice mi primaria y cosas por el estilo, ¿verdad? Pero en ese interín, ya estando allá en mi pueblo, me gustó mucho la guitarra. Y papá me traía siempre una guitarra chiquitita que él traía del Brasil, de regalo. Entonces yo comenzaba a tocar sin saber las notas, ni mucho menos, ¿verdad? Y después, en un momento dado, me trae una guitarra de verdad, me trae de Luque. Y comienzo a tocar y me entusiasmó la idea. Y tenía un vecino que estaba ahí, en un panadero que estaba frente a casa, y el hombre tocaba la guitarra. Entonces me dijo, yo te voy a enseñar, Walter, yo te voy a enseñar. Y me empezó a enseñar la guitarra y vos sabés que aprendí enseguida, aprendí rápido. Y porque me gustaba, ¿verdad? Y tal es así que pasó tanto tiempo, ya cuando estuve hace poco, caminando por las calles y andando por la calle, le encuentro a él que él estaba trabajando como policía, inspector de calle, ¿verdad?
4: ¿Quién?
5: Ponciano Navarro se llama. Le recuerdo a Ponciano Navarro.
4: Ajá.
5: Y él fue mi maestro en la guitarra.
4: La guitarra.
5: Él fue el que me enseñó a tocar la guitarra. Esperamos, después ya fui creciendo solo, ¿verdad?
4: Él te enseñó.
5: Pero él me enseñó.
4: ¿Vos tenías hermanos?
5: Yo tengo hermanos, yo soy el mayor de cuatro hermanos, El que me sigue es Edgar Villagra. Él vive en Santaní con su familia. Él es bioquímico. Y el tercero es abogado, se llama Luis. Él está trabajando acá en el Ministerio de Justicia y Trabajo. Y está Nicolás. Nicolás, él es psicólogo. Y él está en una universidad, en dos universidades, está haciendo su trabajo de profesor, ¿verdad?
4: Pero cuando vos empezaste con la guitarra, con el profe, ¿ya nacieron todos tus hermanos?
5: No. Ellos fueron naciendo de a poco, ¿verdad? Ah. Y en realidad éramos dos.
4: Pero Batecón Laporte y Pirú Pilar de Yu tenían... viste que a veces cuando uno es niño, sí, en el interior, en mi caso, yo tenía muchas necesidades, ¿verdad?
5: Claro. Bueno, por supuesto, nosotros también. Yo te cuento con mucha honra.
4: Sí, sí, no, claro, nosotros, con mucha honra.
5: Nosotros teníamos nuestra primera casita, ¿verdad? Era una casa de madera con techo de paja, ¿verdad?
4: Qué lindo.
5: Bueno, así empezamos.
4: Esa es la verdadera casa paraguaya.
5: Y ahí vivíamos felices.
4: Llamamos por nada.
5: Felices, ¿verdad? Sí. Pero después fuimos creciendo, ¿verdad? Papá era el intendente de la zona, pero era una época en que los intendentes más bien daban y nos recibían.
4: No, porque si no, yo te iba a decir, tenía una casita de barro primero y después ya un palacio, ¿verdad?
5: Exacto. Pero
4: ese no era el caso.
5: No, no fue el caso.
4: Menos mal.
5: Pero en fin.
4: Después se degeneró la cosa. Como...
5: No, empezamos bien, ¿verdad? Ah. Pero en fin, gracias a Dios, ellos se esforzaron. Mamá era maestra, ella enseñaba en una escuela ahí en el pueblo. Ella se recibió, acá terminó su profesorado, digamos, acá en el Colegio María Auxiliadora, uh-huh, acá en Asunción, y se fue allá, se encontró con el viejo allá.
4: O sea, ella es asunciana.
5: Ella es de Misiones.
4: Ah, pero estuvo por acá.
5: Estuvo por acá durante, okay, su juventud y estudió acá y se fue allá, ¿verdad? Y ahí se conocieron con papá, y papá siempre fue de allá. Él nació en Coronel Bogado, ellos son muchísimos hermanos, y en fin, y así fue, ¿verdad? Y nací yo soy el mayor. Pero siempre me gustó la música, pero era demasiado tímido. Y te voy a comentar una anécdota interesante. Yo recuerdo que un día mi viejo, papá, le digo mi viejo con cariño, ¿verdad? Pues ya no está, ya no vive, ya partió con el señor, mamá también.
4: Sí, sí.
5: Y yo recuerdo que un día yo tenía tanta vergüenza y papá organizó una fiesta en la municipalidad para que yo cante delante del público.
4: Sí, que vos sepas.
5: Sí, que yo sepa.
4: Okay.
5: Después me contó. Sí. Y yo me sentí bien, pero acobardadísimo de aquí a la luna, ¿verdad?
4: Él sabía que vos cantabas mejor bajo presión.
5: Bajo presión. Sí, lo que sí que me voy y me escondo. Llegan los... contrató el mejor conjunto de Encarnación en ese entonces. Se llamaban Los Huracanes. Excelente grupo, excelente grupo. Entonces vienen Los Huracanes y empezó toda la fiesta y yo me escondí. Me fui y me metí en el ropero de mi casa. Entonces viene mi papá, me dice, mira, mi hijo, si vos no enfrentás la cosa ahora, vas a correr toda tu vida, mi hijo. Pero si vos ahora te decidís, vas a vencer algo que vos ni te imaginas.
4: ¿Cuántos años tenés?
5: Y yo tenía tal vez 7, 8 años.
4: Ah, no, pero es como para tener miedo.
5: Es lógico, yo temblaba.
4: A un público así,
5: sí, yo temblaba. Auditorio. Y entonces, y me decidí, hermano querido, me decidí y me fui a cantar una canción. Yo le pasé, era una canción mía ya.
4: ¿Ah, sí?
5: Ya componía, a esa edad yo componía.
4: ¿Dónde mandó? Ahí, ahí.
5: No se mandó, ahí, no, sin música, ahí, pero me... Y, entre anécdotas, te voy a comentar otra cosa simpática.
4: Sí.
5: Pero te termino esta.
4: Sí.
5: Lo que sí que, en un momento dado, me subo a cantar y fue un éxito extraordinario. La orquesta era espectacular. Ellos enseguida tomaron la canción.
4: Ah, ¿no es que ensayaste con
5: ellos?
4: No,
5: ensayé con ellos.
4: ¿Dónde?
5: Yo le pasé y ellos me siguieron.
4: Son profesionales.
5: Profesionalísimos, sí, sí, son, ¿verdad? Y bueno, y yo recuerdo que una de mis primeras composiciones, te cuento, y papá siempre, él era fanático de esa canción.
4: Sí.
5: Se llamaba, se titulaba La Laguna. Bueno, y empiezo a cantar, ¿verdad? Y... Dice las primeras estrofas, dice, la laguna temblaba y yo mirando al mar. Va, y se vio laguna y después mar. Solamente la mente de una criatura aparece eso. ¿Verdad?
4: Pero bueno, era poético, sí, ¿no?
5: Y después,
4: profético cuando, a la vez.
5: ¿No? Seguramente.
4: Profético a la vez.
5: Pero, y papá me pedía. Y después yo entendí que la cosa no funcionaba ahí, ¿verdad?
4: Algo no encajaba.
5: Había algo que
4: la
5: no
4: métrica
5: estaba
4: musical.
5: Exactamente. Entonces yo no quería cantar de vergüenza. Canta, mi hijo, La Laguna. ¿Dónde nos íbamos? Me hacía cantar La Laguna, ¿verdad? Y bueno, y así empezó esta linda aventura de cantar. Cantaba en el colegio, después ya cantaba por los pueblos aledaños, cantaba por Coronel Bogado, por Encarnación. Participé en un concurso que se denomina el Disney Club.
4: ¿Eh?
5: El Disney Club se llamaba. Radio Encarnación. Organizó ese programa los sábados, porque papá tenía un micro ómnibus de pasajeros y con ese él se iba a Encarnación, hacía dos redondos, Encarnación, mi pueblo, Encarnación, mi pueblo, y yo le acompañaba. Y cuando yo estaba de vacaciones, era su guarda. Entonces yo me iba y cantaba en la radio, en Radio Encarnación, hacía mi parte. Y a veces la gente comenzó a aceptar, empezó a escucharme la gente, empezó a sentirse súper bien. Y en ese entonces cantaba una canción que se titula La chica de la boutique, ¿no sé? Iba yo paseando, vidrieras no? mirando.
4: Eso y mientras podemos cantar, si traes tu guitarra cantamos dúo, no hay ningún problema. Me la sé de memoria. Te mira a los ojos, te
5: dije sonriendo, qué chica más linda se vende.
4: Ya no, no vendían chicas. Que eso era el manequíe.
5: Sí, y vos sabes que fue tremendo. El manequíe, ¿verdad?
4: Manequíe. Bueno,
5: y en fin, y cosas así. Así fue que empezó toda esta cuestión. Y terminé mi primaria y me tuve que ir a Encarnación para continuar la secundaria.
4: ¿Y cuando te va a Encarnación, dónde viví? ¿La casa de algún pariente, familiar, bueno, pensión?
5: En realidad tengo parientes, tengo amigos, pero cuando me voy en una especie de hotel. Esos hoteles que hay ahora, claro, que son familiares, ¿verdad? Hace poco estuve por allá, me invitó un apóstol, un amigo que compartimos juntos un fin de semana súper lindo, hace poco, ¿verdad? Y Encarnación cambió muchísimo. Encarnación está bellísimo.
4: Una belleza.
5: Es algo extraordinario. Pero ¿sabes lo lindo? Encuentro una cosa interesante. Caminando y yendo por Encarnación, hay lugares nuevos, casas nuevas, evidentemente. Pero de repente en cada cuadra hay una casa que siempre estuvo y hasta ahora está.
4: Que la identificas.
5: La identificas. De aquella época.
4: Lo único que no puedo identificar es la zona baja.
5: No, ya no hay casa.
4: La zona. Yo iba a la zona baja y me hospedaba en el Hotel Suizo.
5: Ah, mira, famoso, sí. Famoso Hotel Suizo. Lindo hotel.
4: Sí. Y te servían el almuerzo tres veces.
5: Wow.
4: Una entradita primero, el primer piatti y el segundo piatti.
5: Antes se comía bien, hermano.
4: Ahora te tiran uno. A ver, hizo a mí. Bueno,
5: así es.
4: Anécdotas. Anécdotas.
5: Sí.
4: Bueno, yo estoy hablando con Walter Omar. Walter Omar no necesita mucha presentación para mucha gente. Pensé que lo iba a hacer sufrir acá, sentado y preguntándole cosas, pero no, cuando nos encontramos los amigos, más todavía recordando cosas del pasado. Ahora apenas estamos entrando, ¿no?, en lo que son sus primeros añitos. ¿Quién diría cómo fueron sus comienzos, ¿verdad?, y todo lo que hizo más adelante, que vamos a ir viendo con la música, por ejemplo, que ha permeado sociedades insospechadas, ¿no? Así como dicen, las arañas habitan en casas de reyes, las canciones de él también. ¿Por qué? Porque viajan, ¿no?, y de manera insospechada. Uno no sabe cuándo alguien en su silencio, en su miedo, en su soledad. En aquella época todavía conectaban un cassette y lo escuchaban. Después vino, no sé si el DAT no progresó mucho, el DAT, la sí. Cinta. Después vinieron los minidis, ¿no? Ahí no se grababan tampoco, ¿verdad? Después el compacto, y a partir del compacto permeó todas tus canciones, sí, a cualquier parte del mundo. Hoy por hoy ya no tenemos ni disco ni nada, todo está en la computadora. Este es un programa sin libretos. Ustedes saben, yo vengo, el invitado viene, no tenemos apuntes, apenas conocemos nuestros nombres y comenzamos a charlar. Por eso que es un programa que inspira confianza, ¿verdad? Porque acá nada es falso, acá todo es real. Hasta los furcios, como dicen los argentinos, son reales. Si nos equivocamos, paciencia. Si decimos algo que está fuera de lugar, a palabras sueltas ya no tienen vuelta. Y nada, todos nos equivocamos en la vida. Cuando hablamos con personas, como en este caso Walter Omar Villagra, siempre pensamos que tenemos que tener amigos que suman a nuestra vida y evitar un poco aquellos que restan, pero sin despreciar a nadie, ¿verdad?
5: Correcto.
4: Sin despreciar a nadie. Hay mucha gente que no despierta a esa realidad. Estos testimonios, por ejemplo, lo que hacen es también, aparte de ir viendo lo que pudiera o no, ¿no?, yo digo que sí, Dios hacer en la vida de uno, también nos transmite esa idea de buscar tener amigos. En el caso de las mujeres amigas, y los hombres también tenemos amigas, que sumen positivamente a nuestras vidas. Porque así es como se construye una vida mejor, ¿verdad? Entonces, yo les puedo asegurar que si ustedes se quedan en este programa viendo con nosotros, algo positivo para bien va a quedar con usted. Y a partir de ahí, bueno, se suman unas cuantas otras cosas en la vida. Y no se cansó de vos, tu profesor de guitarra. ¿Qué tal? ¿Lograste tocar de jovencito?
5: Sí, rápidamente.
4: ¿Rápidamente?
5: Rápidamente.
4: ¿Cuáles son las nuevas? ¿La, re,
5: la primera la? Nota que me enseñó fue do.
4: ¿Do? ¿En serio?
5: La primera nota, do, re, mi, fa, sol, así. Y me enseñó la nota do. y me dijo, tenés que apretar esta cuerda con un dedito nomás. Y el dominante de esa nota tenés que hacer con el mismo dedito, pero en otra cuerda. Lo más fácil del mundo.
4: ¿En serio?
5: Sí. Con un dedito, un...

0: una cuerda y con el otro la, y así empecé. Y me gustaba porque sentía que había un cambio en la,
1: O sea, es que
0: en el sonido.
1: yo estudié un poquito con Emilio Bobadilla Cáceres, el profesor Emilio. Yo estudié un poco de guitarra.
0: En serio, es un
1: Era ya
0: profesorazo,
1: señor grande ya.
0: sí.
1: Señor grande ya era. Y me enseñó, la primera canción que me enseñó es Chepe Casumi. En re, en, creo que a la re, Chepe Casumi. Aprendí todito eso, la única canción. Y con las notas. Después nunca más, no me fui nunca más tampoco, ¿verdad? Así que casi seguí tus pasos, pero no me dio el cuero.
0: Mira, que yo te cuento, no recuerdo ahora el nombre de la persona que me enseñó a vocalizar, ya me olvidé una cosita, ¿verdad? Pero fue vital en mi vida como músico. Yo vivía en una pensión y me acuerdo, él me cobraba 1.000 guaraníes por sesión, ¿verdad? En ese entonces, ¿verdad?
1: Sí,
0: Que no era mucho tampoco,
1: claro.
0: ¿verdad? Y él es una persona que jamás en su vida cantó, pero enseñaba a vocalizar.
1: Bueno, como se hacen con los locutores y todo eso,
0: Exacto.
1: sí.
0: Y bueno, resulta ser que yo cantaba muy despacio. Yo, por ejemplo, cantaba, iba yo paseando, viviera, despacito cantaba, y no me escuchaba la gente. Y me decía, vos tenés voz para sacar. Y cómo saco, le decía, cómo y me enseñaba, con mucha paciencia. Y por la gracia de Dios, ese hombre, Dios le puso ahí, me enseñó a sacar la voz, y a partir de ahí, canto como canto, ¿verdad?
1: Impresionante la voz que vos tenés, esa voz educada desde el principio, ¿eh?
0: Sí.
1: Desde el principio. Después vamos a contar un poco una vez más, seguramente la gente sabe cómo es que llegaste a la fama, ¿no? La fama, se
0: Sí.
1: entiende eso, ¿verdad? Porque cuando
0: Para ser
1: hablamos
0: conocido.
1: va a ser conocido, ¿verdad?
0: Sí.
1: Pero cuando te presentaste a un concurso muy importante, no sé cuántos años hará, en un canal de televisión.
0: 1982.
1: ¿1982?
0: La final fue el 26 de diciembre del año 1982 en el Tom Jobim, Centro Paraguayo
1: Ahí
0: Brasilero,
1: fue.
0: Perú y Marijal López.
1: ¿82?
0: 82.
1: Yo me casé en el 82.
0: Fíjate, hermano. O sea, cosas lindas pasaron en el 82.
1: Pero imagínate, bueno, hagamos un saltito entonces.
0: Sí.
1: Llegaste, ¿cómo? Vos estabas trabajando en un banco,
0: Sí, yo
1: ¿verdad?
0: estaba trabajando en Banco Fomento. Y recuerdo que vivía en la residencia, no, todavía no estaba trabajando en el Banco Fomento, todavía. Vivía en la residencia universitaria, ¿sabe cómo se llamaba nuestra universidad?
1: La residencia.
0: Universidad universitaria para estudiantes del interior, ¿verdad? Entonces, yo estaba ahí, ya empecé a estudiar economía, ¿verdad? Y por la gracia de Dios me recibí también en esa especialidad, ¿verdad? Y recuerdo que de repente Canal 13 comienza a emitir su publicidad, que querían comenzar ellos a emitir sus señales, ¿verdad? A empezar a trabajar normalmente, oficialmente, como un canal
1: Porque
0: más.
1: se habilitó ahí, en
0: Porque
1: ese año.
0: se habilitó con ese programa. Ellos querían arrancar con ese programa. Y lo hicieron bien, ¿verdad? Porque en ese entonces era solamente Canal 9.
1: Camino al éxito.
0: Camino al éxito. Voces nuevas, Camino al éxito. Y empezó en abril del 82, seguimos cuatro rondas, llegamos a la final el 26, y de 750 que nos inscribimos, llegamos 15. Y el último era yo, el número 15. Y llegó la final y empezamos, recuerdo, Gloria Pizzuti y Pedro de Ferrari eran
1: ¿Cómo no?
0: los locutores, los que dirigían, ¿verdad? Y bueno, llego al número 15, empiezo a cantar. Mi Aurora y yo, mi madre y yo plantamos una canción hermosa,
1: Qué
0: hermano.
1: bella canción.
0: Hermosa la canción.
1: No se te permite traducir, cambiar las letras y cantar esa, ¿no, verdad? No, es lo tuyo.
0: No, no, no.
1: No,
0: O sea, se puede hacer, pero viste,
1: no,
0: pero
1: no,
0: yo
1: no.
0: igual canto, porque la canción tiene un mensaje muy lindo,
1: Claro,
0: ¿verdad?
1: claro.
0: Igual siempre canto,
1: Ok.
0: donde pueda, siempre canto, ¿verdad? Y bueno, y canté, elegí esa canción. ¿Y sabes cómo llegó esa canción en mis manos? Yo no sabía qué cantar. Y iba a cantar, me acuerdo, esa canción que canta este francés, Charles Aznavour, Venecia sin ti, que es preciosa, una canción hermosa, ¿verdad?
1: Qué profunda emoción.
0: Recordar el ayer, cuando todo
1: Todo
0: en Venecia me
1: Venecia.
0: hablaba de
1: Sí.
0: amor. Bueno, y vos sabés que pero de repente viene un amigo y me dice, Walter, tenés que cantar, esta canción es hermosa, hermano, me dice. ¿Y cuál es? Le digo. Y me trae la letra de Mi Árbol y Yo. Y la melodía. Y bueno, empezamos a escuchar. Hermano, me cautivó la canción. Mi madre, porque hablaba de mi vida.
1: ¿Pero la conocías, la canción, o la escuchaste alguna vez?
0: Escuché tal vez una vez, dos veces.
1: Mirá vos.
0: Pero nunca le di importancia, pero ese día me encantó tanto, me gustó tanto. Aprendí la canción y con esa me presenté. No cambié nunca. En todas las ruedas canté esa. Y llegué a la final con esa canción. Y tal, así te cuento cómo fue la final, Oscar. Cuando a mí me toca cantar en el número 15, o sea, el último en cantar, a la mitad de la canción se ponen los 14 que compitieron conmigo delante de mí. Detrás de ellos estaba el jurado y el público, y delante de mí se colocaron mis 14 compañeros que competían conmigo, y ellos me aplaudieron y ellos me dieron el primer premio, hermano.
1: ¿Pero lo hicieron de motus propio?
0: De motus propio.
1: ¿En serio?
0: De motus. Nunca pasó en la vida eso.
1: No, no. Pero sí, ellos fueron a competir contigo.
0: Fueron a competir.
1: Es como, ¿eh?
0: Y ellos me entregaron el primer premio, hermano. Eso nunca pasó. Entonces el jurado, ¿qué hizo? ¡Pam, pam, pam! No sé, ya apuntaron ganador. Y el público, hermano, se levantó. Era algo apoteósico.
1: Sí, sí.
0: Nunca.
1: Sí,
0: sí. Me sentí tan feliz, hermano. Claro. Me sorprendió todo eso.
1: Pero
0: hermano,
1: un poco antes de eso, ¿uno no sospechaba? No.
0: ¿Y sabes qué me decían? Vos vas a ganar, me decían. Tu canción está gustando, está impactando, me decían. Y yo no creía. No, es que yo voy a ganar con tremendas voces, viejo. Uh-huh. Había gente que cantaba. Carlos Morel, porque ahora está en Alemania, él es una persona que canta, pero precioso. Y cantaba esa canción de A Mi Manera. Le salía como los dioses. Cantaba uh-huh. súper bien.
1: ¿Vos sabés que Rolando Percy, fallecido,
0: sí.
1: cambió la letra de esa canción y cantó A Tu Manera, dedicándole a Dios?
0: Esa, sí.
1: ¿Sí? ¿Te acordás de eso?
0: Sí, conozco la traducción.
1: Él tuvo su experiencia en la OTI y todo eso, sí. Pero después eso se convirtió a Cristo.
0: Él se convirtió al Señor.
1: Sí, se convirtió.
0: Y conversamos mucho nosotros.
1: En serio.
0: Antes de que él parta, ¿verdad? Hablamos mucho y me habló de su experiencia con el Señor y todo, ¿verdad? Y así comenzó, Oscar.
1: ¿Qué cosa?
0: Esta linda historia de cantar, hermano, algo que no estaba en mis planes, ¿verdad?
1: Pero qué notable cómo nace una estrella, entre comillas, ¿verdad? Sí. Yo siempre recuerdo la canción de la película de Barbara Streisand y Kris Kristofferson, Nace una estrella. A partir de ahí siempre digo cuando nace una estrella, ¿verdad? Porque cuando yo te escuché, acababa de comprar un televisor a color cuando eso, porque por fin entró la televisión a color.
0: Exacto, con Canal 13.
1: Con Canal 13 comenzó, ¿verdad? Sí. Chiquitito así, pero lo compré.
0: Sí.
1: Y te vi todo a color, ¿entendés?
0: Qué delicia.
1: Seguí teniendo el mismo
0: orate
1: color.
0: Orate por mí, orate por mí.
1: No.
0: ¿Sabes qué me
1: todavía
0: decía?
1: Yo no conocía a Cristo.
0: Ah, ok.
1: No, todavía.
0: Y los que le conocían al Señor, ¿sabes qué me cuentan hoy día? Que oraban por mí para que yo cante para el Señor.
1: Y bueno, me parece que esa oración
0: llegó.
1: Tuvo efecto, ¿verdad? Sí. Vos no trajiste guitarra, no se te permite cantar en este programa, ¿verdad?
0: No, no traje la guitarra.
1: Ah, bueno, está bien. O si no, te hacía cantar, ¿eh? Por lo menos ese es mi árbol y yo una estrofa, ¿verdad? Pero no vamos a forzar absolutamente nada acá.
0: Sí, correcto, no hay problema.
1: Bueno, ¿y qué hiciste con esa fama? Porque compraste mucha fama inmediatamente.
0: Sí,
1: pues. Así subiste. Y sí, te rodeaban, no sé, chicas, amigos, todo el mundo, porque ese amigo del famoso.
0: Yo cuando caminaba por la calle.
1: Sí.
0: Porque viste que habían solamente dos canales.
1: Y claro.
0: Y después.
1: Y solamente un ganador de
0: un ganador.
1: Y claro.
0: Y estaba. Recuerdo que teníamos un programa que se llamaba Variedades. ¿Verdad? Lo hicimos con. Ahí se me van los nombres.
1: No importa eso ya.
0: Con que pinta y.
1: ¿Producción?
0: Porfirio Augusto.
1: Porfirio Augusto.
0: Porfirio, disculpame, hermano. Él era el conductor del programa Variedades, más otro. Y lo que sí que recuerdo que ahí comenzábamos a cantar y cosas así. Y recuerdo un día cuando llovía y no había programas, no había redes, no había nada.
1: Claro.
0: Ese programa era el programa del país.
1: Si alguien quería ver algo, tenía que mirar ese
0: no,
1: programa.
0: No había otra.
1: Imagínate lo que es.
0: Sí o sí.
1: ¿Verdad? Sí. Las ventajas que tuvieron ustedes, los cantantes al comienzo.
0: Aquel tiempo.
1: Forzado y peña. Pero menos mal que lo tuyo gustaba, ¿verdad? Otra cosa, ¿verdad? Dios no da gusto, ¿verdad?
0: Bueno, ya, exactamente.
1: Que yo cante, ¿verdad? O que sería una tortura para la gente. Pero vos cantabas bien.
0: Italia, así que un día de mucha lluvia, ¿verdad? Nadie salía. Todo el mundo tenía que obligadamente ver ese programa, ¿verdad? Y recuerdo que se, se alguien, uno de los locutores se olvida de mi nombre y en vez de decir Walter Omar Villagra dijo Héctor Omar Villagra.
1: Héctor Omar Villagra.
0: Y por lo visto que muchísima gente vio, hermano, ese programa ese día, porque hasta el día de hoy hay gente que me saluda y me dice, ¿qué tal Héctor Omar?
1: Bendito error, porque eso fue, digamos, lo que catapultó hacia el conocimiento, para vos de que ese programa se vio.
0: Se vio, sí, se vio. Se vio mucho. Eran tiempos muy lindos, pasamos lindo. Y por supuesto, eso de soñar con que vos sos famoso y vas a tener dinero, eso no, nada que ver.
1: No, pero espera, se te habrá subido el humo un poquito.
0: Mira, no creas, no creas.
1: ¿No se subió el humo?
0: No se me subió. Ajá. Sinceramente, yo guardaba mi corazón, ¿verdad? Aún yo no era creyente todavía, y comenzó el tiempo de cantar, ser conocido, la tele me empezó a hacer conocido, y empecé a cantar por los centros nocturnos de Asunción, ¿verdad? Por las parrilladas. Y tantas cosas que pasaron.
1: Y tantas cosas, pero también un poco de submundo ahí, ¿o no? ¿Submundo? No.
0: Y el submundo, digamos, de todo lo que te ofrece, entre comillas, el tema de la fama, ¿verdad? Pero claro. Tampoco no mucho, ¿verdad?
1: O sea que no fuiste hasta el sótano de
0: No, gracias a Dios. Dios me guardó. Sin conocer al Señor, Dios me guardó de la droga, claro. Me guardó de muchas cosas. Yo le agradezco tanto al Señor porque estuve a la puerta de todo ese tipo de situaciones, ¿verdad? Claro. Pero Dios me guardó.
1: Para que veamos que no siempre hay que estar perdido, ¿no? ¿No? Olvidado de sí mismo la vida para levantar cabeza hacia el Señor.
0: Y sabes que, hermano, vale mucho ahí lo que aprendiste en tu casa.
1: Claro.
0: ¿Me entiendes? Claro. Mamá y papá eran gente no pudientes, ¿verdad? Eran gente sencilla, pero ellos nos enseñaron valores. A los cuatro hermanos, ellos nos enseñaron valores, ¿verdad? Papá, mamá era maestra, profesora, mi viejo era el intendente del pueblo. Ellos tenían una cierta formación, lo cual nosotros hemos mamado, hemos recibido, ¿verdad? Bueno, y eso nos guardó durante todo el tiempo de nuestra vida. Día de hoy.
1: Se me perdió, ¿cuándo entraste en el banco? ¿Durante, antes o después a trabajar en el banco?
0: Y en el banco yo entré un poco antes de la... Yo entré en el banco en el año 1981.
1: Ah, o sea que cuando vos ya saltaste a la fama en el banco, todo el mundo te vino a saludar.
0: Exacto, sí, ya me conocí ya. No recuerdo muy bien cómo fue, pero empecé en el banco, empezó todo empezó casi al mismo tiempo.
1: ¿Qué tal la experiencia de trabajar en el banco? ¿Te gustaba?
0: ¿No? Linda experiencia, por supuesto, era el trabajo que te daba muchas oportunidades. Mediante el banco también tuve la oportunidad de acceder a un curso de posgrado. Cuando yo termino la carrera de economía, me sale la posibilidad de ir a hacer un curso de planificación rural integrado en Israel y Costa Rica, ¿verdad? Entonces yo hice un curso de posgrado y en Israel estuve 5 meses y en Costa Rica estuve 2 meses.
1: ¿Antes o después de una de tus mejores experiencias en la vida? Viaje. Sí, que hayas viajado. Porque ahora me vas a contar la vuelta de la pausa. Me vas a contar de tu experiencia, de cómo te acercas a Cristo y todo eso. Okay. Pero eso fue antes, ¿verdad?
0: Eso ya después de conocer al Señor.
1: Ah, después te fuiste.
0: Me fui a Israel.
1: Ok, qué lindo eso. Qué lindo eso. Amén. Breve pausa y quédense. Vamos a ver qué es lo que nos cuenta con respecto a todo eso, que es la parte probablemente más importante de este programa. Ya regresamos.
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0: En este programa de vivencia nosotros queremos ganar amigos por ahí. Tenemos ya unos cuantos amigos, 4 por ahí. No, tenemos muchos amigos, no tanto 1 millón como tiene Roberto Carlos o como quisiera tener. Él dice, yo quisiera tener 1 millón de amigos, ¿verdad? Ganamos amigos, ¿verdad? Si es que por ahí le caemos bien. Entonces búsquenos en las redes, especialmente a mi invitado, a Walter Omar. Él no va a cantar hoy porque está en carácter de testimonio, ¿verdad? Este no es un juzgado donde él viene a testificar algo, sino que viene a testificar de su vida. Y búsquenlo en las redes, invítenlo a cantar si es que arman algún evento especial, ¿no? Pregúntenle sobre su caché y todo eso, porque generalmente la gente no pregunta. Pues potar es gente de pura geya, no me un tiempo duro. Y todo en la vida tiene costo, sí, ¿verdad? Sí,
1: sí. Es combustible.
0: Esto no estaba en el libreto, ¿eh? Siquiera. Disculpame, Walter. Disculpame, pero como dijimos acá, no hay libreto, ¿verdad? Te pasaron cosas tan lindas. ¿Cuántos años tenías vos cuando, digamos, saltaste a la fama? En aquel momento del 82, ¿qué edad más o menos tenías?
1: Y ponerle que tenía 23, 22, 23 años.
0: Jovencito.
1: Jovencito. Sí.
0: Y después todos los años que iban a venir, vos ni sospechabas.
1: No, ni sospechabas.
0: No sospechabas con quién te iba a casar, no sospechabas qué iba a ser de tu vida. Nunca podés sospechar, nadie puede. Los hijos, las hijas en este caso que uno va a tener, los
1: nietos. Ni pensaba en eso.
0: Ni se piensa en eso, ¿verdad? Y si uno no tiene una experiencia especial como la que va a contar ahora, probablemente la vida hubiese tenido otra dirección.
1: Así
0: es. Es bien probable, ¿no?
1: Probablemente, sí.
0: Pero como Dios llama y uno oye o desoye, entonces Dios cumple un plan en la vida de las personas.
1: Así es.
0: ¿Vos crees que cumplió hasta aquí un plan Dios con tu vida?
1: Yo creo que sí, Oscar. Y aún sentimos con Cintia, con mi esposa, de que el plan se sigue extendiendo y hay cosas lindas todavía por delante, ¿verdad?
0: ¿Cómo das una vuelta de página en tu vida?
1: Y de una manera muy sencilla, ¿verdad? Yo recuerdo que a mí me invitaron a una especie de reunión, encuentro que se llamaba de colores, la Iglesia Católica, ¿verdad? Y participé yo de esa experiencia muy linda y sentí algunas cuestiones así muy interesantes en ese lugar. Pero ya yo tenía un concepto un poquitito más fino referente a lo que significaba el tema de Dios, ¿verdad? Porque yo empecé a leer la palabra. Y al leer la palabra yo me enteraba de cosas que nunca escuché en la vida, ¿verdad? Siempre escuchamos en las cuestiones religiosas, los puntos religiosos, ¿verdad?
0: Claro.
1: Pero puntualmente la profundidad de la palabra yo comencé a indagar, empecé a buscar, ¿verdad? Y sentí un llamado muy especial en mi corazón que yo no entendía todavía qué era. Y te cuento algo anecdótico. Yo recuerdo que en una oportunidad yo tenía mi Biblia en casa, empezaba ya a leer la palabra, pero también yo seguía cantando en el mundo, ¿verdad? Me invitaban a los cumpleaños y cantaba.
0: O sea que el mundo,
1: comercialmente hablando. Sí, sí, correcto. Muy sí. Importante la acotación. Sí. No es otro mundo, ¿verdad?
0: Pero, es el único que conocemos. El planeta, digamos.
1: Sí, señor.
0: El mundo siempre tiene que ver con el aspecto de la vida, sí, del correcto. Ser humano, ¿verdad?
1: Es la forma que, bueno, sí. Ya. Y tal es así que me invitaron a cantar en una cena donde me iban a pagar bien y yo iba a tener una buena cena, el asado que a mí me gusta. Por ahí sí hay uno que no está escuchando.
0: Sí. El asado que a él le gusta, un poquito de también.
1: De Coca-Cola.
0: De Coca-Cola. En esa época no hacía distingo.
1: No,
0: ¿sí?
1: No, en esa época valía todo.
0: No, ¿verdad? No había distingo, no había distingo de bebida. Okay.
1: No, no. Bueno, y tal es así que yo necesitaba, porque ya en ese entonces yo le había traído a mis padres a Lambaré, nuestra casita. Yo por el banco obtuve una casa, nuestra primera casita. Y bueno, ahí yo le mantenía a los padres, a papá y a mamá. Pero de repente llegó ese fin de semana y la ladera no estaba, digamos, como para enfrentar una situación candente ese fin de semana. Estaba medio vacía, ¿verdad? Pero la posibilidad de ir a cantar en un lugar donde me iban a pagar bien. Pero también, interina a eso, coincidentemente me invitan para ir a cantar 2 canciones cristianas en un X lugar. Yo ya tenía mis canciones. Y recuerdo que empezó la lucha, empezó la guerra interna. ¿Dónde me voy? ¿Dónde me voy? ¿Qué hago?
0: Y yo... Tenías que elegir.
1: Tenía que elegir, ¿verdad? Y yo le decía a Dios, yo necesito la plata porque tengo que comer, mi familia tiene que comer. Y ese día, Oscar, Dios se encargó. Yo no les recomiendo a la gente que haga exactamente así, pero ese día yo lo hice así. Tenía la Biblia ahí en la mesita de mi sala y yo necesitaba una respuesta. ¿Qué voy a comer? Oscar, abro la Biblia y decía, no te preocupes por lo que vas a comer.
0: No te puedo creer.
1: Ni por lo que te vas a vestir. Yo te voy a alimentar mejor que dos pajarillos que no caen a tierra sin mi consentimiento. Y yo te voy a vestir mejor que las flores del campo, que ni aún Salomón con toda su gloria se vistió como una de ellas. Cerré la Biblia.
0: Te fuiste a cantar la canción cristiana.
1: Todavía no.
0: ¿No?
1: Seguía luchando. Y después, ¿y qué pasa acá? ¿Qué voy a hacer? Pero ya mi corazón, Oscar, ya empezó a decidir. Ya empecé a dejar de lado ese asado, ese vino, esa farra y todo lo que se venía después, ¿verdad? Porque después siempre había postres.
0: Claro, claro.
1: Y todo eso. Pero mi corazón ya estaba siendo tocado, atraído por algo que yo no entendía bien. Y me tenía que ir. Y yo sabía que en ese lugar donde iba a ir a cantar las canciones cristianas no me iban a dar ni un centavo. Yo sabía, ¿verdad? Y sin embargo, yo le pregunté a Dios, ¿qué voy a hacer? Hablaba con un Dios que yo no le conocía muy bien, pero había algo ahí. Entonces yo le pregunto, ¿qué voy a hacer? Oscar, abro otra vez la palabra. Y porque tenía miedo, me entró un temor. Y decía, no temas, porque a partir de hoy serás pescador de hombres.
0: Más claro de helicóptero que...
1: Cerré mi Biblia, hermano, te cuento. Cerré mi Biblia.
0: Es para llorar eso.
1: Sí, no, estoy llorando. Cierro mi Biblia, pongo la mesita de luz cerca de mi cama y le miro la Biblia. Y le digo a Dios, dame una última palabra y ya me voy a decir.
0: Eso es un abuso.
1: ¿Un abuso?
0: Un abuso.
1: Y levanto la Biblia despacito así, hermano, y mi ojo se va en el mismo texto. No temas, a partir de hoy serás pescador de hombres. Cerré mi Biblia y me fui a cantar dos músicas cristianas que ya tenía en ese lugar. Evidentemente, nadie me dijo que me iba a dar algo, ¿verdad? No me fui para eso. A pesar de que en casa faltaba todo. Y esa noche viene una hermanita y me dice, hermano Walter, tengo algo para darte. Me dice, gracias, señor, no vine de balde. Acá hay algo ahorita.
0: ¿Qué se dio?
1: Bueno, dice, ¿y qué tenés, hermana? Yo ya estaba pensando, ¿verdad?
0: Salvó la situación.
1: El fin de semana ya tenía...
0: Qué bueno es Dios.
1: Hermano, ¿sabes qué tengo? Me dice, tengo un versículo para darte.
0: Vos de versículo ya estaba lleno.
1: ¿Y qué dice el versículo? ¿Qué vaya a hacer? ¿Qué dice el versículo, hermano? Y fíjate, Oscar, y este versículo yo le quiero trasladar a muchos hermanos, okay, a muchos amigos.
0: Yo también lo voy a recibir.
1: Amén. ¿Y sabes qué dice? Dice, he aquí,

0: yo vengo pronto. Retén lo que tienes y que nadie tome tu corona. Agarré eso, mi hermano, y me decidí por el Señor.
1: Te estabas volviendo rico de a poco.
0: De verdad. Y yo te puedo garantizar, hemos pasado de todo, con mi esposa, con mi familia, pero nunca el pan nunca faltó en la mesa. Aunque sea cocido negro con galletas, cenábamos algunas noches, pero nosotros, hermano, estábamos satisfechos porque confiábamos en el Señor.
1: Claro.
0: Y Dios nos fue llevando así, nos fue llevando. Y por la gracia del Señor, hoy nos sentimos plenos, estamos satisfechos, contentos, con gente amiga que nos quieren mucho y que nos han ayudado muchísimo. Por respeto no quiero dar nombres, ¿verdad? Pero nos han ayudado muchísimo y hoy en día tenemos juntos con mi esposa un lindo ministerio donde vos sos una figura principal, importante allí, sos nuestro locutor, nuestro guía, y por la gracia del Señor estamos súper felices en el ministerio.
1: Vos sabés que te estoy escuchando muy atentamente hablando el tema de las riquezas, la riqueza. Y yo le dije, te estabas volviendo rico poco a poco. No tengo nada en contra de la riqueza material de la gente que trabaja honestamente y gana y Dios les prospera económicamente. Pero esa no es la riqueza total. Esa es una parte de la experiencia de la vida del ser humano. La riqueza total y completa está en lo que Él nos está contando, la fe. Que a pesar de las circunstancias se mantiene. Ese es el tesoro.
0: Es el tesoro.
1: La fe es el tesoro.
0: Hoy encontré un tesoro.
1: Sí. Ustedes vayan a YouTube y escuchen todas las canciones de Walter Omar. Digo YouTube porque,
0: ahí está.
1: Porque es la forma más práctica. Pongan Walter Omar Villagra y les salen las canciones. Todas estas canciones que de alguna u otra manera los estuvo tarareando. Esa es la riqueza. Y yo no lo digo por una cuestión de consuelos para tontos, ¿no? Todo el mundo quiere un poco más de dinero en la vida y hay gente que trabaja, hay empresarios, hay gente que sabe acumular dinero y que usa su dinero para el bien de los demás. Eso va por un lado, pero no es la riqueza completa. Ahora, hay empresarios que ganan dinero, que multiplican, que construyen nuevos graneros, pero tienen a Dios en el corazón. A estos nunca se le dirá necio. Hoy vienen a pedirte tu alma y no. Lo que acumulaste, ¿de quién será?
0: Están aportando para el reino.
1: Porque están con el Señor y aportando para el reino.
0: Sí.
1: Aportando para el reino secundario otra vez. Estar con el Señor, ¿verdad? Claro que hay que aportar para el reino.
0: Sí.
1: Pero la fe, y ahí es donde muchos, digamos, lamentablemente quedan en bancarrota. Porque terminan los problemas, acumulan dinero, se solucionó el problema de la finanza y se abandona la fe.
0: Así es.
1: Eso nunca te pasó.
0: No, por la gracia del Señor nunca me pasó. Y bueno, y así la vida, tengo por la gracia del Señor ya 36 años de caminar con el Señor.
1: Háblame un poco de tu esposa, que sin ella no serías el mismo, ¿eh?
0: Así es, hermano, sí. Así es. Y Dios te da realmente lo que vos necesitas, no lo que vos querés.
1: Y bueno,
0: uno nunca sabe, ¿verdad?, cómo va a determinar ese tipo de cosas en su vida, ¿verdad?
1: No, yo te sorprendí nomás vos con la pregunta, por eso está diciendo, Dios te da lo que necesitas, no lo que vos querés, ¿verdad?
0: No.
1: Porque vos querías eso.
0: Claro, claro que sí, evidentemente. Y yo te quiero contar cómo fue, ¿verdad? Yo recuerdo que todo creyente soltero, yo ya tenía 28, 29 años, hermano, ya quería casarme y todo eso, ¿verdad? Yo le decía al Señor, yo quiero seguir contigo, pero va a ser difícil.
1: Te mirabas al espejo y decías, soy buen mozo.
0: todavía,
1: el problema?
0: Todavía. Y bueno, entonces un día, en esa búsqueda, orando, ¿verdad?, y clamando al Señor, un día llego a la iglesia, llego al CFA, al Centro Familiar, y mi primera vez en el CFA, hermano querido, lleno de gente, yo me asusté. Y me parecía que todo el mundo me miraba así como mal, me miraban así enojado, ¿verdad? Pero en el medio de toda esa turba que estaba ahí, ¿verdad?, había una ruita.
1: Que resplandecía. Sí, claro, claro.
0: Y una sonrisita de oreja a oreja.
1: Sí. ¿Pero era natural en ella o porque te vio a vos? ¿O las dos cosas?
0: Las dos cosas.
1: Bueno, está bien.
0: Porque hasta ahora sonríe, ¿verdad?
1: Sí,
0: gracias,
1: sí,
0: a Dios.
1: Sí.
0: Lo que sí que yo me fijo ahí y digo, bueno, en esta... con esta sonrisa yo tengo paz, recibo tranquilidad. Y me quedé ahí fijo también, ¿verdad? Y empecé a cantar. Yo recuerdo que, bueno, canté una canción. ¿Cómo no creer en Dios?
1: Gracias, producción. Gracias. Producción. La producción sabe todo, ¿eh?
0: Sí.
1: La bueno. producción sabe todo. Vos le contaste todo antes.
0: Bueno, me acuerdo que canté esa canción y fue lindo, pasamos un tiempo lindo. Y tal, llegó el día cuando comencé a hablar con ella, dije, ¿por qué vos me sonreíste? Yo quería escuchar que me dijiste porque eras lindo. Y
1: claro, pero.
0: Y me dijo, no, me dice, lo que pasa es que te vi súper nervioso y te sonreí para darte ánimo.
1: ¿Viste? Fue propicia desde el comienzo. Ayuda idónea apenas
0: desde el principio hasta ahora.
1: Bueno, está
0: y
1: bien.
0: Hasta ahora me sigue dando ánimo.
1: Nada pasa por casualidad en la
0: Cintia
1: vida.
0: Cintia y Sassi Acuña de Villagra.
1: ¿Sos consciente que con tus canciones que grabaste al comienzo y en lo sucesivo tocaste el corazón de muchísimas personas en todo el mundo?
0: Te cuento, hermano, me escriben de Rumania, me escriben del Japón, de Latinoamérica, ¿verdad? De Venezuela, Colombia, me llaman, o sea, me escriben y me piden si pueden grabar mi canción, ¿verdad? Uh-huh. Esa canción, hoy canto una canción nueva, la polca que tanto bendice, le gusta a la gente, ¿verdad? Y realmente es increíble, ¿verdad? Con este tema de las redes, y cómo uno puede llegar hasta lugares insospechados, ¿verdad? Uh-huh. Me llamó un amigo, un hermano dominicano, y me dijo, yo quiero cantar así tipo merengue, esa polca, me dice.
1: ¿Y vos le otorgás permiso?
0: Yo le otorgo.
1: Sí. Porque pero aparte, cobrar regalías, ¿eso cómo es?
0: Bueno, yo tengo eso, en APASO está todo inscrito, y seguramente legal, de alguna manera eso hay un retorno, ¿verdad? Okay. Pero lo que Dios te da, da y se os dará, ¿verdad? Entonces yo en ese sentido le comparto a la gente, podés grabar. Yo a veces entro en YouTube, trío, dúo, solista, es de todas las nacionalidades, cantando. Hoy canto una canción.
1: ¿Qué te produce eso?
0: Alegría.
1: Alegría, ¿verdad?
0: Alegría de mi corazón. A lo mejor no recibo plata precisamente por eso, pero hay algo mucho más valioso que el dinero, hermano. Que vos estás llegando al corazón de muchísima gente con eso que el Señor te da.
1: Tenés que ser paraguayo. Yo conozco a algunos extranjeros que son tan quisquillosos en ese asunto hasta que se enojan en serio cuando alguien más graba su canción.
0: Yo conozco también.
1: ¿Verdad?
0: Yo conozco.
1: Eso es una pena.
0: Y lamento.
1: Sí, no tiene que ser así. Porque si bien es cierto, el obrero es digno de su salario, ¿verdad? Tampoco tiene que ser tan mezquino, especialmente en este ámbito, ¿no?
0: Yo cumplo con esa parte, pues es importante resguardarse, porque uno tiene que cuidar lo que Dios le da a uno, ¿verdad? Al llevar a APA, al inscribirme en APA, yo estoy guardando mi canción.
1: Por supuesto, eso corresponde.
0: Entonces ya con eso estoy tranquilo, ¿verdad? Sí. Si alguno quiere pagarme o pagarle a APA o a su organización en su nación, perfecto.
1: Walter, en este Señor. Minutito que nos queda y la cámara que tenés ahí enfrente, contale a la gente lo feliz que sos con tu familia y con todo el ministerio que tuviste hasta aquí.
0: Gracias, Oscar, por la oportunidad. Y bueno, yo quiero decirle a la gente que no puedo menos que ser feliz. Feliz porque tengo a Cristo en mi corazón. Feliz porque tengo la familia que Dios me dio. Una familia hermosa que me ama, que me respeta, que me cuida, que me rodea. Tengo una esposa maravillosa, Cintia y Sassi Acuña de Villagra. Una mujer extraordinaria. No solamente linda de cara y una pinta espectacular. Su corazón es hermoso. Y también tengo dos hijas preciosas que son igualitas que la mamá. Corazones hermosos, y tenemos una nietita hermosa. Con Cristo Jesús en la familia, dice una canción, un feliz hogar. Yo te animo, amigo, amiga, señora, señor, que nos escuchan esta hora y que nos estuviste escuchando, que te acerques al Señor. No es una religión más o una religión menos, es una persona que te va a traer grandes satisfacciones en la vida y va a cambiar las circunstancias de tu vida, porque Él es el único camino, la verdad y la vida.
1: Walter Omar, muchas gracias. Creo que hay para un segundo capítulo. Hay algunas experiencias que quedaron ahí en el tintero. Ahora cuando nos falle algún invitado te podemos llamar para que vos... Muchas gracias por
0: un placer,
1: estar acá. Fue muy importante hablar contigo. Realmente, gracias, una gran bendición. Señores, gracias. Hasta la próxima edición.

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0: primera vez en este 2026, Amigos Cocinan para Amigos a Leña Chaqueña. El invitado es nuestro conocido, el chef Nicky Stockel, a quien ya le saludamos. ¿Cómo está, Nicky? Un gusto.
1: Gracias, Nilson, por el espacio. Gracias por recibirme en esta casa. Y estamos para arrancar una temporada de locuras chaqueñas. Exacto. Gastronómicas. Ajá. Para el pueblo chaqueño.
0: Me parece bien, realmente sí, porque la gastronomía es una de las cosas que nunca para y nunca va a parar, lógicamente. Y sí. ¿Cómo, a ver, te pregunto, cómo arrancaste el 2026 específicamente en ese rubro, Nicky?
1: Yo, para mí, el 2026 arranqué demasiado bien.
0: Okay.
1: Comparando con años anteriores, el arranque este año fue espectacular.
0: Sí.
1: Inclusive empecé a dedicarme a, bueno, la gente que pasa conmigo en eventos o lo que sea, sabe que muchas veces trato de transmitir mis conocimientos, pero este año inicié con el proyecto de transmitir conocimientos en clases, clases magistrales sobre asado. Y me gusta el entusiasmo de la gente de aprender más sobre las técnicas que usamos en el Chaco. Inclusive ya me fui a la región oriental para enseñar las técnicas chaqueñas, por decirlo así. La leña que usamos, los sabores chaqueños, por decirlo. Así que yo creo que el 2026 tuvo un arranque en el sentido personal y del negocio bastante bueno.
0: Ok. La perspectiva, como en cada año aquí en nuestra región, el tema, por ejemplo, de las expos, que son los eventos de renombre y que siempre atraen mucha gente. El caso, por ejemplo, que ya se terminó hace poco, Pionero del Chaco, también ya tuvimos Neuland. Después lo que se viene grandemente, lo que va a significar Rodeo Trébol y de otros eventos más. Lógicamente, ¿qué trae esto, ya que estamos mitad del año también de paso, la perspectiva gastronómica aquí en el Chaco para este 2026, lo que resta de esta temporada, Nicky?
1: Mira, nosotros en el área de la gastronomía hablamos como en otras áreas de producción o lo que sea, de temporadas.
0: De temporadas, sí.
1: Entonces hay temporadas que te ayudan a salvar ciertos meses difíciles o donde te preparas para, para sobrevivir unos meses de baja temporada, ¿verdad? Y en ese ámbito las expos, creo que para muchos o para la mayoría del sector gastronómico, hotelero o turístico en general en el Chaco, son de una influencia bastante grande. Son, como te digo, son temporada alta, por decirlo así, donde nos esforzamos, donde tratamos de hacer todo lo posible para demostrar que el Chaco tiene un potencial y que sabemos manejar ese potencial para demostrarle al mundo que llega que lo que hacemos, lo hacemos bien.
0: Totalmente. Hay un detalle importante. Por ejemplo, uno dice, cuando hablamos de gastronomía de un chef acá en la región, hablamos de asado. Pero no es solamente asado. Está el guiso, está la paella y está otros sabores también que ustedes lo hacen, ¿verdad? O sea, que diversifican también eso, Aniki, ¿verdad?
1: Definitivamente. Hoy en día, y ahí vamos a lo que es uno de los factores principales que va a influir fuertemente, va a tener una influencia muy fuerte en el desarrollo de la gastronomía a nivel Paraguay, no solo acá en el Chaco, en este año, que es la carne en sí, el precio de la carne, que todos sabemos que se nos está yendo de la mano a los que consumimos o estamos acostumbrados a consumir casi diariamente o diariamente. Yo siempre digo, acá en el Chaco, de alguna manera, una comida al día incluye carne, ¿verdad?
0: Claro, claro.
1: Y con los precios que ahora a lo que se está yendo la carne, eso es un factor que va a tener una influencia fuerte en el desarrollo de la gastronomía. Entonces, la gastronomía se va diversificando. En los eventos se va diversificando. Entonces, de repente hay un cumpleaños o algún otro evento donde no hay demasiado mucha gente, donde la gente pide pizza. pizza para cubrir el evento, ¿verdad?
0: Sí.
1: Pide hasta algo, y me encanta hacer porque es algo, algo bastante peculiar y demasiado rico, empanada a la parrilla. Entonces, el menú que vamos ofreciendo hoy en día, un menú bastante que sí incluye carne, pero en menos proporciones, son los sándwiches de carne, carne desmechada o carne en filetes en un sándwich especial. Entonces, eso se va diversificando ya un poco y eso claramente influye. Ahora, las expos también sirven para que muchas veces vienen servicios gastronómicos de afuera que tienen cierta influencia en la gastronomía local porque traen algo novedoso, algo diferente y la gente local copia.
0: Sí.
1: O la gente que comió ahí, que compró para comer, trata de repetir eso en casa, ¿verdad? Entonces siempre digo que tienen una influencia bastante fuerte en la gastronomía del Chaco, esas expos.
0: Me parece bien. Justamente en estos días en la Expo Pioneros probamos, por ejemplo, no sé si es filet o tipo bife con ajo, por ejemplo. Y está riquísimo. A mí me encantó.
1: Perfecto. Son cosas así. Yo, por ejemplo, un día de estos hice ahí... Me pidieron un menú un poco más económico que un asado completo.
0: Claro.
1: Entonces, mi tirada fue, por ejemplo, un sándwich de colita cuadrilla a la parrilla.
0: Correcto.
1: Pero en un pan quesú artesanal con una lactonesa con algarrobo. Imagínate, el algarrobo acá en nuestra planta, la fruta de la planta, el extracto del jarabe de algarrobo en una lactonesa, en una mayonesa sin huevo casera, con sabor a algarrobo y unos encurtidos caseros. Entonces ahí es donde vas representando o cambiando la gastronomía a opciones más económicas, pero que sean representativas.
0: Lógicamente va a ser así, porque también hay que considerar que acá en la región el costo de vida es bastante elevado. Más justamente, yo sé que somos todos carnívoros acá en el Paraguay, en ese sentido, nos gusta la carne roja, la vacuna, pero también, no sé cómo ves, si la gente opta, por ejemplo, gallina, aves, o oveja, caprino, no sé, de repente también, cambiar un poco, dar un poco esas opciones diversas, no sé cómo ves esa parte.
1: Así mismo, van cayendo nuevas proteínas a la mesa, van acá en el Chaco. Es mucho más fácil porque digamos que la mayoría de la gente tiene acceso a esas otras proteínas. Hay campos donde se hace cría de oveja, de cabra, el cerdo menos. El cerdo acá en el Chaco se consume menos, pero cabra, oveja y gallinas, que puedes comprar gallina casera en casi todos los lados, o si no, el famoso pollo de establo, ¿verdad?
0: Totalmente, que de paso, la gallina casera, a mí me encanta, en estos días también comí eso y por fin hice un boriborí de eso, así es que eso, pero busqué mucho, de paso, no es tan fácil de conseguir, y gallina casera buena, por sobre todas las cosas, la carne blanda, pero es un sabor, mira, yo me sentí, no sé, algo especial, comí el boriborí de gallina casera y dije, con esto ya es suficiente, ya basta con esto, ¿no? Pero ustedes tienen, digamos, una gama infinitamente diversa de lo que el cliente les pide, lógicamente ustedes van a hacer, ¿verdad?
1: Exacto. Procuramos, tratamos, o si el cliente está abierto a ideas, tratamos de guiarle un poco, darle ideas. Sí. En mi caso, siempre es tratar de darle alguna idea que sea, que incluya de alguna manera sabores del Chaco.
0: Sabores del Chaco, sí, totalmente. Y cuando hablamos de sabores del Chaco, ¿qué es, por ejemplo, para que la gente que nos está acompañando diga eso?
1: Por el momento, por ejemplo, uno de los factores principales es, si hacemos carne vacuna, tiene que ser carne vacuna criada en el Chaco.
0: En el Chaco.
1: Tiene que ser carne vacuna del Chaco.
0: Total.
1: Para poder cumplir con un alto nivel de calidad que solemos ofrecer, la carne vacuna es del Chaco. Si no vamos por gallina casera, si no vamos por sabores del bosque chaqueño en el asado, leña del bosque chaqueño.
0: En el segundo bloque vamos a hablar más de ese sabor exclusivo del Chaco paraguayo, porque eso es sí real. El sabor del Chaco en cuanto a carne es totalmente diferente que la región oriental. En instantes, aquí en nuestro Chaco.

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0: Seguimos aquí en nuestro chat con el Colia Medios RSC, temporada 2026. A través de las emisoras asociadas afiliadas al Colia de Medios, estamos en radio, en televisión, 24 horas, la revista online digital y, por supuesto, también a través de nuestra plataforma digital que llegamos a distintos puntos del país y en el exterior. 2026, donde hay muchos acontecimientos, aparte de nuestras expos tradicionales, eventos, acontecimientos. Está el Campeonato del Mundo también de paso, que va a atenuar el asadito, la parrilla, o sea que la gente se van a ingeniar de tener o comer asado, no importa en qué condición, pero sí, porque hay partido de la Selección Paraguaya de Fútbol. Vicky, amigos cocinan para amigos, vuelve en el mes de agosto, comentando sobre eso.
1: Amigos cocinan para amigos, vuelve para el 1 de agosto, este año lo hacemos combinar con el Día Nacional del Bombero, porque hace años desde la pandemia que se vivió a nivel mundial, hace años nosotros con Amigos Cocinan para Amigos tratamos de darle un espacio de aprecio a la gente que está al frente en el servicio al público chaqueño, ¿verdad? Entonces estamos hablando de los bomberos voluntarios, estamos hablando del personal de salud, estamos hablando de maestros, profesores. Excelente. Y estamos hablando de los policías. Entonces, ese grupo en Amigos Cocinan para Amigos es el grupo especial al que queremos agasajar, el que tiene el pase libre, digamos, a disfrutar plenamente lo que hacemos. Aparte de eso, nuestro evento va a seguir siendo como siempre fue, libre y de acceso gratuito para todo público. Para todo público. El año pasado nosotros logramos juntar a un poco más de 3.000 personas en Amigos Cocinan para Amigos, muchísimo, en el predio de la Expo Trébol.
0: Muchísimo.
1: Este año nosotros esperamos...
0: ¿Cuál es la meta para este año? ¿Cuál es la
1: queremos prepararnos y esperamos conseguir, por un lado, los auspicios de las empresas
0: Que es muy importante,
1: que hacen posible evento, ¿verdad?
0: Sí.
1: Pero nosotros la comida queremos prepararnos para poder servir por lo menos 4.500 a 5.000 porciones. Estamos hablando de porciones de degustación, no porciones completas, ¿verdad? La idea es que la gente pueda pasar a disfrutar de un local gastronómico, digo yo local, de un stand gastronómico. El año pasado tuvimos 20 grupos de cocina que tuvieron que cocinar mínimamente 100 porciones. Entonces, 2.000 porciones teníamos asegurado. Muchos grupos aumentaron, muchos grupos cocinaron más, así que pudimos servir tranquilamente las 3.000 y algo porciones. Este año nosotros queremos aumentar a 25 los grupos de cocina que van a cocinar mínimamente 200 porciones cada uno.
0: ¿El menú qué va a ser?
1: El año pasado teníamos un grupo con borscht.
0: Ah, ese está rico.
1: Un grupo con paella de tierra, como lo llamaron. Era una paella, pero en vez de mariscos llevaba carne de cerdo, chorizo ahumado, cosas así. Teníamos peceto ahumado con spätzle, el fideo alemán casero. Teníamos costillares enteros a la cruz, a la estaca. Teníamos pizzas, teníamos guisos, teníamos ragú de cordero, teníamos un chururú de chancho. Teníamos chicharrón, pescado frito, tilapia frito, ¿verdad? Teníamos el año pasado teníamos sándwiches de desmechado. El año pasado teníamos un casi sinfín de menúes. Para este año ya tengo varios grupos confirmados. Tenemos borscht confirmado. Tenemos, para darte un ejemplo, posiblemente confirmado el caldo de gallina casera, el famoso Nudelsuppe.
0: Entonces, si fuese así, yo me voy.
1: Perfecto, te esperamos ahí. Tenemos asegurado un servicio de cabeza de vaca.
0: Exacto.
1: Tenemos, ¿qué más ya teníamos asegurado? Sándwiches de desmechado, tenemos posiblemente algo de empanadas, okay, a la parrilla también. Sí. Tenemos varias opciones muy interesantes para este año. Ya tengo grupos de cocineros famosos, okay, de la región oriental, confirmados, que me confirmaron, Nicky, si es para un evento solidario, nosotros nos vamos
0: a
1: contar con eso. Entonces, estamos muy contentos, muy felices. Estamos arrancando con el negociado con las empresas, con los auspiciantes, para ver de llegar a un acuerdo.
0: Claro, claro.
1: Porque ese evento, como digo, conlleva un costo altísimo.
0: Me
1: lo que
0: imagino,
1: es preparar comida totalmente para esa cantidad de personas, aunque todos los grupos que están ahí hacen el servicio voluntario y gratuito, la materia prima conlleva un costo altísimo.
0: Totalmente.
1: Entonces, la idea es justamente, ya tenemos empresas auspiciantes confirmadas, ya, pero falta mucho.
0: Falta mucho. Carne hay que conseguir.
1: Carne hay que conseguir.
0: Después,
1: hay un grupo, inclusive este año, que me confirmó que quiere hacer una paella de mariscos. Entonces, nos estamos diversificando. Nosotros, como grupo organizador, nosotros nos enfocamos o le ayudamos a los grupos de conseguir todo lo necesario. Los grupos vienen a cocinar.
0: Sí.
1: Nosotros nos encargamos de conseguir todo lo necesario.
0: Todos los ingredientes para...
1: Todos los ingredientes y distribuimos ahí para que ellos puedan usar, cocinar y entregar.
0: Ah, mira. Y en ese sentido, ¿cuánto tiempo le llevará? Así, no sé, una, dos, tres horas, ¿cuánto tiempo le lleva? ¿De qué hora empiezan? ¿A la mañana?
1: ¿O? Nosotros empezamos a entregar los ingredientes ya en el transcurso de la mañana. Este año, inclusive, hay menús, por ejemplo, que ya necesitan el producto unos días antes.
0: Es cierto,
1: si es, por ejemplo, un sándwich de desmechado o algo, entonces, bondiola de cerdo o vacío vacuno, para que puedan cocinarlo tranquilo, porque esa es una cocción de varias horas,
0: exacto,
1: ¿verdad? Para que puedan precocinarlo, para desmechar, porque el desmechar tarda otra vez. Entonces, en esas cantidades siempre hay que calcular que todo es mucho más que hacer eso para 10 personas en casa, ¿verdad?
0: Totalmente. Y la idea es siempre, es como se dice, servir en la misma hora, lógicamente, ¿verdad?
1: Todos empezar a una hora y
0: se
1: entiende. Si hay como el año pasado, 3.000 personas, es difícil que en media hora coma todo el mundo. Aunque tengas 20 puntos de entrega de comida, son más de 100 personas en cada punto de entrega, ¿verdad? Entonces, pero claro, como es un menú de degustación en cada puesto, entonces la gente va por uno, después forma fila en otro y así, ¿verdad?
0: Y así sucesivamente, Me parece bien, realmente una iniciativa que se está repitiendo y me parece que cae muy bien. Y bueno, a los amigos bomberos, policías y también de otros sectores, docentes también, lógicamente. Y esas son cosas realmente que impactan porque a la vez, de esta manera promocionamos nuestro plato típico y también nuestra gastronomía de la región.
1: Exacto, como siempre digo, el objetivo principal, el fin principal de Amigos Cocinan para Amigos es... crear integración en el Chaco mediante la gastronomía. Esa, la gastronomía, como puedes estar en guerra con alguien, puedes estar, pero la mejor mesa de negociación es una mesa cargada de comida.
0: Totalmente, totalmente. Como se dice, acerca, unifica, hasta como se dice, baja un poco la tensión también de paso.
1: Exacto.
0: ¿No? Sí, porque el hambre y... hay muchas cosas detrás de eso, ¿no?
1: Así mismo. Entonces, esa, yo creo que la integración, la amistad, como hacemos en el Día de la Amistad o por el Día de la Amistad, y Amigos Cocinan para Amigos, es para crear esa integración, para crear amistades interculturales. Ese es nuestro empujón para que el Chaco pueda salir adelante con todas las culturas de una.
0: Y también, de paso, es un preludio también ya lo que va a significar 50 años aniversario de la Expo, ¿verdad?
1: Así mismo.
0: Que se viene con todo,
1: Así mismo.
0: Dale un poco ya ese toquecito de sabor antes, en el anticipo, ¿verdad?
1: Así mismo.
0: Sí. Y eso va a ser muy bien. ¿Y cuántas personas estarían? Hablaste de 25 equipos, ¿verdad?
1: Así mismo.
0: O sea que es bastante importante.
1: En promedio...

0: cientos litros, por decirlo así. Okay, okay. Eso conlleva mucha mano de obra para trabajarlo.
1: Totalmente. Vamos a seguir hablando más sobre Amigos Cocinan para Amigos en el tercer bloque, aquí en nuestro Chaco en Instantes.

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0: Seguimos aquí en nuestro Chaco. Estamos hablando justamente Amigos Cocinan para Amigos el 1 de agosto de 2026. Lógicamente esto es un trabajo que lleva mucha logística, que tenés que buscar justamente que las empresas e instituciones te apoyen. En ese marco, lógicamente, eso recae también, no sé, exclusivamente sobre vos, Nikki.
1: Estamos ahí en un grupo de amigos, Nilson, donde nos enfocamos en organizar esto, donde ya aprendí con los años a delegar y sumamente agradecido con mis amigos que me apoyan en esto, porque realmente conlleva muchísimo trabajo de preorganización, de hacer lobby con las empresas, con los auspiciantes, con los llamarle a cada uno, mandar correos, es muchísimo trabajo. Entonces, ya estamos en un equipo organizador, por llamarlo así, pero también con el tiempo la idea es que esto sea del Chaco para el mundo. Y entonces ya hay que involucrar a más gente y facilita y da gusto. Sí. Ahora, igual conlleva muchísima logística, muchísimo trabajo y costos muy elevados en el tema de, como dije, haces una comida para 10 personas en casa. Ahora transmití ese costo más o menos a hacer comida para 3.000 personas, ¿verdad?
0: Ahí
1: cambia toda la historia, ¿verdad?
0: Y que también, mira, hacerlo para esa cantidad y que también que el sabor, como se dice, convenza a la gente de paso, ¿verdad?
1: Exacto, por eso da tanto gusto trabajar con tantos grupos de cocina que son experimentados en la mayoría de los casos y que hacen un menú para 200 personas cada grupo. Entonces, tenés una distribución de la comida. La mayoría de la gente sabe cómo mantener el sabor durante. Y nosotros, claramente como organizadores, nos enfocamos en conseguir materia prima de primera para los grupos de cocina para que puedan sacar buen producto.
0: Sí. Ahora, hoy, lógicamente, estamos a un tiempo prudencial todavía del evento. Lógicamente, ya hay empresas, hay instituciones que ya dicen, bueno, nosotros vamos a apoyarle porque están haciendo una muy buena causa. ¿Eso cómo está en ese aspecto?
1: Sí, señor, ya está.

0: estamos cerrando, ya cerramos con algunos auspiciantes, con inclusive presenting partners.
1: Okay.
0: Ya estamos a un nivel avanzado en ese tema, porque también esas empresas tienen que planificar sus presupuestos de marketing, nosotros estamos contentos, felices con el avance que tenemos hasta ahora. No estamos solamente con empresas del Chaco, estamos con empresas a nivel nacional que nos apoyan, que nos auspician y que nos dan una mano para poder cubrir esos costos altos que tenemos.
1: Con esto va a ser nueve ediciones, ya cerca de los 10 también, y eso significa también donde hablaste de un desgaste importante, porque esto exige tener que contactar con empresas, con dueños que te apoyen, y por sobre todas las cosas, tener toda la logística para ese día, por ejemplo.
0: Así mismo, es cansador,
1: sí.
0: Es, como digo, muchas veces complicado poder cumplir con todo, pero hoy en día sí hay un equipazo mío,
1: de amigos míos
0: detrás de eso, que facilitan. Hay que entender, yo por eso con mi familia sumamente agradecido, porque estoy todo el día con el celular haciendo llamadas, mandando audios, mandando correos, viendo con mi gente que se encarga de la parte del marketing y de las negociaciones, estando en contacto todo el día, y ese día no termina a las 6 de la tarde, ¿verdad? Te viene algo a la mente a las 10 de la noche, le mandas un mensaje, le mandas un audio, atender esto mañana, hay que recordar, ¿verdad?
1: Exactamente.
0: Entonces estás ahí en estas semanas, últimas semanas antes del evento, estás ya más en otras partes que en casa, ¿verdad?
1: Total. Pero la ventaja que tenés es que ya tenés mucha experiencia en eso.
0: Ya sumamos años de experiencia, ¿verdad? Sí.
1: O sea que esa hoja de ruta ya está, no es que vas a improvisar, lógica, una cosa puede incorporar, pero ya tenés, como se dice, una visión clara de lo que es.
0: Pero vamos mejorando eso cada año. Con el equipo que está ahí, vamos mejorando cada año. Tratamos de involucrar cada año gente de repente de este área o de esta área, para ir facilitando conllevar el evento en sí para adelante, para que el evento en sí salga mejor cada año.
1: Totalmente, porque justamente hablamos de la cantidad del año pasado. A este año, lógicamente, va a incrementarse, y bueno, lógicamente la variedad también de los platos también se va a ir, como se dice, sumando.
0: Así
1: y
0: mismo.
1: Eso más requiere también.
0: Si hacemos un conteo de gente desde hace unos años, ¿verdad? Estuvimos en el 2022 con 550, 600 personas.
1: Es cierto.
0: ¿Ya? Sí. 2023, 1250 personas. 2024 pasamos las 3.000 personas.
1: Sí. Y va sumando.
0: 2025. Yo empecé un año antes.
1: Sí.
0: En el 2023 fue que tuvimos menos gente porque había actividades deportivas, no se promocionó mucho el evento de ese año. Entonces 2024 fueron 1.250 con la pizza más grande de Sudamérica a las brasas. Sí. El año pasado con los grupos fueron entonces 3.000 y algo personas, y este año queremos llegar a pasar ese 4.500.
1: Claro, o sea,
0: creo que el pueblo chaqueño o el pueblo paraguayo en sí nos apoye. Estamos ahí en tratativa, ya se declaró de interés municipal en Filadelfia. Estamos en tratativa en Loma Plata con eso, estamos en tratativa para que se declare de interés nacional y aparte de eso también de interés turístico, porque atrae muchos turistas para la gastronomía al Chaco ahora.
1: Eso me parece importante, justamente porque ya que se promociona mucho el tema del turismo acá en la región, también sería mucho como si adosarle eso, justamente porque parte del turismo fundamental es la gastronomía.
0: Así mismo.
1: Sí.
0: Así mismo.
1: Y para promocionarlo.
0: El Chaco, como integra muchísimas culturas, por decirlo así, tiene mucha gastronomía para ofrecer, ¿verdad?
1: Totalmente.
0: Entonces, hay de repente un mix de cultura gastronómica acá en el Chaco que para mucha gente de afuera llega a ser interesante.
1: Totalmente. La ventaja es que en esa época ya va a terminar el Mundial, el Campeonato del Mundo, ya vamos a ver quién va a salir el campeón, quién salió el campeón. Entonces ya ahí vamos a estar mucho más tranquilos. Y Paraguay por ahí nomás también da la sorpresa. Bueno, es lo que soñamos todos, ¿verdad?
0: Que también, y es lo que esa noche vamos a volver a festejar, entonces,
1: ¿Te imaginas lo que va a significar, por ejemplo, junio, julio, agosto, empezar agosto, por ejemplo, con una muy buena campaña de la selección paraguaya? Así sería mismo. Realmente fantástico.
0: Definitivamente.
1: Y con eso, amigos para amigos, va a seguir cocinando todavía, ¿no?
0: Exacto, vamos a seguir cocinando, vamos a hacer cosas impactantes,
1: ¿no? Realmente. Te felicito realmente, Nicky, porque yo sé que es un evento grande, pero hay una cosa. Amigos cocinan para amigos, te identifica contigo, lógicamente, se identifica contigo.
0: Es un proyecto que inicié yo en el 2017. Uh-huh. Con hacer la, y hubo cobertura del RCC en ese entonces, no sé si ya se llamaba RCC
1: o Red Chaqueña de Comunicaciones, puede ser también
0: Red Chaqueña de Comunicaciones, era
1: o,
0: en
1: algo así, lo que estuvieron, lo que estuvieron antes seguramente.
0: Y nosotros hicimos la pizza a las brasas más grande del Paraguay, sí. 2017 estuvimos un poco más de 50 personas, ¿verdad? Y entonces, es un proyecto que yo inicié y que después de eso dije, esto es algo que puede llegar a ser fuerte en el Chaco, crear integración, crear amistad mediante la gastronomía, porque el Chaco es la cuna de la amistad, como decimos, de este Puerto Pinasco, ¿verdad? Entonces, es algo para que podemos usar como causa para salir a lucirnos a nivel mundial. Exacto. Y cuando más cobertura tenemos, más ruido podemos hacer, más fácil para mí es conseguir los auspicios.
1: Es cierto.
0: Definitivamente, cierto. Cuando más espacio me dan para poder promocionar esto, para mí es más fácil porque las empresas saben que estoy, que tengo, que hay interés también de la parte de la prensa de demostrar que el Chaco es interesante para el público y para los turistas es más fácil acceder a información, ¿verdad? Ese acceder a información del Chaco es lo que muchas veces nos falta para poder promocionar un poco más el Chaco.
1: Este es el gran reto que tenemos porque el Chaco paraguayo, nosotros de otras instituciones también promocionamos mucho, pero nos falta infraestructura, conectividad y otros elementos vitales para justamente el turismo. En el último bloque vamos a hablar más sobre este punto importante. Aquí, amigos cocinan para amigos y también de otros retos. En instantes.

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0: Seguimos aquí en nuestro chat con el Holiday Medios RCC. Estamos hablando de algo apasionante porque la gastronomía, la comida y este tema de cocinar, lógicamente, también ya nos viene muy a tiempo en este programa de nuestro Chaco. Nikki Stocker es una persona identificada justamente con Amigos Cocinan para Amigos y este año, novena edición, el 1 de agosto, la invitación está hecha. Es importante reiterar un poco a qué sector van a estar, como se dice, invitando para ese evento, Nikki.
1: Nosotros de Amigos Cocinan para Amigos, como dije ya varias veces, el acceso es para todo público, es libre y gratuito, la comida no se vende, se sirve la cantidad que hay y se termina, entonces es decir que tuvimos muchísima gente que va a estar feliz de haber probado los diferentes menús, pero de parte de nosotros del equipo organizador, nosotros queremos para ese día invitar especialmente a la gente que dedica su tiempo al servicio a la comunidad. Estamos hablando de los bomberos voluntarios, que este día cae el evento en el Día del Bombero Nacional, el 1 de agosto. Estamos hablando de personal de salud de todas las instituciones dedicadas a la salud en el Chaco, sean hospitales privados, sean puestos de salud, sean hospitales públicos, sean centros de salud. Es para esa gente. Aparte, maestros y profesores que dedican su vida a enseñar a los jóvenes, a los chicos, a mostrarles el camino de acá en el Chaco, ¿verdad? Uh-huh. Y a los policías que están al frente, que dan su servicio, que hacen un servicio para mantener el orden en nuestra comunidad. Entonces, esas son las personas que a nosotros en algún momento nos dieron esa sensación, mira, haciendo esto, genial. Me siento feliz haciendo Amigos Cocinan para Amigos, pero necesito un invitado especial. ¿Quién va a ser mi invitado especial? Y llegamos a ese grupo que ahora desde hace unos años, más desde la pandemia, ¿ya? Donde vimos la capacidad de esa gente y el cariño que esa gente le dio al pueblo del Chaco, donde decidimos dedicarle este espacio, este evento a ellos, ¿verdad? Entonces, nuestros invitados especiales, y claramente va a haber unas sorpresas interesantes para ese grupo de gente, ya anticipo eso, pero hasta ahí nomás, va a ser ese grupo de gente, ¿verdad? Que vengan con la familia, que vengan con los chicos, que vengan con los abuelos.
0: Ah, pueden llevar toda su familia.
1: Que venga toda la familia.
0: O sea, tanto,
1: Que venga toda la familia. Esa es la idea, crear amistades, integración entre las culturas y entre todas las edades acá en el Chaco, con gente de afuera también.
0: Ese reconocimiento, esa valoración es justamente lo que a mí también me impresiona, porque aquí en el Chaco, uno, la distancia, el ambiente, el clima y todo eso, y el sacrificio que la gente hace, y estos sectores realmente lo están haciendo pero con mucha altura hoy por hoy, y eso vale este reconocimiento.
1: Así mismo. Para nosotros lo que hacemos vale cada minuto, cada segundo de tiempo y de esfuerzo que le metemos, vale para esa gente.
0: Totalmente, realmente. Actualmente, vos con cuántas personas, digamos, dentro de tu equipo, permanentemente, esporádicamente, ¿cómo está encarando esa parte de tu equipo?
1: Nosotros en el ¿cómo lo llamamos? Amigos 2026, un grupo ahí, estamos entre 6, 7, 8 personas ahí que nos estamos moviendo para cubrir todas las áreas y para tirar esas ideas. Che, falta esa parte, contactar con tal, vos tenés el contacto ahí, vos podés hablar con... Entonces, eso estamos tratando de hacer entre un grupito ahí, que claramente hacer eso para esa cantidad de gente conlleva tiempo.
0: Totalmente.
1: Pero ya estamos inscribiendo a los grupos de cocina, ¿ya? Que queremos llegar a 25 grupos este año. Así que igual si de repente hay gente que todavía se siente, que ve esto y se siente... tengo unos amigos que saben cocinar, queremos estar ahí cocinando, que me contacten,
0: exacto,
1: que vean conmigo si hay espacio todavía, uh-huh, si hay todavía un espacio para un grupo de cocina más,
0: okay,
1: para poder pasarles cómo va a ser. Sí, van a tener que cocinar y poder servir en porciones picadas, porque la gente va a estar con un tenedorcito o algo para...
0: Okay.
1: A lo mejor mucha gente trae sus propios cubiertos, uh-huh, como acá en el Chaco es normal. Vos habrás visto en eventos diferentes ya que en el Chaco es normal, la gente llega con su silla plegable y su bolsito con tenedor, cuchillo y plato, ¿verdad?
0: Y vos sabés que en realidad a veces es mucho más conveniente llevar eso y hacer,
1: exacto,
0: eso.
1: Porque exacto.
0: Una de las cosas, por ejemplo, yo aprendí también eso, de que te vas y justamente te ofrecen comida y uno tiene plato, no tiene cuchara, sí, y tiene que después prestar. No. Entonces, ya, mejor llevar, como los menor mayormente ya lleva su silla.
1: Nosotros en las fiestas familiares y eso que solemos organizar,
0: sí,
1: ahí se acostumbró la gente, sí, a eso, ¿verdad? ¿Qué hay que llevar? Tereré, hay que llevar platos cubiertos y hay que llevar silla, ¿verdad? Entonces, todo el mundo ya llega. Acá entre nosotros, en el Chaco, mucha gente ya llega con eso. Entonces,
0: facilita,
1: a nosotros nos facilita para la organización, sí, nos facilita, también, ¿verdad? Nos abarata el costo también,
0: sí,
1: porque vamos a tener potes y se va a servir tipo picada. Pero para los grupos de cocina facilita el servir. Si no tienen que servir todito en picada, la fila va a disminuir mucho más rápido.
0: Totalmente.
1: Si la gente tiene su tenedor y, totalmente, cuchillo para cortar la carne o para comer lo que sea, entonces va a ser más fácil y va a agilizar todo el servicio, ¿verdad? Uh-huh. Entonces, pero aparte de eso, los grupos tienen que saber que nuestro mínimo es que cocinen para 200 porciones, no porciones completas, okay, sino porciones de
0: cada
1: degustación.
0: Cada equipo, esa cantidad tiene que...
1: Exacto.
0: Okay.
1: Entonces, entre los 25 grupos, nosotros calculamos llegar al punto de por lo menos 5.000 porciones de degustación.
0: Ok, totalmente. Y menú variado también, de paso.
1: Menú variado. Uh-huh. Pero eso ya dejamos a criterio de cada grupo.
0: Correcto.
1: Que nos diga nomás el menú que va a querer cocinar, sí, y nosotros, sí, nos organizamos para juntar los productos, la materia prima que va a necesitar.
0: Totalmente. Mencionaste que la carne tiene que ser del Chaco.
1: Definitivamente.
0: Y después otro rubro. Y bueno, y por sobre todo la cosa también, el tema del apoyo de las empresas e instituciones que es vital para que este evento también tenga el éxito necesario, ¿no?
1: Así mismo, sí, porque nosotros dependemos en esto.
0: Sí.
1: Como siempre digo, durante muchos años, entre poquitos, fuimos aportando y haciendo para que sea hoy en día, claro, con la imagen que se logró tener y con la imagen que de repente yo como persona, sí, figura en el Paraguay, logré tener.
0: Exacto.
1: Ya es más fácil conseguir los auspicios. Y ya nos vamos a empresas más grandes para pedir, para solicitar, y eso, y nos facilita mucho.
0: Totalmente. ¿Verdad? Aleña chaqueña.
1: Así mismo. Mm.
0: Me gusta ese eslogan porque, mira, en esta época cuando hace frío, de repente, lógicamente, se sigue usando la leña, ¿eh?
1: Definitivamente.
0: Para cocinar y también para calentar un poco el ambiente, ¿no?
1: Exacto. Mm.
0: Totalmente.
1: Y nos transmite sabores únicos en el Chaco.
0: Decime, Aniki, ¿vos en tu casa normalmente sueles cocinar o dejar que la esposa cocine? ¿O cómo haces?
1: Bueno, ella si ve esto va... No. Ella siempre dice, cuando hay visita y eso, y le preguntan, ella dice, no sé cocinar. En general, cuando yo estoy en un evento, cuando estoy todo el día afuera, o cubro un evento en la región oriental o a distancia y no llego para... ella cocina, pero en general yo cocino en casa todos los días.
0: Okay. Me parece bien porque justamente... Ya vos sos un chef reconocido a nivel nacional, internacional incluso. Y yo recuerdo cuando hiciste también el asado para el evento que hizo la gobernación en el marco del Corredor Bioceánico, por ejemplo, que fue un evento gigantesco, realmente
1: así
0: acá
1: mismo,
0: en Pioneros. Y realmente fue algo extraordinario. Y bueno, todas esas cuestiones justamente se enmarca dentro del conglomerado también la promoción, por sobre todo la cosa, y justamente de un chaqueño, ¿verdad?
1: Exacto. Para mí es, y siempre digo, es un honor y por eso me esfuerzo tanto en lo que hago, porque no es hacer nomás.
0: Exacto.
1: En mi caso, cada detalle cuenta, cada punto cuenta, y para mí es un honor poder demostrar que el Chaco,
0: totalmente,
1: tiene gente capaz.
0: Totalmente. Aniki Stöckel, Muchísimas gracias por estar con nosotros una vez más aquí en nuestro chat.
1: A ustedes, gracias por el espacio.
0: De esta manera ponemos punto final a un nuevo capítulo de nuestro chat con el Holly Medios RCC. Nos reencontramos en el próximo capítulo.
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0: Ya estamos aquí en Siglo a Siglo. ¿Cómo están? Qué lindo compartir con ustedes una propuesta más. Estuvimos golpeando sus puertas, le llamamos, le invitamos, lo apreciamos tanto porque conocemos de su trabajo. Don Hugo Samaniego, él hoy en día tiene la tremenda función, digamos, de servir al pueblo paraguayo a través de lo que es la presidencia del Instituto Nacional del Indígena, una institución que tiene sus años en la creación del Estado paraguayo y que tiene una vasta labor por la situación misma de las comunidades indígenas. Don Hugo, un gusto tenerte aquí. Feliz estoy de verdad de tenerte.
1: La verdad es que yo también, nos conocemos hace tiempo. Yo sé también de tu lucha, de tu trabajo. Muchas gracias. Y sé de tu dación hacia la causa justa. Amén. Por eso para mí es un honor estar acá a tu lado y contarte un poco lo que estamos haciendo dentro del marco, lo que nos corresponde en el INDI.
0: Te voy a decir, presidente, porque por el respeto que te tengo, ¿verdad? Don Hugo, bueno. Don Hugo, bueno, asumiste la misión, el trabajo de conducir el INDI en un momento muy difícil. Este ha sido un año muy difícil. El año pasado ni siquiera, mejor no mencionar, no hablemos del pasado, hablemos de lo que estás haciendo ahora. Sí. ¿Y cuál es la titánica responsabilidad que te dio el ministro del Interior, que te dio el presidente de la República en este caso?
1: La verdad que nos sentamos a hablar con el ministro del Interior, el doctor Enrique Riera, presidente de la República. Y la situación de los indígenas es una situación ya de hace mucho tiempo, de muchos años. Reivindicaciones que justas que ellos realmente están solicitando. Y bueno, empezamos a ver qué es lo que teníamos y realmente estamos trabajando en, no sé si puedo, acá el Plan, el Plan Nacional de Pueblos Originarios, que fue aprobado por ahora por el presidente de la República, en donde se bajó una línea directa y sencilla que todas las instituciones del Estado puedan acompañar al INDI en las reivindicaciones de esas comunidades. ¿Del por qué? Porque realmente el INDI no puede hacer camino, tiene que hacer obras públicas. Salud y así sucesivamente. Vivienda está haciendo.
0: Educación,
1: vivienda, y toda la semilla que también ellos están trabajando con el Ministerio de Agricultura también. Entonces, con este plan nacional, estamos recorriendo el país, estamos viajando con todas las instituciones, no es que nos vamos nosotros nomás. No es que hacemos reuniones, sino compromiso y trabajo con las comunidades. Eso es lo que nos está llevando a todas las comunidades.
0: Nosotros el objetivo entonces es quizás, lo que dice este plan es como desarrollar integralmente a las comunidades indígenas en su hábitat.
1: Sí, en su hábitat. Porque ahí realmente vemos en situ la situación misma que ellos tienen, ¿verdad? Problema de camino, puente, problema de salud, problema de la escuela, problema de semilla, problema de vivienda y muchas otras situaciones que nosotros recogemos eso y cada institución trabaja en lo que le corresponde.
0: Nosotros, ¿Qué sensación da cuando llegan las comunidades y ven que el presidente mismo, el INDI, se va a visitarlo? O sea, en este caso, imagínate lo que es, yo me imagino dentro de lo que es la cultura y la cosmovisión de las comunidades indígenas que el cacique te reciba y la comunidad dirigencial, digamos.
1: Yo creo que es al revés, a mí lo que me hace una satisfacción grande. Verle a la comunidad, verle que están ahí con los líderes, su comunidad, las criaturas, la gente que está ahí, y cómo ellos tienen unos sentimientos. Yo siempre dije, ellos son nuestra soberanía, por ejemplo. En el Chaco son nuestra soberanía, porque ellos están ahí. Y tienen muchas dificultades, ¿verdad? Por eso hablo de la problemática indígena, tenemos que resolverlo entre todos, entre todos juntos, porque no es difícil, porque digo, no es tan difícil porque no son muchos, son 142 mil indígenas, ¿verdad?
0: Sí.
1: Pero,
0: ¿cuánto en total?
1: 142 mil.
0: Sí. Ah, se redujo la cantidad.
1: Sí, pero la situación pasa que ellos viven con su cultura, sus costumbres, están enrayados en eso, ¿verdad? Y a nosotros realmente es importante irnos a las comunidades. El Estado tiene que ir a la comunidad, no ellos venir,
0: al revés,
1: ¿verdad?
0: Al revés. De tratar de cortar las visitas, las manifestaciones, los cortes de ruta.
1: No. Justamente en eso estamos, ¿verdad? Pero siempre hay también instituciones que están detrás, que me preocupan, ¿verdad? Claro. Que buscan otra situación, ¿verdad?
0: ¿Quiénes son los responsables de incentivar y, o malintencionar al
1: hay varias
0: a un grupo indígena, a una sí. comunidad? ¿Son nosotros, fundaciones?
1: Sí, son
0: ONGs.
1: ONGs de repente, y a veces uno se desanima porque quiere hacer tantas cosas, sí. quiere llegar a tantos lugares y lleva, y tratamos de cumplir con todo, ¿verdad? Dentro de la medida de las posibilidades. Yo sé que faltan muchos, ¿verdad? Pero lo que lo hacemos con la intención buena de que ellos puedan salir de sus necesidades que tienen, que son varias, ¿verdad? Son varias.
0: Presidente, no sé cómo ya llamarte. En el plan de prioridades, ¿qué es lo primero que se establece dentro de este plan regulador, plan maestro de atención a las comunidades indígenas? El ámbito de la tierra, la legalidad, sí. darles... Finalmente, pues la tierra es de las comunidades indígenas ancestralmente, pero hoy tenemos un Estado jurídico
1: sí. Sí.
0: Y hay que titular esas tierras a favor sí, de ellos.
1: Totalmente, ese es un problema que tenemos, ¿verdad? Ellos van creciendo también y hay gente que salen de su comunidad y buscan también tener sus tierras, ¿verdad? La compra de tierra y algunos problemas que tienen, ¿verdad? El camino, puente. Y la verdad que ya estamos solucionando agua es lo principal, ¿verdad?
0: Agua.
1: También la
0: parte... A nivel país. Agua potable.
1: También a veces estamos trabajando en el tema de el tema de electricidad, luz. Uh-huh. Y vemos que el 80, el 90% de las comunidades están trabajando. Tienen sus comunidades brillantes. Yo he visto, me he reunido con ellos, tienen sus chacra, tienen su escuela, tienen sus comunidades que están desarrolladas ahí. Y hay un pequeño 20% que sí, siempre están en la problemática. Pero eso es solucionable, yo creo que eso va a pasar cuando vean el trabajo que se está haciendo con las otras comunidades, ¿verdad?
0: ¿Esto varía el nivel de comunidad, de familia sí. indígena, el nivel de desarrollo? No digo el tema de culturalizar, porque finalmente ellos se desarrollan en su ambiente
1: sí.
0: y de acuerdo al ecosistema cultural.
1: Sí.
0: Pero el acceso a la educación, al trabajo, sí. Últimamente se habla del acceso de los indígenas a la universidad.
1: Sí, nosotros tenemos...
0: La generación de puestos de trabajo.
1: Nosotros tenemos 800 becas, ahora estuvimos realizando a las comunidades indígenas, ¿verdad? Uh-huh. Y hay indígenas médicos, hay enfermeras, sí. hay de todo, ¿verdad? Ellos quieren salir adelante. Justamente este jueves pasado tuve una reunión en Curuguaty y vinieron los jóvenes estudiantes que fueron becados y estuvieron también 6 comunidades, ¿verdad? Y diferentes situaciones, diferentes problemas que tratamos de solucionar a través de los compañeros de trabajo que tenemos, ¿verdad? Que son buenísimos dentro del INDI. Es un trabajo de largo alcance y también hay de corto alcance, ¿verdad? Donde
0: me imagino, ¿no?
1: hay una necesidad perentoria ya, ¿verdad?
0: Estos recorridos que estás realizando por las comunidades indígenas, yo no sé si es por la región oriental, región occidental, norte o sur, ¿cuál es el enfoque hoy en día y cuál es la prioridad en ese sentido?
1: Bueno, la verdad que nos vamos en las dos regiones, oriental y occidental. Hace poco tuvimos Laguna Negra, por ejemplo, y una comunidad que está trabajando. Qué hermosa comunidad, cómo se ayudan, tienen sus cultivos. Lo que estamos apuntando, nosotros lo que creemos y entendemos, eso lo hemos hablado con el ministro de Agricultura, ¿verdad? Que se trabaje en la producción. Ellos tienen tierras,
0: sí.
1: ¿verdad? Muchos que tienen tierras. Entonces, hemos llegado, por ejemplo, con 11 comunidades en donde ellos están vendiendo sus productos en el mercado de abasto, en el mercado de limpio y también en las ferias. Y han ganado cada comunidad, cada 19 millones de guaraníes ya han ganado, están ganando ya su...
0: Me interesa.
1: Entonces, creemos que esa es tendría que ser la producción.
0: O sea, copiar el modelo de las ferias de la agricultura y de la producción familiar.
1: Sí, ellos están participando ahí. Se le han enviado técnicos en cada comunidad también a través de las reuniones que hemos tenido con el ministro de Agricultura también, que nos está ayudando mucho. Uh-huh. Nos está ayudando mucho.
0: ¿Hay incentivos con semillas?
1: Sí, totalmente. Hay técnicos que van en las comunidades que le están enseñando, viendo para la producción. y también estamos trabajando con el ministro Enrique Riera, ¿verdad? Que es el que está coordinando las acciones, que es muy importante decirlo, ¿verdad? Es un ministro que realmente se preocupa mucho por, no solamente por los indígenas, por todo lo que sea el tema de ser humano, el tema de los derechos humanos.
0: No hablamos del tema de derechos humanos todavía, un tema que te compete tanto a vos manejás también, presidente. Hacemos la primera pausa en Siglo Decimos, agradecerte por tu presencia. Estamos hablando con el presidente del INDI, don Hugo Samaniego, que nos da justamente una visita en este sentido aquí en Siglo a Siglo. Ya volvemos después de esta primera pausa.

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0: Seguimos compartiendo aquí en Siglo a Siglo. Estamos hablando con el presidente del INDI, don Hugo Samaniego, que nos acompaña con su grata presencia. Y en estos días ha tenido una serie de recorridos por el interior del país. No te quedas quieto. Y por los recorridos, las visitas a las comunidades indígenas, a los pueblos indígenas, me decías que las prioridades en este momento generalmente son tierra, obras públicas, caminos,
1: agua potable.
0: Agua, pero generalmente los cortes de ruta que se han dado y lo que hemos tenido acá en la zona de la región occidental es por el tema de alimentos.
1: Sí, exactamente.
0: Ese es todo un tema. ¿Cómo lograr que ellos sean autogestión y tener la capacidad de poder
1: Nosotros entregamos el año pasado más de 36.650 kits de alimentos. Lógicamente necesitamos más, estamos llegando a ellos y lógicamente hay a veces impaciencia, ¿verdad? Yo entiendo eso, por eso es lo que hablamos, yo solo reunirme con ellos de la autogestión para que puedan ellos también generar, no vivir más del asistencialismo, ¿verdad?
0: El objetivo es cortar con eso
1: lógicamente, y que ellos tengan su sustento, puedan ellos desarrollarse. Y esa es una de ellas, ¿verdad? Trabajar con la comunidad en el ámbito de la producción. Hay ejemplos, hay indígenas que están bien, tienen su camioncito, trabajan, y o sea,
0: hacen su acopio, llevan al mercado.
1: Sí, sí, entonces son ejemplos que hay que ir imitando, ¿verdad? Pero por ahora estamos llevándole alimento nosotros, ¿verdad? No es fácil porque son muchos y hay mucha situación de día a día.
0: Las comunidades que ahora tienen, que se destacan por ese modelo productivo, ¿cuáles son, por ejemplo?
1: Hay una,
0: para mencionar.
1: Sí, hay comunidades que realmente están, si acá en Indiyú están trabajando, ¿verdad? También de Caguazú. Y son comunidades realmente que son ejemplos. Por eso te hablé de un 80%,
0: ¿verdad? O sea, hay un 80% que se encuentra en buen estado.
1: Que están trabajando. Lógicamente, tienen sus necesidades como cualquier ciudadano, ¿verdad?
0: Claro.
1: Pero están trabajando, son gente pacífica y...
0: Sobre todo el tema es que cuando hay un... ¿Cuáles son las zonas de conflicto hoy, por ejemplo?
1: Y tenemos ahora menos en Caguazú, pero en la zona de Yacicañí, por ejemplo. Tenemos un pequeño problema ahí con gente que no estamos de acuerdo con lo que hacen porque a ellos se les ha prohibido de todo. No se le ha dejado de lado. Sin embargo, de repente cierran la ruta y entonces hay algo que detrás, que incitan a que...
0: ¿Qué son las ONGs?
1: Y sí, que me preocupa mucho, porque incitan, porque nosotros estamos abiertos al diálogo, nunca hemos rehuido a eso. Jamás cuando nos llaman nos vamos y siempre hemos estado con los lugares, ¿verdad?
0: ¿Querés denunciarlos hoy acá?
1: Y no, no quiero decirlo porque... es consabido eso, pero es mejor nomás.
0: O sea, son de carácter público.
1: Sí, son de carácter público.
0: ¿Y son los mismos de siempre?
1: Y sí, la misma gente que a mí me preocupa porque nosotros estamos abiertos, no es que estamos cerrados ni nunca hemos dicho no vamos a hablar, no, al contrario. Si es que buscamos los mismos beneficios, las mismas acciones, ¿por qué no juntarnos y ver, verdad? Yo me reúno con Anibis, me reúno con el CLEP. Hoy me voy a reunir con los chaqueños a las 11, tengo una reunión con ellos, que van a venir una organización que está con ellos, Tierra Viva. Me voy a reunir con ellos, ¿verdad? Y ahí tratamos situaciones y vemos, tratamos de mejorar, ¿verdad? No digo que sea rápido, pero lo hacemos y procuramos y tocamos puertas y bueno, y estamos...
0: O sea, tu rol como presidente del INDI es articular cada solución para cada pueblo, para cada comunidad, para cada localidad.
1: ¿Quién más feliz es de nosotros y del gobierno nacional como seres humanos que ellos estén bien? ¿Nosotros por qué queríamos que ellos no estén bien? Entonces lo que buscamos es eso nomás, es bajar al diálogo, no a la violencia. Creo que hemos logrado mucho, muchas que entiendan eso. El diálogo es lo importante. Y por eso hay que ir al lugar. Nosotros, por ejemplo, vamos a una comunidad y no es que nos vamos a esa comunidad. Vienen 17 a 18, 19 líderes de otras comunidades que están cercas. Entonces nos reunimos entre todos ahí.
0: O sea, aprovechan la presencia del presidente del INDI en la zona.
1: Sí, en la zona. Y son invitadas a las otras comunidades, sus líderes. ¿Para qué? Para justamente interiorizarnos la situación que ellos están pasando y derivar a las instituciones que donde ellos están reclamando, ¿verdad?
0: ¿Lo consideras esto como una especie de servicio de tipo ambulancia que hay que ir a solucionar a cada rato? ¿O se puede elaborar un plan dentro de lo que es el esquema que tenés aquí?
1: No,
0: el plan está de desarrollo integral y constante.
1: No, el plan está elaborado, ¿verdad? Sí. Ahí habla claramente que las instituciones tienen que trabajar al servicio de la comunidad indígena a través del INDI. El presidente de la República bajó esa línea okay. para todas las instituciones. Entonces, para nosotros es muy importante. Como dije, yo no voy a poder solucionar un puente, no, un camino. No, no, no, no, tiene no. que ir la comunidad. Y es importante que se vayan para que vean la realidad. Lógicamente, después empiezan los trabajos de solución. Y lógicamente, eso nos lleva a nosotros a creer que estamos en el camino correcto. Lo hacemos con una actitud sincera. Y con la actitud sabemos que esto es solucionable, depende mucho, digo, de que todas las instituciones nos unamos. A veces la gente dice cosas, pero a la hora, lo importante es sentarnos a trabajar, sentarnos a ver y sentarnos a la realidad, a ver la realidad que ellos
0: por sobre
1: tienen.
0: Todo yo destaco tu espíritu de integración y de diálogo, porque es lo que permite sumar sí. al resto de las instituciones, porque si tenés un cierre de ruta por tema de alimentos, tenés que hablar con las entidades que proveen los alimentos. Si tenés problemas claro. de ruta o de falta de camino, sí. hay que hablar con la municipalidad. Claro. ¿Cómo está ese diálogo con las entidades también. Que te están apoyando?
1: Sí, justamente.
0: Contanos un poco también.
1: Todas eso. Las instituciones tienen una Secretaría de Asuntos Indígenas, la Gobernación y la Intendencia.
0: ¿Verdad? Ok.
1: Estamos conversando, estuve la semana pasada en Capitán Vado con el intendente, hicimos un encuentro con varias comunidades en Capitán Vado
0: sí.
1: y varias reivindicaciones, varias situaciones hemos tomado ahí, se fueron todas las instituciones conmigo, todas las instituciones, y hay un trabajo que tenemos que hacer, tenemos pendiente.
0: ¿Se le subía a todo mismo colectivo, a todos? ¿Cómo se canaliza
1: no,
0: eso?
1: No. Y nosotros tenemos un programa elaborado, ¿verdad? Ya le avisamos a los líderes que íbamos a estar en la comunidad y ya tenemos una agenda que tenemos que cumplir a rajatabla, ¿verdad? Sobre todo no mentir y estar en el lugar exacto, a no ser que venga un problema ya de lluvia, o sea.
0: Presidente, ¿los reclamos de las comunidades indígenas siguen siendo los mismos de siempre?
1: Y,
0: ¿O varían con el tema del tiempo?
1: En algunos casos sí, ¿verdad? Lo que más nos reclaman un poco es su camino, puente, y algunas situaciones que alimentos que estamos viendo, ¿verdad? Por eso es que hablamos de cambiar un poco
0: un poco el chip, ¿verdad?
1: El chip, ¿no? Sí, que yo les digo a ellos, ustedes tienen que producir. Entonces, para que tengan su dinerito también en el bolsillo y puedan también desarrollarse, ¿verdad? Hay muchos, hemos entregado pasadas más de 20 títulos de propiedad. Estamos viendo también trabajando con el presidente del INDER sobre el tema de que hay tierras que son de los indígenas que tenemos que investigar dónde están.
0: Okay.
1: Y ver un poco la posibilidad de que llegue a su destino, ¿verdad? Hay muchas cosas por hacer. Es un desafío.
0: Interesante, pero el tema, ¿hay sobreposición de títulos o no se sabe si realmente...?
1: No se sabe, justamente tenemos que sentarnos a hablar. El presidente del INDER nos había dicho que había una gran cantidad de tierras que pertenecen a los indígenas y eso teníamos que sentarnos a ver un poco. Estamos preparando esta semana, probablemente vamos a ver porque esa es una necesidad también.
0: Hay un plan de trabajo al respecto.
1: Sí, ya.
0: O sea, hablamos de titulación, no sé si masiva para las comunidades.
1: Sí, no, primero ver dónde están esas tierras. Uh-huh. Y luego hacer las gestiones y trabajar en poder puedan volver a los indígenas. Porque hay necesidad de tierra, nos están pidiendo eso, ¿verdad? Más en este momento la necesidad de eso, la compra de tierra, dice. Pero nosotros creemos que tenemos una tierra de los indígenas que podemos

0: ellos se van a mudar.
1: Ah.
0: Nosotros tenemos que verificar eso. Hace casi 15 días recuperamos una propiedad de 1.000 hectáreas para una comunidad indígena. Están felices, contentos, nos invitaron y todo por
1: Me
0: ahí a
1: imagino.
0: festejar, donde estaban ahí, sin querer menos cabal a nadie, estaban campesinos que entraron en la propiedad y hemos recuperado a favor de ellos 1.000 hectáreas. Está ahí
1: ¿Esto dónde fue?
0: fue la zona
1: ¿Dónde
0: de
1: hubo?
0: Nandaria, perdón,
1: Hernandaria.
0: de parte de Alto Paraná.
1: Qué conflicto cuando hay sectores productivos.
0: Sí,
1: ¿Hay intentos de desalojo de las comunidades indígenas?
0: mire, en este momento,
1: Es un
0: gracias a
1: tema,
0: Dios, no tenemos, en este momento,
1: En este
0: gracias a Dios,
1: momento.
0: no tenemos ningún problema de como lo teníamos antes, ¿verdad? Estamos más tranquilos en la parte de invasión de indígenas.
1: ¿Y generalmente son sectores campesinos o
0: Sí,
1: son
0: sí.
1: o mercenarios?
0: Bueno, la verdad que he visto que bajó mucho el índice de invasión. Gracias a
1: Ah,
0: una
1: qué
0: ley que
1: interesante
0: sí
1: esto.
0: bajó mucho. Yo recuerdo cuando estaba en el Ministerio del Interior como director de Derechos Humanos,
1: Me acuerdo, me acuerdo.
0: cada semana había una invasión, cada semana había un conflicto y cada semana participábamos, teníamos que ir a ver para que
1: O
0: haya una
1: sea
0: salida
1: que
0: pacífica.
1: hay como una especie de reconocimiento de la sociedad paraguaya hoy en día hacia que las tierras indígenas son propias ancestralmente y
0: Bueno,
1: ellos tienen la posibilidad de producir, de desarrollarse y de ser dueños a través de un título.
0: eso es lo que buscamos, ¿verdad?
1: Ok.
0: Eso es lo que buscamos porque justamente hay también reclamos de tierras ancestrales, ¿verdad? Entonces nos estamos reuniendo porque hay gente que ya invirtieron mucho también acá, ¿verdad? En su producción, ¿verdad? Y también están los reclamos de las comunidades indígenas. Entonces es sentarnos a ver, a dialogar, ver en qué solución podemos llegar, ¿verdad? Sin entrar a la violencia, porque eso sí, la violencia ya no tiene retorno. Y hasta ahora estamos por lo menos llegando a ese objetivo, ¿verdad?
1: Cuando tenés un punto conflictivo, ¿cuál es el plan operativo en ese sentido? Por ejemplo, vamos hacia la zona del Chaco donde hubo el
0: Sí,
1: último, ¿verdad?
0: sí.
1: ¿Cuál es el actuar digamos, del INDI con las instituciones
0: Generalmente yo
1: que tienen
0: primero
1: que dar
0: converso
1: respuesta?
0: con el líder de la comunidad, ¿verdad? Me
1: Directamente.
0: interiorizo de toda la situación y luego me voy a la otra parte, ¿verdad? Y llegamos a un acuerdo, pues vamos a conversar y ver cómo solucionar esa situación, ¿verdad? Porque todo es solucionable. Como yo les suelo decir, solamente la pérdida de una vida sí ya no es solucionable. Entonces es sentarnos a hablar, a dialogar y ver, porque hay solución. Hay demasiado tierra, ¿eh? Y en muchos casos hemos solucionado, ¿verdad? Gracias al diálogo, ¿verdad? Gracias al diálogo.
1: Cuando hablamos de la educación, de
0: Sí.
1: la salud, ¿cómo evalúas desde la perspectiva de los derechos humanos también?
0: Y como te dije, hoy veo que en las comunidades indígenas están saliendo adelante, muchísimas comunidades están estudiando, tienen becas del INDI. Por lo pronto, ahora se presentaron 2.000 comunidades jóvenes y 800 fueron adjudicados, ese es el cupo que tenemos. He conversado con
1: El
0: él,
1: MEC tiene otro cupo, ¿eh? Hay que ver también. Hay
0: no, he conversado, tengo una reunión con el ministro del Interior, el doctor Riera, y hay una promesa que el próximo año aumente eso, ¿verdad? Porque Itaipú tiene 5.000, ¿verdad?
1: ¿Cuánto sería? Contanos.
0: Y queríamos por lo menos que sea 2.000 becas para la comunidad
1: Esta es
0: indígena,
1: una
0: para los jóvenes.
1: notición.
0: Sí,
1: 2.000 becas solamente
0: para la comunidad indígena.
1: para los jóvenes
0: Para los
1: indígenas
0: jóvenes
1: que
0: indígenas.
1: quieran ir a la
0: Sí,
1: universidad.
0: eso es lo que estamos buscando. Ese es un fin que tenemos nosotros. Y hay una promesa que se va a conseguir.
1: O sea, de
0: Y
1: los
0: yo.
1: 5.000, 6.000 que van anualmente, iríamos
0: Sí,
1: a unos 8.000
0: sí.
1: probablemente, un poco más.
0: No.
1: No digo sumando,
0: No,
1: ¿verdad?
0: no. Yo hablo. La comunidad indígena tiene 800. Ellos
1: Sí.
0: nomás tienen un cupo de 800. Yo lo que comparé nomás. Hay 5.000 becas, ¿verdad?
1: Más ahora.
0: Más,
1: 7.000 fueron
0: claro,
1: este
0: 7.000.
1: año.
0: Bueno, entonces ellos. Me reuní yo con ellos. Y fue un pedido de ellos, también me dijeron. Y le dije, sí, tenían razón. Entonces nos hemos reunido y hemos visto que hay una posibilidad de que podamos nosotros conseguir 2.000 becas más para las comunidades indígenas.
1: Para el próximo año
0: Sí,
1: ya.
0: para el próximo año.
1: 2.000 o 1.000,
0: 2.000,
1: 2.500.
0: 2.000, 2.000 becas.
1: Redondito esto.
0: Para las
1: ¿Qué
0: comunidades
1: notición nos estás
0: indígenas.
1: dando,
0: Y ellos, yo me reuní y estaban felices, inclusive
1: Me
0: me dijeron que
1: imagino.
0: nos iban a ayudar. Le dije que formen una coordinadora entre ellos Yo estoy hablando de

0: solamente el departamento de Canindeyú en Curuguatú, ¿verdad? Estuve reunido con ellos. Con casi...
1: ¿Curuguatú, Canindeyú?
0: Sí.
1: ¿Y la distribución de estas becas sería a nivel de todas las comunidades? De
0: todas las comunidades,
1: en ambas regiones.
0: Sí, sí. Hay un comité evaluador que tenemos que verificar algunas situaciones, unos requisitos.
1: Muy específico tiene que ser. Y los criterios de evaluación socioeconómica tienen que ser distintos.
0: Sí, totalmente diferentes. También tenemos que ver si por ahí no son indígenas, de repente...
1: No, eso hay que controlar uno a uno, hay que ser minucioso.
0: Claro, por eso tiene una, hay un comité evaluador que tenemos en el INDI nosotros, que lleva un poquito su tiempo y bueno, se llega al objetivo después.
1: Qué linda noticia nos estás dando, mi querido.
0: Sí, ojalá bueno, Dios quiera.
1: Hacemos una nueva pausa, estamos conversando amenamente con él sobre las funciones, el trabajo, los programas, lo que lleva adelante el INDI para brindar una solución integral a las comunidades indígenas y por sobre todo que se consagren los derechos humanos, ¿verdad?
0: Así mismo.
1: Que es el fin final absoluto de todo esto.
0: Bien.
1: Nueva pausa, seguimos conversando con el titular del INDI aquí en Siglo a Siglo.

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0: Estamos ya en la última parte de Siglo a Siglo en esta amena conversación con el presidente del Instituto Nacional del Indígena, el INDI, don Hugo Samaniego, quien nos está contando muy buenas noticias. ¿Qué otras buenas noticias, si podemos contar así, dentro de lo que es el plan maestro que tenés acá? Sí, permiso, mi querido Hugo. Yo sé que esta es como
1: te voy
0: la
1: a dejar
0: mía.
1: Eso.
0: Me vas a dejar, ¿verdad? Vamos acá para la biblioteca del canal.
1: Sí.
0: Dentro de todo esto que estás planteando, ¿qué otras noticias vienen?
1: Antes quiero aclararte que este plan hicieron ellos, los indígenas. No hicimos nosotros.
0: O sea,
1: ellos mismos hicieron su plan.
0: Ahí te lo mandando.
1: Se acuerdan, yo puedo acuerdar. Y lo que más satisfacción tengo es que nuestro querido presidente de la República apoya totalmente esto. Bajó esa línea de acción. Entonces ya hicieron hace más de 10 años. No es que ahora hicieron.
0: Claro, pero hay una visión estratégica.
1: No,
0: en ese
1: sí,
0: sentido.
1: Pero nunca se, no sé por qué motivo, nunca se pudo poner en práctica. Y ahora bajamos esto para que se pueda poner en práctica, porque realmente llega.
0: Hay cosas que quiero mostrar, pero lo vamos a ver si lo podemos mostrar ya llega, más adelante.
1: Ahí están todas las instituciones que tienen que ayudar, ¿verdad? Y bueno, yo creo que importante va a ser y. Yo voy a apostar a eso hasta donde pueda llegar al desarrollo de ellos, que puedan salir de su pobreza, que puedan salir de situación de muchas veces de riesgo, que los niños puedan. Hay, por ejemplo, ya hay hambre cero en varias escuelas de los indígenas.
0: Sí, eso nos estaban contando en la zona del Chaco, y te pido si podemos hablar, si es que hay programas de atención a la zona del Chaco paraguayo. Sí, vos sabes que RCC tiene una mirada muy sensible hacia las comunidades indígenas y la gestión también de las comunidades menonitas. En ese sentido, nos hablaban del alto nivel de deserción que hay a partir del tercer ciclo.
1: Sí,
0: o sea, por decirte, sexto, quinto, cuarto, sexto grado, ya los estudiantes indígenas dejan por motivos de, por varios motivos.
1: Sí. Es justamente ese, tocaste el punto.
0: Perdón que haya tocado, pero fue la noticia la semana pasada para nosotros.
1: No, pero es importante, muy importante lo que estás diciendo. En eso estamos nosotros también planteando. Porque el Chaco, vos sabes cómo es la distancia, los distintos problemas que tienen, y hay una situación diferente a la región oriental, ¿verdad?
0: Sí.
1: Por su situación misma. Ahora mismo lo están con estos problemas que tienen, ¿verdad?
0: Es un poco más difícil la cosa,
1: sí,
0: ¿no?
1: Y ahí, por ejemplo, trabajamos mucho nosotros con la SEM, ¿verdad? Que es importante. Yo también les asiste mucho a ellos, ¿verdad? Y bueno, estamos trabajando. Dios quiera que podamos llegar también a eso, ¿verdad? Ahora hay una... Se está haciendo para sus casas.
0: ¿Hay planes habitacionales?
1: Sí, sí, por favor. Ahí se hicieron ya demasiados planes, demasiadas casas. Ahora mismo están teniendo. Ellos...
0: ¿En qué comunidad y en qué distrito?
1: Está en la parte poquito, no tengo ahora mano,
0: sí.
1: Pero se está haciendo su. Salió Lola de pasada, no sé si viste, un préstamo de Taiwán para la construcción de casas en el Chaco, exclusivamente al Chaco. Y bueno, camino, estamos viendo también su tema de producción.
0: En este caso, ¿cuántas casas serían para el Chaco?
1: Y ahora mismo no puedo decir.
0: Pero un paquete. Hicieron
1: muchísimas casas ya.
0: ¿Para los tres departamentos?
1: Sí, a través del Ministerio de la Vivienda, ¿verdad? Que está manejando muy bien, que se está trabajando muy bien en eso. Y bueno, yo creo que hay, por eso te dije, hay mucho por hacer. Y lo estamos tratando de hacer con todas las instituciones. Quiero volver a agradecerle al presidente de la República que está bajando esta línea de acción. Okay. Que estás dando mucho énfasis y mucho interés. Y al señor ministro del Interior también, que semanalmente nos reunimos para verificar y ver cómo está la situación. Y también al ministro de Agricultura, que está apostando mucho también a la agricultura familiar en el ámbito de las comunidades indígenas.
0: Mencionaste todo esto y creo que te faltaría ESAP y ANDE, ¿no? Finalmente, porque hablamos de servicios básicos y
1: Hablo nomás de. No, todas las instituciones están trabajando.
0: Todas.
1: Pública, ESAP, Ministerio de Salud. Pero lo que me estoy refiriendo nomás en el tema de la planificación, en el tema de la producción, por ejemplo, que a mí me interesa mucho. Ojalá Dios quiera que.
0: O sea, el objetivo en este plan de producción, ¿todas las comunidades están involucradas?
1: Sí, claro. A eso queremos llegar. Queremos que ellos sean productores, que empecemos a trabajar el tema del cultivo. Porque ellos tienen su cultivo, tienen su tiene mandioca, tiene sus cebollas, tiene todo su cultivo, ¿verdad? Y poroto, tiene sus animales, muchas, y también elaboran miel de abeja. O sea,
0: hay una sabiduría milenaria, pero lo que falta es la asistencia logística del MAC en este caso.
1: Y mercado para que puedan vender. En eso estamos trabajando con el Ministerio de Agricultura. En las ferias ellos siempre están. Y con toda la institución, lógicamente, un puente con el Ministerio de Obras Públicas, lógicamente, se está trabajando. Pero yo hablo nomás de la producción, porque lo que a mí me interesaría que ellos vean, sea una visión diferente, ¿verdad? Que no más asistencialismo, sino que traten de...
0: Por un lado la autogestión y por el otro la capacidad de producción para la venta.
1: Para la venta. Que eso lo tenemos nosotros haciéndolo, ¿verdad? Hay productores que ya vienen, como te dije hace rato, te comenté,
0: en la Feria de la Agricultura familiar.
1: Y también en el mercado de abasto tienen un lugar ellos donde venden sus productos.
0: Ahora, ahí tenés una situación que de repente, ¿cómo son las distancias y la falta de caminos?
1: Sí, sí. Bueno, la verdad que en el Chaco ese es un problema, realmente. Generalmente ellos no están lejos de los pueblos, de las ciudades, ¿verdad?
0: No, están en sus comunidades.
1: Sí, y están, claro, y están en sus comunidades. Por eso siempre hablo que ellos son las personas que mantienen nuestra soberanía, son nuestros conciudadanos. Como dije, a veces tienen problemas de agua. Agua, por ejemplo, es un problema que se está tratando de solucionar. Hemos visto también a través de las instituciones, ¿verdad?
0: Su artesanía. ¿Cómo hacemos para eso, para posicionarlo y tenerlos en las ferias?
1: Solamente en las ferias ellos vienen. Traen su artesanía, ¿verdad? Pero necesitamos que ellos... Yo tengo más ambición, quiero que salgan más adelante. La pasada tuvimos, por ejemplo, con ellos tuvo una feria de la sandía, no sé si te enteraste.
0: Te escuché.
1: Él estuvo espectacular. Vendieron, pero increíble que allá...
0: Pero sandía producida por ellos, ¿no?
1: Producida por los indígenas, ¿verdad? Ellos tienen... Un día tendríamos que visitar un poco... Porque ver un poco las comunidades cómo están trabajando y ver las comunidades realmente que son ejemplos, ¿verdad?
0: Y podríamos ver la posibilidad de acompañarte una vez.
1: Y eso es lo que sería importante. Veo que está la cara ahí, Guazú y Chaco. Son señores, increíbles señores ya de edad, que tienen mucha lucha, se nota por ellos, ¿verdad? Y hablamos de todo con ellos. Saben mucho.
0: ¿Y en Gatúina?
1: Sí, no, aparte de Cuadra, porque hay, por ejemplo, descendientes de la guerra del Chaco. Pasada la encontré en la zona de la Una Negra, descendiente, que me contaba una historia increíble. Y bueno, son historias vivientes, que a veces nosotros también, la sociedad un poco olvida eso.
0: ¿Cómo haces cuando se trata de diversas lenguas indígenas y tenés que comunicarte con ellos?
1: ¿Quiénes
0: te acompañan en este proceso? No,
1: la verdad que ellos tienen... la lengua guaraní y la lengua... Hay lugares del Chaco que hablan solamente el castellano, ¿verdad? No hablan guaraní. Y hablamos bien con la lengua castellana, ¿no? Casi todos. Pero... Y hay otros que no hablan guaraní, ¿verdad? Hablan nada guaraní y no entienden.
0: Bueno, entonces tenemos noticias muy interesantes que destacar hoy en Siglo a Siglo. Hablamos de la búsqueda y programación de 2.000 becas para los estudiantes indígenas universitarios.
1: Sí.
0: Hablamos de un plan de producción nacional para ellos.
1: Producción nacional, sí. Y nuestro plan nacional que trabajar en eso y que se siga fortaleciendo eso, ¿verdad?
0: O sea, la idea es formar el empleo en la comunidad.
1: En la comunidad.
0: No que ellos tengan que emigrar las zonas urbanas otra vez.
1: Exactamente.
0: Donde hay otros problemas.
1: Hay otros problemas, claro. Y cada comunidad tiene su costumbre. Por eso hablo de eso, ¿verdad? Cada comunidad. Hay una comunidad que estuve hasta hace poco en Cerro Corá. ¿Te imaginas? Allá hay una...
0: Hay un distrito
1: que se llama Cerro Corá.
0: Sí.
1: Aparte de ser un lugar glorioso,
0: sí.
1: Un lugar... Estuvimos ahí conversando con la comunidad, tuvieron casi más de 300 comunidades, ¿verdad? Y fue tan grato, y estaban todas las instituciones conmigo, ¿verdad? Tan grato, primero entablar la reunión y después entablar los problemas para cada comunidad. Y... es algo que uno viene un poco fortalecido al ver cómo ellos son cuidan nuestra soberanía, nuestros bosques.
0: ¿Qué sentiste ahí?
1: Y sentí, me sentí yo particularmente feliz por ver eso, por hablar con ellos, por ver que son señores que cuidan su comunidad, cuidan su, sus bosques.
0: Uh-huh. Son celosos, celosos de la naturaleza.
1: Estoy hablando de Cerro Corabra y en todos los lugares. Y veo que ellos son, cuidan mucho la, el lugar donde viven y toda la comunidad, ¿verdad? Claro. Son gente muy buena y muy pacífica, muy pacífica.
0: Hay como una especie de misticismo ahí, ¿verdad?
1: Lo que muchas veces también tenemos que cuidar mucho, y yo lo digo acá, es que hoy el narcotráfico también está ingresando en situaciones y es muy difícil, ¿verdad? Mm. Estamos tratando de... Por eso es importante que ellos tengan su ganancia, que trabajen en la producción.
0: Porque, o sea, la idea es cambiarles un poco la película, ¿no?
1: Cambiarles
0: la película al medio de subsistencia.
1: Totalmente, totalmente. Nosotros queremos es que ellos vivan de sus tierras, porque tienen tierras, que cultiven y que esto sea productivo para la comunidad, para la comunidad. Y bueno, y trabajemos juntos en la salud, por ejemplo, ¿verdad? Hay muchas criaturas, muchos niños.
0: Estas zonas que me manifestaste con preocupación de tu parte, presidente, estamos hablando de la zona de Canindeyú, ¿verdad?
1: Sí,
0: creo que es la zona afectada, sí, Canindeyú, Mambay, sí, ¿verdad? Que sería... Mambay,
1: la zona de las fronteras, y hay lugares donde sí hay incursión. Y a nosotros nos preocupa eso, nos preocupa mucho, porque eso de repente... En algunas comunidades va creciendo y nos preocupa, realmente nos preocupa. Y por eso es importante trabajar de ello de cerca y llegar a lo que le estoy diciendo. La Dios
0: quiera. Claro, los utilizan como sí, promotores son, o como cultivadores de la droga, ¿no?
1: Y sí, son...
0: Qué lástima
1: son utilizados,
0: eso.
1: Son utilizados algunos, no estoy hablando en la minoría, eso es verdad, no estoy hablando, no quiero dar ni nombre siquiera, ¿verdad? Pero es una preocupación que tenemos, ¿verdad? Porque hemos constatado.
0: ¿Cómo estás trabajando con esas zonas?
1: Y justamente
0: ¿con qué sectores?
1: Me estoy reuniendo con esas comunidades, le estoy diciendo la situación. Okay. Estoy hablando de que el gobierno está abriendo las puertas para que ellos salgan, para que ellos puedan tener también sus beneficios económicos, ¿verdad? Uh-huh. Dentro del marco de la decencia y tener también su cultivo, como hablamos, ¿verdad? Uh-huh. Y la producción, por eso hablé de producción, ¿verdad? Porque ellos tienen, pues, y muchos de ellos ya están haciendo, le dije cebolla, tienen su mandioca,
0: tienen sus productos.
1: Sus productos para vender, ¿verdad? Y por eso es importante acercarnos nosotros, los gobiernos.
0: Imagínate, presidente, yo a veces somos soñadores, ¿verdad? Yo desde que te conozco hace mucho tiempo, siempre has soñado en ese sentido. Imagínate, tenés las ferias de la agricultura familiar y tenés... finalmente una serie de cadenas de supermercados donde podrían estar una góndola particular y especial de los productos indígenas.
1: Tenemos el mercado 4, el mercado de abasto, donde tienen ellos, tienen su local donde llevan también su producto. Ya tienen ellos ahí su donde pueden llevar su producto. O sea, que ahí está el camino. Yo lo único que le pido es que nos ayudemos todos, ¿verdad?
0: Okay.
1: A todas las instituciones, y que yo creo que ellos son nuestros. Yo siempre les digo, ustedes tienen muchos derechos, pero también tienen obligaciones.
0: Por supuesto.
1: Y somos
0: ciudadanos. Qué detalle, ¿eh? Las obligaciones, que son obligaciones ciudadanas, finalmente.
1: Como todos, ¿verdad? Por eso cuando hablamos siempre, es cuando nos reunimos a veces en la ruta, en la calle, en los lugares, siempre hablamos de eso. Siempre va a haber problemas, como en toda sociedad. Uh-huh. En toda sociedad están los buenos y están los malos, en toda sociedad. Y también hay gente... que quiere salir un poquito del camino de la legalidad.
0: Desearte todo el éxito, don Hugo Samaniego. Gracias por estar con nosotros y por tu gentil presencia en el canal RCC y en el programa Siglo a Siglo.
1: Yo te agradezco, mi querido compañero. Yo sé que vos sos un hombre de lucha. Hace mucho tiempo nos conocemos.

0: encontrado en situaciones también así.
1: ¿Cuántos años ya son? Casi 30 años, ¿verdad?
0: Casi más de 30 años, sí, 30 años. Y yo sé tu acción y tu compromiso, porque vos tenés un compromiso. Te digo de frente y siempre lo he dicho, siempre con la verdad. Y eso me parece muy importante, hablar con la verdad.
1: Y la palabra. La palabra por sobre todo.
0: Muchas gracias, yo te agradezco mucho.
1: Que Dios te bendiga.
0: Y, igualmente que Dios también te bendiga a vos y a tu familia.
1: Amén.
0: Estoy a disposición cuando quiera.
1: Tu equipo que te acompaña acá.
0: Y algún día te voy a invitar para que nos acompañe en las comunidades. Para que vea la realidad. Para que vea la realidad.
1: El asado también.
0: Ah, no, allá
1: también. No. De acá un tal Aníbal es su director de comunicación.
0: Sí,
1: ¿verdad?
0: Es un señor a que le apreciamos mucho.
1: Mente brillante, le dicen.
0: Mente brillante. Pero ahora tiene parece que cumplir una promesa. Y vamos a conversar.
1: Tenemos que hablar con su primera dama, parece.
0: Sí, primera dama.
1: Su primera dama que está
0: así
1: ahí.
0: Mismo.
1: No, ya va a caer.
0: Sí, así mismo.
1: El caballero pueblo acá, vamos
0: sí, así mismo.
1: Bueno.
0: Gracias, mi querido doctor.
1: Privilegio de compartir
0: contigo.
1: Cerramos Siglo a Siglo. Esto ha sido una preciosura. Que pasen bien, lindo descanso y nos reencontramos la próxima. Gracias.
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0: 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Estamos muy contentos de estar con ustedes cada domingo, 20 horas en forma puntual. Hace 610 programas. 610 programas, son muchos años de estar en el mismo horario, compartir con ustedes debates, temas de interés. Así que consideramos que ustedes nos permiten entrar en su hogar y ese ya es un privilegio, ¿verdad? Y después ya es responsabilidad nuestra el contenido que ponemos a disposición. Hoy un invitado de lujo, siempre es un gran honor hablar con el doctor Nicanor Duarte Fruto. Yo le digo presidente, ex presidente de la República, politólogo de profesión, por supuesto. Yo no sé si él está jubilado como otro expresidente dijo. Le voy a preguntar enseguida si se jubiló o no. Pero hoy vamos a hablar, vamos a hacer un análisis político de las últimas elecciones municipales, pero también vamos a hablar del Paraguay, de la política exterior también, de la situación política en la región. También me interesa preguntarle y, por supuesto, también otros temas que tienen que ver con ustedes en casa. Esta semana, antes de arrancar, se inició la distribución en todo el país de un maletín que contienen 10 libros. 10 libros, matemática, ciencias en general, 10 libros. Uno de esos libros, y yo celebro esto, celebro porque es un trabajo, por supuesto, también del sector privado, de la producción, estamos todos juntos, pero es un logro del gobierno, yo tengo que reconocerlo, el presidente de la República, el ministro de Educación, han incluido el material Educación de la Afectividad y la Sexualidad en la Escuela. Ustedes pueden mirar, yo tengo acá todos los libros. Entonces, Educación de la Afectividad y la Sexualidad en la Escuela. Esto es del preescolar. Miren, uno abre, este es el resumen del libro, hay un libro más completo, pero esto se distribuyó en todo el país, está llegando a todo el país. Entonces, aquí está a disposición, me voy a mostrar, preescolar. Preescolar, primer grado, segundo grado, tercer grado, cuarto, quinto, sexto grado, primaria, y miren, también a la secundaria, y esto es muy bueno, séptimo grado, un libro muy bueno, bien preparado, y por supuesto hasta el primero de la media, hasta el tercer curso, perdón, tercer curso. Yo considero esto histórico, que el Paraguay tenga materiales de educación en la sexualidad basado en la ciencia, por supuesto, pero con principios y valores que están en la Constitución Nacional. Acá los principios que se van a enseñar en la escuela son principios que los padres pueden estar tranquilos, que van con los principios y valores que tiene el pueblo paraguayo. Entonces es un logro importante, esto se va a distribuir en todo el país, así que mis felicitaciones al sector privado, por supuesto, también. Esto, por lo menos, es un aporte también, por supuesto, digo, del sector público, el Ministerio de Educación y otros ministerios también que colaboraron con la corrección. Así que muchas felicidades. Vamos a hablar hoy con el presidente Nicanor Duarte Frutos. Gracias, presidente, por estar con nosotros hoy nuevamente.
1: Muchas gracias, Juan. Un saludo a toda la teleaudiencia. Un placer estar contigo. Y estuve escuchando y observando con la presentación de estos cuadernos, de estos instrumentos educativos importantes, pero a mí me gustaría que cuando se presenta este tipo de instrumento, se lo haga de manera mucho más explícita. ¿Por qué? Porque hay que decir la verdad. El aborto no forma parte de nuestro principio ni de nuestra tradición. Me dijeron que no entendés guaraní, pero
0: no,
1: bueno.
0: No, claro que te entiendo, entonces, por favor, sea usted.
1: Porque si se presenta solemnemente y no se explicita, la tradición, la cultura, nuestra historia, no puede estar en sintonía con la agenda LGTBI. No podemos enseñar la agenda LGTBI, la ideología de género, a nuestros niños. Sí. Tenemos que ser claros. El matrimonio igualitario violenta todo principio biológico, todo principio que tiene que ver con nuestra tradición. El aborto es un atentado y un asesinato libre. Entonces, enseñemos, pero digamos, señores, este libro, estos libros están para evitar que la moda cultural, que las libertades sobreentendidas, exaltadas, que llevan la identidad al extremo y que generan minorías intensas que presionan al Estado para sacar leyes contra nuestra historia, contra nuestra tradición, digamos que ese fenómeno cultural, ese intento de globalizar una nueva pedagogía contraria a nuestro principio, a la familia, a lo que nosotros creemos. Entonces, que vamos a combatir eso, no solamente en la escuela, sino en las sociedades, en las organizaciones civiles, para preservar la fortaleza y la proyección de nuestra nación.
0: Así es. Así es,
1: bueno,
0: así es.
1: Entonces hay que explicitar más, compañero.
0: Sí. Y tomo nota.
1: Se toma nota.
0: Es que usted fue ministro de Educación y también expresidente. De verdad viene mucha presión internacional, presidente, para que se puedan introducir en las bases la ideología de género, el aborto. Vos como presidente seguramente tuviste mucha presión también y tuviste que frenar en el Paraguay. No, así es, presidente,
1: claro,
0: esas son historias o cuentos chinos.
1: No, en el globalismo, lo que entendemos por globalismo, no solamente en el campo económico, sino también en el campo cultural, en el campo ideológico, hay un intento de mutilar la soberanía de los pueblos. Hay un intento de transculturación. ¿Qué quiere decir eso? Que determinadas culturas que pretenden ser dominantes y que están fogoneadas por las grandes corporaciones mediáticas, por las grandes plataformas digitales, tecnológicas, por las grandes empresas de entretenimiento, están jugando a alterar la tradición, los valores y los principios de los pueblos que se han orientado en cierto modo conforme al horizonte de la cristiandad. Eso no significa, obviamente, que estemos exigiendo determinada confesión religiosa, sino defender valores y principios.
0: Y si están en la Biblia, están en la Biblia.
1: Y si están en la Biblia, están en la Biblia.
0: Sí.
1: Pero como algunos tratan de buscar por ese atajo, descalificar las posiciones, resulta que cuando nosotros defendemos las tradiciones, nosotros somos los trogloditas. Cuando nosotros defendemos los principios, los mandatos que vienen de la propia naturaleza y también de la escritura, somos los fascistas.
0: Así es.
1: Y resulta que ellos... que ellos pueden hacer lo que quieren, pueden hacer proselitismo agresivo, pueden salir a la calle a atropellar, pueden estar en la propaganda más torcida, generando manifestaciones que ofenden a posiciones que no están de acuerdo. Yo pienso que no intervendría en la sexualidad de nadie siempre que esa sexualidad se viva en privado, pero cuando se pretende instalar como superior o como civilizado una sexualidad dispersa, múltiple, no estoy de acuerdo.
0: Totalmente.
1: No estoy de acuerdo, sí. Hay que combatir.
0: Así es.
1: O sea que ellos hacen proselitismo. Y quienes nos oponemos, ni siquiera estamos haciendo proselitismo. Nosotros no estamos organizando manifestaciones con posiciones eróticas que tienen que ver con la heterosexualidad. Sin embargo, los organizadores, los financistas de toda esta cultura global que pretende imponerse en determinados países, pueden hacer manifestaciones que ofenden, manifestaciones que pueden agredir a personas que tienen otra concepción de la vida, y especialmente a niños y jóvenes.
0: Así mismo, así
1: mismo. Entonces, señores, hay que felicitarle al gobierno por esta iniciativa, porque hablamos mucho de Dios, patria y familia muchas veces en nuestros discursos los políticos, pero en las acciones no asumimos,
0: esto es algo importante,
1: no asumimos prácticas consecuentes con ese discurso de Dios, patria y familia.
0: Totalmente, totalmente, presidente.
1: Bueno, pero no venimos para hablar de esto. Me llamó la atención tu parsimonia y casi ese relato medio temeroso que hacía, no sé si a mí, que es una interpretación errada.
0: Es errada, pero también está usted fue presidente, ministro, yo le dejé a usted eso, señor presidente, para que usted hable de eso, ¿verdad?
1: No, yo la no sabía que iba a hablar de
0: esto. La gente lo va a percibir mucho mejor que usted lo diga.
1: No, pero yo no sabía que iba a hablar de
0: esto. No, pero esto era
1: de entrada nomás. No, pero es un tema importante.
0: Sí, sí, y yo sé que
1: hay que tratar con seriedad.
0: Sí, señor.
1: No estamos en ninguna posición que tenga que ver con las fobias.
0: Lo dijo,
1: sí, pero que tengan que ver con un respeto mutuo.
0: Lo dijo un expresidente y una persona que conoce de esto. Así que es mejor que yo lo diga. Presidente, semana pasada un expresidente colega tuyo dijo, yo estoy jubilado ya, hijo, ¿verdad? Vos me estás jubilado también, ya no.
1: Va, dice la jubilación.
0: ¿Qué eso es, verdad?
1: Y yo creo que...
0: Pero vos no, ¿verdad? Vos estás activo. Oye, estás jubilado de la política.
1: Yo tengo muchos proyectos. Dice que el ser humano se jubila o está muerto en vida cuando carece de proyecto, de un horizonte, de sueños a cumplir todavía, ya sea en el mundo del trabajo, en el mundo de los emprendimientos, en el mundo de la cultura, terminar un libro que uno siempre pensó o más, desarrollar determinadas actividades pedagógicas, para transmitir experiencia a nuevas generaciones.
0: O sea, vos estás activo, entonces.
1: Yo creo que estoy activo, pero sí vivo una suerte de reclusión domiciliaria con mi querida esposa Gloria, ¿verdad?
0: Yo le agradezco a Gloria por permitirle venir al presidente Nicanor en RCC, ¿verdad? Le agradezco. Estaba pensando mucho en Gloria. Gloria es una amiga y también muy respetada, ¿verdad? Pensé nomás, presidente, hice un estudio y que no se sientan mal nadie, pero yo le veo a Gloria con una imagen positiva a la gente en las redes sociales. Cuando sale Gloria es muy bien aceptada. Algún día será que el Paraguay va a tener una presidenta mujer, yo pensé, ¿verdad? Gloria sería una muy buena candidata, pero no, parece que no le gusta tanto la política, entonces quiere meter. Y vos vas a ser primer damo, así me ve. Así no se llama. No.
1: En realidad, yo siempre.
0: No le dijiste, pues nunca eso.
1: Siempre le alenté. O sea, siempre le dije que sería una excelente líder en el campo de la política. Y me suele responder que ese no es su llamado.
0: Así te dice.
1: Entonces, que la política es el campo de. de las grandes contradicciones. Y como decía Weber, Weber decía, el que entra en la política termina teniendo tratos diabólicos. O sea, el que está en la política termina desarrollando tratos diabólicos, decía Weber. Pero obviamente no lo decía en el sentido del demonio, en la literalidad religiosa, sino que Weber se refería al egoísmo, se refería a la vanidad, se refería al afán de dominación, a la mentira, a la traición, que son obviamente...
0: Es el día a día de la política.
1: Elementos que para Weber tienen dimensiones diabólicas. Todo el egoísmo, el afán de dominación, la vanidad, el prestigio, que en el poder fluye y fluye, o sea, en la construcción del poder.
0: Especialmente entonces, Gloria, en el tercer o cuarto año.
1: Y entonces Gloria siempre me suele decir que no es su llamado, pues pero también de repente se le filtra su vocación política y me suele decir, si yo no fuera tu esposa, nunca iba a llegar a ser presidente. Si te casaba con fulanita, entonces estaría haciendo tal cosa.
0: Y tenés razón. Y vos tenés razón, así, no podés.
1: No hay problema.
0: Vos tuviste en tu tiempo de presidente una excelente primera dama. Y creo que todas las primeras damas hacen lo mejor que pueden.
1: Sí, claro.
0: ¿Verdad? Y Gloria se dedicó mucho a trabajar por la gente. Lo disfrutó. La otra vez cuando estuvo acá ella... recordó todos los momentos y lo disfrutó, ¿verdad? Y eso te marca, parece, para el mismo grupo de ellas antes se siguen juntando, ¿verdad? Y recordando ese tiempo.
1: Sí, sí, siempre ella permanece en la iglesia, ella trabaja mucho
0: activamente
1: en la promoción de la palabra, del sentido de la familia, la comunidad.
0: Y vos te vas también con ella.
1: Yo me siento a veces muy avergonzado porque no tengo su entusiasmo por determinadas actividades. Pero leo la Biblia yo.
0: ¿Pero te va con ella a la iglesia? ¿Le choferea?
1: No, yo me voy con ella.
0: Te vas.
1: Me voy a la iglesia, pero a veces me decepcionan las prédicas. Y porque me parecen impertinentes, triviales. Y otras prédicas me conmueven.
0: Sí.
1: No es que yo quiero la emoción, pero quiero que la prédica me interpele y me lleve a la reflexión, no a la emoción.
0: ¿Sí?
1: Entonces, entiendo. A veces me voy y le dije, me hubiera quedado en casa a ver una prédica de algún pastor interesante que me gusta.
0: ¿Qué tal? Sí.
1: Stanley, por ejemplo, que ya falleció.
0: Ya falleció, pero siguen sus mensajes. Sigue MacArthur, su mensaje. MacArthur también te recomiendo.
1: Sí.
0: Gente que,
1: Billy Graham,
0: sí.
1: A mí hace en dudas.
0: Luis Palau, que también.
1: Me arrepentí.
0: Sí.
1: No, pero en serio.
0: Ay, ay, ay. Bueno, pero saludos, Gloria. Gracias por permitirme tener acá al presidente. Presidente, vamos al primer corte y entramos ya al análisis político.
1: Yo pensé que con esto terminaba.
0: No, apenas estamos empezando. Breve corte. Hoy está con nosotros Nicanor Duarte Frutos, expresidente de la República. Ahora entramos a hacer el análisis político. Breve corte.

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0: del país. Presidente, hay una frase instalada que te quiero poner que la sabes. El Paraguay está mejor realmente. Datos matan relato, ¿verdad? Cuando yo veo los números, veo los datos y hay muchos logros de este gobierno, pero la percepción en la gente es otra. La gente, vos le preguntás a la gente y la gente no siente que está mejor, por lo menos. Pero los datos que yo estoy viendo, números, realmente se notan muchos logros importantes. Yo creo que se hace una evaluación de presidencias anteriores. Este gobierno tiene sus logros, yo veo los números, pero cuando hablas con la gente, parecía que la gente dice no hay circulante, no sé. Creo que la gente no está recibiendo el mensaje. Y ahí, de ahí pues parte todo, presidente, para todo lo que viene en estos próximos 2 años, municipales, las internas, las presidenciales, ¿verdad? ¿Cuál es tu análisis, presidente?
1: Y hay frases muy importantes que pronunciaste, que pronuncian los líderes. Datos mata relato. Otros dicen hechos, no palabras. Y son expresiones contradictorias
0: Sí.
1: que no son suficientemente ciertas. El dato sin el relato no persuade ni no convence. Yo puedo decir un PowerPoint y explico el crecimiento 4,5, 25 mil viviendas, pero si yo no empiezo a hablar, a darle una discursividad a los datos terminan siendo
0: De oficina, de
1: de
0: estadística.
1: oficina, terminan siendo discursos administrativos y no políticos. Entonces, señores, el crecimiento ha significado la reducción de la pobreza. El crecimiento ha significado que el Paraguay tiene un ingreso más alto que nos permite mejorar las condiciones de vida. El crecimiento económico ha permitido, y discurso político, hablan de poria. Entonces, tantas viviendas construimos. Pero hay que decir, mire, estas viviendas están otorgando a muchos paraguayos la propiedad que necesitan, el título o la propiedad que les va a permitir acceder a créditos. Porque el principal problema de muchos paraguayos es que no tienen ninguna garantía para acceder a los créditos, para emprendimientos necesarios. Y la vivienda no solamente es un techo para evitar la lluvia, para cuidar a la familia de las inclemencias del tiempo y darle dignidad. Las viviendas también sirven para darle un sentido de cohesión a la familia. La familia, las viviendas te dan más previsibilidad para el futuro. La imprevisibilidad genera angustia, incertidumbre en el ser humano. Entonces, datos mata relato cuando es la exposición de números y de informes meramente administrativos que no están acompañados de un discurso político que justifique las obras, que justifiquen los números y hable de la esperanza que representan esos números, esos indicadores. Entonces, estamos en lo que se llama un trabajo marketinero. El marketing vende datos. El marketing te presenta un producto. La comunicación política, además de los datos, te vende ideas, te construye un horizonte, te genera una esperanza y promueve la cohesión social. Entonces, este gobierno yo creo que tiene muchos logros. El problema es que no tiene muchos actores que

0: tienen la capacidad de darle a esos logros un sentido político, una justificación política.
1: Pero de que hay logros, hay. Lo que no se está es comunicando correctamente, según lo que
0: y lo que no se comunica correctamente no existe. Y la comunicación correcta no es en la exposición, no es la simple publicidad. Un
1: spot de 30 segundos no es suficiente.
0: No, debe haber relatores en el sentido de una narrativa que genere esperanza y que justifique las obras y que diga lo que va a significar eso para muchas familias, para miles de familias. Pero de cualquier manera, hablando políticamente y haciendo un análisis objetivo de las últimas elecciones, las últimas elecciones también pone en duda narrativa de los medios de comunicación que niegan todo valor y toda importancia a las acciones del gobierno y pintan una sociedad paraguaya que está en permanente actitud hostil contra el gobierno, que hay una gran desilusión y que eso se va a notar en las internas, en las elecciones. Algunos opositores planteaban como un plebiscito, el voto castigo contra Peña. Y después, ¿qué pasó? ¿Dónde está el voto castigo?
1: ¿Dónde está la oposición hoy? No hay oposición. No,
0: yo lo que quiero decir es que todo ese discurso que hablaba de que no iba a haber participación, el abstencionismo, sí, como protesta contra este gobierno porque el pueblo colorado está enojado
1: con el gobierno,
0: con el presidente Peña. Y yo creo que sí hay malestar, sí hay enojo.
1: Como en todos los gobiernos.
0: Pero el pueblo colorado se mueve también por un alto sentido de identidad, de pertenencia a una colectividad y a ese sentido de la identidad y de la pertenencia a una colectividad, a una asociación política, no podemos negar que el movimiento Norcolorado tiene un líder que ordena, que contiene, que baja línea y que disciplina el comportamiento político, porque ese es el papel del líder. Y por esa conducción del presidente Cartes se tuvo una victoria realmente inesperada para la gran mayoría. Ni nosotros creíamos que se podía ganar de manera hasta escandalosa. Yo, si estuviera en la disidencia, obviamente mi ánimo estaría por el suelo, pero en la política siempre hay tiempo para reponerse y en política no hay sutura definitiva, no hay cierre definitivo. Pueden todavía ocurrir muchas cosas, pero la victoria ha sido contundente del movimiento Norcolorado y demostró el poderío del movimiento Norcolorado, que fortalece al Partido Colorado. Sí. Y toda esta realidad, en cierta manera, oxigena también al gobierno. En esta manera es un toque de atención al gobierno, al presidente Peña y a sus ministros, que el partido es la gran fuerza política que puede asegurarle todavía en estos 2 años gobernabilidad, estabilidad, apoyo popular e inclusive paciencia al presidente Peña, con la conducción del presidente Cartes.
1: Así es.
0: Entonces, esa es la realidad. Y mire, el movimiento Norcolorado sacó más de 1 millón de votos, la disidencia 220.000 votos. Entonces, ¿de qué disidencia hablamos? Esta es una disidencia que prácticamente no tiene una estructura orgánica, no tiene un líder, no tiene líderes nacionales, no tiene un líder como suele tener todos los movimientos. Cuando yo fui del progresismo, yo fui, yo era líder que decidía. Cuando el doctor Argaña me cede el liderazgo, porque el doctor Argaña, el 4 de noviembre de 1998, le van a matar en marzo del año siguiente, 99, me cede la conducción del movimiento Honor Colorado. Entonces, el movimiento Reconciliación Colorada. Sí. Lo que nunca me perdonaron algunos allegados muy íntimos al profesor doctor Luis María Argaña. Entonces, hoy, ¿con quién desde el oficialismo se va a hablar en una mesa con la disidencia? ¿Con quién? Después de un líder nacional.
1: Y hay tres visibles.
0: Pero pues no son líderes nacionales.
1: Y se perfilan para ser...
0: Pero no lo son. Se perfila. Es una cosa en política, es o no es. Entonces, después es del líder. Anteriormente, cuando perdía la Reconciliación Colorada, la gente sabía que el abrazo republicano tendría que ser con Argaña y con nadie más. Cuando Oviedo perdía... Oviedo era líder. Jacobán Amán y Eñeta.
1: ¿Y con tres?
0: No tiene. Hay un líder. ¿Tiene un líder? No, pero no hay líder nacional. Podés hablar con Arnaldo, que tiene un enclave en Capital. En Capital.
1: Arnaldo Vins.
0: Yo no sé, Arnaldo, si realmente tiene estructura, territorio y tiene control territorial a nivel país. No sé.
1: Y está recorriendo el país.
0: Y uno puede recorrer el país, pero construir un movimiento, una organización en que el líder sea reconocido como tal y cuya reflexión y orientación se toman en cuenta. Ese es el líder. Pero si vos no tenés control territorial real, si vos no tenés líderes, intendentes, concejales, tu liderazgo es medio volátil. Entonces, no hay líder nacional. Lilian podría ser, la derrota fue demasiado grande, una derrota que le deja muy debilitada a la denominada disidencia. Sin embargo, eso no significa que desde el oficialismo hay que actuar con soberbia, con autocomplacencia, de que no necesitamos. No, en política se necesita de todos. Y en política todo fluye, nada permanece y no hay... sutura final de Cuaima, boicota, sí. Pero la perspectiva del movimiento Honor Colorado es una perspectiva muy favorable, sí, a repetir una gran victoria en las internas, en las municipales y en la chapa presidencial.
1: Presidente, dos cosas me vino a la mente y nos vamos al corte. Primero, cuando vos estabas en el gobierno anterior, yo recordé ese evento donde todos se juntaron en el Hotel Excelsior, ustedes a formar un movimiento y cada uno de ustedes pasaba y firmaba un compromiso. No sé si te acordás de eso, cuando eso iba a entrar en acción Hugo Velázquez a competir. Y se unieron todos y cada uno con su propio movimiento y vinieron y dijeron, nos vamos a unir para poder enfrentar en ese momento a Santiago Peña, ¿verdad? Que era el candidato. ¿Pensás que eso no va a ocurrir pronto?
0: No,
1: ese no es el camino, un camino para decir, bueno, señores, acá nombramos, este es nuestro líder de la disidencia.
0: Primero, la disidencia tiene que nombrar un solo líder.
1: Sí, y no va a ocurrir eso.
0: Y porque ahí está Petengil, que sí, es el presidente, que camina.
1: Arnoldo,
0: Lilian, que es la presidenta.
1: Sí.
0: Hugo está ahí caminando.
1: Sí.
0: Entonces, señores, va el pueblo ahí.
1: ¿Con quién? Bah,
0: veo no le estoy con gente y calculana oño un invaiteo y cuál es a o perdego y cuál formarlo allá, pues, yo te estoy hablando de la cultura política. Puede ser que no le guste a la gente que me está escuchando, de la disidencia o que son anticartistas. El anticartismo emocional que no plantea un modelo alternativo, o el discurso de la disidencia que pretende convertir el debate en un torneo de quién es más honesto, es un disparate. Al pueblo le interesa quién le va a solucionar el problema de su camino, de su escuela, de la su salud. Hospital. Sí. Vos haces una encuesta hoy y ponés en la lista los problemas. Primer problema de los pueblos de en cualquier encuesta, esto sí es casi un consenso universal en la encuesta. Primer problema, va a haber problemas, a ver, Oromba va a poseer ahora el trabajo. Segundo problema, seguridad Itandé. A veces a mí donde Catuema no se calla. Tercer problema, te va a decir salud. Por el asunto, y cuéntame de Maropita, derecho por ni Angaroma, no, ahora es Canapamba. Sé que te está forzando el guaraní.
1: No, te entiendo.
0: Te puedo explicar, ¿verdad? No. Entonces, mira, cuarto ya te estoy diciendo. Sí. Educación. Quinto, no, ahora era Peijende. Sexto, o sea, la corrupción. Entonces, yo no digo que el discurso moral no sea importante. Yo no digo que no sea necesaria la construcción de una conciencia ética más fuerte, más comprometida con el interés común. Pero la lucha política no es un torneo de moralidad. Me hubiera gustado que así sea.
1: ¿Cuándo es así?
0: Pero no es así. Ahí hay que pactar con santos y pecadores. O si no, dedícate a hacer budismo zen. O vamos a predicar la palabra en algún monasterio, ¿verdad? Aislado del mundo. No, pero...
1: Sí, así es.
0: Pero esa es la realidad.
1: Presidente...
0: Entonces, la oposición también cae en ese discurso.
1: Sí, sí, sí.
0: Entonces, no es un torneo. El pueblo paraguayo sabe que todos los partidos, Lugo, la izquierda, los partidos liberales, lo que quiera, todos los que han administrado el poder de la historia, la humanidad hasta nuestros días, no han podido salvarse del abuso, de la contaminación, de la inmoralidad y la corrupción. Entonces, pero paraguayo, entonces vea con la problema de corrupción, liberales, intendencia, gobernaciones. Por lo menos Partido Colorado, hoy cuajala ñande de Cobé, hoy ñande de Jeja, por lo menos, y pombo a satañande algún dirigente y coteño. Cuando las promesas están en duda, cuando los compromisos están bajo sospecha, entonces el pueblo vota por su dirigente que le ayuda, vota por el partido que le va a llevar a solucionar un problema de salud. Y me va a decir, y qué lástima, y sí, es una lástima, pero mientras no seamos un país altamente desarrollado y no bajemos drásticamente la desigualdad social, la inequidad, lamentablemente los caudillos y los líderes, los punteros, van a seguir siendo intermediarios ante las oficinas públicas, sean colorados, sean liberales, sean izquierdistas, sean lo que sean, van a seguir siendo los intermediarios ante las oficinas, ante las instituciones públicas para buscar algún tipo de solución, porque el Estado no tiene la capacidad de resolver y de tener presencia en todas partes, y más todavía ahora que tenemos un Estado en retracción, sin plata, sin ingreso y con grandes deudas. Entonces va a depender mucho de la solidaridad del dirigente, de la capacidad del dirigente de, en cierta manera, aliviar las demandas y las necesidades. Problema es plata también. O sea, en política tenés que tener control territorial. Vamos a ver, dice, man, voy intendente, mi oña en 10. Anda ya, coño más, vea. Puedo el año de candidato y calidad, oye, hijo. Sí. Y si no tenés estructura en el día de la votación, si no tenés gente que te organice el transporte, los padrones, acompañe con puntero al local de votación. Porque esto ocurre acá en Europa y Estados Unidos, porque tengo los estudios de de cómo operan los favores políticos en los países en desarrollo, no de manera tan brusca, tosca y visible como ocurre en los países de Latinoamérica, pero que ellos también, favores políticos, prestaciones de apoyo financiero, captura de las finanzas de proyectos y de partidos políticos para las grandes rentas futuras, que no son el chiquitaje que en el Paraguay se le entrega al pobre tipo que va a ir a votar, los intercambios, los favores en los países desarrollados. Estas cosas tienen una mayor dimensión, son menos visibles, pero existen con otras formas. Entonces, anilla etilomita. Acá pues, hay un colonialismo mental. Va a decir la Europa, Estados Unidos, obvio, el cuata lo mitad, pero hay sinvergüenza de tal. ¿O no? ¿Sí? Entonces, compañero, yo creo que estamos por buen camino y la democracia se está consolidando. Claro que necesitamos más correspondencia con las necesidades del pueblo. Necesitamos que los representantes que van a ir al Congreso, a las concejalías, tengan mayor sensibilidad social.
1: Y que nunca va a ser suficiente también. O sea, siempre se va a ayudar, pero no. Al volver del corte, vamos a usar Asunción como modelo. Yo sé que eso hay más intendencias, pero el escenario en Asunción, hoy tenemos dos outsiders compitiendo. Ese es un mensaje, quiero preguntarte vos que entendés esto. Ninguno de los dos vienen de las bases de los partidos fuertes, ni Camilo ni Sole. Sole se tuvo que subir en una estructura política porque así sola no llega. Camilo también en una estructura ordenada, como se dice, ¿verdad? Espero que se dé el abrazo republicano, porque se necesita, Camilo lo va a necesitar entre todos, y el Partido Colorado siempre se ha abrazado. Después te voy a hacer una reflexión sobre el abrazo republicano. Breve corte.

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0: Muy bien, seguimos aquí en un lindo análisis con el expresidente Nicanor Duarte Frutos. Yo estaba pensando en el abrazo republicano. Y los dos expresidentes son el ejemplo del abrazo republicano. Horacio Cartes y Nicanor Duarte Frutos, pues ustedes estuvieron en guerra también. Yo, hay mucho en las redes de discurso que vos estabas dando hacia el otro lado y el otro hacia vos también. Pero hoy están abrazados.
1: Los agravios, espera, te voy a decir algo. Los agravios en política prescriben al tercer mes. O al sexto mes como máximo.
0: Y vino el abrazo republicano, ¿verdad?
1: ¿Cuándo se abrazaron ahí? Y si estamos en la política y aceptamos las reglas del juego, perdemos, amigo, es acompañada. El proyecto que gana, el movimiento que gana, dirige. Y quienes perdieron, acompañan. Y pueden negociar, evidentemente, espacios de poder, pero eso ya va a depender. O si no, dejate de la política.
0: Y el abrazo republicano entre el ex Horacio Cartes y usted, ¿fue abrazo republicano con perdón y cuenta nueva, borrón y cuenta nueva, o es un abrazo republicano para la dirigencia?
1: Yo creo que los abrazos en las relaciones humanas en un 90% son abrazos utilitarios. Así como ocurre en la iglesia. Pastores que se odian pero se abrazan. En el mundo de las empresas, lo mitad negativo mañana yo qué, pero se autoelogia. El cinismo refinado, eso se llama estetizar las contradicciones.
0: Pues yo te veo bien ahí en el grupo ahí. Yo veo
1: yo me siento bien, pero yo puedo decir mi sentimiento, que hay individualidades que evidentemente actúan con mayor sinceridad. Pero en política, primero el abrazo republicano, una buena metáfora.
0: Totalmente. ¿Quién inventó eso? Eso.
1: A lo mitad vamos a inventar con la operación cicatriz.
0: Ese no pegó tanto.
1: La terapia,
0: no, sí, pero entonces, el abrazo republicano sí queda.
1: Sí,
0: porque. Entonces,
1: pero los abrazos son utilitarios. Nosotros, primero, si yo estoy en la economía y voy a competir en el mercado, yo me gustaría tener la mayor cantidad de compradores. Entonces, hay una reflexión muy interesante que con la vigencia del capitalismo, que es el modelo triunfante, yo creo que más allá del capitalismo no hay nada, pero hay capitalismos y capitalismos. Hay capitalismo social, hay capitalismo más humanista, hay capitalismo salvaje, hay capitalismo financiero. Pero más allá del capitalismo, creo que no hay mucha alternativa. ¿A qué quiero llegar? Hoy con el capitalismo se habla de que la economía en puridad debe ser, en el capitalismo, la democratización de la economía. ¿Qué quiere decir eso? Democratizar la economía es asegurar la posibilidad de una competencia casi perfecta, sin prácticas monopolísticas. Y por el otro lado, si se habla de la democracia económica, por otro lado, la democracia se ha convertido en un mercado político, donde quienes queremos ser gobernantes, disputamos, ¿qué disputamos? ¿Cuál es nuestro objetivo? El voto popular. Queremos ganar. Y bueno, y si yo quiero ganar y el otro también quiere ganar, los abrazos y los acuerdos no necesariamente deben venir de una emanación espiritual ni de sentimientos, sino de la identificación clara de las acciones que nos van a permitir conseguir el objetivo, que es la conservación o la conquista del poder. Entonces, señores, el abrazo republicano es también un modo utilitario, realista, de defender la conservación del poder o de alcanzar el poder, porque fracturados, ¿qué podemos hacer? Si priorizamos el odio, el rencor, ¿dónde vamos a llegar? Vamos a llegar a la polarización, al debilitamiento, al desgaste y a provocar un tremendo daño al país. ¿Qué ha generado las polarizaciones políticas en el Paraguay en el futuro? ¿Qué ha señalado, qué ha provocado la lógica amigo-enemigo en la historia paraguaya? Diáspora, destierro, pobreza, revoluciones, muertes, familias divididas. Entonces, las generaciones más jóvenes y quienes hemos llegado a los niveles más altos del poder, hoy tenemos que trabajar por una nueva cultura que entienda que la lucha por el poder debe ser entre adversarios, o sea, la dimensión adversarial de la política. ¿Qué quiere decir eso? Y que el otro que piensa distinto a mí no es mi enemigo, sino que es mi compatriota o mi correligionario que también quiere aportar a la construcción del poder o al ejercicio del poder y no representa un enemigo. Cuando prioriza la lógica amigo-enemigo y no la dimensión adversarial, entonces yo considero al otro como el enemigo, le voy a aniquilar al enemigo, se lo aniquila, al adversario se lo vence. La lógica amigo-enemigo es una lógica de guerra. La lógica que tiene que ver con la dimensión adversarial entre paraguayos, entre correligionarios, entre sectores diferentes que compiten por el poder, es la dimensión civilizatoria, es la dimensión verdaderamente republicana de la lucha por el poder, y eso tenemos que hoy valorar. Entonces, yo participo a perder la elección, a veces por sí, a traicionar a ese partido, a votar contra, a votar contra el partido, contra fulano.
0: Y a vos te pasó eso.
1: Y bueno, de la traición en el Partido Colorado, difícil volver. A la pueblo, hoy juega más para la traidor. La pueblo, hoy juega. Si por ejemplo, año está ese hermano Omar Nia, es así. El tipo que llegó al sexto grado, Colorado, estronista, aún es completa, cerrista ya. Entonces, hice este día en el lenguaje vernáculo. Esa está la yabota, está la ñan de partido contra. Yeah. Yo a perder, ahora recuerdo perder la Oviedo, pero se ha votado la partido Colorado. Como papá nos enseñaba en Guaraní, me dice: papá, mi madre, y la. Yo sé que no tiene que ver con una mente abierta, con la modernidad, con los procesos civilizatorios. Pero la enseñanza del padre, por lo menos la subconsciencia está. Papá nos decía, ya, debo ser Abatigüe la candidato del Partido Colorado, Abatigüe ya votá. Esto pues suena brutal, ¿verdad? Una barbarie. Pero yo creo que si modernizando este discurso, si entramos en la democracia, si aceptamos las reglas del juego, si perdemos, tenemos que acompañar a la mayoría o no.
0: Y sí, así tiene que ser.
1: Entonces no hay yeja.
0: Y sí, así hicieron mucho ya el lunes, todos somos lista uno. Es por eso digo que el abrazo republicano y ese todos somos uno prácticamente es parte del manual